0: Estamos de vuelta en Impacto Económico. Mire, el auge de la inteligencia artificial impulsa un aumento ya de las inversiones en los sistemas eléctricos y digitales de Sudáfrica. El país africano ha resaltado en los últimos meses al convertirse en un centro emergente para la inversión en inteligencia artificial, dada su rápida expansión y popularidad de la computación en la nube. Ejecutivos del sector como Angus Hay, ejecutivo regional de Africa Data Centers, concuerdan que África sigue siendo un mercado en crecimiento para la tecnología, por lo que es un mercado en crecimiento que puede, a su vez, contribuir al desarrollo del continente. Descartaron que ya empresas como Amazon Web Services, Google Cloud, Oracle Cloud, Huawei Cloud invierten en centros de datos y en el suministro eléctrico para estos. Ante esto, Sudáfrica se perfila como un país estratégico para el crecimiento tecnológico, dada la sólida infraestructura digital del país y sus abundantes recursos como catalizadores del crecimiento, factores de suma importancia para los inversores que están centrando cada vez más su atención en el continente como una de las últimas grandes fronteras de crecimiento para la energía, la infraestructura y el desarrollo digital. Por otro lado, Tanzania está impulsando una estrategia para capitalizar la alta demanda del oro como refugio financiero global. ¿De qué se trata? Se los contamos en el siguiente material.
1: Tanzania busca capitalizar el histórico periodo de subida sostenida en los precios internacionales del oro, que actualmente superan los $4,500 la onza, debido a su alta demanda como activo refugio ante la inestabilidad económica global, así como otras naciones del África Oriental, dando la posibilidad de que esta región pueda beneficiarse más allá del aumento previsto en los ingresos fiscales y los pagos de regalías de las empresas mineras.
2: El oro por sí solo contribuye casi el 38,5% de las exportaciones de Tanzania, por lo que esto representa una gran oportunidad para el país, ya que genera reservas de divisas y, en última instancia, aumenta los ingresos nacionales.
1: El oro en la economía del país de África Oriental representa un pilar fundamental de ingresos. Según cifras oficiales, los ingresos por exportaciones de oro aumentaron en los primeros tres meses de 2026, alcanzando más de $5,200 millones en marzo, un 38% más que en el mismo periodo del año anterior. A su vez, el oro siguió posicionado como la principal fuente de divisas de Tanzania, representando más del 30% de las exportaciones nacionales. Y aunque esto sea positivo, los expertos enfatizaron que, para mayores beneficios, se deben mejorar las condiciones laborales de más de 1,5 millones de mineros artesanales del país.
2: Cuando hablamos de un entorno favorable, no se trata solo de los precios o mercados, también incluye su salud y bienestar a través de seguros asequibles. El gobierno no necesita proporcionar el seguro directamente, pero puede trabajar con el sector privado.
1: Por los momentos, el gobierno de Tanzania busca diversificar sus actividades más allá de las exportaciones de oro en bruto, invirtiendo en capacidad de refinación, reservas estratégicas e industrias de procesamiento locales. Esto para evitar cualquier afectación externa y desarrollar una mayor resiliencia ante la incertidumbre económica. Y con respecto al aumento del precio del oro, esperan que genere ventajas duraderas y apoye el desarrollo de un sector minero nacional más sostenible.
0: En más información, la inversión directa de China en el extranjero creció cerca de un 4% interanual en los primeros cuatro meses de este 2026. El Ministerio de Comercio y la Administración Estatal de Divisas de China indicó que la inversión extranjera directa del gigante asiático en el extranjero alcanzó los 429,400 millones de yuanes y esto equivale a unos $62,000 millones en los primeros cuatro meses del 2026. Destacó que la inversión extranjera directa no financiera cayó cerca de un 14% hasta los $315,000 millones y resaltó que en el mismo periodo se realizaron inversiones directas no financieras en más de 5.230 firmas en el extranjero a lo largo de 142 países y regiones. El primer ministro ruso, Mijail Mishustin, durante la más reciente reunión del Consejo de Jefes de Gobierno de la Comunidad de Estados Independientes, por sus siglas CEI, afirmó que el volumen del comercio de Rusia con los países de la organización aumentó casi un 6,5% a principios de este año. Y agregó que los países de la organización siguen creando las condiciones para mejorar la calidad de vida de las y los ciudadanos y fortalecer sus economías nacionales mediante el uso de su considerable potencial de integración. Escuchamos parte de su intervención en la reunión.
1: Quisiera agradecerle la eficaz cooperación entre nuestros países, la Comisión Intergubernamental, que por nuestro lado está encabezada por Marat Usnuyin, está activamente involucrada en muchas áreas, especialmente industria, energía y logística. Otra dirección prometedora es el corredor de transporte norte-sur, con nuevos mercados para nuestros países en India, China, la región Asia-Pacífico, África y los países del Golfo. Espero que nuestra visita también sea otro impulso para el desarrollo de nuestras relaciones, no solo con comerciales y económicas, sino también culturales que conectan a nuestros pueblos amigos. Queridos colegas, la CEI ha creado un sólido marco regulatorio y legal y herramientas eficaces para fortalecer los lazos comerciales, económicos y humanitarios históricamente establecidos. En otras palabras, hay todo lo necesario para el trabajo en conjunto. Para lograr resultados, en mi opinión, todos debemos avanzar más activamente de la formación de conceptos generales a la práctica, la implementación práctica de los acuerdos alcanzados y lanzar proyectos específicos mutuamente beneficiosos.
0: Por otro lado, la Oficina Estadística de la Unión Europea informó que la entidad homónima redujo a la mitad el superávit comercial de bienes con los países no pertenecientes al bloque en el primer trimestre del 2026. El ente destacó que el bloque registró un superávit comercial de 12.700 millones de euros frente a los 23.600 millones de euros del último trimestre del 2025. Esto se produjo por una reducción del superávit de maquinaria y vehículos y a un aumento del déficit de productos energéticos. Se vio parcialmente compensada por una reducción del déficit de otros bienes manufacturados y a un aumento del superávit de otros bienes. Y resaltó que durante el primer trimestre del 2026, las exportaciones del bloque se contrajeron 0,1%, registrando el cuarto descenso trimestral consecutivo, y las importaciones aumentaron 1,7%, poniendo fin a tres trimestres consecutivos de descenso. Ahora veamos los indicadores petroleros al cierre de la presente jornada. El barril de petróleo intermedio de Texas, el WTI, el West Texas Intermediate, marcó un precio de $89.86 y eso representa un incremento de 46 céntimos del billete verde. En el caso del barril del Brent, el de referencia en Europa, su precio se ubicó en $92.94 por barril, una caída de 5 centavos de dólar, y finalmente el crudo promediado por la OPEP marcó un precio de $107.37, una caída de 5 dólares y un centavo. Llegamos así al final de esta emisión. Como siempre, gracias por habernos acompañado. Recuerde que a través de nuestra dirección de correo electrónico impactoeconomico@telesurtv.net podemos estar en contacto, y también en nuestras cuentas de redes sociales, particularmente en X nos encuentra como @telesurimpactoe y @danieltelesur. Gracias, le invito a seguir en la señal de Telesur.

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0: Gracias por seguirnos en Telesur y en el mundo desde el sur. Nos posicionamos hoy en Argentina porque el escenario gremial se ha visto sacudido por una resolución que reconfigura el mapa sindical en ese país. La Cámara Nacional de Apelaciones del Trabajo dictó la nulidad de las elecciones nacionales de la Unión Obrera Metalúrgica, uno de los sindicatos industriales más importantes y tradicionales de ese país. Desplazó de manera inmediata a su secretario general, Abel Furlán, y dispuso la intervención judicial de la organización por un periodo de 180 días. Esto generó rechazo de la conducción nacional del gremio, que lo cataloga como una operación arbitraria de carácter político y empresarial, subordinada a intereses económicos, algo que también enciende las alarmas en los movimientos de obreros en Argentina. Vamos a hablar de esto, pero antes hemos propuesto sobre el tema y en Telegram la siguiente pregunta. Compartimos el código QR y al final de la emisión vamos a estar analizando los resultados. Ahí tenemos precisamente la pregunta. Un dictamen judicial en Argentina ordena la intervención de la Unión Obrera Metalúrgica y anula las elecciones del gremio. ¿Qué impacto tiene esta medida para el movimiento sindical argentino? Le invitamos desde ya a participar. Momento del análisis. Desde la distancia me acompaña Ernesto Matos, economista, analista internacional desde Buenos Aires, Argentina. Ernesto, qué gusto tenerte nuevamente con nosotros. Bienvenido.
1: Muchas gracias. ¿Cómo andan por ahí?
0: Muy bien y bueno, oportuno el análisis contigo sobre esta situación, Ernesto. Intervención judicial que, bueno, deja sin efecto la conducción nacional del gremio de la metalurgia, de este importante movimiento sindical. ¿Qué significa para el movimiento obrero argentino la intromisión de carácter político contra una emblemática organización sindical?
1: Bueno, lo que muestra es que hay una clara interna donde sectores de la patronal han apoyado una determinada lista y han presentado un recurso que da como consecuencia la nulidad o por lo menos la intervención de la parte judicial en la organización sindical, en este caso la Unión Obrera Metalúrgica. Y ante eso, el sindicato, que llamó a conocer su autonomía, obviamente sindical, como lo tiene también la autonomía universitaria, y dio todo un proceso de reordenamiento y de proceso de normalización administrativa, donde se designaron los distintos responsables con el apoyo de más de dos tercios de los delegados, lo cual le da el apoyo suficiente para llevar adelante y resolver este proceso en el marco del sindicato. Creo que acá también lo que está en juego es lo que tiene que ver con mantener las paritarias, que se sigan discutiendo y que se llegue a una resolución, porque así como el gobierno abrió el frente ante los sueldos estatales en la salud pública, en la universidad, en la policía, como lo vimos también, como también ha desfinanciado y ha desarticulado todo el apoyo a la parte de las Fuerzas Armadas Argentinas, el gobierno avanza también en otro frente en el cual, con el apoyo de sectores empresariales, busca también dar un fuerte golpe a otro de los sindicatos históricos y emblemáticos como es la UOM.
0: Sí, sin duda. Y quería preguntarte, obviamente desde la dirigencia de la UOM mencionan de que esto es precisamente una persecución política directamente porque las autoridades de este gremio han comentado en reiteradas oportunidades lo que también desde otros sectores de la población argentina ya se viene repitiendo, son las medidas de ajuste de Javier Milei. ¿Lo ves de esta manera? ¿Es una persecución política contra el gremio?
1: Sí, en principio es lo que se ve en una instancia más amplia de lo que está en juego en la Argentina, es la intromisión del capital norteamericano, extranjero, en la economía, no solamente en el agro, la minería, sino también en el sector eléctrico. Es un sector muy importante en la Argentina, que está en dos empresas emblemáticas, un monopolio de la mayor distribución de la electricidad, y que obviamente ha tenido condonaciones por parte del gobierno a estas empresas eléctricas y a otras empresas vinculadas a la metalurgia. Entonces estamos ante la necesidad del gobierno de avanzar con más financiamiento, como está buscando el FMI y otros organismos, sino el ingreso de capitales, pero el ingreso de capitales, que como marcó la OCDE, es un fracaso en la Argentina, digamos, ¿no? Sin desmerecer a la economía de Costa Rica, pero en Costa Rica ingresaron más capitales que en Argentina. Es hasta llamativo que todas estas transformaciones que el gobierno dice nos van a llevar a un país como Alemania o algún otro país del primer mundo, la verdad es que no atrae a ningún capital extranjero. Y si esa fuera la solución, aún así creo que el capital extranjero y parte del capital nacional lo que pide es justamente que no haya sindicatos en la Argentina. Y creo que en ese marco es que está este planteamiento, digamos, ¿no? Hoy es la UON, después podrá ser camionero, después podrá ser aceitero, después podrá ser bancario, que son como los sindicatos más fuertes y organizados que hay en la Argentina.
0: Sí, ahora, esta es una ofensiva, Ernesto, sobre los derechos laborales que ya se venía a venir. Es una medida para disciplinar a la organización sindical más importante de la industria, precisamente por la vía judicial.
1: No justamente porque ya la parte judicial está atacando a todos los sindicatos y que tiene que ver con la reforma. Una docente que justamente da clases en la universidad pública es la que habilitó el amparo, fíjate la ironía, ¿no? Una docente que da en una universidad pública habilitó y deshabilitó el amparo que había puesto la Confederación Nacional del Trabajo ante la reforma anticonstitucional laboral que quiere llevar adelante el gobierno. Entonces hoy estamos ante ya una reforma de hecho. El problema acá está puesto en la justicia argentina. La justicia argentina hoy está entre lo mal visto de todo el sistema, o sea, no hay nadie que opine bien de la justicia argentina, lo cual lleva a pensar es, se necesita una reforma al estilo de Bolivia tal vez, de elegir directamente al Poder Judicial, y tal vez esto se acelere dependiendo del fallo que dé en la situación que está con la ley de financiamiento universitario y la ley que tiene que ver también, que el gobierno todavía desconoce, que es para asistir a las personas con discapacidad. El gobierno hoy, anteayer, anunció que recortaba el gasto a las personas que tienen cáncer, niños con cáncer. El gobierno decidió que no cubre más los traslados para ese sector de la sociedad, digamos, ¿no? Fíjense que si la Argentina solucionara todos sus problemas porque reduce el gasto en el traslado de niños con cáncer, la verdad que me parece como muy exagerado.
0: Mientras tanto, vemos qué es lo que ha dicho el Consejo Directivo de la Unión Obrera Metalúrgica de la República Argentina, que bueno, ha rechazado por unanimidad esta intervención judicial durante un encuentro en su sede central que reunió a más de dos tercios de los secretarios generales del país en defensa de su autonomía institucional y de los derechos de sus afiliados. El gremio activó un proceso de normalización estatutaria y declaró el estado de alerta de movilización permanente a nivel nacional. Nombraron un cuerpo de 10 representantes para evitar la parálisis de las negociaciones paritarias. La conducción sindical dispuso la realización inmediata de asambleas en fábricas y talleres para informar sobre lo que consideran un ataque institucional. Ratifican la profundización de la campaña por salarios dignos frente a cualquier intento de disciplinamiento político, judicial o empresarial. Rechaza precisamente la UOM estos actos. Y bueno, la pregunta ahora, Ernesto, teniendo en cuenta pues toda esta situación, ¿qué acciones esperar, ¿no?, del movimiento obrero en su conjunto frente a esta decisión?
1: Bueno, en general me parece que lo que va a hacer es convocar a las distintas, primero a difundir y comunicar la situación del sindicato y obviamente cuáles son los pasos a seguir en las bases regionales y obviamente alinearse en la parte de la columna vertebral que es la Confederación General de Trabajo y avanzar con las distintas manifestaciones como está pasando hoy con los jubilados todos los miércoles. Hay una falsedad que se dice en Argentina, se terminaron los piquetes. Es mentira lo que dice el presidente, porque todos los miércoles hay una marcha donde reprimen a gente que está jubilada, digamos, ¿no? Y hoy los jubilados mostraron en su marcha el apoyo a la toma de los colegios, el Nacional Buenos Aires, el Pellegrini, los dos colegios más emblemáticos, que están iniciando un proceso de lucha y de toma, de convocar a la toma de otros colegios, y así se van sumando distintas luchas, digamos, ¿no? Por el tema de discapacidad, por el tema de la ley universitaria. Así que esto me parece que es algo que inició hace unos meses atrás, pero que está creciendo cada vez más.
0: Estamos muy pendientes de la situación en Argentina. Veíamos las imágenes precisamente de las movilizaciones y justamente también el sector educativo muy pronto también ha comentado que en virtud del desfinanciamiento de la educación también se espera con movilizaciones las reacciones de este gremio a propósito del desfinanciamiento, no solamente de ese sector de la población, sino también de la desindustrialización que se está viendo. Es un tema que también vamos a abordar más adelante. Ernesto, muchísimas gracias por tu tiempo con nosotros.
1: No hay por qué, un saludo a todos.
0: Ernesto Matos, desde Argentina, hablando de esta situación del gremio y cómo se está haciendo una intervención a sindicatos en ese país. Despedimos la primera parte del programa recordándole a la audiencia, hemos también hecho una encuesta publicada en redes sociales con este código QR que usted está viendo en pantalla para pulsar también su opinión sobre lo que ocurre en Argentina. Por lo pronto, vamos a una breve pausa y al regreso más en El Mundo desde el Sur. No se retire.

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0: Gracias por seguirnos en El Mundo desde el Sur. Hoy hablando de Argentina, bueno, primera arista sobre el movimiento gremial o la organización gremial de la industria metalúrgica, que está atravesando, por supuesto, una grave situación, pero también el sector tiene una profunda crisis luego de registrar en el primer bimestre de 2026 una contracción de 8,2% interanual, acumulando 7 meses consecutivos de retrocesos. Vemos las cifras allí. Según la Asociación de Industriales Metalúrgicos, el uso de la capacidad instalada se hundió 40,2%, el nivel más bajo en 4 años, dejando casi el 60% de las fábricas ociosas. El desplome productivo fue liderado por la fundición, 15%, bienes de capital con 14,6%, afectando principalmente a Buenos Aires y Córdoba. Se ha advertido que la severa retracción del mercado interno deteriora la rentabilidad empresarial y pone bajo presión el sostenimiento del empleo, que ya muestra una caída interanual del 1,8%. Y a esto se suma, por supuesto, lo que desde la organización sindical de la metalurgia, de la industria metalúrgica en Argentina, ha dicho: más de 26.000 puestos de trabajo perdidos desde que inició el presidente Javier Milei su administración. Me acompaña Óscar Laborde, doctor en Ciencias Económicas, director del Instituto de Estudios de América Latina, político, diplomático y, por supuesto, contador público desde Avellaneda, Argentina. Muchas gracias, Óscar, por tu tiempo. Bienvenido.
1: Buenas noches, ¿cómo están?
0: Muy bien, oportuno el análisis contigo de esta situación del sector industrial en Argentina. Y bueno, preguntarte, ¿principales causas de la actual crisis de la industria argentina?
1: Yo quería agregarle, si me permite, a lo dicho por Ernesto, un dato que es clave. El juez que decide la intervención a la UOM es Víctor Pesino, juez que ahora debería jubilarse y está tratándose en el Senado la extensión de su jurisdicción. Es decir, hay una evidente ventaja que quiere sacar el juez para poder ser continuado su actividad con esta sanción. Acá hubo elecciones en la UON y 52 de las seccionales, en 47 ganó el oficialismo. Y en una de las que no ganó hubo una presentación, y cuando hubo el congreso de muy pocos delegados, esa impugnación hace que este juez, que está claramente Víctor Pesino interesado en que ser votado por el Senado para continuar, lo que demuestra la complicidad de la justicia, ¿no? Quería agregar ese elemento. Por otro lado, bueno, el proyecto de Milei es un industricidio. Él tiene un proyecto de país donde la minería, el petróleo, el gas, el agro sean los motores económicos y destruir la industria. La UOM fue uno de los principales gremios combativos, el que más luchó, la Unión Obrera Metalúrgica, la que más salió a la calle. Por eso este castigo. Insisto en los números, totalmente ilógico que 6 sobre 250 delegados estén en duda, porque la mayoría es evidente. Y va por eso, va para destruir la metalúrgica, la industria automotriz, la industria textil, la industria del calzado, porque tiene un proyecto de país donde la industria molesta, la industria hace que se generen trabajadores con buen salario que después reclaman derechos. Pues el proyecto de Milei es un proyecto antiguo. En la Argentina lo hemos vivido con la dictadura, con Macri y también con el menemismo. Así que ese es su proyecto, y el proyecto del pueblo es luchar contra ese proyecto. Y en eso estamos. Como se decía anteriormente, hay una cantidad muy grande de luchas que no salen, que no se ven, excepto medios comprometidos como Telesur, no refleja. Pero el objetivo de Milei es destruir a la industria en Argentina.
0: Sí, y estamos hablando de que solo en febrero de 2026 se registró la desaparición de 257 empresas en comparación con enero. Empresas que optaron durante décadas operar en Argentina y en provincias industriales, porque existen localidades enteras en Argentina cuya supervivencia depende del funcionamiento de las fábricas, Óscar.
1: Claro, el conurbano bonaerense, el conurbano de Córdoba, de Rosario, de las principales ciudades, y después ciudades del interior que efectivamente tiene una fábrica que contrata 2.000, 2.500 trabajadores, que eso es el corazón económico de esa ciudad. Y va por eso, y va a continuar. Porque, insisto, acá hay un modelo de que la industria no debe crecer. Y los datos son alarmantes, porque estamos hablando de personas que quedan desocupadas, de pueblos que quedan abandonados y de sectores enteros, el calzado, el textil, el metalúrgico, el automotriz, incluso con empresas familiares, empresas medianas, que estuvieron años y años, generaciones, construyendo esas empresas simbólicas para la Argentina y que ahora tienen que cerrar. A eso nos enfrentamos y por eso Milei cada vez está más débil, cada vez está más débil. O sea, todas las encuestas le dan que no tiene ninguna posibilidad de ser reelecto y su aceptación pública cae cada vez más. Por eso es que es tan brutal en la intervención de la justicia, sea descarada, pero bueno, a eso nos enfrentamos, a un presidente que quiere destruir la industria nacional que es prácticamente parte de la identidad nacional. El peronismo, la industria, los sectores fabriles, los trabajadores son parte de nuestra identidad, son parte de nuestra forma de ser, y contra eso va el presidente Milei.
0: Y ahí justamente el dato que presentaba hace ya pues algunas semanas el secretario general de la Unión Obrera Metalúrgica, Abel Furlán, quien denunciaba la pérdida de casi 28.000 puestos de trabajo en este sector desde el inicio de la gestión de Javier Milei. Vamos a ver precisamente los datos. Durante el Congreso de Delegados en Mar del Plata, el dirigente advertía sobre el alarmante proceso de desindustrialización impulsado por la apertura económica, la importación de productos terminados, factores que destruyen el aparato productivo nacional. Se criticaba allí los salarios de hambre y el freno a las paritarias libres, acusando al gobierno nacional de utilizar los ingresos de los trabajadores como un ancla inflacionaria, mientras los empresarios pues abusan de la coyuntura. Ante la falta de respuestas y el cierre de fábricas en provincias como Tierra del Fuego, Córdoba, Santa Fe, el sindicato anticipó que avanzará, bueno, con un plan de lucha, con huelgas como eje central por una cuestión de supervivencia para defender el empleo y recuperar también el poder adquisitivo, algo que le está pasando factura a la Unión Obrera Metalúrgica, la UOM, a propósito de esta medida judicial que hemos conocido. Preguntarte también esto, Óscar, por los mecanismos, ¿no?, de resistencia que le quedan al movimiento sindical frente a un deterioro salarial combinado pues con la intervención de sus organizaciones.
1: La lucha es una tradición en el movimiento popular argentino. La lucha hizo que se fuera la dictadura militar, que secuestró o mató a 30.000 argentinos. La lucha fue posible que la presidencia Menem, que intentó una cosa similar, terminara de manera abrupta. La lucha fue la que echó a Macri y la lucha va a ser la que echa a Milei. Estamos acostumbrados, tal vez errores de nuestro gobierno, del último gobierno, permitieron que gane Milei, pero ahora nos toca el compromiso de salir a la calle. El próximo semestre va a ser un semestre caliente, porque hay que ver también las experiencias de Bolivia, de Chile y ahora de Argentina. La derecha cree que porque gana el gobierno puede arrasar con los derechos de los trabajadores. Y eso no es así. Podemos perder una elección, se podrá perder en Bolivia, en Chile y, como digo, en Argentina, pero la gente va a seguir luchando. Así que vamos a ver, más temprano que tarde, la movilización, las huelgas, la protesta, y también vamos a ver finalmente irse a Milei, irse como lo vimos ir preso a Videla, como lo vimos irse a Macri, como lo vimos ir preso a Menem. Eso también lo vamos a ver. Depende de la lucha del pueblo argentino. Y eso así será. Nos respaldan lucha y mucho dolor. Los 30.000 desaparecidos todavía son una ausencia evidente en el componente de los que tenemos que luchar. Pero tenemos confianza y le decimos a América que nos acompañe, pero sobre todo que confíe en el pueblo argentino.
0: Sí, y una América Latina que está muy pendiente siempre, Óscar, de lo que ocurre en Argentina, porque esto es una, como lo dicen algunos analistas, una crisis multidimensional. Veíamos también al sector educativo diciendo nuevamente, exigiendo al gobierno sobre el financiamiento, la educación universitaria y nuevamente movilizaciones. Ya teníamos anteriormente una gran marcha, ¿no?, federal universitaria, que efectivamente pasó sin pena ni gloria por la agenda del gobierno, porque efectivamente el gobierno no quiso escuchar, por supuesto, a los estudiantes y a todo el gremio docente. ¿Qué decir de esta crisis multidimensional? Hablabas, por supuesto, de la lucha de calle, pero se están sumando el sector policial, por ejemplo, también lo veíamos hace ya algunas semanas atrás.
1: La lucha es la acumulación. Pasó sin pena ni gloria, tal vez para el gobierno, que no le importa. Los medios concentrados, la derecha, no lo reflejaron, pero eso va acumulando en el pueblo. Ahora están tomados los colegios Carlos Pellegrini y el Nacional, que son dos colegios simbólicos, paradigmáticos de Argentina. Se prepara tal vez una huelga general en la universidad y así vemos cómo esas cosas van aparentemente pasando desapercibidas, pero van acumulando una bronca, una experiencia, una voluntad que crece, un ver que uno no está luchando solo. Todos los miércoles tenemos marcha de los jubilados. Todos los miércoles esas marchas son reprimidas. Pero uno ve cómo luchan los metalúrgicos, ve cómo luchan los docentes, ve cómo luchan los jubilados, ve que le va peor cada vez a cada una de nuestra gente, y eso va acumulando allí un fermento que nos hace prever, porque ya sucedió en Argentina, que más temprano que tarde la gente va a salir a la calle, va a explotar y Milei no tiene mucho futuro con su plan.
0: Estamos muy pendientes de la situación allí en Argentina. Oscar, muchísimas gracias. Gracias, entiende el análisis. Gracias por tu apreciación sobre este tema.
1: Que tengamos buenas noches.
0: Oscar Laborde, desde Argentina. Y bueno, también le preguntábamos a la audiencia, un dictamen judicial ordena la intervención de la Unión Obrera Metalúrgica y anula las elecciones de este importante gremio para la Argentina. ¿Qué impacto tiene la medida para el movimiento sindical argentino? Ahí están las opciones, 74% de los usuarios. A esta hora dice que es un ataque a la autonomía gremial en el país, más abajo con un 18%, un intento de disciplinar al movimiento obrero, precisamente sobre el ajuste de Javier Milei desde su administración. Y en un empate, 11% dice que permitirá más injerencia estatal en los sindicatos. Hay otro 11% que dice mayor conflictividad social en Argentina. De allí la lucha de calle que decía precisamente Oscar Laborde y la importancia de la manifestación en las calles en torno a este escenario tan complejo y multidimensional en ese país latinoamericano. Así nosotros cerramos. A todos ustedes, muchísimas gracias por acompañarnos también con su opinión. 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Soy Luis Francisco Blandón, gracias por seguirnos.

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0: fue con cierta dosis de decepción y perplejidad que los delegados al reciente Congreso Nacional del Partido de los Trabajadores, tras haber debatido en profundidad la necesidad del control estatal sobre las tierras raras, observaron que el gobierno de Lula decidió no crear una empresa estatal para controlar e industrializar esa enorme riqueza existente en Brasil. Peor aún, fue la información de que el Banco Nacional de Desarrollo Económico y Social, desde hace años, ya había programado una inyección de recursos públicos en la minera Sierra Verde, controlada por una empresa estadounidense. El gobierno de Trump inyectó 2,8 billones de reales en esta empresa, anticipándose a una solución nacionalista que por ahora no se concretó. Muy difícilmente, este tema estará en la agenda del encuentro entre Lula y Trump, con la intención de evitar la desnacionalización aún mayor del subsuelo brasileño. Latitud Brasil está comenzando. Hola amigos y amigas del programa Latitud Brasil por Telesur. Una gran satisfacción en saludarlos a todos. En este momento en el que el mundo exige respuestas muy decisivas, muy profundas, dada la gravedad y la envergadura de la crisis del capitalismo, incluso ampliada a partir de la agresión de Estados Unidos e Israel en Irán, con la valentía antiimperialista de Irán, provocando una inesperada reacción internacional, lo que tal vez posibilite que otros países adopten medidas más audiciosas en la defensa de su soberanía nacional. En el caso brasileño, el gran debate se da en torno a las tierras raras. Había una expectativa incluso de los parlamentarios del Partido Popular de que el gobierno adoptara la creación de una estatal, Terra Brás, para mantener la soberanía. Sin embargo, el Congreso del Partido Popular, el octavo, realizado este fin de semana en Brasilia, indicó que esta medida no será adoptada, al menos por el momento. Y esto hace que sea viable un acuerdo hecho por el gobierno de Goiás con la empresa norteamericana que controla la Sierra Verde. La Sierra Verde es una empresa que tiene una gran cantidad de tierras raras y es propiedad norteamericana. Entonces, es un tema que incendia un debate muy variado, y es por eso que hemos invitado aquí hoy al doctor en economía, Paulo Clias. También es miembro de las carreras de especialistas en gestión gubernamental del Estado brasileño. Buenas noches, doctor Paulo. Muchas gracias por su presencia aquí en Telesur.
1: Hola, buenas noches, Beto. Una vez más, muchas gracias por la invitación. Y también un saludo especial a todas y a todos los que nos están viendo aquí en Telesur. Bueno, este tema de las tierras raras, como usted bien dijo, es un aspecto fundamental de este debate sobre soberanía nacional, sobre desarrollo económico y sobre las posibilidades estratégicas, vamos a decirlo así, de la inserción del Brasil en el escenario internacional a mediano y largo plazo. Todo el mundo sabe que la revolución tecnológica que el mundo está viviendo depende básicamente de varios minerales que están más o menos concentrados en este espacio geológico que se acostumbró a llamar tierras raras. Entonces, todos los países tienen intereses esenciales en el dominio, no solo de la materia prima de las tierras raras,
2: mas principalmente no conhecimento y na capacidade,
1: sino principalmente en el conocimiento y la capacidad de la elaboración manufacturera industrial, para que, por ejemplo, en el caso brasileño,
2: modelo neocolonial, tá certo?
1: Não continuemos repitiendo este modelo neocolonial del desarrollo desigual, né? Es decir, Brasil já se convirtió en exportador, né? De las llamadas commodities,
2: né? E continua importando
1: e sigue importando bienes de alto valor agregado. En el caso específico de las tierras raras, este debate está ganando relevancia porque los Estados Unidos, el primer o segundo país del mundo, dependiendo de la forma en que se contabiliza el Producto Interno Bruto, pero ya fue superado por China, se dio cuenta de que están atrasados en el dominio de las tierras raras. Estaban acostumbrados hasta hace algunos años atrás en este modelo de exportar su acción imperialista por el resto del globo. Desplazaron grandes industrias, grandes conglomerados para Asia, principalmente para China, pensando que esto iba a resolver el problema de las empresas estadounidenses y del propio país norteamericano. Y ahora están percibiendo que están, por ejemplo, dependiendo de China y de otros países en el dominio de las tierras raras. Porque si China, por ejemplo, para de ofrecer posibilidades de los minerales que son obtenidos en las tierras raras, los Estados Unidos van a sufrir un baque grande en su capacidad de producción industrial, porque ahí están las baterías de esas fuentes más modernas de energía, son los celulares, son los coches eléctricos, es todo el dominio inclusive de la industria bélica norteamericana, que es muy importante. Y entonces ellos se fueron a buscar donde hay tierras raras en otros espacios nacionales. Y percibieron que Brasil,
2: que es uno de los mayores potenciales, ¿no?
1: Es uno de los mayores potenciales de la exploración de tierras raras del mundo. Tiene esta alternativa. Y empezaron poco a poco, es decir, negociaron con el gobernador de Goiás, como usted dijo, el Callado, que inclusive es candidato a la disputa presidencial, ahora es de octubre, que es un candidato
0: de la extrema derecha.
1: De la extrema derecha. Tiene una visión súper sumisa al imperialismo, el agronegocio, a toda esa cosa.
2: Y ellos identificaron entonces que tiene una mina.
1: E identificaron que hay una mina en el municipio de Minasur, la mina llamada Pelaema. Estoy tomando mis notas aquí porque no recuerdo todos los nombres, que es propietaria de esta empresa, Serra Verde. Y tiene una particularidad de esta mina, hasta el momento, que el mundo está descubriendo esta novedad de las tierras raras. Es la mayor mina del mundo que tiene tierras raras en forma de argila. Hay algunas formas, y la argila es más eficiente, menos perjudicial para el medio ambiente. Y ahí hay los cuatro minerales críticos esenciales.
3: Ahora, me permito una...
0: Bueno, ahora permítame hacerle otra pregunta. Ya que sabías de todas estas ventajas comparativas, dado por la Lotería del Desarrollo de la Naturaleza en Brasil, cabe a los hombres, cabe a la sociedad, a los gobiernos, evidentemente, sabiendo de esa inmensa riqueza, como por cierto, el presidente Lula ha señalado en sus discursos, y él llegó a decir que no iba a exportar solo tierras raras, que iba a industrializar aquí, porque es que el gobierno dejó el debate fluir de manera tal, sin avisar que hace un año, más o menos, el Banco Nacional de Desenvolvimiento Social, BNDES, Banco Estatal, ya había dado una señal en verde para invertir en esta empresa norteamericana que controla Sierra Verde. ¿Qué está pasando?
1: Bueno, esa es una muy buena pregunta, Beto. ¿Qué está pasando? Creo que es la pregunta, brindando o no, de un millón de dólares. Porque realmente es inexplicable. Por el pasado político del presidente Lula, por los discursos que hace cuando sale de Brasil, no cuando está aquí adentro defendiendo la soberanía. Incluso estaba en boga una apuesta que era la creación de una empresa pública, una empresa estatal para cuidar las tierras raras, ganó hasta nombre, era Terra Brás, es Terra Brás. Así como Getúlio Vargas creó Petrobras en la década de 1950, ya identificando como gran estadista hace 7 décadas el papel importante que tendría el petróleo. Y en esa época, Brasil no tenía tecnología. Brasil no tenía capacidad de exploración del petróleo, mucho menos del refinado. Si los asesores del presidente Lula hoy están diciendo que no vale la pena crear Terrabras por esos argumentos, si estuvieran asesorando a Getúlio en la década de 1950, no tendríamos ni Petrobras. El gobierno necesita tener un elemento de audacia, de iniciativa, pensando estratégicamente, porque eso es fundamental. ¿Entiendes? ¿Qué sucede? Usted mismo lo dice. El gobierno de Petrobras necesita una audiencia norteamericana para explorar un bien que es estratégico para Brasil, para el futuro. Eso es una locura. Hay un embasamiento jurídico, vamos a decirlo así, porque el gobierno de Fernando Henrique Cardoso, una de las primeras medidas que hizo fue aprobar en su desvío neoliberal, entreguista, la distinción de la Constitución de 1988, que establecía entre capital extranjero y capital nacional, que es fundamental. Es decir, cualquier país del mundo que tenga un proyecto propio hace eso, prioriza a las empresas nacionales y no da un tratamiento privilegiado a las empresas extranjeras. Fernando Henrique acabó con eso y creó el concepto de la empresa brasileña. Por ejemplo, Volkswagen es de Brasil.
0: Vamos a hacer una pequeña pausa en nuestra conversación con Paulo Clias, doctor en economía y miembro de las carreras especialistas en gestión gubernamental de las carreras de Estado en Brasil. Ya volvemos con Latitud Brasil.

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0: Latitud Brasil está de vuelta. Nuestra conversación hoy es con Paulo Crias, doctor en economía, sobre la propuesta de creación de TerraBras, una empresa estatal para cuidar las tierras raras, de las que Brasil es uno de los principales detenedores, según especialistas en esta área. No se entiende bien por eso mismo, porque el presidente Lula, según incluso fue revelado en el Congreso del Partido Popular, no está a favor de la creación de una empresa estatal y prefiere una acción de políticas privadas. En fin, pero ¿de qué manera, Paulo, podríamos por vías privadas garantizar soberanía, primero, en el desarrollo tecnológico, segundo, en revertir todo este proceso de exploración económica
1: en favor do Brasil? Y otra,
0: si el propio BNDES, el banco estatal, está invirtiendo o promete invertir en esta empresa norteamericana que es detenedora de la Sierra Verde, ¿de qué manera esta transferencia, la palabra correcta sería entrega al capital extranjero, podría ser benéfica para Brasil?
2: Bueno, Beto, diría que no hay ninguna argumentación desde el punto de vista del interés nacional, del interés brasileño, del interés de la mayoría de la población brasileña, de la mayoría de los empresarios que tienen origen, vamos a decir así, y de intereses brasileños, genuinamente, que este modelo se diera de esta manera. Quiero decir, traería dos parámetros de comparación. Primero, en el caso del petróleo, en la década de 1950, Getúlio Vargas tuvo una visión de largo plazo y resolvió, tuvo un movimiento nacional, el petróleo es nuestro, y creó una empresa monopolista en todo el ciclo del petróleo, que mal existía en Brasil, y 70 años después, Brasil tenía una de las mayores petroleras del mundo, con tecnología de aguas profundas. Si en aquella época la opción no fuera crear una empresa monopolista y una empresa estatal, y veamos que Brasil no fue original en eso, varios países del mundo, inclusive del mundo capitalista, optaron por la constitución de empresas estatales monopolistas para áreas estratégicas. Para el petróleo, para la generación de electricidad, para agua, saneamiento, siderúrgica. Después vino la onda neoliberal y ese proceso acabó cambiando un poco, pero eso es una hipótesis. La otra es lo que Brasil está haciendo hoy en día, por ejemplo, con un área que tiene conexión con tierras raras, es la llamada Big Tech, es decir, el área de la punta de la tecnología, de información, datos. Son los elementos estratégicos fundamentales en el mundo de hoy y principalmente

0: el futuro. Y la opción brasileña ya hace unas décadas también está haciendo de entregar la gestión, la producción y las decisiones de estas áreas fundamentales a las empresas del llamado imperialismo. Las cinco mayores Big Tech del mundo son norteamericanas y operan en Brasil y no tenemos ninguna autonomía, ninguna soberanía al respecto. En el límite, si Donald Trump decide cortar a Brasil del mundo, lo corta.
1: Porque, a gente depende,
0: porque no dependemos de las cosas de internet,
1: de
0: sistemas de computación del gobierno federal en áreas estratégicas.
1: Todos
0: ellos utilizan la tecnología de las empresas estadounidenses, que es una locura.
1: Entonces
0: se abre ahora, como dijiste, una oportunidad histórica por la generosidad de la constitución geológica del mundo. Veamos, tenemos la mayor reserva de agua potable del mundo. El acuífero de Guaraní está aquí abajo y todas las multinacionales están de ojo porque habrá guerra en el mundo en algunas décadas por la escasez de agua. Tenemos la floresta amazónica, tenemos todo este potencial de petróleo y ahora aparece este potencial de las tierras raras. Entonces, lo fundamental es que se crea una empresa estatal. Porque ya tenemos, por ejemplo, el monopolio asegurado por la Constitución. La Constitución dice que el subsuelo y las tierras raras forman parte del subsuelo, son el monopolio de la Unión. Y la Unión, que es el gobierno federal, decide, eventualmente, puede conceder a empresas privadas o incluso conceder, porque jurídicamente tiene que conceder a una empresa pública de su propiedad, de la propiedad de la Unión. Entonces, es el caso, por ejemplo, de esta mina Sierra Verde, pero es la primera de una pulverización que va a suceder porque Brasil está siendo forzado, porque la lógica del capital es lo que el beneficio a corto plazo en el mayor volumen posible. La lógica imperial de los Estados Unidos es lo que dominar y tener la posibilidad de extraer del territorio brasileño este potencial de una riqueza estratégica que son las tierras raras.
2: Podemos imaginar, frente a este plato apetitoso que Brasil representa, por la riqueza que ofrece, que es mucho superior a lo que hay en Venezuela, por ejemplo. Tenemos una variedad enorme de minerales, de riqueza, de biodiversidad. Como nosotros estamos frente a un riesgo eminente, si no adoptamos medidas protectoras del Estado, tiene que ser una medida estatal, ¿no es así?
0: Es lógico, porque es un bien estratégico, inclusive que envuelve una cuestión de seguridad nacional, Beto, como dijiste. Sabemos que los Estados Unidos están cambiando. Esto es algo, que los cambios son lentos, pero en este segundo mandato de Trump, él tiene la cosa de que la doctrina Monroe, como se dice, brincando el Monroe con Donald Trump, que es la idea de que América es para los americanos, pero América es el continente para ellos, que va de Alaska, Canadá, descendiendo a América Central, América del Sur, hasta la Patagonia, de Argentina. Para los estadounidenses, es decir, los americanos, y ya teniendo inclusive operaciones militares conjugadas con los militares de los países, inclusive de Brasil, que infelizmente están formados en una visión muy entreguista y en el límite de lo que dijiste, las caras pueden cortar en áreas estratégicas. Por eso es importante la afirmación de la soberanía nacional y se concretiza en cosas muy objetivas. Por ejemplo, si las tierras raras son realmente una materia prima estratégica para la industria del futuro, para la cuestión del mundo digital, de la informática, inclusive la cosa bélica, que el Estado brasileño tenga el dominio sobre eso, porque apenas quedarse en el área de la regulación, por lo que estamos percibiendo, no resuelve, porque podría haber regulado. Es decir, esta empresa norteamericana tuvo que pedir autorización a la agencia reguladora, al Estado brasileño, para poder actuar y explorar en el territorio de Goiás. tuvo esta facilidad, que el gobernador de la extrema derecha, muy conectado a una empresa, pero tuvieron apoyo en Brasilia. ¿Recuerdas bien que el BNDES, que es un banco público que debería estimular a empresas brasileñas en áreas estratégicas, está ofreciendo dinero a las empresas norteamericanas?
1: Que
0: el propio Estado norteamericano, el Tesoro norteamericano ya aportó. Después de que esta empresa tomó cuenta de la Sierra Verde, de esta mina, de la EMA, recibieron 1,6 billones de dólares en fondos perdidos de los Estados Unidos, del gobierno norteamericano, porque saben que es estratégico. ¿Y estratégico para qué? Para que la empresa gane mucho dinero. Ganaremos mucho dinero. Pero para el propio Estado norteamericano, porque todo esto se exportará a ellos, no hay duda. La tecnología de procesamiento de esta argila, que es súper rica y fácil de manejar, todo quedará allí. O sea, Brasil simplemente seguirá siendo un gran exportador de muy bajo valor agregado. Continuará importando las tierras raras que fueron convertidas en minerales críticos y que fueron introducidas en los productos de alto valor agregado y alto valor tecnológico que estamos importando en nuestro día a día.
2: Antonio Vargas tenía una frase que decía que Brasil necesitaba escapar de la coacción de la historia. Esa es la que obliga a los países menos desarrollados a comprar a precios mil veces multiplicados el producto de su propia exportación.
0: Exactamente. Y ese es el gran momento. Como fue el momento de Petrobras, como fue el momento inclusive que el propio Getúlio Vargas, todo el mundo sabe de esta historia, negoció el ingreso de Brasil junto con los aliados en la lucha, en la guerra contra el nazifascismo. ¿En cambio de qué? De la instalación y la tecnología, por ejemplo, en el área de la siderurgia.
2: Exactamente.
0: Incluso de Petrobras. Y es esto lo que permite ser un estadista, pensar en el país, pensar en el pueblo, pensar en el futuro del país en áreas fundamentales. Y las tierras raras son exactamente esto. Está abierta la posibilidad para el presidente Lula de dar un gran paso y dejar un registro histórico de la más alta envergadura. Creó la tierra rara. Los resultados políticos de esto no son para el día siguiente. Como estamos tomando en la década de 1990-2000, Getúlio ya había cometido suicidio, inclusive un acto muy valiente desde el punto de vista político, en 1954. ¿Está bien? Entonces, ¿es esto lo que está colocado? Entonces, me sorprendo con la pasividad con la que el presidente Lula está tratando esta cuestión, porque si sigue así, dejando las manos de las empresas privadas, la última cosa que va a ser atendida es el interés nacional brasileño.
2: Exactamente. Bueno, quería agradecerte, Paulo Clias, por la presencia aquí en Latitud Brasil, otra vez con esclarecimientos importantísimos, y queda ahí en el aire la posibilidad histórica que Brasil tiene de adoptar una medida fuerte en defensa de su soberanía
3: y aumentar su capacidad tecnológica soberanamente desarrollada,
2: incluso con acuerdos de cooperación tecnológica con China, por ejemplo, ¿por qué no? Para tener, de hecho, protagonismo en esta nueva era de tierras raras, desarrolladas y aplicadas en estas nuevas economías tecnológicas que están por ahí. Muchas gracias, Paulo. Muchas gracias. Y estaremos siempre de puertas abiertas por aquí.
0: Yo agradezco por la invitación. Hasta una próxima vez.
1: Un abrazo.
2: A ustedes que nos acompañaron, muchas gracias por su atención. La semana próxima estaremos de vuelta con más de un nuevo Latitud Brasil. Chao.
3: Hasta más.

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1: Un 28 de mayo de 1826, miembros del Congreso Constituyente de Bolivia juramentaron al gran mariscal de Ayacucho, Antonio José de Sucre, como presidente de Bolivia, tras haberse ganado el 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

Hola, feliz día, bienvenido, bienvenida a esta emisión de Telesur Noticias. Soy Arani Flores, e inmediato comenzamos. Comunidades cocaleras El Chapare, en el centro de Bolivia, se movilizan ante lo que aseguran es una maniobra del gobierno nacional con apoyo de Estados Unidos para capturar al presidente Evo Morales. El gobierno de California desafía a la Casa Blanca con un impuesto del 100% en los insurrectos del Capitolio que cobren del millonario creado por el presidente Trump. Rusia y Kazajistán avanzan en nuevos acuerdos de cooperación política y económica en plena reconfiguración del orden mundial. Los movimientos sociales e indígenas del Chapare en el centro de Bolivia denunciaron este miércoles por la noche el corte total de energía en el departamento Cochabamba. Aseguran que se trata de una maniobra del gobierno del presidente Rodrigo Paz para secuestrar al expresidente Evo Morales. El apagón que afectó a las localidades de Villa Tunari, Chimoré, Chinahora e Ibirgarzama inició a las 19:50 y se prolongó por casi 3 horas. Los dirigentes denuncian que, lejos de tratarse de un corte técnico ordinario, es una maniobra deliberada en la que estarían interviniendo fuerzas estadounidenses con el visto bueno del Ejecutivo boliviano. El episodio se produce en un contexto de alta tensión política y social, donde las comunidades del Chapare han liderado movilizaciones en rechazo al programa del presidente Paz, al que califican de hambriador y entreguista.

0: Igualmente, en Bolivia, el gobierno abrió la posibilidad del diálogo con la Central Obrera Boliviana y con los sindicatos campesinos movilizados desde inicio de mes, mientras continúan los bloqueos de carreteras. Aquí le ampliamos.
1: Los sindicatos del transporte masivo declararon la huelga indefinida y marcharon por el centro de La Paz, donde también se movilizaron los trabajadores gremiales o pequeños comerciantes de kioscos y mercados populares.
2: Yo creo que el gobierno tiene incapacidad de solucionar, por lo tanto, pues que se vaya a su casa, ¿no es cierto? Esta es todavía la cuarta parte que estamos bajando. Desde el día lunes vamos a masificar las marchas porque los gremiales ya hemos sido afectados.
3: Nos han pedido diálogo, diálogo. Pero esos diálogos no hace valer prácticamente, se retracta. Este gobierno, no sé por qué será, porque después tiene que cumplir las recetas de Estados Unidos.
1: Miles de campesinas aymaras de las 20 provincias de La Paz también se manifestaron en este día especial para las mujeres, en que se celebra el Día de la Madre Boliviana.
4: No puede gobernar nuestro país. ¿Por qué no puede gobernar? Ellos nos dicen, estudien. ¿Por qué no va él a estudiar de nuevo? ¿Por qué no estudia primero? ¿Qué es Bolivia? ¿Cómo es Bolivia? Que estudie los 9 departamentos, que llegue a las 20 provincias. ¿Cómo hay que sembrar la papa? ¿Cómo hay que escarbar? ¿Cómo hay que producir?
5: Queremos la pronta renuncia de Rodrigo Paz, porque el pueblo está cansado, ya no quiere saber sus mentiras. Bolivia no se vende, Bolivia se respeta.
1: Entre tanto, el presidente Rodrigo Paz dio un ultimátum a los sindicatos campesinos y de la Central Obrera que impulsan la huelga indefinida y exigen su renuncia para buscar un acuerdo mediante el diálogo.
6: Yo tengo instrumentos constitucionales. El tiempo se acaba. El tiempo se acaba. El tiempo se acaba. Hoy día aquí convocamos al diálogo. Los espero esta tarde. Compañeros Túpac, vengan con todas sus organizaciones. Estaremos para dialogar. Tenemos todo el pliego, los hemos invitado muchas veces. Compañeros de la Central Obrera, vengan. Todo el pliego está con respuesta.
1: Pero fue el ministro de la Presidencia quien, tras una reunión con varias instituciones, patrocinada por el Legislativo y la Vicepresidencia, quien dio señales claras sobre la intención real de diálogo del gobierno.
7: Se está trabajando una serie de elementos que faciliten la presencia de todos los dirigentes que representan a las organizaciones movilizadas.
1: Los elementos que faciliten la presencia de los dirigentes que mencionó el ministro son la suspensión de órdenes de aprehensión de dirigentes sindicales, como es el caso del secretario ejecutivo de la Central Obrera, Mario Argollo. El último sábado, la Central Obrera sugirió al gobierno suspender esas órdenes de aprehensión para abrir el diálogo, lo que inicialmente fue rechazado. Además de las protestas de calle diarias, persisten más de 150 puntos de bloqueo de carreteras, según un reciente informe de la policía. Freddy Morales, Telesur, Bolivia.
0: La justicia de Ecuador ordenó este miércoles al gobierno instalar mesas de negociación para indemnizar a las víctimas de violaciones de derechos humanos. La justicia le otorga al Ejecutivo un plazo que vencerá el 18 de agosto de este año, después de comprobar que el Estado incumplió con una sentencia emitida en 2025. El fallo beneficia inicialmente a 11 víctimas y familiares, pero la Comisión de la Verdad ha documentado ya 456 víctimas de torturas, desapariciones forzadas, ejecuciones extrajudiciales y persecución política ocurrida entre 1984 y 2008. El informe concluyó que existió una política estatal represiva ejecutada por cuerpos policiales y militares. También en Ecuador, la Asamblea Nacional llevó a cabo el primer debate de una reforma legal contra el reclutamiento infantil que ha recibido fuertes críticas por un enfoque punitivo. La bancada de la Revolución Ciudadana denunció que el proyecto del gobierno prioriza el aumento de penas de cárcel en lugar de financiar la educación y la salud mental para proteger a los niños. Durante el debate en el Pleno, legisladoras de la Revolución Ciudadana señalaron que el proyecto actúa como una cortina de humo. Denunciaron que el país se enfrenta a una crisis educativa con un déficit de 64.000 docentes y cerca de 450.000 niños fuera del sistema escolar, condiciones de abandono estatal que dejan a esos niños y jóvenes a merced de las bandas criminales. Por su parte, la oposición también alertó sobre el peligro de criminalizar a los menores de edad, recordando que la infancia siempre debe ser vista como víctima de la delincuencia forzada por la miseria y no como victimaria. Asimismo, se expusieron cifras alarmantes de UNICEF que demuestran que los homicidios de niños en Ecuador se dispararon un 627.5% entre 2019 y 2024.
8: Vamos a una breve pausa y volvemos.

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0: Ya de vuelta aquí en Telesur Noticias. La presidenta encargada de Venezuela, Delcy Rodríguez, ratificó la determinación del gobierno en luchar por la independencia económica y descartó cualquier posibilidad de rendición. Durante su visita al estado Anzoátegui, en el marco de la segunda peregrinación nacional por la paz y el fin de las sanciones, la mandataria encargada denunció que las medidas coercitivas unilaterales de Estados Unidos amenazan el bienestar y la calidad de vida del pueblo venezolano. Rodríguez reiteró el llamado a la unidad nacional para superar las agresiones externas y avanzar en la recuperación económica. La peregrinación, que ha recorrido varios estados, busca visibilizar el impacto del bloqueo criminal y fortalecer la resistencia popular.
1: En nuestra historia está que somos peregrinos y peregrinas, y hoy somos peregrinos y peregrinas por la paz, por la verdad de Venezuela, por la tranquilidad y por la independencia económica de nuestra patria. Que quede muy claro, aquí no hay entrega. Que quede muy claro, aquí no hay capitulación. Que quede muy claro, aquí no hay rendición. Aquí hay batalla, hay lucha, hay determinación y hay lealtad a Venezuela.
0: La presidenta encargada reconoció la fuerza del pueblo venezolano al no rendirse ante las agresiones.
1: Por eso yo digo que el pueblo venezolano no ha tenido un día de descanso en la batalla y en la lucha. El pueblo venezolano no es un pueblo ni que se entrega ni que se rinde, jamás. Venimos de momentos muy duros, que significó el 3 de enero de este año, cuando cayeron las bombas y los misiles, y cayeron sobre la capital.
0: La presidenta encargada convocó a una consulta popular el próximo 12 de julio como una muestra, dice, de la organización del poder popular.
1: Y yo digo, si los extremistas quisieran algún día asaltar el poder político, yo sé que la muralla que van a encontrar es el poder del pueblo organizado, es el poder comunal. Y por eso tenemos plena confianza, queridos comuneros, comuneras. No se trata de una persona, se trata de lo que somos capaces cuando estamos unidos. Se trata de lo que somos capaces cuando nos organizamos. Y por eso tengo plena fe que este 12 de julio, cuando haremos la segunda consulta para los proyectos, va a tener el apoyo descomunal del pueblo venezolano.
0: Por su parte, el ministro de Interior, Justicia y Paz de Venezuela, Diosdado Cabello, acusó a un sector de la oposición de ser excluyente y llamó a las fuerzas oficialistas a la unidad.
2: Ellos no son gente de paz, ese sector estúpido de la oposición, malo como seres humanos, malos como seres humanos, gente que no tiene ningún tipo de, o sea, no, primero que nos considera a nosotros, ¿cómo se llama? Yo creo que ni siquiera inferiores llegamos, creo que ni siquiera inferiores, no existimos, pues, no existimos, el país es solo de ellos. Así los acostumbraron sus padres, sus abuelos, sus tíos, toda la vida, ¿ves? Toda la vida. Afortunadamente ellos, como gente tan estudiada, tan inteligente, cometen errores todos los días. Y se están matando entre ellos y qué sé yo. Nosotros tenemos que estar solo bloque. Un solo bloque. Siempre hemos estado en solo bloque y en las circunstancias, en las peores circunstancias, nos hemos mantenido unidos.
0: El ministro Cabello resaltó el poder ancestral de los pueblos originarios como una fuerza unificadora del pueblo que trasciende el individualismo, así ha dicho.
2: Si hay algo poderoso, es el poder ancestral de nuestros pueblos originales. Es un poder que va por encima de cualquier cosa, porque uno lo siente, eso se siente, se siente. ¿Saben por qué? Porque ahí no hay odio, como dijo Vicente, ahí no hay odio. Se puede estar bravo un ratico, pero al instante tiene que estar contento porque tiene que seguir empujando el mismo carro para adelante. Cuando le pasa algo a alguien, le pasa a todos. Cuando yo le digo a ustedes que el que se meta con uno se mete con todo. Así viven nuestros hermanos. Y cuando alguien consigue algo, consigue para todos. Para todos.
0: Vamos ahora hasta Colombia. El presidente Gustavo Petro reaccionó a una denuncia difundida en redes sociales sobre una presunta operación de granjas de bots vinculada a la campaña presidencial del abogado Abelardo de la Espriella. Tras conocer el caso, el mandatario colombiano pidió a las autoridades electorales investigar la denuncia y garantizar la transparencia de las elecciones, destacando en su cuenta en la red social: es el CNE el que tiene que dar garantías sobre la información de sondeos y encuestas. Si se está utilizando algoritmos para modificar las encuestas y sondeos y se usa granjas artificiales de bots, perfectamente el CNE Colombia debe dar informes precisos y no dejar engañar a la opinión pública. El pueblo de Colombia tiene derecho a elecciones libres. El Comando Sur de los Estados Unidos llevó a cabo otra ejecución sumaria en aguas del Pacífico Oriental con la excusa de llevar a cabo acciones contra el régimen, contra el crimen organizado. A través de un comunicado confirmaron que el 27 de mayo, bajo las órdenes del general Francis Donovan, realizaron un ataque armado contra una embarcación. Como resultado del uso desproporcionado de la fuerza, dos personas fueron asesinadas por los efectivos estadounidenses. El Comando Sur justificó el ataque asegurando que los fallecidos eran supuestos narcoterroristas, una etiqueta que el gobierno de Estados Unidos utiliza para legitimar sus operaciones militares y violar la soberanía de los mares de la región sin rendir cuentas a ningún organismo internacional.

En Estados Unidos, el gobernador demócrata de California, Gavin Newsom, anunció que grabará con el 100% a los residentes del estado que reciban pagos del fondo creado por el presidente Donald Trump. Según el mandatario regional, está en pleno proceso de evaluación con sus legisladores, pues pretenden impedir que los insurrectos de la toma del Capitolio en enero del 2020, muchos de ellos condenados y con vínculos con la extrema derecha, se beneficien económicamente con los impuestos que pagan los ciudadanos de bien. Se conoció la noche del miércoles que varios legisladores de Nueva York se sumarán a la ofensiva fiscal de California. Aseguran que se trata de la defensa imprescindible del principio de que nadie, ni siquiera un presidente reelecto, está por encima de la ley. Este miércoles, legisladores mexicanos expresaron su enérgica condena a las declaraciones de la gobernadora de Puerto Rico, Jennifer González, contra Cuba y la califican como irresponsable, peligrosa y contraria al derecho internacional. Así lo dijo el grupo de parlamentarios de la bancada del Partido Morena al referirse a los dichos de la mandataria puertorriqueña, quien afirmó y celebró una próxima intervención militar de Estados Unidos contra Cuba. La diputada Dolores Padierna, vicecoordinadora del grupo, advirtió que la conducta de la gobernadora representa una amenaza para la estabilidad regional y revive las peores prácticas del intervencionismo estadounidense en América Latina y el Caribe.

El presidente de Cuba, Miguel Díaz-Canel, visitó la Universidad de las Ciencias Informáticas para reafirmar la soberanía tecnológica frente a las presiones de Washington. El mandatario cubano Díaz-Canel calificó lo visto como parte de la resistencia creativa, que no es quedarse solo aguantando, sino desarrollarse mientras se resiste. El presidente Díaz-Canel instó a profesores y estudiantes a avanzar en inteligencia artificial y convertir a la UCI en la primera universidad inteligente de Cuba. Asimismo, todo tenemos que acelerarlo, sentenció el mandatario, reafirmando el compromiso de la Revolución Cubana con la ciencia y la innovación pese al bloqueo ilegal estadounidense. Con esto vamos a una nueva pausa muy breve y ya volvemos.

De vuelta aquí en Telesur Noticias, le contamos, el gobierno de Nicaragua alzó su voz ante el Consejo de Seguridad de las Naciones Unidas para exigir el respeto a la soberanía, la paz y los derechos de los pueblos del mundo en un mensaje presentado por el canciller Valdrak Yatsen. Avanzamos con más información, nos vamos ahora hasta Kazajistán. El vicepresidente de Cuba, Salvador Valdés Mesa, arribó a Kazajistán para participar en la reunión del Consejo Supremo Económico Euroasiático que se desarrollará los días 28 y 29 de mayo en la ciudad de Astana. El encuentro se realiza bajo la presidencia pro tempore de Kazajistán en la Unión Económica Euroasiática, un mecanismo regional orientado a fortalecer la cooperación, el intercambio comercial y el desarrollo económico entre sus países miembros y observadores. De acuerdo con la Cancillería cubana, esta será la 11ª participación de la isla en este espacio de integración y la 3ª de manera presencial como parte de los esfuerzos por ampliar los vínculos económicos y de cooperación con las naciones integrantes del bloque. Como parte de su agenda oficial, Valdés Mesa también sostendrá reuniones bilaterales con representantes de varios países participantes en la cita.

El presidente de Rusia, Vladimir Putin, y su homólogo de Kazajistán, Kasim Jomart Tokayev, continuaron este jueves en Astana con una ronda de negociaciones ampliadas junto a las delegaciones oficiales de ambos países. Las conversaciones comenzaron previamente con un formato reducido, con la participación de ministros claves de ambos países. Los mandatarios abordaron los principales temas políticos, económicos y geopolíticos de interés bilateral. El encuentro reafirma la alianza estratégica entre Rusia y Kazajistán en un contexto internacional marcado por tensiones entre Occidente y Moscú. Ambos gobiernos han insistido en la necesidad de consolidar mecanismos de cooperación soberana y multipolar, alejados de las presiones geopolíticas impulsadas por Estados Unidos y la Organización del Tratado del Atlántico Norte, la OTAN. Pese al acuerdo de alto el fuego firmado en el mes de abril, las tropas genocidas israelíes han intensificado los bombardeos contra el sur del Líbano. A primera hora de la mañana de este jueves, a las nuevas órdenes de evacuación, le siguieron las bombas que dejaron muerte y destrucción en la sureña población de Tiro. En otra muestra de su política expansionista e impune, el gobierno que lidera el criminal de guerra Benjamín Netanyahu emitió órdenes inmediatas de desalojo contra el sur del Líbano y contra el centro de Gaza en Palestina. Las bombas, que llegaron casi de manera simultánea, han dejado decenas de muertos, según reportan las autoridades médicas libanesas. Con esto despedimos esta emisión de Telesur Noticias. A usted, gracias. Será hasta la próxima.

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0: Hola, ¿cómo están? En medio de las tensiones globales y la amenaza que lanza Estados Unidos a la autodeterminación de los pueblos, el presidente Donald Trump vuelve a hablar del destino manifiesto. Recordemos que lo utilizó como pilar central de su discurso en su investidura y en el marco de su política exterior. Hoy vamos a analizar esto en el mapa de Telesur. Bienvenidos. Por esta razón, les proponemos desplegar nuestro mapa y revisar algunos datos claves para poder entender de qué va esta doctrina de destino manifiesto. Vamos a desplegar por ello nuestro mapa mundi y vamos a identificar con los colores de su bandera. Ahí lo tenemos, a Estados Unidos. Hay que decir que la doctrina del destino manifiesto sirvió como la justificación ideológica para la expansión del país norteamericano durante el pleno del siglo XIX, centrada en la anexión de vastos territorios a lo largo del continente sin considerar los derechos de los pueblos indígenas y otras naciones. Esta doctrina encapsuló la idea de que era el derecho y el deber de Washington ocupar el oeste, argumentando que era beneficioso para su país, la civilización occidental y sus supuestos valores democráticos. Bajo una mezcla de creencias sobre una supuesta superioridad cultural, pero también religiosa, Estados Unidos argumentó que su sistema político debía extenderse por la fuerza, una idea presentada como una misión para proteger la libertad. Enmascaró una agresiva política anexionista para los pueblos indígenas, significando la usurpación de sus tierras, el desplazamiento forzado y la represión cultural. Una doctrina expansionista que se concretó en varios hitos claves. 1845, Washington anexó el territorio de Texas y luego, tras una guerra con el despojo de la mitad del territorio de México, en 1848. La compra de Alaska a Rusia en 1867 y la anexión de Hawái en 1898, donde no se consideró el derecho de los pueblos que ya habitaban esas tierras, imponiendo su dominio sobre poblaciones originarias. En la actualidad, esta doctrina no ha cambiado mucho, eso es lo que vamos a analizar hoy en el mapa. Sin embargo, Donald Trump ha manifestado su deseo de retomar el control del Canal de Panamá, adquirir Groenlandia, relacionado con otras políticas como la implementación de la doctrina Monroe, que sirve de pretexto para las intervenciones en nuestra región, en América Latina. De esto vamos a hablar con nuestra especialista hoy en el mapa de Telesur. Anestar Saseña nos acompaña desde México, analista internacional del Instituto de Investigaciones Económicas de la UNAM. Anestar, qué placer tenerte en el mapa de Telesur. Nos acompaña en directo desde México. Bienvenida.
1: Gracias, Paola, encantada.
0: Me gustaría poder entender y que nos ayudes a explicar a nuestros televidentes, ¿por qué revivir esta doctrina, que además es una doctrina ideológica, la del destino manifiesto por parte de la administración de Donald Trump? ¿Cuál es realmente el fin?
1: Bueno, no creo que es una doctrina ideológica, más bien es una doctrina pues imperialista, es territorial, lleva a ocupar espacios en el planeta, en cualquier lugar del planeta, y lo que conduce es, digamos, la posibilidad de que Estados Unidos se apropie partes de este planeta como si le fueran propias, justificándolo de diferentes maneras. Eso inició, pues así se hizo Estados Unidos en realidad. Recordemos que Estados Unidos crece en territorios ocupados por poblaciones indígenas, avanza sobre el territorio de Estados Unidos, incluso el de México, así va ocupando posiciones, y esa misma lógica es la que está siguiendo hasta la fecha, porque bueno, digamos que es su modo de extenderse, de expandirse, de crecer y de crecer en importancia también. Entonces, yo diría que es una doctrina territorial, es una doctrina de poder también, hay que imponer el poder, las normas, los estilos y los intereses de Estados Unidos sobre esos territorios que se van ocupando. Hoy en día, por lo que podemos explicar más el despliegue sobre América Latina, digamos que nos lleva a pensar qué está pasando en el conjunto del planeta, porque no podemos entender que solamente se interese por ocupar la América en su conjunto, independientemente de lo que pasa con el exterior. Y hoy una de las dimensiones más relevantes es la confrontación con otras potencias en el mundo, particularmente con China y sus alrededores, con las posibles coaliciones que pueda tener China. Pero a partir de todo eso y el despliegue que está haciendo hacia la zona asiática o del Indo-Pacífico, requiere contar, pero absolutamente, digamos, sin ningún resquicio, con América Latina, porque es el punto a partir del cual tiene condiciones materiales de poder y de confrontación hacia el resto del planeta.
0: Ahora, Néstor, cuando tú nos brindas esta radiografía que nos ayuda a entender que no es una doctrina, en este caso ideológica, sino es una doctrina de supremacía, de expansionismo, que tiene además lineamientos muy claros de una política exterior. No por nada el presidente Trump lo utilizaba como un pilar en su discurso de investidura. ¿Cuáles van a ser esos alcances geopolíticos cuando además esta doctrina ha sido por años calificada con tintes inclusive racistas para justificar justamente ello? La usurpación de tierras, el robo de recursos estratégicos y una dominación sin precedentes. ¿Qué escenario se abre en medio de tanto conflicto en el planeta con la coyuntura actual?
1: Mira, en la estrategia de seguridad nacional que se publicó en noviembre de 2025, se hace como una radiografía del planeta en su conjunto, y dentro de esa radiografía hay algunas cosas que no se mencionan mucho, pero que son importantísimas, como el caso de China y el Indo-Pacífico. No tiene un espacio tan grande en el texto, se mencionan mucho más todas las otras regiones del mundo, pero la idea es cómo ir entendiendo el modo, las modalidades, las motivaciones por las cuales es necesario extenderse hacia todo el planeta. Hoy, un dato que es importantísimo es que la hegemonía de Estados Unidos creo que nunca había estado tan cuestionada como en este momento. Y entonces, por eso mismo, le es indispensable reordenar el rompecabezas y empezar a dar pasos para volver a poner todo en el orden que requiere para mantener la posición hegemónica. Y ahí entonces es que empezamos a ver todos estos despliegues, por ejemplo el de Irán. El de Irán es un despliegue pues mal calculado, entre otras cosas, pero necesario por muchos motivos. Por un lado, para asegurar los energéticos, el control de los energéticos, petróleo, gas. Esa es la zona más rica del planeta en estos bienes, pero también porque el posicionamiento en la región de Medio Oriente y el Asia Central permite acercarse a China por el lado continental, al mismo tiempo que está también trazando modos de cercar a China por el lado pacífico. Y ahí las políticas sobre Taiwán, los acuerdos con Japón, con Filipinas, ¿no? El posicionamiento que incluso de bases militares que tiene desde hace tiempo, pero que de repente se están refuncionalizando. Y entonces ahí tienes un polo de atracción, digamos, una de las áreas, es el área principal dentro de la estrategia de seguridad nacional, pero es la más difícil también. ¿Cómo se llega a China, digamos, con el propósito de someterla, ¿no? De dejarla con una jerarquía menor? Pues se llega a través de otros elementos. Uno es este que decía yo del Medio Oriente: cortar el suministro de petróleo a China, ocupar el territorio colindante con China, en fin, todo esto, cortar también el tránsito de mercancías, porque China es el gran productor mundial, ¿no? Y el comercio mundial se mueve principalmente por barco, 80% del comercio mundial va por el mar. Entonces, cortar el paso desde China hacia, por ejemplo, el Mar Rojo y el Canal de Suez, pues es algo que también es importante para cercar un poco las posibilidades que tiene China de conectarse con el resto del mundo. Entonces, puede ser que no directamente, pero si se ocupa de la zona que le impide el paso, bueno, pues ahí está de algún modo acercándose a ese foco prioritario que tiene. Y el otro es América Latina, bueno, África, por supuesto, pero me salto a América Latina, porque América Latina es muchas cosas para Estados Unidos. Es como, digamos, su acervo material. En América Latina hay también muchas riquezas. Hay muchos de estos que se llaman recursos estratégicos indispensables para la reproducción general, ¿no? Para la reproducción material general del planeta. Y mientras se logre cercar América, pues se logra tener disponibilidad a todos esos recursos. Es decir, uno de los problemas que hay en América hoy en día es que China empezó a entrar, empezó a construir puertos, a hacer inversiones en infraestructura, en minería, en diferentes cosas. Y eso es algo que pone en riesgo la capacidad material que tiene Estados Unidos y la defensa, digamos, el sostén de su posición de primacía en el mundo. Entonces, América tiene que ser nuevamente sellada, podríamos decir, o sea, bloquear esa gran isla americana con sus islitas pequeñas también, por supuesto, pero todo ese territorio es el territorio con el que cuenta Estados Unidos para hacer frente a cualquier tipo de competencia, de confrontación. Si lo pierde, pues, digamos, queda muy vulnerable, y entonces, bueno, ahí está gran parte del centro del discurso que hay en la estrategia de seguridad nacional.

circula en plataformas digitales. El colectivo cubano Aguaje Films lanzaba una animación que satiriza a las ofertas de ayuda humanitaria, y la vamos a entrecomillar, que lanza Estados Unidos bajo un pretexto en una crisis que él mismo está provocando. Y me refiero a Estados Unidos, con el recrudecimiento de medidas unilaterales como el bloqueo energético. Ya volvemos.

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Un 28 de mayo de 1826, miembros del Congreso Constituyente de Bolivia juramentaron al gran mariscal de Ayacucho, Antonio José de Sucre, como presidente de Bolivia, tras haberse ganado el reconocimiento de las tropas y del pueblo boliviano por su destacado liderazgo durante las campañas de liberación del Alto Perú y por haber fundado la nación boliviana en agosto de 1825. 28 de mayo de 1826, juramentación del gran mariscal de Ayacucho.

vamos a sumar otro elemento también para el análisis a través de la fotografía. Lo que ven de fondo es el Consejo de Seguridad de Naciones Unidas, ha sesionado ayer. Se registraba en medio de un debate que giró en torno a la urgente necesidad de reformar el sistema multilateral, especialmente ante el aumento de la fragmentación geopolítica actual. En este escenario, Cuba denunció que el órgano actual es obsoleto, antidemocrático e ineficaz para resolver crisis globales, por responder a un orden internacional desigual, exigiendo una reforma profunda que aumente la representación del sur global y frene las medidas coercitivas unilaterales. Así lo señalaba el propio canciller cubano Bruno Rodríguez Parrilla, acusando frontalmente a Estados Unidos de agravar el bloqueo económico y el cerco energético contra la isla, a tiempo que rechazó la instrucción de cargos en Washington contra el general del ejército Raúl Castro. El ministro también enfatizó que Cuba no es una amenaza

0: Un enemigo de la Casa Blanca, reiterando la disposición de su país a un diálogo bilateral siempre que se fundamente en el respeto a la soberanía y la no injerencia. Anester, aquí no solamente Cuba elevaba su voz ante el riesgo de un quiebre del multilateralismo, lo hacían potencias como Rusia, pero también China. ¿Qué decir sobre este escenario?
1: Mira, es que estamos en el momento, en el peor momento de la Organización de Naciones Unidas. O sea, lleva rato en que va demostrando cada vez más su ineficacia, su incapacidad de responder a las demandas multilaterales y su alineamiento con demandas o con posiciones unilaterales, particularmente de Estados Unidos e Israel. Ha sido algo increíble durante todo el siglo XXI. Estados Unidos ha iniciado guerras, empezando desde la de Afganistán, en las que ni pide permiso. Son guerras completamente unilaterales y el Consejo de Seguridad de la ONU no ha podido en ningún momento, pues de repente las condena, pero más allá de eso, no logra ni detenerlas, ni hay sanciones para el agresor, ni nada de eso está ocurriendo. Y cada vez, desde ese momento, cada vez ha ido perdiendo condiciones la Organización de Naciones Unidas de ser ese espacio en el que se dirimen pues diplomáticamente los conflictos mundiales. No hay tal, ya no tenemos ese espacio. Y pues sí, no hay un convencimiento por parte de muchos países, de muchos pueblos, de que la ONU ya así no tiene sentido. O sea, es un cascarón que consume muchísimos recursos y que no está sirviendo para nada. Lo que no quiere decir que no sea necesario un espacio donde quepa esa posibilidad de que los países, los diferentes actores internacionales se pongan de acuerdo, que se asuman reglas colectivas y que se instaure un régimen de derecho nuevamente, porque el que tenemos ahora ya no está funcionando. Entonces, en ese sentido se entienden las quejas y mira, casos como el de Palestina, como el de Cuba ahora, como tantos otros, pues demuestran que no tiene sentido un organismo como el que tenemos hoy en día y que, sin embargo, China ha insistido mucho, por ejemplo, en que no podemos dejar de tener un espacio multilateral, un espacio en el que todas estas cuestiones se puedan hablar y se pueda llegar a acuerdos, ¿no? En vez de tener que cada vez hacer guerras para sentar las reglas del juego. Entonces, están como las dos posiciones ahí planteadas.
0: Todo este escenario, la gran pregunta es, ¿en qué queda el derecho internacional? Para ello me gustaría revisar junto a Anester nuestra leyenda. Esto es lo que señalaba en una entrevista televisiva Carlos Sánchez Berzaín, se llama, el exministro de gobierno de Bolivia en el gobierno de Gonzalo Sánchez de Lozada, uno de los responsables prófugos de la justicia en ese país por el asesinato de al menos 80 personas en lo que se conoció como la Guerra del Gas el año 2003. Él sentenciaba de lo que está sucediendo en Bolivia. Hoy Rodrigo Paz se refiere al presidente actual del Estado plurinacional, tiene el escudo de las Américas que le permite pedir la ayuda internacional, como lo está haciendo el presidente Daniel Noboa en el Ecuador. Así se refería. Anester, este podría ser quizás otro de los escenarios que justifique y lo voy a entrecomillar, la aplicación de esta doctrina del destino manifiesto o la doctrina Monroe, un país que atraviesa 4 semanas de protestas sociales, exigiendo la renuncia del presidente de Bolivia, Rodrigo Paz. Pero sale la extrema derecha boliviana a insistir que el escudo de las Américas puede ser la solución. Pero, ¿cuál en el fondo es el objetivo de esta entrecomillada alianza liderada por Estados Unidos? ¿No era enfrentar a grupos del narcotráfico, al crimen organizado, acaso? ¿Es para perseguir la dirigencia? Y lo planteo como pregunta porque esto podría derivar quizás en un escenario peligroso de enfrentamiento o una posible guerra civil.
1: Sí, mira, el escudo de las Américas en realidad se crea no para combatir al narcotráfico, sino para refrendar la alianza de intereses entre pues una serie de países latinoamericanos que se incorporaron al escudo. Ahora, con lo que está pasando en Bolivia, lo primero que se les ocurre es hacer una declaración condenando a los movimientos sociales, cuando los movimientos sociales están, digamos, son los auténticos dueños del país, podríamos decir, y están reclamando cuestiones completamente justas, ¿no? El escudo de las Américas se parece mucho a otras ideas que hubo antes, la Alianza del Pacífico, la pretensión del ALCA. En algunos casos tenían más énfasis comercial, en otros de seguridad. Va cambiando, la justificación de las alianzas va cambiando, pero esto reproduce nuevamente estas coaliciones que tienden a afianzar las posiciones de gobiernos pues neoliberales, de gobiernos afines a las políticas de Washington, en contra de aquellos que no lo están, ¿no? Mucho tiempo estas coaliciones se usaron para acercar, para condenar a Venezuela, por ejemplo, a Bolivia en el momento en que era presidente Evo Morales, y esta es la ruta que tienen. Es muy peligroso lo que están haciendo, porque sí, efectivamente, como tú señalas, pueden llevar a fortalecer, que es creo que lo que está ocurriendo, a fortalecer las iniciativas represivas en gobiernos como el de Paz en Bolivia, y entonces a conducir a enfrentar al movimiento social, que es un movimiento muy amplio, muy arraigado, muy, muy consciente, digamos, ¿no? Es casi que la sociedad, en buena parte la sociedad boliviana completa, y puede llevar a niveles de represión pues que serían muy pues muy lamentables, ¿no? Ya de por sí ha habido represión muy agresiva frente a los movimientos, pero si esto sigue así, va a ser gravísimo lo que ocurre en Bolivia.
0: Una situación compleja que nos ayuda a entender también cómo se mueven estos hilos geopolíticos bajo esta estrategia. Pueden ponerlo distintos nombres, desde Destino Manifiesto, Doctrina Monroe o quizás un Plan Cóndor 2.0 que se trata de reeditar también en Bolivia. Agradecer a Néstor Ceseña por habernos acompañado hoy en el mapa de Telesur. Finaliza el programa y lo hacemos revisando nuestros vectores. Nuestro radar en el mapa hoy nos refleja las 3 claves sobre este tema. Estados Unidos, destino manifiesto. Hablemos de la estrategia. El presidente de Estados Unidos ha venido peleando en varias oportunidades a apelar a esta doctrina, al destino manifiesto, como una política con la que intenta justificar la expansión hacia el oeste y sobre todo, bajo esa base, sus intervenciones en nuestra región de América Latina y el mundo. El destino manifiesto no es una ley ni una política oficial, sino una doctrina de supremacía. ligada a la religión, creada en 1845, y que debe ser considerada además una mentira histórica y una falacia racista, ya que se sigue utilizando como una máscara moral para intentar justificar el despojo de tierras, el imperialismo y la violencia bajo la premisa de ese designio divino. 2. Resistencia. Cuba, un país que se ha convertido en un ejemplo para el mundo en tema de resistencia, está bajo amenaza de Estados Unidos, lo que ha generado el repudio de gran parte de la comunidad internacional, incluso de potencias como Rusia y China, que alertan sobre la intencionalidad de menoscabar el multilateralismo como un plan estratégico implementado por parte de la Casa Blanca. Vamos justamente a revisar otro de los ejes centrales de este tema, que tiene que ver con el escudo de las Américas. Un mal nombre para definir el objetivo central de su misión, aunque no cuenten que se trata de una coalición política y militar multinacional liderada por Estados Unidos, establecida en marzo de este año, para supuestamente coordinar esfuerzos de seguridad, compartir inteligencia y combatir el narcotráfico. En el fondo, es un arma de represión e injerencia contra los pueblos que no comulgan con las directrices de Washington. Soy Paola Pérez y nos vemos en otra edición del Mapa.

0: Hola, feliz día, bienvenido, bienvenida a esta emisión de Telesur Noticias. Soy Yarani Flores e inmediato le presento nuestros titulares. Comunidades cocaleras del Chapare en el centro de Bolivia se movilizan ante lo que aseguran es una maniobra del gobierno nacional con apoyo de Estados Unidos para capturar al expresidente Evo Morales. Rusia y Kazajistán avanzan en nuevos acuerdos de cooperación política y económica en plena reconfiguración del orden mundial. Irán responde con firmeza a la agresión de Estados Unidos y reitera a sus colaboradores que ningún ataque quedará sin respuesta. Los movimientos sociales e indígenas del Chapare en el centro de Bolivia denunciaron este miércoles por la noche el corte total de energía en el departamento de Cochabamba. Aseguran que se trata de una maniobra del gobierno del presidente Rodrigo Paz para secuestrar al expresidente Evo Morales. El apagón que afectó a las localidades de Villatunari, Chimoré, Chinahora e Ibirgarzama inició a las 19:50 y se prolongó por casi 3 horas. Los dirigentes denuncian que, lejos de tratarse de un corte técnico ordinario, es una maniobra deliberada en la que estarían interviniendo fuerzas estadounidenses con el visto bueno del Ejecutivo boliviano. El episodio se produce en un contexto de alta tensión política y social, donde las comunidades del Chapare han liderado movilizaciones en rechazo al programa del presidente Paz, al que calificaron de hambriador y entreguista.
1: Buenas noches, compañeros y compañeras. Es casi medianoche de este 27 de mayo y es importante actualizar la información de lo que hemos venido denunciando en las últimas horas, ya que algunos malos medios de comunicación han afirmado de que el corte de energía en el trópico de Cochabamba se debería a una falla en generador. Y quiero desmentir esta información para el pueblo boliviano y la comunidad internacional, ya que el mismo personal de la empresa ELFEC ha señalado de que habrían recibido la instrucción desde su central en la ciudad de Cochabamba para hacer este corte de energía que duró desde las 19:45 aproximadamente hasta las 22:30 de la noche. Todo esto como parte de una operación militar que hemos denunciado, que ha sido planificada con personal del Comando Sur de Estados Unidos y acompañada por agentes de la DEA, que aún tienen la intención de continuar ejecutando en el transcurso de las próximas horas o de los próximos días. Y ponemos en alerta a todos los compañeros y compañeras para que estén atentos de cualquier movimiento aéreo que quiera realizar el gobierno nacional a través de las Fuerzas Armadas en la región.
0: El portavoz del instrumento político Evo es Pueblo, Cristian Velasco, como le escuchábamos, denunció la injerencia de Estados Unidos, cuyo gobierno estaría dotando a las fuerzas del Estado para reprimir el derecho a la protesta.
1: Asimismo, quiero denunciar la injerencia del gobierno estadounidense en asuntos internos de los bolivianos y bolivianas, ya que el día de hoy, en un avión Hércules que llegó al aeropuerto de Birubiru, por información de militares patriotas, habrían trasladado desde Estados Unidos a Bolivia 120.000 gases y 50.000 cajas de munición. Esta munición estaría siendo utilizada por las Fuerzas Armadas y la policía para reprimir y masacrar al pueblo boliviano que se encuentra movilizado contra un gobierno incapaz de resolver los problemas que afectan y profundizan la crisis económica en nuestro país. Quiero poner en alerta a todos mis compañeros y compañeras en los puntos de bloqueo y de las organizaciones sociales que están movilizados en defensa de la dignidad, de la soberanía y de todo el pueblo boliviano, para que estén atentos, resguardando la vida ante estos hechos que seguramente, más temprano que tarde, el mando militar y Rodrigo Paz tendrán.
0: El gobierno boliviano abrió la posibilidad de diálogo con la central obrera y con los sindicatos campesinos movilizados desde inicios de este mes, mientras continúan los bloqueos de carreteras y las marchas diarias de protesta en la ciudad de La Paz. Aquí los detalles con nuestro corresponsal Freddy Morales.
2: Los sindicatos del transporte masivo declararon la huelga indefinida y marcharon por el centro de La Paz, donde también se movilizaron los trabajadores gremiales. o pequeños comerciantes de kioscos y mercados populares.
3: Yo creo que el gobierno tiene incapacidad de solucionar, por lo tanto, pues que se vaya a su casa, ¿no es cierto? Esta es todavía la cuarta parte que estamos bajando. Desde el día lunes vamos a masificar las marchas porque los gremiales ya hemos sido afectados.
4: Nos han pedido diálogo, diálogo, pero esos diálogos no hace valer prácticamente. Se retracta. Este gobierno, no sé por qué será, porque después tiene que cumplir las recetas de Estados Unidos.
2: Miles de campesinas aymaras de las 20 provincias de La Paz también se manifestaron en este día especial para las mujeres, en que se celebra el Día de la Madre Boliviana.
5: No puede gobernar nuestro país. ¿Por qué no puede gobernar? Ellos nos dicen, estudien. ¿Por qué no va él a estudiar de nuevo? ¿Por qué no estudia primero? ¿Qué es Bolivia? ¿Cómo es Bolivia? Que estudie en los 9 departamentos, que llegue a las 20 provincias, cómo hay que sembrar la papa, cómo hay que escarbar, cómo hay que producir.
6: Queremos la pronta renuncia de Rodrigo Paz, porque el pueblo está cansado, ya no quiere saber sus mentiras. Bolivia no se vende, Bolivia se respeta.
2: Entre tanto, el presidente Rodrigo Paz dio un ultimátum a los sindicatos campesinos y de la central obrera que impulsan la huelga indefinida y exigen su renuncia para buscar un acuerdo mediante el diálogo.
7: Yo tengo instrumentos constitucionales. El tiempo se acaba. El tiempo se acaba. El tiempo se acaba. Hoy día aquí convocamos al diálogo. Los espero esta tarde. Compañeros Túpac, vengan con todas sus organizaciones. Estaremos para dialogar. Tenemos todo el pliego, los hemos invitado muchas veces. Compañeros de la Central Obrera, vengan. Todo el pliego está con respuesta.
2: Pero fue el ministro de la Presidencia quien, tras una reunión con varias instituciones, patrocinada por el Legislativo y la Vicepresidencia, quien dio señales claras sobre la intención real de diálogo del gobierno.
8: Se está trabajando una serie de elementos que faciliten la presencia de todos los dirigentes que representan a las organizaciones movilizadas.
2: Los elementos que faciliten la presencia de los dirigentes que mencionó el ministro son la suspensión de órdenes de aprehensión de dirigentes sindicales, como es el caso del secretario ejecutivo de la Central Obrera, Mario Argollo. El último sábado, la Central Obrera sugirió al gobierno suspender esas órdenes de aprehensión para abrir el diálogo, lo que inicialmente fue rechazado. Además de las protestas de calle diarias, persisten más de 150 puntos de bloqueo de carreteras, según un reciente informe de la policía. Freddy Morales, Telesur, Bolivia.
0: La justicia de Ecuador ordenó este miércoles al gobierno instalar mesas de negociación para indemnizar a las víctimas de violaciones de derechos humanos. La justicia le otorga al Ejecutivo un plazo que vencerá el 18 de agosto de este año, después de comprobar que el Estado incumplió con una sentencia emitida en 2025. El fallo beneficia inicialmente a 11 víctimas y familiares, pero la Comisión de la Verdad ha documentado ya 456 víctimas de torturas, desapariciones forzadas, ejecuciones extrajudiciales y persecución política ocurrida entre 1984 y 2008. El informe concluyó que existió una política estatal represiva ejecutada por cuerpos policiales y militares. También en Ecuador, la Asamblea Nacional llevó a cabo el primer debate de una reforma legal contra el reclutamiento infantil que ha recibido fuertes críticas por su enfoque punitivo. La bancada de la Revolución Ciudadana denunció que el proyecto del gobierno prioriza el aumento de penas de cárcel en lugar de financiar la educación y la salud mental para proteger a los niños. Durante el debate en el Pleno, legisladoras de la Revolución Ciudadana señalaron que el proyecto actúa como una cortina de humo. Denunciaron que el país enfrenta una crisis educativa con un déficit de 64.000 docentes y cerca de 450.000 niños fuera del sistema escolar, condiciones de abandono estatal que dejan a esos niños y jóvenes a merced de las bandas. Por su parte, la oposición alertó sobre el peligro de criminalizar a los menores de edad, recordando que la infancia siempre debe ser vista como víctima de la delincuencia forzada por la miseria y no como victimaria. Asimismo, se expusieron cifras alarmantes de UNICEF que demuestran que los homicidios de niños en Ecuador se dispararon un 627.5% entre 2019 y 2024. Con esto vamos a una pausa muy breve y ya volvemos, no se vaya.

0: Ya de vuelta aquí en Telesur Noticias. La presidenta encargada de Venezuela, Delcy Rodríguez, ratificó la determinación del gobierno en luchar por la independencia económica y descartó cualquier posibilidad de rendición. Durante su visita al estado Anzoátegui, en el marco de la segunda peregrinación nacional por la paz y el fin de las sanciones, la mandataria encargada denunció que las medidas coercitivas unilaterales de Estados Unidos amenazan el bienestar y la calidad de vida del pueblo venezolano. Rodríguez reiteró el llamado a la unidad nacional para superar las agresiones externas y avanzar en la recuperación económica. La peregrinación, que ha recorrido varios estados, busca visibilizar el impacto del bloqueo criminal y fortalecer la resistencia popular.
1: En nuestra historia está que somos peregrinos y peregrinas, y hoy somos peregrinos y peregrinas por la paz, por la verdad de Venezuela, por la tranquilidad y por la independencia económica de nuestra patria. Que quede muy claro, aquí no hay entrega. Que quede muy claro, aquí no hay capitulación. Que quede muy claro, aquí no hay rendición. Aquí hay batalla, hay lucha, hay determinación y hay lealtad a Venezuela.
0: La presidenta encargada, Delcy Rodríguez, reconoció la fuerza del pueblo de Venezuela al no rendirse frente a las adversidades y las agresiones contra el país.
1: Por eso yo digo que el pueblo venezolano no ha tenido un día de descanso en la batalla y en la lucha. El pueblo venezolano no es un pueblo ni que se entrega ni que se rinde, jamás. Venimos de momentos muy duros, que significó el 3 de enero de este año, cuando cayeron las bombas y los misiles, y cayeron sobre la capital que...
0: La presidenta encargada de Venezuela, Delcy Rodríguez, convocó a la consulta popular del próximo 12 de julio, que calificó como una nueva demostración del poder popular organizado.
1: Y yo digo, si los extremistas quisieran algún día asaltar el poder político, yo sé que la muralla que van a encontrar es el poder del pueblo organizado, es el poder comunal. Y por eso tenemos plena confianza, queridos comuneros, comuneras. No se trata de una persona, se trata de lo que somos capaces cuando estamos unidos. Se trata de lo que somos capaces cuando nos organizamos. Y por eso tengo plena fe que este 12 de julio, cuando haremos la segunda consulta para los proyectos, va a tener el apoyo descomunal del pueblo venezolano.
0: El ministro de Interior, Justicia y Paz de Venezuela, Diosdado Cabello, acusó a un sector de la oposición de ser excluyente y llamó a las fuerzas oficialistas a mantenerse en unidad férrea.
2: Ellos no son gente de paz, ese sector estúpido de la oposición, malo como seres humanos, malos como seres humanos, gente que no tiene ningún tipo de... O sea, no, primero que nos considera a nosotros, ¿cómo se llama? Yo creo que ni siquiera inferiores llegamos. Creo que ni siquiera inferiores. No existimos, pues. No existimos. El país es solo de ellos. Así los acostumbraron sus padres, sus abuelos, sus tíos, toda la vida, ¿ves? Toda la vida. Afortunadamente ellos, como gente tan estudiada, tan inteligente, cometen errores todos los días. Y se están matando entre ellos y qué sé yo. Nosotros tenemos que estar solo bloque. Un solo bloque. Siempre hemos estado un solo bloque y en las circunstancias, en las peores circunstancias, nos hemos mantenido unidos.
0: Asimismo, el ministro de Interior, Justicia y Paz, Diosdado Cabello, exaltó el poder ancestral de los pueblos originarios como una fuerza unificadora que trasciende el individualismo.
2: Si hay algo poderoso, es el poder ancestral de nuestros pueblos originales. Es un poder que va por encima de cualquier cosa. Porque uno lo siente. Eso se siente, se siente. ¿Sabe por qué? Porque ahí no hay odio, como dijo Vicente, ahí no hay odio. Se puede estar bravo un ratico, pero al instante tiene que estar contento porque tiene que seguir empujando el mismo carro para adelante. Cuando le pasa algo a alguien, ¿Les pasa? A todos. Cuando yo les digo a ustedes que el que se meta con uno se mete con todo, así viven nuestros hermanos. Y cuando alguien consigue algo, consigue para todos. Para todos.
0: El presidente de Colombia, Gustavo Petro, reaccionó a una denuncia difundida en redes sociales sobre una presunta operación de granjas de bots vinculada a la campaña presidencial del abogado Abelardo de la Espriella. Tras conocer el caso, el mandatario colombiano pidió a las autoridades electorales investigar la denuncia y garantizar la transparencia de las elecciones, destacando en su cuenta en la red social X: es el CNE el que tiene que dar garantías sobre la información de sondeos y encuestas. Si se está utilizando algoritmos para modificar las encuestas y sondeos y se usan granjas artificiales de bots, perfectamente el CNE Colombia debe dar informes precisos y no dejar engañar a la opinión pública. El pueblo de Colombia tiene derecho a elecciones libres. El Comando Sur de los Estados Unidos llevó a cabo otra ejecución sumaria en aguas del Pacífico Oriental con la excusa de llevar a cabo acciones contra el crimen organizado. A través de un comunicado confirmaron que el 27 de mayo, bajo las órdenes del general Francis Donovan, realizaron un ataque armado contra una embarcación. Como resultado del uso desproporcionado de la fuerza, dos personas fueron asesinadas por los efectivos estadounidenses. El Comando Sur justificó el ataque asegurando que los fallecidos eran supuestos narcoterroristas, una etiqueta que el gobierno de Estados Unidos utiliza para legitimar sus operaciones militares y violar la soberanía de los mares de la región sin rendir cuentas a ningún organismo internacional. El gobernador demócrata de California, Gavin Newsom, anunció que grabará con el 100% a los residentes del estado que reciban pagos del fondo creado por el presidente Donald Trump. Según el mandatario regional, está en pleno proceso de evaluación con sus legisladores, pues pretenden impedir que los insurrectos de la toma del Capitolio en enero del 2020, muchos de ellos condenados y con vínculos con la extrema derecha, se benefician económicamente con los impuestos que pagan los ciudadanos de bien. Se conoció la noche del miércoles que varios legisladores de Nueva York se sumarán a la ofensiva fiscal de California. Aseguran que se trata de la defensa imprescindible del principio de que nadie, ni siquiera un presidente electo, está por encima de la ley. Este miércoles, legisladores mexicanos expresaron su enérgica condena a las declaraciones de la gobernadora de Puerto Rico, Jennifer González, contra Cuba y la califican como irresponsable, peligrosa y contraria al derecho internacional. Así lo dijo el grupo de parlamentarios de la bancada del Partido Morena al referirse a los dichos de la mandataria puertorriqueña, quien afirmó y celebró una próxima intervención militar de Estados Unidos contra Cuba. La diputada Dolores Padierna, vicecoordinadora del grupo, advirtió que la conducta de la gobernadora representa una amenaza para la estabilidad regional y revive las peores prácticas del intervencionismo estadounidense en América Latina y el Caribe.
3: Hablar de un asunto sumamente importante, que son las declaraciones de Jennifer González, que son profundamente irresponsables, peligrosas y moralmente inadmisibles. Celebrar o insinuar una agresión militar contra Cuba constituye una afrenta directa al derecho internacional, a la Carta de las Naciones Unidas y a los principios históricos de autodeterminación y no intervención que han defendido los pueblos de América Latina y el Caribe durante décadas. Resulta indignante que una gobernadora latinoamericana actúe como vocera del intervencionismo estadounidense y normalice el lenguaje de guerra contra un pueblo hermano.
0: El presidente de Cuba, Miguel Díaz-Canel, visitó la Universidad de las Ciencias Informáticas para reafirmar la soberanía tecnológica frente a las presiones de Washington. El mandatario cubano, Díaz-Canel, calificó lo visto como parte de la resistencia creativa, que no es quedarse solo aguantando, sino desarrollarse mientras se resiste. El presidente instó a profesores y estudiantes a avanzar en inteligencia artificial y convertir a la UCI en la primera universidad inteligente de Cuba. Asimismo, todo eso tenemos que acelerarlo, sentenció así el mandatario, reafirmando el compromiso de la Revolución Cubana con la ciencia y la innovación pese al bloqueo ilegal estadounidense. Con esto nos vamos a una nueva pausa y ya volvemos.

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0: Ya de vuelta aquí en Telesur Noticias. El gobierno de Nicaragua alzó su voz ante el Consejo de Seguridad de las Naciones Unidas para exigir el respeto a la soberanía, la paz y los derechos de los pueblos del mundo en un mensaje presentado por el canciller. Al respecto, la copresidenta Rosario Murillo informó al pueblo nicaragüense sobre esta participación, destacando que el discurso fue fuerte y firme, pero enfocado en promover el entendimiento mutuo y la urgencia de que las naciones se respeten entre sí. La mandataria señaló que Nicaragua aprovechó el espacio para proponer una reforma profunda dentro de la Organización de las Naciones Unidas. Explicó que es necesario refundar el organismo para que cumpla verdaderamente con los mandatos de su carta fundacional.
1: Ayer pudimos escuchar en Naciones Unidas la voz en alto de nuestra Nicaragua, la voz elevada de nuestra Nicaragua, reclamando lo que debemos reclamar todos los días: respeto, derechos, paz y el derecho soberano a vivir en paz todos los pueblos del mundo. Un discurso fuerte, pero a la vez un discurso que promueve el entendimiento, la concordia, la urgencia de respetarnos unos a otros y de exigir desde las Naciones Unidas, donde también estamos pidiendo refundación para responder a todos los mandatos de la Carta y no permitir que se rompan esos mandatos o que los usen unos contra otros. Un discurso de verdad fundamental para este mundo que estamos habitando y con el deber de transformar.
0: La copresidenta Rosario Murillo informó sobre un acuerdo alcanzado entre el Estado nicaragüense y una empresa minera de capital estadounidense que opera en el norte del país. El entendimiento busca fortalecer la cooperación y avanzar en la reactivación de la planta minera de Palancahuina.
1: Tenemos compañeros, compañeras, desde la Procuraduría General de Justicia, la información sobre un acuerdo entre el Estado de Nicaragua y la empresa, una empresa minera de propiedad de norteamericano.
0: Cambiamos de asunto. El presidente de Rusia, Vladimir Putin, y su homólogo de Kazajistán, Hasim Jomart Tokayev, continuaron este jueves en Astana con una ronda de negociaciones ampliadas junto a las delegaciones oficiales de ambos países. Las conversaciones comenzaron previamente con un formato reducido con la participación de ministros clave. Los mandatarios abordaron los principales temas políticos, económicos y geopolíticos de interés bilateral. El encuentro reafirma la alianza estratégica entre Rusia y Kazajistán en un contexto internacional marcado por tensiones entre Occidente y Moscú. Ambos gobiernos han insistido en la necesidad de consolidar mecanismos de cooperación soberana y multipolar, alejados de las presiones geopolíticas impulsadas por Estados Unidos y la Organización del Tratado del Atlántico Norte, la OTAN.

Las fuerzas iraníes llevaron a cabo este jueves un ataque de represalia contra las posiciones militares de Estados Unidos en la región después de que el Pentágono bombardeara una instalación de la Guardia Revolucionaria en el puerto de Bandar Abbas. Previamente, las Fuerzas Armadas persas habían expulsado del estrecho un petrolero estadounidense que intentó burlar el férreo control iraní de este paso estratégico. Los oficiales persas, además de señalar la hipocresía de la Casa Blanca y su pase retórica con bombas reales, advirtieron a Washington y a sus aliados del Golfo que nuevas agresiones tendrán respuestas nunca antes vistas. Con esto despedimos esta emisión de Telesur Noticias. A usted, gracias por acompañarnos. Hasta la próxima.

0: Bienvenidos y bienvenidas a Somos, el programa cultural de Telesur. Mi nombre es Marina Aguirre y ahora les voy a mostrar lo que tenemos preparado para ustedes. Veamos.
1: Somos el programa cultural de Telesur. Inicia con la información más destacada de los pueblos del mundo. En Cuba inició la 32ª edición del Festival Internacional de Poesía de La Habana. Y en México se elaboran figuras gigantes de jugadores de fútbol para adornar las calles y avenidas de cara al venidero mundial. Además, en Países Bajos se desarrolla el 5º festival Blow Up Jubilee. Todo esto y mucho más hoy en Somos.
0: Ahora vamos a ir a una pausa, pero antes quiero recordarles las redes sociales del programa. Nos encuentran en Instagram o X a través de arroba Somos Telesur. Además, en la cuenta de YouTube estamos como arroba Somos Telesur 1931. Pueden escribirnos y con gusto les vamos a estar respondiendo a los comentarios, sugerencias o cualquier información que quieran conocer de nuestro programa. Ahora vamos a ir a una pequeña pausa, pero ya volvemos con más, así que las y los invito a que no se vayan.

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Continuamos con más cultura, continuamos con más Somos y les contamos que en Cuba el Centro Cultural Dulce María Aloinas acoge el 32º Festival Internacional de Poesía de La Habana. El evento, que busca fomentar el diálogo sobre la poesía contemporánea, cuenta con la participación de 4 premios nacionales de literatura como Miguel Barné, Nancy Morejón, Waldo Leiva y Virgilio López Lemus, junto a poetas invitados. La primera lectura del festival marcó el inicio de un programa que se estará desarrollando en toda la ciudad hasta el 30 de mayo inclusive, el cual va a estar dedicado al centenario de Fidel Castro y a las obras de José Lezama Lima y Rainer María Rilke, buscando conectar tradición y también modernidad en la cultura cubana. Continuamos en Cuba porque la ciudad de Camagüey se prepara para la 30ª edición del Taller Nacional de Crítica Cinematográfica, un encuentro que busca reafirmar la importancia del cine como patrimonio cultural. Este año el evento rendirá homenaje al centenario del director Julio García Espinosa y al legado de Fidel Castro, coincidiendo con el aniversario número 65 de la Unión Nacional de Escritores y Artistas. La programación, que va a iniciar el 28 de mayo, incluye debates sobre la memoria cinematográfica, los retos del cine contemporáneo y también la preservación de la crítica como una herramienta analítica. Se va a estar homenajeando a fundadores del taller y se realizarán actividades culturales como peñas, exposiciones y presentaciones de libros, buscando de esta manera acercar el cine a las comunidades locales. Viajamos a Colombia porque en el Congreso de Bogotá rinden honores para Totó la Momposina, máxima figura del folclore caribeño de Colombia, tras cumplirse 10 días de su fallecimiento. Durante el acto se presentan los tambores de Totó, grupo que la acompañó junto a otros artistas invitados, familiares y asistentes, quienes han hecho presencia vestidos de blanco y de colores vivos en honor al artista. Como actos conmemorativos posteriores, el 28 de mayo se estará realizando una eucaristía en la Catedral Primada de Bogotá, seguida de la cremación de sus restos. Mientras que el 29 de mayo se estará realizando una ceremonia privada en Mompox, su localidad natal. Totó, cuyo nombre real era Sonia Basanta Vides, falleció debido a un infarto en México y es reconocida por su defensa de los ritmos autóctonos como la cumbia y el bullerengue. Nos vamos a la República Argentina porque este martes se han entregado en el país los premios Gardel 2026, donde Milo J fue el más galardonado de la noche. Con apenas 19 años, el cantante urbano y de trap latino obtuvo 12 galardones, entre ellos el Gardel de Oro a Álbum del Año, Canción del Año, Mejor Canción de Folclore y Mejor Colaboración Urbana junto a Trueno. Además, la gala también fue escenario para discursos políticos en medio del contexto social y socioeconómico que atraviesa el país. Artistas como Lali y los propios Milo J y Trueno han expresado sus rechazos frente a las presiones sobre quienes toman posición pública, la situación actual de la industria cultural y el individualismo promovido desde ciertos sectores políticos y económicos. Atravesamos el Río de la Plata, nos vamos a la capital de Uruguay, Montevideo, que se encuentra en desarrollo la primera edición del FUA, Festival Uruguayo de Animación, consolidándose como un destacado evento para el cine animado de autor. El festival, que tiene como sede principal la Cinemateca Uruguaya y cuenta con proyecciones en diversas salas de la capital, incluye una competencia internacional con cerca de 40 cortometrajes y con un jurado de expertos internacionales. Hasta el 31 de mayo el público va a poder disfrutar de presentaciones de obras del Festival Francés de Annecy y del argentino Big Bang, además de un tributo al cineasta uruguayo Walter Tournier, que mostrará por primera vez su corto Lodo. Asimismo, se estará llevando a cabo el Anima Lab, un laboratorio destinado a impulsar proyectos uruguayos en el mercado Ventana Sur.
Nos mudamos de continente, nos vamos a Europa y les contamos que la 85ª edición de la Feria del Libro de Madrid incluirá el pabellón iberoamericano por segundo año consecutivo. La programación, que se estará desarrollando del 29 de mayo al 14 de junio, incluye el exitoso formato Lectura en Movimiento, que combina arte, cultura y también participación ciudadana. Entre las actividades destacadas se encuentra el conversatorio Humor, Caricatura y Mujeres Borradas del Canon Artístico y la discusión sobre derechos culturales, cómo fortalecer el sector editorial. Ambas actividades estarán abordando temas relevantes como también la exclusión en la historia cultural y las condiciones laborales en el sector editorial. Con esta programación se pretende fortalecer el ecosistema del libro en Iberoamérica y visibilizar su riqueza cultural en un contexto donde uno de cada cuatro habitantes de Madrid tienen ascendencia latinoamericana. Nos vamos al continente asiático, cambiamos de locación, nos trasladamos precisamente a China, donde en el Gran Teatro de la ciudad Chongqing se celebró un concierto de intercambio de educación artística. La reunión ha congregado a músicos de los conservatorios Tchaikovsky de Chongqing y de Moscú en el teatro principal de la ciudad para ofrecer actuaciones que remarcan el intercambio cultural entre ambos países. La presentación contó con más de una decena de obras clásicas y originales de repertorios chino-ruso, como el cuarteto de cuerda Old Chongqing, compuesto por el violonchelista ruso Fyodor Amosov. El conservatorio de Chongqing es un proyecto conjunto entre la Universidad Pedagógica Local y el Conservatorio Estatal de Música de Moscú, que va a continuar acogiendo diversos conciertos, clases magistrales y eventos culturales e interculturales. En otra información, en un comunicado oficial por redes sociales, la UNESCO ha informado al público hispanohablante sobre el lanzamiento de la versión en lengua española del Museo Virtual de Bienes Culturales Robados. Este museo es una iniciativa de la institución para sensibilizar a la población internacional sobre la magnitud del tráfico ilícito del patrimonio cultural alrededor del mundo. Actualmente, la plataforma reúne más de dos decenas de bienes culturales, reportando que más de una cuarta parte de estos objetos provienen de países hispanohablantes, un dato que remarca la necesidad de esta versión española. Es momento de una nueva pausa. Al regreso vamos a conocer más del acontecer cultural de los pueblos del mundo. No se vayan, que ya volvemos con más.

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0: Gracias por acompañarnos, gracias por elegir Telesur. Continuamos con más cultura, continuamos con más Somos y nos vamos a México, porque el país elabora figuras gigantes de jugadores de fútbol para adornar las calles de cara al venidero Mundial de Fútbol. Les ampliamos a continuación la información, veamos.
1: Herreros, carpinteros, pintores y decoradores forman parte de un taller de arte que está creando enormes figuras de jugadores de fútbol. Como parte de la agenda cultural previo al Mundial de este año, las figuras se prevén instalar en las principales calles y avenidas de la capital, así como en las otras ciudades que albergarán partidos del torneo. El proyecto, que busca convertir los espacios en una galería al aire libre, se titula Gigantes del Mundial y consta de esculturas de varios metros de altura, construidas internamente con metal para garantizar su estabilidad y con espuma de poliestireno y fibra de vidrio para crear su volumen y forma.
2: Estamos realizando unas

0: En el emblemático Paseo de la Reforma en la Ciudad de México. Otras irán a los municipios cercanos y otro tanto se exhibirán en museos.
1: Se proyecta más o menos entre 17 y 19 piezas para los museos y vamos a hacer una presentación magna sobre el Paseo de la Reforma. De la Diana Cazadora a la Casa de Bolsa van a estar regadas más o menos entre 12 y 14 piezas.
0: Aunque la exposición de estas enormes figuras mundialistas será temporal, sus creadores esperan que brinde la oportunidad a los fanáticos de conectar con la cultura, la historia y el deporte.
1: Lo que queremos es que conozcan todo lo que hacemos y pues que vean esta exposición que hicimos con mucho amor, con mucho cariño, desde la entraña para todo México.

0: Y seguimos hablando sobre esculturas y para ello nos vamos hasta la República Argentina. Allí varios escultores están erigiendo una gigantesca figura del futbolista Lionel Messi, que aspira a convertirse en la más grande del mundo, dedicado al astro albiceleste. Veamos.
1: La ciudad de Cutralcó, en la provincia argentina de Neuquén, se alista para albergar la estatua del destacado futbolista Lionel Messi, más grande del mundo. Con 26 metros de altura, la colosal figura se está construyendo en la Ruta Nacional 22, donde será fácil de ver para los visitantes. Creada con toneladas de hierro y concreto, el escultor a cargo de la obra, Aldo Veroiza, señaló que el proyecto busca superar oficialmente una escultura sobre Messi que se encuentra en India de 21 metros.
2: Esta es la estatua de Messi de 26 metros, estamos superando por 5 metros a la de la India, prácticamente es la estatua más alta del mundo y tiene un peso de más o menos aproximadamente hasta hoy, si Dios quiere, 50 toneladas más o menos.
1: Debido a su tamaño, la misma se está elaborando por secciones separadas, incluyendo la cabeza, el torso y el brazo que sostiene la copa obtenida por el país en la edición de Qatar 2022. El escultor afirmó que el proceso de creación de la obra requirió de una gran precisión para evitar perder detalles anatómicos del jugador.
2: En 2024 comenzamos a construirlo. Todo el 25, lo que pasa es que, como verás, el tamaño son muchos kilos de hormigón y kilos de hierro. Y fuimos elaborando de a poco para no perder detalles.
1: Un equipo integrado por 12 personas, entre artistas y obreros de construcción, se encargan de la fase final de pintura y montaje de la enorme escultura.
2: Esto es mi pasión y lo tomo de esa manera. Y encantado de la vida, sería una bendición de Dios que el señor Messi estuviera presente o por lo menos recibir algo de que tenga que ver con su, que tenga que ver con su escultura. Sería grandioso para nosotros, para Neuquén, para Cutralcó, para la nación, nuestro país, que él venga a este lugar, un lugar lejos de todo, pero me encantaría.
1: A partir del sentimiento que representará la escultura para todos los argentinos, se espera que la colosal figura se convierta en uno de los monumentos más emblemáticos de todo el país.
0: Ahora nos vamos a ir a una pausa, pero ya regresamos con más Somos y exploraremos más sobre la diversidad cultural de los pueblos del mundo. No se vayan.

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0: Gracias por acompañarnos. Continuamos con más Somos y les contamos que en Países Bajos el paisaje urbano de la ciudad de La Haya se transforma en un museo poco convencional debido a las piezas de arte inflable del quinto festival Blow Up Jubilee. Conozcamos los detalles.
1: La poblada ciudad de La Haya transforma sus espacios públicos en vitrinas durante el quinto festival Blow Up Jubilee. El evento es un despliegue que reúne dos decenas de las obras inflables que construyen un espacio visual donde convergen el color, el volumen y la forma. Huevos plateados flotando en el agua, espirales y estructuras coloridas que se asemejan a árboles transforman los lugares comunes en llamativos espacios que invitan a todo el público a apreciar el trabajo de artistas contemporáneos nacionales e internacionales.
2: Lo que realmente quería era mostrar la zona y mostrar arte a todo el mundo. Todo el mundo que camina por las calles, realmente hay miles y miles de personas que pasan por aquí cada día. Turistas, gente que trabaja y vive aquí. Y creo que es muy agradable tener este tipo de arte justo en medio de la calle, delante de tu cara, para todos.
1: Instalaciones como las del artista británico Steve Messam capturan las miradas de los transeúntes y las redirigen hacia la arquitectura. Sus gigantes formas puntiagudas exaltan los espacios cotidianos, permitiendo redescubrir zonas que pasan desapercibidas en medio de la rutina.
3: Así que Crested toma esta pieza de arquitectura tan simple y pasada por alto y la transforma en algo que la gente pueda mirar y que se defienda por sí misma. Esa era la idea de que esta pieza se mantuviera firme en medio de esta maravillosa arquitectura que vemos a nuestro alrededor.
1: Otra de las piezas destacadas es Eugene Bon, un artista de Curazao que con su muestra Concha Padilanti transmite a los espectadores un fragmento de su identidad y juegos típicos de su comunidad.
4: Todos estos aspectos de nuestra cultura me dan un reflejo muy honesto de las islas. Una cultura insular, en lugar de solo la playa, el sol y la trama muy turística que se obtiene ahí afuera de lo que es Curazao y de qué trata la gente. Así que para mí era importante mostrar la verdadera Curazao en esta obra. Y eso son nuestras fiestas, nuestra comida y nuestro estilo de vida.
1: Blow Up Jubilee continuará animando los espacios públicos del centro de la ciudad hasta el 21 de junio.
0: Y cientos de turistas visitan Vietnam, atraídos por una gran obra artística creada en un arrozal. Vamos a contarles más en la siguiente nota.
5: En la provincia de Ninh Binh, al norte de Vietnam, una plantación de arroz llama la atención de los visitantes por el enorme mural construido entre las verdes plantas, siendo la obra en su tipo más grande del país y titulada Dos caballos rindiendo homenaje a los logros. El diseño de este año está inspirado en una poesía vietnamita sobre la obtención de la gloria. La obra abarca casi una hectárea y se encuentra a lo largo del río No Dong, en el popular destino turístico de Tam Coc. El paisaje es ideal para admirar los arrozales mientras se anda en bote o fotografiar las impresionantes figuras artísticas desde las montañas. En el diseño, los dos equinos también representan un homenaje en celebración por el año del caballo.
3: Respecto a la pintura de dos caballos inclinándose para celebrar los logros, creo que es un elemento muy característico de Tam Coc, ya que cada año crean obras ricas en cultura popular para promover el turismo. La pintura de este año tiene un concepto excelente, que representa el deseo de prosperidad y desarrollo de Tam Coc.
5: Para preservar el diseño, los agricultores plantaron arroz tailandés Susen, caracterizado por su contraste de color y tallos robustos.
6: Esta es mi primera vez en Tam Coc y mi primera impresión fue la belleza del paisaje natural, especialmente los exuberantes arrozales verdes y los ríos serpenteantes que me parecieron impresionantes. Cabe destacar que el mural que representa el año del caballo tiene un gran valor tradicional para la región de Ninh Binh.
5: Esta espectacular obra de arte sobre la plantación de arroz se suma a los atractivos turísticos que ofrece la región para los visitantes, quienes más allá de admirar el verde paisaje natural, ahora también pueden apreciar este mural creado por agricultores.
0: Y así concluye nuestro recorrido del día de hoy. Nos despedimos con el tema Sandunguera, interpretado por la orquesta cubana Los Bam Bam. Nos vemos en una próxima emisión. Muchas gracias, como siempre, por acompañarnos. Chau, chau.

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0: Hola, feliz día, qué gusto saludarles aquí en Telesur Noticias. Soy Erani Flores, de inmediato, comenzamos. Comunidades cocaleras del Chapare, en el centro de Bolivia, se movilizan ante lo que aseguran es una maniobra del gobierno nacional con apoyo de Estados Unidos para capturar al expresidente Evo Morales. El modelo Bukele hace aguas en Ecuador, al menos 3 decesos se han reportado en la cárcel de alta seguridad del Encuentro. Escalada en el Golfo después que Estados Unidos atacara en medio de los diálogos de Pakistán una base de las fuerzas militares iraníes. Los movimientos sociales e indígenas del Chapare en el centro de Bolivia denunciaron este miércoles por la noche el corte total de energía en el departamento Cochabamba. Aseguran que se trata de una maniobra del gobierno del presidente Rodrigo Paz para secuestrar al expresidente Evo Morales. El apagón que afectó a las localidades de Villatunari, Chimoré, Chinaora e Ibir Garzama inició a las 17:50 y se prolongó por casi 3 horas. Los dirigentes denuncian que, lejos de tratarse de un corte técnico ordinario, es una maniobra deliberada en la que estarían interviniendo fuerzas estadounidenses con el visto bueno del Ejecutivo boliviano. El episodio se produce en un contexto de alta tensión política y social, donde las comunidades del Chapare han liderado movilizaciones en rechazo al programa del presidente Paz, al que califican de hambriador y entreguista.
1: Buenas noches, compañeros y compañeras. Es casi medianoche de este 27 de mayo y es importante actualizar la información de lo que hemos venido denunciando en las últimas horas, ya que algunos malos medios de comunicación han afirmado de que el corte de energía en el trópico de Cochabamba se debería a una falla en generador. Y quiero desmentir esta información para el pueblo boliviano y la comunidad internacional, ya que el mismo personal de la empresa ELFEC ha señalado de que habrían recibido la instrucción desde su central en la ciudad de Cochabamba para hacer este corte de energía, que duró desde las 19:45 aproximadamente hasta las 22:30 de la noche. Todo esto como parte de una operación militar que hemos denunciado, que ha sido planificada con personal del Comando Sur de Estados Unidos y acompañada por agentes de la DEA, que aún tienen la intención de continuar ejecutando en el transcurso de las próximas horas o de los próximos días. Y ponemos en alerta a todos los compañeros y compañeras para que estén atentos de cualquier movimiento aéreo que quiera realizar el gobierno nacional a través de las Fuerzas Armadas en la región.
0: El portavoz del instrumento político Evo es Pueblo, Cristian Velasco, lo escuchábamos, anunció la injerencia de Estados Unidos, cuyo gobierno estaría dotando a las fuerzas del Estado para reprimir el derecho a la protesta.
1: Asimismo, quiero denunciar la injerencia del gobierno estadounidense en asuntos internos de los bolivianos y bolivianas, ya que el día de hoy, en un avión Hércules que llegó al aeropuerto de Birubiru, por información de militares patriotas, habrían trasladado desde Estados Unidos a Bolivia 120.000 gases y 50.000 cajas de munición. Esta munición estaría siendo utilizada por las Fuerzas Armadas y la policía para reprimir y masacrar al pueblo boliviano que se encuentra movilizado contra un gobierno incapaz de resolver los problemas que afectan y profundizan la crisis económica en nuestro país. Quiero poner en alerta a todos mis compañeros y compañeras en los puntos de bloqueo y de las organizaciones sociales que están movilizados en defensa de la dignidad, de la soberanía y de todo el pueblo boliviano, para que estén atentos, resguardando la vida ante estos hechos que seguramente, más temprano que tarde, el mando militar y Rodrigo Paz tendrá.
0: El gobierno boliviano abrió la posibilidad del diálogo con la central obrera y con los sindicatos campesinos movilizados desde inicio de mes, mientras continúan los bloqueos de carreteras y las marchas diarias en protesta en la ciudad de La Paz, que piden su dimisión. Los detalles con nuestro corresponsal Freddy Morales.
2: Los sindicatos del transporte masivo declararon la huelga indefinida y marcharon por el centro de La Paz, donde también se movilizaron los trabajadores gremiales o pequeños comerciantes de kioscos y mercados populares.
3: Yo creo que el gobierno tiene incapacidad de solucionar, por lo tanto, pues que se vaya a su casa, ¿no es cierto? Esta es todavía la cuarta parte que estamos bajando. Desde el día lunes vamos a masificar las marchas porque los gremiales ya hemos sido afectados.
4: Nos han pedido diálogo, diálogo, pero esos diálogos no hace valer prácticamente. Se retracta. Este gobierno, no sé por qué será, porque después tiene que cumplir las recetas de Estados Unidos.
2: Miles de campesinas aymaras de las 20 provincias de La Paz también se manifestaron en este día especial para las mujeres, en que se celebra el Día de la Madre Boliviana.
5: No puede gobernar nuestro país. ¿Por qué no puede gobernar? Ellos nos dicen, estudien. ¿Por qué no va él a estudiar de nuevo? ¿Por qué no estudia primero? ¿Qué es Bolivia? ¿Cómo es Bolivia? Que estudie en los 9 departamentos, que llegue a las 20 provincias, cómo hay que sembrar la papa, cómo hay que escarbar, cómo hay que producir.
6: Queremos la pronta renuncia de Rodrigo Paz, porque el pueblo está cansado, ya no quiere saber sus mentiras. Bolivia no se vende, Bolivia se respeta.
2: Entre tanto, el presidente Rodrigo Paz dio un ultimátum a los sindicatos campesinos y de la central obrera que impulsan la huelga indefinida y exigen su renuncia para buscar un acuerdo mediante el diálogo.
7: Yo tengo instrumentos constitucionales. El tiempo se acaba. El tiempo se acaba. El tiempo se acaba. Hoy día aquí convocamos al diálogo. Los espero esta tarde. Compañeros Túpac, vengan con todas sus organizaciones. Estaremos para dialogar. Tenemos todo el pliego, los hemos invitado muchas veces. Compañeros de la Central Obrera, vengan. Todo el pliego está con respuesta.
2: Pero fue el ministro de la Presidencia quien, tras una reunión con varias instituciones, patrocinada por el Legislativo y la Vicepresidencia, quien dio señales claras sobre la intención real de diálogo del gobierno.
8: Se está trabajando una serie de elementos que faciliten la presencia de todos los dirigentes que representan a las organizaciones movilizadas.
2: Los elementos que faciliten la presencia de los dirigentes que mencionó el ministro son la suspensión de órdenes de aprehensión de dirigentes sindicales, como es el caso del secretario ejecutivo de la Central Obrera, Mario Argollo. El último sábado, la Central Obrera sugirió al gobierno suspender esas órdenes de aprehensión para abrir el diálogo, lo que inicialmente fue rechazado. Además de las protestas de calle diarias, persisten más de 150 puntos de bloqueo de carreteras, según un reciente informe de la policía. Freddy Morales, Telesur, Bolivia.
0: Lo que el gobierno del presidente Daniel Noboa presentó como su vitrina en materia de seguridad, la cárcel del Encuentro en la provincia de Santa Elena, en la costa centro de Ecuador, acumula ya 3 muertes en menos de 2 meses. Así salía este 27 de mayo el cuerpo de Elvis Quevedo, el último privado de libertad que fallecía en la megacárcel. El Servicio Nacional de Atención Integral de Personas Adultas Privadas de Libertad emitió un escueto comunicado sin más detalles sobre el deceso. Las organizaciones de derechos humanos denuncian un brote de tuberculosis, además de otras condiciones inhumanas que constituyen una grave violación de derechos fundamentales y exigen una investigación independiente. Por otra parte, la justicia de Ecuador ordenó este miércoles al gobierno instalar mesas de negociación para indemnizar a las víctimas de violaciones de derechos humanos. La justicia le otorga al Ejecutivo un plazo que vencerá el 18 de agosto de este año, después de comprobar que el Estado incumplió con una sentencia emitida en 2025. El fallo beneficia inicialmente a 11 víctimas y familiares, pero la Comisión de la Verdad ha documentado ya 456 víctimas de torturas, desapariciones forzadas, ejecuciones extrajudiciales y persecución política ocurrida entre 1984 y 2008. El informe concluyó que existió una política estatal represiva ejecutada por cuerpos policiales y militares.
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0: La Asamblea Nacional de Ecuador llevó a cabo el primer debate de una reforma legal contra el reclutamiento infantil que ha recibido fuertes críticas por su enfoque punitivo. La bancada de la Revolución Ciudadana denunció que el proyecto del gobierno prioriza el aumento de penas de cárcel en lugar de financiar la educación y la salud mental para proteger a los niños. Durante el debate en el Pleno, legisladoras de la Revolución Ciudadana señalaron que el proyecto actúa como una cortina de humo. Denunciaron que el país se enfrenta a una crisis educativa con un déficit de 64.000 docentes y cerca de 450.000 niños fuera del sistema escolar. Condiciones de abandono estatal que dejan a esos jóvenes y niños a merced de las bandas criminales. Por su parte, la oposición también alertó sobre el peligro de criminalizar a los menores de edad, recordando que la infancia siempre debe ser vista como la víctima de la delincuencia forzada por la miseria y no como la victimaria. Asimismo, se expusieron cifras alarmantes de UNICEF que demuestran que los homicidios de niños en Ecuador se dispararon un 627.5% entre 2019 y 2024. Con esto vamos a una pausa muy breve y ya volvemos. Usted no se aparte.

0: Ya de vuelta con más información aquí en Telesur Noticias. La presidenta encargada de Venezuela, Delcy Rodríguez, ratificó la determinación del gobierno en luchar por la independencia económica y descartó cualquier posibilidad de rendición. Durante su visita al estado Anzoátegui, en el marco de la segunda peregrinación nacional por la paz y el fin de las sanciones, la mandataria encargada denunció que las medidas coercitivas unilaterales de Estados Unidos amenazan el bienestar y la calidad de vida del pueblo venezolano. Rodríguez reiteró el llamado a la unidad nacional para superar las agresiones externas y avanzar en la recuperación económica. La peregrinación, que ha recorrido varios estados, busca visibilizar el impacto del bloqueo criminal y fortalecer la resistencia popular.
1: En nuestra historia está que somos peregrinos y peregrinas, y hoy somos peregrinos y peregrinas por la paz, por la verdad de Venezuela, por la tranquilidad y por la independencia económica de nuestra patria. Que quede muy claro, aquí no hay entrega, que quede muy claro, aquí no hay capitulación, que quede muy claro, aquí no hay rendición. Aquí hay batalla, hay lucha, hay determinación y hay lealtad a Venezuela.
0: La presidenta encargada, Delcy Rodríguez, reconoció la fuerza del pueblo de Venezuela al no rendirse frente a las adversidades y las agresiones contra el país.
1: Por eso yo digo que el pueblo venezolano no ha tenido un día de descanso en la batalla y en la lucha. El pueblo venezolano no es un pueblo ni que se entrega ni que se rinde, jamás. Venimos de momentos muy duros, que significó el 3 de enero de este año, cuando cayeron las bombas y los misiles, y cayeron sobre la capital que...
0: La presidenta encargada convocó a la consulta popular del próximo 12 de julio, que calificó como una nueva demostración del poder popular organizado.
1: Y yo digo, si los extremistas quisieran algún día asaltar el poder político, yo sé que la muralla que van a encontrar es el poder del pueblo organizado, es el poder comunal. Y por eso tenemos plena confianza, queridos comuneros, comuneras. No se trata de una persona, se trata de lo que somos capaces cuando estamos unidos. Se trata de lo que somos capaces cuando nos organizamos. Y por eso tengo plena fe que este 12 de julio, cuando haremos la segunda consulta para los proyectos, va a tener el apoyo descomunal del pueblo venezolano.
0: El ministro de Interior, Justicia y Paz de Venezuela, Diosdado Cabello, acusó a un sector de la oposición de ser excluyente y llamó a las fuerzas oficialistas a mantener una férrea unidad.
2: Gente de paz, ese sector estúpido de la oposición, malo como seres humanos, malos como seres humanos, gente que no tiene ningún tipo de... O sea, no, primero que nos considera a nosotros, ¿cómo se llama? Yo creo que ni siquiera inferiores llegamos. Creo que ni siquiera inferiores. No existimos, pues. No existimos. El país es solo de ellos. Así los acostumbraron sus padres, sus abuelos, sus tíos, toda la vida, ¿ves? Toda la vida. Afortunadamente ellos, como gente tan estudiada, tan inteligente, cometen errores todos los días. Y se están matando entre ellos y qué sé yo. Nosotros tenemos que estar solo bloque. Un solo bloque. Siempre hemos estado en solo bloque y en las circunstancias, en las peores circunstancias, nos hemos mantenido unidos.
0: Asimismo, el ministro de Interior, Diosdado Cabello, exaltó el poder ancestral de los pueblos originarios como una fuerza unificadora que trasciende el individualismo.
2: Si hay algo poderoso, es el poder ancestral de nuestro pueblos originales. Es un poder que va por encima de cualquier cosa, porque uno lo siente. Eso se siente, se siente. ¿Saben por qué? Porque ahí no hay odio, como dijo Vicente, ahí no hay odio. Se puede estar bravo un ratico, pero al instante tiene que estar contento, porque tiene que seguir empujando el mismo carro para adelante. Cuando le pasa algo a alguien, le pasa a todos. a todos. Cuando yo le digo a ustedes que el que se meta con uno se mete con todos, así viven nuestros hermanos. Y cuando alguien consigue algo, consigue para todos. Para todos.
0: Hablamos ahora de Colombia. El presidente Gustavo Petro reaccionó a una denuncia difundida en redes sociales sobre una presunta operación de granjas de bots vinculada a la campaña presidencial del abogado Abelardo de la Espriella. Tras conocer el caso, el mandatario colombiano pidió a las autoridades electorales investigar la denuncia y garantizar la transparencia de las elecciones, destacando en su cuenta en la red social X. Es el CNE el que tiene que dar garantías sobre la información de sondeos y encuestas. Si se está utilizando algoritmos para modificar las encuestas y sondeos y se usan granjas artificiales de bots, perfectamente el CNE Colombia debe informar, precisar y no dejar engañar a la opinión pública. El pueblo de Colombia tiene derecho a elecciones libres.

0: El Comando Sur de los Estados Unidos llevó a cabo otra ejecución sumaria en aguas del Pacífico Oriental con la excusa de llevar a cabo acciones contra el crimen organizado. A través de un comunicado confirmaron que el 27 de mayo, bajo las órdenes del general Francis Donovan, realizaron un ataque armado contra una embarcación. Como resultado del uso desproporcionado de la fuerza, dos personas fueron asesinadas por los efectivos estadounidenses. El Comando Sur ratificó el ataque asegurando que los fallecidos eran supuestos narcoterroristas, una etiqueta que el gobierno de Estados Unidos utiliza para legitimar sus operaciones militares y violar la soberanía de los mares de la región sin rendir cuentas a ningún organismo internacional. El gobernador demócrata de California, Gavin Newsom, anunció que grabará con el 100% a los residentes del estado que reciban pagos del fondo creado por el presidente Donald Trump. Según el mandatario regional, está en pleno proceso de evaluación con sus legisladores, pues pretendan impedir que los insurrectos de la toma del Capitolio en enero del 2020, muchos de ellos condenados y con vínculos con la extrema derecha, se beneficien económicamente con los impuestos que pagan los ciudadanos de bien. Se conoció la noche del miércoles que varios legisladores de Nueva York se sumarán a la ofensiva fiscal de California. Aseguran que se trata de la defensa imprescindible del principio de que nadie, ni siquiera un presidente reelecto, está por encima de la ley. Este miércoles, legisladores mexicanos expresaron su enérgica condena a las declaraciones de la gobernadora de Puerto Rico, Jennifer González, contra Cuba y la califican como irresponsable, peligrosa y contraria al derecho internacional. Así lo dijo el grupo de parlamentarios en la bancada del partido Morena al referirse a los dichos de la mandataria puertorriqueña, quien afirmó y celebró una próxima intervención militar de Estados Unidos contra Cuba. La diputada Dolores Padierna, vicecoordinadora del grupo, advirtió que la conducta de la gobernadora representa una amenaza para la estabilidad regional y revive las peores prácticas del intervencionismo estadounidense en América Latina y el Caribe.
1: Hablar de un asunto sumamente importante, que son las declaraciones de Jennifer González, que son profundamente irresponsables, peligrosas y moralmente inadmisibles. Celebrar o insinuar una agresión militar contra Cuba constituye una afrenta directa al derecho internacional, a la Carta de las Naciones Unidas y a los principios históricos de autodeterminación y no intervención que han defendido los pueblos de América Latina y el Caribe durante décadas. Resulta indignante que una gobernadora latinoamericana actúe como vocera del intervencionismo estadounidense y normalice el lenguaje de guerra contra un pueblo hermano.
0: El presidente de Cuba, Miguel Díaz-Canel, visitó la Universidad de las Ciencias Informáticas para reafirmar la soberanía tecnológica frente a las presiones de Washington. El mandatario cubano Díaz-Canel calificó lo visto como parte de la resistencia creativa, que no es de quedarse solo aguantando, sino desarrollarse mientras se resiste. El mandatario instó a profesores y estudiantes a avanzar en inteligencia artificial y convertir a la UCI en la primera universidad inteligente de Cuba. Todo eso tenemos que acelerarlo, así sentenció el mandatario, reafirmando el compromiso de la Revolución Cubana con la ciencia y la innovación, pese al bloqueo ilegal estadounidense. Cambiando de asunto, de continente, el presidente de Rusia, Vladimir Putin, y su homólogo de Kazajistán, Kassym-Jomart Tokayev, continuaron este jueves en Astana con una ronda de negociaciones ampliadas junto a las delegaciones oficiales de ambos países. Las conversaciones comenzaron previamente con un formato reducido, con la participación de ministros clave. Los mandatarios abordaron los principales temas políticos, económicos y geopolíticos de El encuentro reafirma la alianza estratégica entre Rusia y Kazajistán en un contexto internacional marcado por tensiones entre Occidente y Moscú. Ambos gobiernos han insistido en la necesidad de consolidar mecanismos de cooperación soberana y multipolar, alejados de las presiones políticas impulsadas por Estados Unidos y la Organización del Tratado del Atlántico Norte, la OTAN. Las autoridades iraníes confirmaron el ataque de represalia contra posiciones militares de Estados Unidos este jueves en una nueva escalada de conflicto provocada por Washington en medio de los diálogos con Pakistán. Las Fuerzas Armadas aseguran que se trata de una severa advertencia y prometen respuestas cada vez más drásticas, anticipando los futuros ataques del Pentágono. También han advertido a los estados del Golfo que estén considerando cooperar con la Casa Blanca. Como le informamos en nuestra multiplataforma, las fuerzas estadounidenses atacaron una instalación militar iraní en el estrecho de Hormuz, argumentando que representaba una amenaza para sus tropas. Con esta información despedimos esta emisión de Telesur Noticias. A usted, gracias por acompañarnos. Será hasta la próxima.

Bolivia se rompe y no es una metáfora. A tan solo 6 meses y medio de las elecciones generales, la promesa de estabilidad del presidente de derecha Rodrigo Paz Pereira enfrenta un colapso crítico. Más de 50 puntos de bloqueo vial asfixian las principales carreteras del país. Sectores campesinos, sindicales, mineros e indígenas tomaron las rutas en protesta por la escasez de combustible, el alza de precios y el abandono del trabajador. En el fondo hay una crisis energética sin precedentes. Las reservas probadas de gas se hundieron y la producción cayó. El escándalo del combustible adulterado costó la cabeza del ministro de Hidrocarburos, Mauricio Medinaceli. Paz ofreció cambios en el gabinete y suspendió las órdenes de aprehensión contra los líderes de la Central Obrera Boliviana, pero los sectores lo califican de simple salvavidas político. Mientras tanto, el Senado aprobó con más de 2/3 un proyecto para eliminar la ley de estado de excepción y poner límites al Ejecutivo. La crisis ya cruzó fronteras. Washington respaldó a Paz. Colombia rompió relaciones diplomáticas y 8 países latinoamericanos firmaron una declaración de preocupación por la crisis interna en Bolivia. Un presidente debilitado, una oposición en las calles, un país sin oxígeno y en crisis política. Así está Bolivia. Pongamos el punto en la línea.

0: El presidente de Bolivia, Rodrigo Paz, anunció el pasado 20 de mayo una reestructuración de su gabinete ministerial con el objetivo de incorporar a nuevos sectores sociales a su administración.
1: Y desde el gobierno les quiero anunciar que no solo vamos a hacer un reordenamiento del gabinete, porque tenemos que reordenar un gabinete que tiene que tener una capacidad de escucha. El presidente no puede estar en todas partes. El presidente no podrá resolver todos los problemas, pero tiene que atender todos los problemas. Y para eso están ministros, viceministros, para eso están las entidades ejecutoras.
0: Sin embargo, analistas locales han calificado esta maniobra como un salvavidas político y una repartida de cuotas de poder para comprar lealtades, más que una verdadera reforma estructural para solucionar la inflación y la escasez de divisas que asfixian al país. Para la ciudadanía, los cambios de nombres en el Palacio de Gobierno no son más que una cortina de humo que ignora las demandas reales de las protestas, las cuales son lideradas principalmente por mineros, profesores y sindicatos agrarios agrupados en la Central Obrera Boliviana, COB, que rechazan las medidas de agresión e imposición económica neoliberal implementadas por el presidente Rodrigo Paz.
2: De hoy y mañana, porque todo el tiempo es decreto, decreto, decreto, privatización, privatización. No estamos yendo en un buen camino. Que el gobierno se ponga la mano al pecho, que se dé cuenta que está manejando mal y que se vaya, que se vaya.
3: Y eso hay que recordar también a Rodrigo Paz, antes que sea el gobierno, que ha comprometido al pueblo boliviano, antes que sea el gobierno. Mejorar estabilidad laboral, respeto a la constitución política del Estado, respeto al foro sindical, pero no se lo ve, ha incumplido. A lo contrario, quiere manejar a través de los decretos. Yo creo que eso nunca ha pasado en Bolivia, pero esa es la molestia del pueblo boliviano a nivel nacional.
0: El conflicto escaló a niveles críticos cuando el presidente Paz acusó formalmente al expresidente Evo Morales de instrumentalizar el descontento de los movimientos indígenas para intentar derrocar al actual gobierno. Una acusación que, de acuerdo a expertos, busca deslegitimar el hambre y la validez del reclamo popular.
4: Cuando tú hablas de desestructurar, es una señal política. Es la señal política que Rodrigo Paz ofrece a los movilizados para que ellos bajen el tema de la movilización, de los bloqueos, las concentraciones de gente. Pero ha empezado mal, porque recordemos que el que se fue, Edgar Morales, el ex ministro de Trabajo, tenía una relación muy cercana a la gente del ALBA. Él fue el que logró poner al binomio Paz y Lara, al Rodrigo Paz y Edman Lara, en la presidencia con un voto mayoritario de la gente del ALBA. A este señor se lo saca porque no ha logrado en las marchas convencer a los salteños, a la gente del Alto, que no bloqueen. Y por eso se lo saca, se lo dimite, se le quita el cargo y entra el señor William Vasco Pérez. Y también tiene una mala relación con la COP y todos los sindicatos de Bolivia porque él estaba promoviendo una ley que pene el bloqueo y la marcha con una pena de 15 años. Era una ley que él estaba tratando de que se apruebe en la Asamblea. Entonces, de aquí se responde solo a la pregunta. Lastimosamente, esta señal política que tenía que ser para que se calme y se apacigüe todos los movimientos sociales, los bloqueos en Bolivia, lo que ha provocado es encender más la mecha, porque ha puesto un interlocutor que no es validado por los movimientos sociales.
5: La crisis política y social en Bolivia se profundiza. El presidente Rodrigo Paz promulgó la ley 1720, una norma que, según sus defensores, buscaba facilitar la conversión de la pequeña propiedad rural en mediana a solicitud de su titular. Pero las reacciones no se hicieron esperar. Comunidades indígenas y movimientos campesinos rechazaron la ley de manera frontal. Denunciaron que la norma convertía las tierras en bienes embargables e hipotecables, lo que abría la puerta a que grandes terratenientes y el agronegocio se apoderaran de ellas ante cualquier impago de créditos, una amenaza directa a sus territorios ancestrales. En respuesta, más de 3.000 indígenas de las tierras bajas de Pando, Beni y el norte paceño emprendieron una marcha de 28 días hacia la ciudad de La Paz con un solo mensaje: respeto a sus territorios ancestrales.
0: El pasado 10 de abril, el presidente de Bolivia, Rodrigo Paz, promulgó la ley 1720. Esta norma autorizaba al Instituto Nacional de Reforma Agraria a convertir una pequeña propiedad rural en una mediana propiedad, siempre y cuando el titular lo solicite. Movimientos sociales indígenas y campesinos rechazaron dicha ley porque perjudica la propiedad rural. El gobierno no explicó que la tierra, al pasar a ser una mediana propiedad, puede ser hipotecada y podría ser vendida a sectores con mayor capacidad económica, en caso que reciba crédito y no se logre pagar el préstamo.
6: Le pedimos la aprobación 17-20. El gobierno tiene que gobernar para todos, no puede gobernar para un sector. Así que la población de Bolivia, pedimos que se apruebe esa ley, porque afecta a nuestros compañeros, a nuestras hermanas andinas, a nuestras hermanas que viven en el campo. Y así también, si el gobierno no quiere aprobar, pues que se vaya. Si no puede gobernar para todo Bolivia a nivel nacional, que se vaya.
0: Esto generó malestar social y que miles de campesinos se movilizaran en rechazo a la ley 1720. La Central Obrera Boliviana convocó el pasado 1 de mayo un paro general indefinido en respuesta a la reforma de la ley 1720, donde se sumaron la Confederación Sindical Única de Trabajadores Campesinos de Bolivia, entre otras organizaciones y sectores campesinos.
7: Nosotros como Central del Pueblo Étnico Correño de Beni, CPM, y a los hermanos interculturales campesinos, tanto de Pando y Beni, estamos más unidos que nunca y queremos la abrogación de la ley 1720 y de todos los proyectos de leyes que son inconstitucionales.
0: Ante la presión y el malestar social, el presidente Rodrigo Paz, días después, anunció la eliminación de la reforma de la ley 1720.
1: Como resultado del diálogo, como el resultado de encontrarnos entre todos los bolivianos, la ley 1720 fue abrogada. ¿Qué significa la palabra abrogación? Eliminación, ya no existe, se acabó esa ley. Sin embargo, tenemos que tratar una nueva normativa para todo el país, una nueva ley sobre la tierra, con consensos, socializando, escuchando a todos los sectores. Eso hará de esa nueva ley una ley fuerte.
0: El anuncio presidencial demostró que los campesinos e indígenas tenían razón al defender sus derechos y rechazar la ley 1720 que vulneraba el control de sus tierras.
4: En primer lugar, la abrogación de la 1720 sí es un logro del movimiento campesino, indígena y obrero, porque la COP también ayudó y también se respaldó este pedido. Pero más que devolver las tierras, que es un gran triunfo, también se ha respetado la soberanía alimentaria en Bolivia. Recordemos que esta ley atentaba contra las tierras, atentaba contra la soberanía alimentaria y beneficiaba el monocultivo y la ampliación de la frontera agrícola. Es decir, que en Bolivia se quería sembrar, en todos los terrenos de Bolivia se quería expropiar y sembrar soya y vacas. Está bien, o sea, está bien ganado, está bien soya, está bien. Pero querían apropiarse las pequeñas tierras de los pequeños productores para que vayan a parar en los grandes productores. Entonces, al abolir la 1720, se ha conseguido, uno, que las tierras comunitarias se respeten, que Bolivia tenga, que los pequeños productores tengan también un espacio para seguir trabajando, seguir viviendo, seguir con sus comunidades, y también el tema de la soberanía alimentaria. Porque a través de eso se va a respetar los cultivos tradicionales, los cultivos que vienen de años.
5: La crisis en Bolivia expuso la fragilidad de una administración que intenta equilibrar la presión de las calles con la urgencia de reformas financieras. Aunque la movilización social puso marcha atrás a la ley agraria percibida como una amenaza territorial, el descontento estructural permanece intacto. Entre acusaciones de conspiración interna y un cambio de ministros calificado por la oposición como mero reparto de cuotas, el verdadero desafío para la estabilidad del país no está solo en pacificar los caminos, sino en devolver la economía a una ciudadanía que ya no cree en cortinas de humo.

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0: Bolivia está ante una crisis de legitimidad con raíces más profundas de lo que las protestas dejan ver. Desde que Rodrigo Paz ganó las elecciones, una parte importante del país le exige que se vaya. ¿Y por qué? Sus medidas económicas responden a un paquetazo neoliberal que provocó que las reservas de gas cayeran y las exportaciones se desplomaran en 34,7% en los primeros meses del año 2026. Para un país donde el gas sostiene el 70% de la generación eléctrica y abastece 5.5 millones de hogares, eso no es una estadística, es una fractura estructural.
1: El gobierno de Rodrigo Paz en Bolivia enfrenta una economía asfixiada por la escasez de dólares, una inflación elevada y un severo desabastecimiento de combustibles. Para hacer frente a esta situación, el Ejecutivo implementó un severo plan de choque neoliberal, eliminó los subsidios a los carburantes, recortó el gasto público y promovió reformas para atraer inversión extranjera, medidas que han tenido un fuerte impacto en el costo de vida.
2: La canasta familiar se ha elevado tremendamente, entonces el salario ya no alcanza, ¿no? Y algunos maestros tenemos muy pocas horas, porque nosotros ganamos por horas trabajadas. No es como la ministra dice, que es un sueldo generalizado, como puede ser en el sector salud, policía y otros, sino de nosotros es por horas. Algunos maestros tenemos pocas horas y en muchos casos los maestros trabajan ad honorem.
1: Según el Instituto Nacional de Estadística, INE, las exportaciones de gas boliviano sufrieron una caída del 34,7% durante el primer bimestre, generando apenas 120,2 millones de dólares. Esta drástica reducción de divisas limitó severamente la capacidad del Estado para cumplir sus compromisos internacionales y agudizó la parálisis del sector productivo, obligando a varias empresas a despedir personal ante la falta de actividad. El escenario gubernamental se agravó tras el escándalo del combustible adulterado, que dañó a miles de vehículos y forzó la destitución del ministro de Hidrocarburos, Mauricio Medinaceli. La respuesta popular se tradujo en más de 20 bloqueos de carreteras que mantienen aisladas las ciudades de La Paz y El Alto.
3: Primeramente, el gobierno deje de mandarnos combustibles que no sirven, combustible basura. Prácticamente este combustible nos está haciendo daño a nuestros motorizados.
4: En cambio, el de nosotros, como puede ver, esto es la cantidad que se saca, digamos. Lo de arriba es limpio, lo de abajo es la suciedad, la basura que nos han traído, y esto es lo que está arruinando a los motores.
1: Ante este panorama de asfixia, el sector empresarial, representado por el director ejecutivo de la Cámara Boliviana de Hidrocarburos y Energía, Enzo Michel, urgió la aprobación inmediata de una nueva ley de hidrocarburos.
5: Nos trajeron gasolina basura. Entonces esta gasolina contaminada que llegó con un porcentaje de goma que superaba el 40% cada 100 mililitros, es decir, que estabas echando goma a tu vehículo, se empezó a perder en comprar aditivos para recuperar esa gasolina basura, porque ellos quisieron más márgenes de ganancia para el tema de la corrupción. Entonces, al final de cuentas, la subvención que nos han quitado no ha servido para mejorar la vida de los bolivianos, sino para cubrir un error de Rodrigo Paz. Entonces ahí se ve que hay indicios de corrupción. Y sobre eso, ahora nos quieren hacer un nuevo ajuste. Nos quieren nivelar nuevamente un nuevo ajuste en el país, lo cual la población ya no va a aguantar.
0: La crisis boliviana no es solo un conflicto interno, es un espejo que refleja la vieja disputa del continente. Soberanía popular frente a una tutela imperial. Mientras el pueblo boliviano sostiene semanas de resistencia legítima, exigiendo lo que cualquier nación merece, como lo es el trabajo, tierra y dignidad, Washington no tardó en mostrar su mano desestabilizadora. La administración Trump acudió al Consejo Permanente de la OEA a blindar al gobierno de Rodrigo Paz, criminalizando las demandas de las mayorías y aplicando el mismo libreto de siempre: llamar golpe de Estado a lo que el pueblo llama justicia social. Frente a ese guión, Colombia eligió otro camino. El presidente Gustavo Petro alzó la voz en defensa del derecho a protestar y tendió la mano al diálogo sin condiciones ni imposiciones. Una postura que incomoda precisamente porque defiende la lógica de no subordinación a Washington en la región. La respuesta del Ejecutivo boliviano fue de hostilidad diplomática, porque hay gobiernos que prefieren el respaldo del norte al entendimiento con sus propios pueblos.

0: El secretario de Estado de los Estados Unidos, Marco Rubio, ratificó su respaldo al gobierno neoliberal de Rodrigo Paz mediante su red social X. Que no haya error. Estados Unidos apoya firmemente al gobierno constitucional legítimo de Bolivia. No permitiremos que criminales y traficantes de drogas derroquen a líderes elegidos democráticamente en nuestro continente hemisferio. Por otro lado, el gobierno de Javier Milei, a través de un comunicado de la Cancillería Argentina, mostró apoyo a su homólogo Rodrigo Paz, indicando que las movilizaciones presuntamente son para desestabilizar y sacar a la fuerza a las autoridades legítimamente constituidas. En contraparte, gobiernos progresistas de la región se solidarizan con las movilizaciones, como el del presidente de Colombia, Gustavo Petro, quien demostró simpatía por las luchas sociales en el país andino a través de un mensaje en su red social X. Bolivia vive una insurrección popular. Es la respuesta a la soberbia geopolítica. Latinoamérica es una civilización diversa y diferente. No se le puede homogeneizar desde ningún lado del planeta. Latinoamérica y el Caribe deben ser escuchados por el mundo, mirando de frente en paz y hablando con franqueza. Mi gobierno está dispuesto, si es invitado, a buscar fórmulas pacíficas de salida a la crisis política boliviana. Sin embargo, la respuesta del mandatario boliviano, Rodrigo Paz, no se hizo esperar y tomó la decisión de fracturar el panorama diplomático, expulsando a la embajadora de Colombia, Elizabeth García, y provocando una respuesta recíproca de Bogotá, teniendo como consecuencia una ruptura en las relaciones bilaterales entre ambos países. El pueblo boliviano sigue luchando en las calles para recuperar y defender sus conquistas históricas. Las masivas movilizaciones de las organizaciones sociales resisten con firmeza ante las demandas a derechos fundamentales, garantías económicas básicas, las cuales aseguran están siendo duramente violentadas y reprimidas bajo el mando autoritario del gobierno de Rodrigo Paz.
1: En primer lugar, en Bolivia lo que se ha vivido son 6 meses de abuso liberal, de abuso neoliberal, ahora liberalismo, lo llaman libertad, pero 6 meses de liberalismo mal aplicado. Estamos viviendo de un constante asedio a las clases populares, de un constante asedio a las clases vulnerables. En Bolivia hemos vivido 6 meses de una presión interna de que no había una reestructuración económica. Cuando Milei y los Estados Unidos y Trump dicen que en Bolivia se están queriendo vulnerar los derechos de la democracia, en primer lugar hay que ponerse a pensar que ellos han sido los que han vulnerado los derechos de los pobladores de Bolivia. Que ellos han sido los que han instigado al pueblo boliviano a que esté en las calles. Que ellos han abusado de la confianza que les ha dado el pueblo para que hagan una reestructuración económica. Que ellos nos han mentido y nos han querido condenar al abuso y al ajuste todo este tiempo. Recordemos qué han hecho. En primer lugar, se ha hecho un perdonazo a las grandes fortunas, lo que ha hecho lo mismo que Milei. Segundo lugar, nos han dicho que van a quitar la subvención y nos han puesto 101 artículos dentro de ese decreto para vender empresas públicas, renegociar el tema de las subvenciones y los bonos. No querían dar bonos a las personas con discapacidad, a los mayores de edad, querían quitarles. Después de eso, vino la gasolina basura que arruinó todo el parque automotor. Vinieron los de las maletas, esto Estados Unidos debería tenerlo en su listita, porque a ellos les gusta acusar, ¿no es? Rodrigo Paz y Oviedo, que es el ministro de gobierno, tienen una vinculación seria con 32 maletas que han llegado con dólares, producto del narcotráfico. Y eso no se investiga en el país, eso queda callado, eso nadie dice nada. Después ellos mismos, este mismo gobierno, ha tratado y ha generado créditos que no han llegado a ningún lado, que no han llegado a beneficio del país, a reestructurar la economía, a arreglar el país. No, al contrario, estos créditos se han desaparecido.
2: La crisis en Bolivia expone la enorme dificultad de un gobierno que no intenta proteger a su pueblo, sino esclavizarlo con medidas económicas neoliberales, situación que acelera la crisis económica interna. Aunque la movilización social logró frenar la ley 1720 que vulneraba los derechos de tierra de los campesinos e indígenas, continúa la crisis energética y la escasez de divisas. Según analistas, el gobierno de Rodrigo Paz ha privatizado las empresas públicas, volviendo las empresas maquileras al servicio de unos pocos. Y mientras el presidente Rodrigo Paz busca el respaldo de Washington y Buenos Aires, el continente se fractura. Marco Rubio y Javier Milei hablan de golpe de Estado. Sin embargo, Gustavo Petro habla de insurrección popular. Dos lecturas y un solo pueblo exigiendo lo que siempre ha exigido, justicia social y respeto. Bolivia no tiene un problema de protestas, tiene un problema de modelo político que pretende violar los derechos conquistados en beneficio de su pueblo. Pusimos el punto en la i.

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1: Un 28 de mayo de 1826, miembros del Congreso Constituyente de Bolivia juramentaron al gran mariscal de Ayacucho, Antonio José de Sucre, como presidente de Bolivia, tras haberse ganado el reconocimiento de las tropas y del pueblo boliviano por su destacado liderazgo durante las campañas de liberación del Alto Perú y por haber fundado la nación boliviana en agosto de 1825. 28 de mayo de 1826, juramentación del gran mariscal de Ayacucho.
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3: Tengo la convicción de que nuestra causa es tan noble, tan justa, tan humana y está defendida por hombres y mujeres de tal calidad que no podrá ser jamás vencida. Que lo mismo que lucharon las generaciones anteriores, lucha esta y lucharán las venideras. Y que los hombres y mujeres y jóvenes y estudiantes y niños que se reúnan como hoy serán cada vez más dignos, tendrán cada vez más méritos y serán cada vez mejores. Fidel Castro.
2: 28 de mayo de 1996, discurso pronunciado en el acto por el cumplimiento del plan de producción de azúcar efectuado en el complejo agroindustrial Nicaragua, municipio Banes, provincia de Holguín, Cuba.

0: ¿Cómo andan? Un buen día, que hoy todo salga perfecto, ¿eh? Francisco está de nuevo de jefe de equipo en el piso. ¡Oh! Y nos tiene así. ¿Cómo andan? ¿Qué hay de bueno para este día? Hay muchas bendiciones. Cada vez que flaqueamos, cada vez que nos baja la energía, pensemos, ¡uf! Tenemos la delicia de respirar. Mal, un poquito mejor, muy bien, cada uno a su ritmo. Todos somos importantes en este gran ecosistema en el cual el de arriba es el que tiene la orden. Así que vamos a empezar.
1: Cuba denuncia amenaza de agresión militar de Estados Unidos. Venezuela ratifica su lucha por la prosperidad. Colombia se prepara para las elecciones presidenciales. Sectores sociales exigen renuncia del presidente Paz.
0: El domingo trabajamos todos. Quiero ver si van a seguir con esa sonrisota y con la misma energía. Así empezamos revisando TikTok. Hay un gran evento el domingo y vamos a tener cobertura especial en pantalla de Telesur, me refiero a las elecciones presidenciales en Colombia. Ahora revisamos, primera etiqueta, amenaza militar, la segunda, Estados Unidos, ¿quién si no? La tercera, soberanía cubana y la cuarta etiqueta es bloqueo. ¿De qué vamos a hablar? Bueno, vamos a ver cómo la vicepresidenta de la Asamblea Nacional de Cuba, Ana María Machado, alertó en una conferencia de prensa que Cuba enfrenta una amenaza real de agresión militar por parte de Estados Unidos.
2: Se encuentra en estos momentos bajo la real y peligrosa amenaza de una agresión militar directa por parte del gobierno de los Estados Unidos. A esta escalada agresiva de la administración Trump se unen las recientes órdenes ejecutivas del presidente estadounidense que recrudecen a niveles extremos el bloqueo económico, comercial y financiero, el cerco energético y otras medidas coercitivas unilaterales contra nuestro país, que por esta causa acrecientan el sufrimiento de nuestro pueblo.
0: También la funcionaria cubana se recibió información que calificó vital, la compartió con el pueblo de Cuba y aludía a esto.
2: Se ha sumado además desde el pasado 20 de mayo la acusación infame del Departamento de Justicia de los Estados Unidos contra el general de ejército Raúl Castro Ruz, líder de la Revolución Cubana, en un acto ilegítimo y despreciable, de marcada manipulación deshonesta y política, al tergiversar los hechos que condujeron al derribo sobre el espacio aéreo cubano en febrero de 1996 de dos aeronaves operadas por la organización terrorista Hermanos al Rescate, radicada en Miami. Estos hechos, injustos y agresivos, no solo ultrajan los principios del derecho internacional y vulneran la soberanía y dignidad de nuestra nación, sino que tienen el perverso fin de recrudecer el ilegítimo bloqueo y su política de asfixia contra nuestro heroico pueblo.
0: Voy a identificar nuevamente a la funcionaria cubana. Ana María Mari Machado, vicepresidenta de la Asamblea Nacional del Poder Popular de Cuba. Estamos mostrando fragmentos de un pronunciamiento que dio ayer en La Nación Cubana. Ella hablaba del diálogo primordial para resolver cualquier diferencia, pero decía tiene que llegar a Cuba un diálogo enmarcado en el respeto a la soberanía y a la autodeterminación.
2: Como se ha reiterado por las autoridades de nuestro país, Cuba está dispuesta a dialogar con Estados Unidos sobre la base del respeto a nuestra soberanía, a nuestro sistema político, a nuestra autodeterminación y a los principios del derecho internacional, a mantener una relación civilizada de vecinos con ese país independientemente de nuestras diferencias.
0: La presidenta encargada de Venezuela sentenció ayer: Venezuela no se entrega, sino que se mantiene en batalla por su prosperidad. Vamos a ver ahora entonces la primera etiqueta que habla de la resistencia, el nombre de la presidenta encargada, Delcy Rodríguez, luego esa palabra clave, prosperidad, y Venezuela no se rinde. Aludía en la jornada de ayer a una denuncia que hace toda Venezuela, y es: se exige el levantamiento de las medidas coercitivas unilaterales, popularmente llamadas sanciones, porque amenazan el bienestar y la calidad de vida de todo un pueblo.
3: Cada producto debe tener un componente exportador. ¿Por qué? Porque eso va a generar más empleo, porque va a generar ingreso de divisas para el país. Entonces, ese circuito virtuoso, esa fórmula virtuosa, es lo que nosotros promovemos, que cada producto que se haga en Venezuela tenga un componente para la exportación. Y así vamos, desde la economía del conuco, desde la economía comunal, el emprendimiento, desde la industria, que se promueva la exportación y que esa exportación lleve el nombre de Hecho en Venezuela, gran orgullo. Nuestros productos, embajadores extraordinarios. En esta peregrinación que hemos llegado al estado de Anzoátegui, yo le pido a cada uno de ustedes, a cada una, ser peregrino, ser peregrina por Venezuela, por nuestra Venezuela toda. Que todo lo que podamos hacer para convertirnos en peregrinos y en peregrinas, para sumar esfuerzos, para que esta lucha, para que cese el bloqueo económico contra Venezuela, llegue a donde tenga que llegar, para que cese definitivamente. Nosotros no descansamos en la agenda diplomática con los Estados Unidos, con Europa, con gobiernos que se hayan sumado a sancionar a Venezuela y decir: no le tengan miedo a Venezuela desbloqueada, no le tengan miedo a una Venezuela sin sanción, porque el pueblo venezolano en su historia lo que ha demostrado es amistad con otros pueblos, es cooperación con otros pueblos, es apoyo cuando otros pueblos han necesitado de nuestro país. Ahí ha estado el pueblo de Venezuela de primero. Así que no le tengan miedo a Venezuela. Cese el miedo contra Venezuela, a una Venezuela libre de sanciones.
0: Esa es la frase que toma esta publicación para llevarla como un titular. No le tengan miedo a una Venezuela sin sanciones. Ustedes escuchaban cómo en la jornada de ayer la presidenta encargada del país lanzaba ese exhorto. Ella estaba en Anzoátegui, una tierra bendecida. Todo Venezuela lo es. Cada uno tiene su fortaleza, o mueve la agricultura, o mueve la ganadería. Pero hay otros estados que lo tienen todo. Y ayer resaltaba todo lo que tiene Anzoátegui. Se dio la gran peregrinación que va recorriendo toda Venezuela para pedir el levantamiento de las sanciones. Segundo titular, presidenta encargada Delcy Rodríguez: aquí no hay entrega ni capitulación, sino batalla por Venezuela. Han tenido también la declaración completa de la mandataria diciendo: vamos por la paz, por el desarrollo y por una Venezuela libre de sanciones. Tercer portal de comunicación, presidenta encargada destaca al estado Anzoátegui como el corazón productivo de Venezuela. Realmente ha tenido palabras tan bonitas para Anzoátegui, para el pueblo anzoateguiense, así se llama. Y desde esa entidad, desde ese estado, hablaba de los números que tiene hoy por hoy en la economía Venezuela. Ha visitado ayer una planta que factura, que distribuye, que produce yuca, y decía: de aquí sale el 70%, creo que era el número redondo, 70% de la producción de almidón de todo el país, así que imagínense. También hay patilla, que no es la patilla en el rostro, sino patilla de la sandía, hay una producción increíble, y un maní que ni se puede creer de lo rico que es. Anzoátegui.

0: Les dije que el domingo tenemos una super cobertura para las elecciones de Colombia. Así las cosas. Etiquetas entonces para revisar este despliegue electoral. Colombia Decide, elecciones. Cundinamarca, también lo tienen ahí. Material electoral desplegado. Así comienza todo.
1: Estamos en la recta final de los comicios presidenciales que se realizarán el próximo 31 de mayo aquí en Colombia. Pero también especificarles que desde el pasado domingo ya se abrieron los diferentes puntos en todo el mundo, 67 países, para que las y los connacionales puedan ejercer su derecho al voto. Se sabe hasta el momento que la mayoría de los connacionales se encuentran en Estados Unidos y en España, en donde ya han venido ejerciendo su derecho al voto. Denuncias varias. La primera de ellas tiene que ver con, digamos, los que son adherentes de la campaña del candidato de extrema derecha, Abelardo de la Espriella, quienes han salido a dar resultados. Resultados que además no se apegan a la ley, porque hay que señalar que el único o la única entidad que puede realizar o develar cuáles son los resultados que se den fuera del país es la misma registraduría, y solamente se realizará después de que se cierren las urnas el próximo domingo 31 de mayo aquí en Colombia.
0: Una de las etiquetas a revisar era Cundinamarca. ¿Por qué? Porque las autoridades estuvieron junto a la Policía Metropolitana de Bogotá haciendo ya desde ese punto la distribución del material electoral. Aquí hay 116 municipios que están involucrados en el despliegue. Obviamente ya la logística está lista para asegurar el derecho al voto de los ciudadanos en la región central de Colombia.
2: Colombia Decide 2026, porque autoridades del departamento de Cundinamarca han dado inicio al despliegue del material electoral de cara a las elecciones presidenciales de este 2026. La policía de Bogotá realiza el acompañamiento del traslado de los primeros paquetes que son distribuidos en los 116 municipios del departamento capital. Tras el traslado del material electoral llevados a corferías, la Registraduría Nacional desarrolla el acopio, organización y la distribución de los kits. Además, el recinto va a funcionar como uno de los principales puestos de votación y sede para el escrutinio general. Se prevé que inicie la capacitación de jurados bajo jornadas pedagógicas masivas para los miles de ciudadanos y ciudadanas designadas.
0: Fíjense esto también. La Episcopal Colombiana pidió a todos los candidatos que respeten los resultados de las próximas elecciones y que levanten proyectos compartidos para reconocer los puntos de encuentro y priorizar el futuro de todos.
2: La Iglesia Católica de Colombia instó a las y los candidatos a la presidencia del país a respetar los resultados de cara a los comicios del próximo domingo 31 de mayo. Este miércoles la Conferencia Episcopal de Colombia pidió a las y los candidatos mantener un ambiente tranquilo antes, durante y después de las elecciones. Ha solicitado un compromiso público a los candidatos y candidatas de regirse por el orden institucional bajo el objetivo de garantizar la paz. Además, han llamado a la construcción de acuerdos básicos y a un proyecto compartido en aras de reconocer puntos de encuentro y de priorizar el futuro de Colombia.
0: Esto es lo que dicen medios de comunicación sobre el tema. Colombia despliega blindaje de seguridad en Cundinamarca por traslado de material electoral. Las rutas de transporte establecidas para esta tarea, para el despliegue del material, para llevar las boletas y todo lo que haga falta, estuvo acompañado por 500 uniformados a lo largo de 10 corredores viales. Arranca votación en el exterior para elegir al presidente de Colombia, dice este otro medio de comunicación, ya confirmado entonces el despliegue y el operativo de seguridad. Y el tercer portal de comunicación, a ver, ahí está, Fuerzas Armadas de Colombia se alistan para proteger elecciones, se activan el plan de seguridad, ahí se llama Plan Democracia 2026, y la idea es que todo esté bien para salir a votar el domingo, que nada falte.

No sé si a ustedes les gusta revisar el Telegram tempranito, pero está bueno, porque de manera muy corta uno tiene titular, si le interesa ampliar, está un video, y si no, se va quedando con la imagen rápida y actualizado sobre lo que ocurre en el mundo. Si entra a la red social Telegram y busca nuestro espacio, porque no es que Telesur es dueño de Telegram, el Telesur Telegram, no. En Telegram tenemos una opción, que es un canal donde posteamos noticias y usted puede ir viendo qué es lo que pasa en el mundo. Ahí va a ver ahora, en este momento, como México está reportando una baja, 49% bajó el total de homicidios, por lo tanto hay avances contra el crimen organizado. Luego, la siguiente información en Telegram, así cortito, usted luego si quiere amplía. Ejército de Israel violó alto el fuego en Gaza más de 3.000 veces. Estas son las cosas que a uno le hacen doler el corazón. Imagínense la magnitud de la agresión militar contra el pueblo de Gaza. Ayer veía en redes sociales y viralizaron imágenes de madres que están volviendo a Gaza o a lo que queda de lo que alguna vez fue su casa, su techo, pero el tema es que vuelven sin niños, porque los niños han sido bombardeados, mutilados, han muerto en hospitales, ni saben el destino final de sus hijos. Realmente es algo que conmueve y duele muchísimo. Otra información en Telegram, Cámara de Diputados de Brasil vota reforma para reducir jornada laboral a 40 horas. No estamos en Brasil, pero Brasil ya se prepara entonces para el fin de este horario de 6x1 y hace un cambio de norma laboral. Tanto que hemos visto imágenes de la llegada a la ciudad de la Meca de musulmanes que en una enorme muestra de fe, de tradición, han conmemorado en la jornada de ayer el Eid al-Adha, que es la fiesta del sacrificio, una de sus fechas más sagradas. Miren qué poderosa esta imagen que tenemos en el segmento Foto del Día.

Y aquí me urge la pausa, vamos a la pausa. Y me dicen, hay información importante de qué se trata, Centro de Predicción Climática de Estados Unidos y Administración Oceánica y Atmosférica, larguísimo todo. Expertos climáticos alertan sobre el rápido avance del fenómeno climático El Niño. Atentos a las lluvias, hable de prevención en casa, qué hacer si se corta la luz, qué hacer en casos de emergencia, prepare un botiquín, tenga todo a la mano. Si nos cuidamos, nos va mejor. La tarea es de todos. Revisemos.

Fíjense, ha sido una noche difícil. En Cochabamba ayer se cortó por un lapso de tiempo, por horas, la electricidad y hubo alertas. Sectores sociales en Bolivia mantienen la presión contra el gobierno de Rodrigo Paz y le piden su renuncia afuera. Etiqueta entonces, vamos a revisar a continuación. Crisis en Bolivia, no al neoliberalismo, protestas, movimientos sociales. Mineros, campesinos, organizaciones están marchando contra el presidente Rodrigo Paz en Bolivia.

0: Así de abrupto fue todo y así es lo que se está viviendo en Bolivia. Todos corren, nadie sabe para dónde, represión y como se puede se sale adelante. Es un conflicto que está ya instalado. Las manifestaciones son continuas en la calle. Han sido objeto quienes protestan de represión policial y militar. El gobierno de Rodrigo Paz, dicen quienes protestan, prometió cosas en campaña y ahora se dan cuenta ya los ciudadanos que resultaron ser puras mentiras y que con las decisiones de gobierno, Rodrigo Paz los está matando de hambre.
1: Nueva jornada de movilizaciones en el centro de la ciudad de La Paz. Ya estamos en la cuarta semana de movilizaciones instruidas por la Central Obrera Boliviana, que instruyó la huelga general para que el gobierno inicialmente atienda un pliego de peticiones de sus 70 sindicatos. Ante el rechazo, determinó junto a sus sectores afiliados exigir la renuncia del presidente Rodrigo Paz. Aquí están movilizados los trabajadores gremiales, es decir, los pequeños comerciantes. Vamos a hablar con una señora. Bienvenida a Telesur, señora. Su nombre, por favor.
2: Me llamo Irene Quispe.
1: Doña Irene, cuéntenos de la movilización. Ustedes han empezado ayer, en realidad, a movilizarse.
2: Sí.
1: ¿Por qué?
2: Desde anterior semana nosotros en nuestro sector estamos movilizados, sector Viacha, norte de Viacha, distrito 7. Estamos ahí movilizados también como junta de vecinos, también como gremiales. Hemos salido en bloqueos, hermano, porque la verdad este gobierno nos está de hambre. No nos escucha, pura mentiras, hermano, pura mentiras. Nos han prometido tantas cosas en su campaña. Y ahora, ¿qué es lo que nos está haciendo este gobierno? A nuestros hermanos.
1: Según la policía, un informe de las últimas horas señala que los bloqueos de carreteras se han aumentado considerablemente, de 62 que habían en las últimas 24 horas, según la policía, han aumentado a 150. Hasta el momento hay varias iniciativas de diálogo patrocinadas por la Iglesia Católica, por el Defensor del Pueblo, por la propia vicepresidencia y legislativos, pero hasta el momento no han tenido un resultado que permita señalar de que hay un contacto entre las autoridades de gobierno y la Central Obrera Boliviana y los dirigentes.
0: Miren esto, China presenta un collar con inteligencia artificial que promete traducir a perros y gatos. Muy bien, porque tengo integrante nuevo de la familia, integrante perruno que se porta muy bien, dicho sea de paso.
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0: Ahora presentamos esta imagen. Ahí la tienen. Vamos a mostrarla. Cuando el himno suena en Cuba. Esto es una obra que evoca el llamado histórico del himno nacional en defensa de la soberanía y de la resistencia. Todos así, ¿eh? Bandera en el pecho y sentir en el corazón.

Europa sufre una fuerte ola de calor, hay temperaturas que superan los 35 grados, las autoridades sanitarias emiten alertas, llaman a subir cuidados por los riesgos, especialmente para las personas de la tercera edad y con problemas de salud.

0: momento de despedirnos. Van a ver la cantidad de redes en las cuales pueden buscar las publicaciones de Telesur. Allí tenemos siempre un espacio abierto para hablar de otros temas como este, que es el mes de la apicultura. Lo valoro de una manera muy especial. Trato de darle a este tema la mayor difusión posible. ¿Por qué? Porque criado en el campo, finalmente uno aprende a no tenerle miedo a las abejas, a entender que hacen parte de un ciclo vital en la vida de todos, porque son guardianas de un ecosistema completo y además productoras de oro, como es la miel y el polen para nuestra vida. Así que empecemos también a conocer un poco más para, si le tienen algún tipo de aprensión, empezar a valorarlas y a quererlas de otra manera. Al ratito nos vemos, en minutos nada más, en Agenda Abierta.
1: ¿Sabías que mayo es el mes de la apicultura y que Eslovenia se ha convertido en la capital mundial del apiturismo? Aquí, las abejas no solo producen miel, también mueven el turismo, la cultura y el bienestar sostenible. El apiturismo esloveno combina educación, conservación y experiencias sensoriales únicas. Una de las más populares es la apiterapia, donde los visitantes inhalan el aire de las colmenas o reciben tratamientos con miel, cera y polen, productos naturales utilizados para el bienestar y la relajación. Pero la conexión de Eslovenia con las abejas va mucho más allá. Su arquitectura y su folclore están marcados por los famosos paneles de colmenas pintados a mano, una expresión artística tradicional con escenas bíblicas y relatos populares. Y lo más importante, muchos apicultores abren sus granjas para enseñar cómo viven las abejas, porque los polinizadores son claves para el planeta y cómo se produce la miel artesanal de forma sustentable. Un viaje donde turismo, naturaleza y cultura zumban al mismo ritmo.

¿Cómo le va? Arrancamos una emisión más de Impacto Económico a través de la señal de Telesur. Mi nombre es Daniel Rosas y como siempre el agradecimiento es para usted que nos acompaña. Vamos a comenzar como todos los días con los titulares de esta emisión. En nuestro mundo hoy hablaremos de Venezuela, no se rinde y avanza en la peregrinación por el levantamiento de sanciones para una independencia económica. En nuestro espacio de análisis haremos una radiografía de lo que pasa en España en medio de la crisis inmobiliaria. Y en nuestro recorrido digital, Irán recupera la capacidad productiva de South Pars al nivel de antes del conflicto. Vamos a comenzar con el detalle de la información.

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0: Y es momento de comenzar con el detalle de la información en esta emisión de Impacto Económico. Abrimos con la adelantada en Venezuela, porque avanza la segunda fase de la gran peregrinación nacional por una Venezuela sin sanciones y en paz, por lo que la presidenta encargada Delcy Rodríguez denunció que las medidas coercitivas unilaterales de Estados Unidos amenazan el bienestar y la calidad de vida del pueblo venezolano e hizo un llamado a la unidad nacional para superar las agresiones externas y avanzar en la recuperación económica. Aquí algunos detalles.
1: Durante su recorrido por centros productivos y comunales, afirmó que la ofensiva diplomática busca defender el derecho de Venezuela a desarrollarse sin bloqueos económicos ni restricciones externas. Rodríguez destacó que Anzoátegui representa un eje estratégico para la economía nacional por su potencial petrolero, agrícola, gasífero, industrial y turístico. Subrayó además el crecimiento de sectores vinculados a la producción nacional, especialmente en rubros como el almidón, maní y medicamentos, insistiendo en la necesidad de fortalecer las exportaciones no petroleras y sustituir importaciones.
2: Que quede muy claro, aquí no hay entrega. Que quede muy claro, aquí no hay capitulación. Que quede muy claro, aquí no hay rendición. Aquí hay batalla, hay lucha, hay determinación y hay lealtad a Venezuela. Así que, hermanos, hermanas, hemos venido a este estado en la peregrinación económica, un estado con inmensas riquezas turísticas, petroleras, gasíferas, agrícolas, petroquímicas, ganaderas. Estamos pisando un acuífero de los más grandes del mundo, un estado con riquezas materiales inmensas, pero yo apelo a la riqueza de la identidad cultural del pueblo venezolano y apelo, joven alcalde Alberto, apelo al proyecto infinito de nuestro padre libertador Simón Bolívar. Construyamos pues desde la igualdad, construyamos desde la justicia social. Hagamos justicia, lo pido en todos los estados del país, hagamos justicia con Venezuela.
1: La mandataria visitó la planta Imbeyuca, donde resaltó el papel de las comunas y pequeños productores en la resistencia económica frente a las medidas coercitivas. También reiteró el llamado a la comunidad internacional para respaldar el cese de las sanciones y permitir que Venezuela avance hacia un modelo productivo soberano, diversificado y orientado a la justicia social.
0: Pasamos ahora a Argentina, ya que la actividad económica se frenó en abril, mostrando una recuperación parcial y oscilante. El índice general de la consultora Orlando J. Ferreres y Asociados registró una variación interanual nula y una caída mensual del 0,7%, acumulando una baja del 0,3% en el primer cuatrimestre del 2026. Los sectores vinculados a recursos naturales y energía sostuvieron el indicador general minas y canteras, que creció 7,3%. Electricidad, gas y agua subió 7,2% y el agro se expandió 3,6%. La contracara fue el mercado interno, el comercio retrocedió 2,4% y la industria manufacturera cayó 2%, afectada por el desplome en la producción automotriz con un 17,5% y la faena bovina retrocedió 15,2%. Este escenario coincide con las expectativas del Instituto Nacional de Estadística y Censos para el trimestre mayo-julio, donde predomina el pesimismo en la industria. El 19,2% de las empresas prevé una baja en la producción frente al 15,5% que espera una mejora. El panorama laboral es aún más complejo, ya que el 17,7% de las firmas planea reducir su dotación y el 18,8% recortará las horas trabajadas. A otros temas, ya que el flujo constante de armamento enviado por Estados Unidos y sus aliados de la OTAN hacia Ucrania continúa generando preocupación internacional por el riesgo de corrupción, descontrol logístico y expansión del mercado negro de armas. Analistas y organismos especializados advierten que la entrega masiva de sistemas militares avanzados sin mecanismos estrictos de fiscalización podría alimentar redes criminales y grupos extremistas en distintas regiones del mundo. Desde 2022, Washington y potencias europeas han destinado miles de millones de dólares en asistencia militar al gobierno de Kiev incluyendo misiles antitanque, sistemas antiaéreos, blindados y municiones. Sin embargo, expertos en seguridad alertan sobre la dificultad de rastrear ese arsenal en medio del conflicto y del historial de corrupción institucional en Ucrania. Diversos informes sostienen que parte del armamento podría terminar en circuitos ilegales vinculados al narcotráfico y organizaciones violentas. Por otro lado, el aumento de las tasas hipotecarias en Estados Unidos continúa golpeando el acceso a la vivienda y profundiza las dificultades económicas para millones de familias trabajadoras. La tasa de interés para créditos hipotecarios a 30 años alcanzó el 6,65%, su nivel más alto desde agosto, en medio de las tensiones geopolíticas y la incertidumbre financiera derivada del conflicto en Medio Oriente. Datos en la Asociación de Banqueros Hipotecarios muestran que las solicitudes de refinanciamiento registraron una caída superior al 18%, mientras disminuyeron por segunda semana consecutiva las solicitudes de compra de viviendas. El encarecimiento del crédito refleja el impacto de la inflación y del incremento en el rendimiento de los bonos del Tesoro estadounidense. Analistas advierten que este escenario limita aún más las posibilidades de acceso a la vivienda en un contexto en donde el costo de vida y el endeudamiento continúan aumentando en Estados Unidos. Hacemos una primera pausa en esta emisión de Impacto Económico, pero al volver, como parte de nuestro espacio de análisis, estaremos haciendo una radiografía de lo que pasa en España en medio de la crisis inmobiliaria. Ya volvemos.

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0: en pro de la vivienda, que es un derecho de todas las personas. En España todas las personas deberíamos de tener vivienda, no debería haber nadie sin techo y mucho menos desahucios para los fondos buitre y para los grandes empresarios. Y mucho menos también para los nuevos tenedores de viviendas y la nueva burguesía o clase media que tiene una segunda vivienda y la alquila a precios desorbitados.
1: En España, la crisis de vivienda se consolida como uno de los desajustes estructurales sociales más profundos en el país. Los altos costos habitacionales acentúan la realidad cotidiana, o están acentuando ya la realidad cotidiana, de millones de ciudadanos. La accesibilidad a una vivienda se ha convertido en una alarmante situación en España, ya que según datos recopilados,

0: una juventud que no puede independizarse y familias que viven con la incertidumbre de perder su casa. A contratos de alquiler a falta de conocer los datos finales de 2025, ya podemos decir que más de 500,000 de familias se han visto obligadas judicialmente a abandonar su casa en la última década. Ante la compleja situación por la que atraviesan miles de personas para obtener una vivienda en España, recientemente ciudadanos se concentraron en el centro de la ciudad de Madrid para exigir el cumplimiento del derecho a la vivienda y denunciar la acción de rentistas y especuladores inmobiliarios en el mercado.
1: Bajo el lema "La vivienda nos cuesta la vida, bajemos los precios", unas 80,000 personas se manifestaron recientemente en Madrid para denunciar el problema estructural del acceso a la vivienda, que se ha agravado en años recientes y sobre todo entre la población más joven. Las protestas forman parte de un movimiento nacional en ascenso que muestra descontento ante las especulaciones que se generan en este mercado, donde el precio de las casas en ventas o alquiler están disparados.
2: No vamos a someternos a ningún chantaje de ningún casero. No vamos a aceptar sus precios, no vamos a aceptar sus contratos en los que nos echan, no vamos a aceptar su infravivienda ni su hacinamiento, ni vamos a aceptar ningún chantaje. Significa que se desobedecen las leyes injustas para conquistar derechos colectivos.
1: En las principales ciudades del país, el costo de un alquiler se ha venido incrementando considerablemente durante la última década. En Madrid, por ejemplo, el alquiler medio ha aumentado más del 60% en los últimos 10 años, según datos del sector, mientras que Barcelona ha registrado un crecimiento similar. A nivel nacional, los precios de los alquileres en España han subido entre un 40% y un 50% en las principales áreas urbanas desde mediados de la década de 2010.
3: Estamos en esta movilización porque pensamos que el problema de la vivienda es el gran problema que ahora mismo tiene la clase trabajadora en España. La juventud española tarda en emanciparse de la casa de sus padres de media hasta después de los 30 años porque los precios de la vivienda son prohibitivos, tanto en alquiler como en compraventa. El incremento de los salarios en gran parte se lo están comiendo también esos precios desaforados de la vivienda. Por tanto, exigimos a las administraciones públicas que se tomen en serio una política de vivienda que rebaje notablemente los precios y que permita que nadie tenga que dedicar más del 30% de sus ingresos a tener un hogar, una vivienda digna y asequible.
1: Al mismo tiempo, los sindicatos de vivienda alertaron de que el acceso a una vivienda está garantizado en la Constitución española, pero consideran que las administraciones no lo hacen efectivo al anteponer los intereses de los rentistas y especuladores. Asimismo, refirieron que estas dinámicas obligan a muchas personas a compartir vivienda hasta edades avanzadas, lo que limita las capacidades de desarrollar una vida plena y digna.
4: Porque cada vez más personas se ven abocadas a una situación de hacinamiento, a tener que vivir en habitaciones, incluso familias. Y estamos aquí entonces para señalar a los culpables de todo eso. Los culpables de todo eso son quienes están haciendo negocio con nuestras casas, quienes todos los meses nos cobran esas rentas y los gobiernos que permiten eso y que les ponen una alfombra roja.
1: Los organizadores de la movilización se aseguraron que continuarán con las protestas hasta que se implementen políticas públicas que garanticen el acceso a la vivienda y prioricen el uso social del parque inmobiliario frente al interés lucrativo.
0: Y es que el precio de la vivienda lleva aumentando desde hace más de una década y, sin embargo, lo más alarmante es que los precios se incrementan cada vez más rápido. Vamos a revisar los números. Mire, el precio medio de una vivienda de 80 metros cuadrados ha pasado de 130,000 a 200,000 euros entre 2015 y 2025. Esto supone un incremento de más del 50%, pero en este mismo periodo los precios del alquiler han llegado a aumentar un 100%, es decir, se han duplicado. Un aumento claro, muy por encima de la subida de los salarios, las pensiones o el IPC. En este contexto, la plataforma de entidades EAPN España señala a la vivienda como factor clave en la pobreza y exclusión social en el país, mientras que organizaciones como Cáritas cifran en 1,000,000 las personas que viven actualmente en infravivienda.

y cerca de 3 millones y medio las que lo hacen en condiciones de hacinamiento. En el mismo orden de ideas, el portal inmobiliario Idealista realizó recientemente un balance de los 3 años de vigencia de la Ley de Vivienda, que nació con el objetivo de contener el precio de alquiler y mejorar el acceso a la vivienda. El balance indicó que, desde la entrada en vigor de la ley, el precio del alquiler se ha disparado casi un 31%. La oferta se ha reducido un 30% y la competencia entre inquilinos por alquilar una vivienda se ha más que duplicado. Destacó que de las ciudades que han aplicado topes de precio a lo largo de este tiempo, Pamplona es la que registra la menor subida con un 11,9%. Le siguen Girona, Vitoria, Lleida, San Sebastián, Barcelona y Tarragona. Se afirma que incrementos superiores al 20% existen dentro de estos incrementos y destacaron, por ejemplo, Bilbao y Coruña. También Segovia es la capital en la que pues, más han aumentado los precios, seguida de Madrid y Valencia, mientras que por debajo se sitúan Pontevedra, Alicante, Palma, Guadalajara y Santa Cruz de Tenerife. Con respecto al alquiler, la mayor caída se ha producido en Barcelona, seguida de Bilbao, Pamplona y San Sebastián, Tarragona, Lleida, A Coruña, Girona y Vitoria. Y en referencia a viviendas disponibles, 7 capitales presentaron aumentos, las cuales son Cáceres, Cuenca, Almería, Lugo, Ávila, Segovia y Ceuta. Con toda esta información llegamos al momento de hacer una segunda pausa. Volvemos con nuestro recorrido digital. Les estaremos contando que puertos iraníes activos siguen justamente con el tema del bloqueo de Estados Unidos que está fracasando. Volvemos con esta información.

Un 28 de mayo de 1826, miembros del Congreso Constituyente de Bolivia juramentaron al gran mariscal de Ayacucho, Antonio José de Sucre, como presidente de Bolivia, tras haberse ganado el reconocimiento de las tropas y del pueblo boliviano por su destacado liderazgo durante las campañas de liberación del Alto Perú y por haber fundado la nación boliviana en agosto de 1825. 28 de mayo de 1826, juramentación del gran mariscal de Ayacucho.

Estamos de vuelta en Impacto Económico y es momento de realizar nuestro recorrido digital. Iniciamos este con el portal de nuestra casa, Telesur, que nos informa que Irán recupera la capacidad productiva de South Fars al nivel de antes del conflicto. La agencia de noticias Fars afirmó que Irán ha logrado restablecer la producción en el centro industrial de South Fars a su capacidad anterior al conflicto, tras completar una intensa operación de reparación de infraestructura dañada durante la guerra. La intervención se centró principalmente en la rehabilitación de los oleoductos y gasoductos de materias primas ubicados fuera de la zona petroquímica principal y enfatizó que los complejos de South Fars están recuperando gradualmente sus niveles de producción hasta alcanzar las cifras registradas antes del inicio de la guerra el 28 de febrero pasado. Un hecho que de suma importancia si se toma en cuenta que dicho complejo constituye la fuente principal de suministro de gas natural de Irán, cuarto mayor consumidor de este recurso en el mundo, y cubre un 80% de las necesidades internas del país. Continuamos con Sputnik, portal que nos ofrece el siguiente titular. La confianza del consumidor en Francia va en picada. Reporta su menor nivel en 3 años. Las cifras publicadas por el Instituto Nacional de Estadísticas y Estudios Económicos de Francia, por sus siglas el INSEE, afirmaron que el índice descendió a 82 puntos frente a los 84 registrados en abril, alcanzando así su nivel más bajo desde marzo de 2023. Destacó que la percepción de los hogares sobre su situación financiera personal volvió a deteriorarse durante mayo, mientras que disminuyó la disposición de los consumidores para realizar compras importantes. Resaltó que el incremento sostenido en los costos de energía han reducido el poder adquisitivo y provocado cautela en el gasto familiar, y enfatizó que las expectativas inflacionarias todavía permanecen muy por encima de sus niveles promedio históricos. Vamos con la jornada para analizar el siguiente titular. Consejo Económico Alemán rebaja previsiones de crecimiento por impacto de precios de la energía. Dice esta nota que el Ministerio Económico rebajó en abril sus previsiones de crecimiento para 2026 y 2027 y elevó la de inflación. El gobierno espera ahora un crecimiento de 0,5% para 2026 frente a una previsión anterior del 1% y ha rebajado sus perspectivas de crecimiento para 2027 de 1,3% a 0,9%. A su vez, se prevé que el superávit por cuenta corriente caiga de casi 6% del Producto Interno Bruto en 2026 a alrededor del 3% en 2027. Y finalizamos nuestro recorrido digital con CGTN en español, que nos informa que la inversión extranjera directa en las industrias de alta tecnología de China continúa a la alza. El Ministerio de Comercio de China informó que la inversión extranjera directa en las industrias de alta tecnología del país ascendió a los 116.330 millones de yuanes, un aumento interanual del 20,3%. Destacó que entre enero y abril se establecieron en China 20.113 nuevas empresas con inversión extranjera, un alza interanual del 6,8%, y más de 3.000 empresas de capital extranjero ampliaron sus inversiones en China en el mismo periodo.

Vamos ahora a revisar los indicadores petroleros al inicio de la presente jornada. El WTI, el West Texas Intermediate, marcó un precio de $91.34 y esto representa un alza de $2.60. En el caso del barril del Brent, el de referencia en Europa, bueno, este ubicó su precio en $94.99, también subiendo $2.74. Finalmente revisamos al crudo promediado por la OPEP, que marcó un precio de $104.82. Llegamos así al final de esta emisión. Como siempre, gracias por habernos acompañado. Telesurtv.net es nuestro portal. Hay más información a su alcance. Me despido por ahora, pero nos vemos pronto con más de Impacto Económico. Siga, por favor, con la señal de Telesur.

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0: ¿Cómo andan? Buena jornada para todos. Esto viene más rápido de lo habitual, así que tras la presentación, vámonos de una vez a revisar prensa informativa, portales de comunicación. ¿Cuál es el primer tema que vamos a ver? Extra, violencia en Santa Elena, investigan la relación entre dos asesinatos en Puerto Pesquero. Hablamos de policía de la provincia de Santa Elena que está investigando qué ocurrió con estos dos hombres que laboraban en el puerto pesquero de Santa Rosa. Se preguntan si guardan relación entre sí. Según los testigos, dos sujetos que iban en moto fueron directamente hacia ellos y les dispararon. Estaba acompañado quien estaba al frente de este espacio por otro pescador, por eso decimos que son dos asesinados. Santa Rosa, guárdese ese nombre. Luego, Primicias Ecuador muestra menores bajo fuego, 194 adolescentes y 11 niños asesinados en Ecuador en lo que va de este 2026, y no hemos llegado ni a la mitad de año. Por lo tanto, hay una cifra desoladora, así lo plantean. La violencia acabó con la vida de 11 niños y niñas que tienen entre 0 y 11 años. Todos fueron víctimas de homicidios. Por lo tanto, cuando les decimos que hay una niñez ecuatoriana que está afectada por la violencia, por la letalidad de la delincuencia, por el crimen organizado, hablamos de este tipo de hechos. Los niños caen en medio del fuego cruzado. Luego, el otro portal de comunicación que les voy a mostrar es Latinoamérica. Ecuador apuesta por la política del toque de queda mientras los cárteles se mueven en las sombras. Miren esta tremenda imagen. Toque de queda nocturno se presenta como una gran herramienta para acabar con las bandas criminales, pero la verdad es que el Estado, Noboa hasta ahora, no ha encontrado la fórmula para echar abajo la delincuencia. Así que hay homicidios, desplazamientos y rutas de narcotráfico que están lamentablemente operando en el terreno. Marcel Merizalde es analista, es consultor, de hecho, también es catedrático universitario. Vamos con él de inmediato a contar y a plantear un poco más el Ecuador de hoy, el Ecuador de Noboa o el Ecuador de todos los ecuatorianos que soñaban con otra cosa, Marcel.
1: Muy buenos días, Marcela. Por supuesto que este es un país hecho a la medida del señor Noboa y de todo su círculo político que está alrededor, ¿no? Me parece que las cosas en el país se han salido totalmente de forma, se han salido también de foco, porque mientras el gobierno ha utilizado desde el primer día de gestión dos recursos, ¿no?, que es el estado de emergencia y los toques de queda, las muertes han desbordado. Y por supuesto que la problemática se va haciendo mucho más compleja, sobre todo si quizás analizamos simbólicamente lo que son las cárceles en el Ecuador, algo que les llaman el sistema penitenciario del país de rehabilitación social, lo cual es una locura, no puede designarse de esta manera. Las cárceles en el país son centros de gravedad absoluta, son centros de venganza política. Ahí está mucha gente que se ha opuesto al gobierno y que, por supuesto, está purgando penas sin haber sido condenados, como el caso del alcalde de la ciudad de Guayaquil. Están ahí una serie de opositores, está el expresidente de la República, ¿no?, el señor Jorge Glass, quien se encuentra muy delicado de salud. E igualmente, el señor Aquiles Álvarez, se le nota mismo que ya su condición física, su condición clínica está bastante complicada. Pero también, si se nota que hay presos, por decirlo, de importancia, y que son presos políticos, y tienen un descuido total, imagínese al resto de población carcelaria. Se ha desatado toda una crisis de tuberculosis por las condiciones de hacinamiento, por las condiciones de salud y de alimentación que están en las cárceles. Más o menos se está calculando que entre 80 y 100 personas están muriendo a diario, lo cual es una locura en los centros de rehabilitación social del Ecuador. Y por supuesto no hay una respuesta efectiva de parte del gobierno del señor Noboa. Y los toques de queda, tal como lo está diciendo la prensa internacional, han servido sospechosamente para que las sustancias prohibidas en el Ecuador se movilicen muchísimo más rápido. Hay esa sensación entre la ciudadanía de que nada cambia con un toque de queda, que nada cambia con un estado de emergencia nacional. Y por supuesto, la población está en este momento respaldando en menor medida al presidente de la República, aunque también yo sostengo como hipótesis que el gobierno de Daniel Noboa ha generado, ha provocado esquizofrenia colectiva. ¿Por qué razón? Hay gente que mira al país, el propio presidente de la República, en una versión Disney. Todo está bonito, todo está fabuloso, todo es un momento de mejor oportunidad para el país y para los ecuatorianos. Eso lo dijo en su informe a la Nación el presidente de la República. Y entonces hay mucha gente que desde redes sociales y desde territorio replican este tipo de discurso, ¿no? El presidente, de acuerdo con varias firmas, ha caído su credibilidad alrededor de 30 puntos, lo que quiere decir que está entre 30 y 40% de credibilidad en este gobierno. Sin embargo, se sostiene bastante fuerte, ¿no? ¿Por qué razón? Porque hay que ser un poquito más críticos. No creo que solamente la población sostenga a un gobierno, sino efectivamente los grupos de poder, y en este caso los grupos de poder que están al margen de la ley. Entonces me parece que la situación es bastante compleja en el país. Hay hambre y necesidad, cada vez se achica el aparato estatal, y por ejemplo el sector de la salud está totalmente golpeado, no hay medicina, no hay médicos, y por favor, este dato es escalofriante. Inclusive, dentro del propio sistema de salud, como el IES, el Instituto Ecuatoriano de Seguridad Social, que más bien tiene fondos y capitales privados de cada uno de los trabajadores, se han creado redes de corrupción médicas internas. Se hace todo lo posible para que los asegurados no se puedan operar dentro de los hospitales del IES, porque no hay condiciones, y los médicos están entregando de la manera más descarada y ruin sus direcciones de clínicas privadas para que la gente vaya a hacerse operaciones allá. Entonces, lo que se hace arriba en el gobierno central, quiero decir, se replica también abajo. Y entonces estamos en una situación de total crisis, de abandono y de desesperación. Ustedes seguramente han visto en Latinoamérica mismo, me refiero a toda Latinoamérica, cómo en el Ecuador la gente muere en las calles pidiendo atención médica, cómo muchos familiares imploran al presidente de la República que les ayude para las diálisis, que les ayude en tratamientos para el cáncer, para enfermedades raras, para enfermedades únicas, para enfermedades que son crónicas. Sin embargo, no hay ninguna atención del gobierno. El gobierno ha levantado, digo como el presidente de la República, el señor Daniel Noboa, ha levantado la política del silencio. No hay respuesta. Y cuando hay respuesta, por supuesto, nos echa en cara de que los ecuatorianos somos ociosos, de que los ecuatorianos estamos acostumbrados a vivir del Estado, y que los ecuatorianos vivimos en un mundo, de acuerdo con su versión, bastante bueno, porque han reducido, según ellos, la pobreza, la delincuencia, hay empleo, hay mejor salud, hay mejor educación. Es decir, es una esquizofrenia lo que ha generado el presidente de la República. Y por supuesto, muchos han caído en esta enfermedad mental, social, la llamo yo, ¿no? Porque definitivamente la gente piensa que lo que le dice el presidente de la República es cierto. No todos, por supuesto. Ahí hay un importante grupo de gente, se calcula según las estadísticas que entre el 60 y 70% de la población ecuatoriana, de que está ya harta de creer en el presidente de la República y su palabra totalmente devaluada, Marcela.
0: Esquizofrenia es el término que usaste. Qué fuerte pensar en el Ecuador de hace 20 años y lo que ha pasado de ese momento histórico para acá. Fíjate, Marcel, que voy a compartir un pedacito de un artículo publicado por El País. El País, si hay una derecha mediática, está El País ahí encauzado en ese objetivo, ¿no? Hablo ideológicamente para que no digan, ay, no, le surla que está diciendo. No, no, lo dice El País. El País prepara un artículo de cómo está viviendo hoy Ecuador. Y en ese artículo se comparte una información, que es lo que nosotros inclusive preguntamos en Telegram. Un año después de Daniel Noboa, título, Ecuador, el país más inseguro de América Latina. Y aquí, cuando uno empieza a leer el artículo, dice, cuenta cómo se está viviendo en un país enrejado, con miedo. En la penitenciaría del Litoral, la cárcel más grande del país, hay presos tosiendo sangre en pabellones hacinados debido a la tuberculosis. En los hospitales públicos a los médicos les toca improvisar porque faltan medicinas y utensilios, guantes incluido. El país ha dejado de ver como una excepción los apagones, las extorsiones y el miedo. Y así arranca con cantidad de información para demostrar, quien escribe este artículo, que este es un país que es el más inseguro de América Latina. Así que cuando nuestro invitado nos describe este panorama y nos habla de esquizofrenia, podemos entender que todo lo que esbozó Novoa en su informe de gestión tras cumplir un año hace parte de una política que viene heredada de las oligarquías de Ecuador, donde él miente, de las grandes familias bananeras quedaba. Pero ahora ya hay una realidad a todas luces donde la tecnología muestra otra cosa. Porque, Marcela, antes te decían Ecuador y decías allá lejos. Hoy un teléfono te muestra en vivo lo que está pasando en Ecuador, cómo las madres sufren porque sus hijos han sido levantados por una razia policial y terminan en una cárcel con tuberculosis. Y cómo este hombre arma o intenta armar en Ecuador la política de mano dura que, según él, le ha dado resultado a Bukele. Y creo que ese es el punto que también tenemos que abordar, ¿no? La forma de gestionar, para que se entienda el Ecuador de hoy. Marcel.
1: Sí, yo creo que hablar de mano dura en Ecuador es no cierto, no es posible, ¿no? Porque hay un juego simbólico de decir estamos con mano dura frente a la delincuencia, no más del narcotráfico, no más los grupos delictivos, pero es solo de palabra. En las calles la mano dura está en contra del ciudadano, en los operativos policiales, militares, en lo que llaman exceso de fuerza, ¿no? Se les va la mano y muchos terminan en los hospitales, jóvenes, adultos, mujeres, han terminado en hospitales después de la brutalidad policiaca y la brutalidad militar. Yo creo que contra la ciudadanía es mucho más fuerte la mano dura. Esto quiere decir que más es un juego político que un juego de seguridad real en favor del ciudadano ecuatoriano. Acá están confluyendo cuatro poderes en el Ecuador, ¿no? El poder político formal, el poder mediático, el poder económico y, por supuesto, el poder mafioso. Me parece que en este momento histórico del Ecuador han confluido en un solo punto estos cuatro poderes y, por supuesto, se ha hecho un licuado, un condensado bastante turbio, bastante agrio, ¿no?, que, por supuesto, se está repartiendo en forma de noticias, en forma de crónicas, en forma de publicidad oficial para que la gente vaya cayendo en lo que es mi hipótesis de que Ecuador está viviendo en una esquizofrenia social política. Porque es inaudito, Marcela, se puede hacer muchísimos estudios de carácter psicológico, psicosociales, psicopolíticos, pero todavía no logramos entender la magnitud del trabajo de las operaciones psicológicas que se ha hecho entre los ciudadanos ecuatorianos. Pasamos de un punto donde decían que no importa que el país, la economía se vaya a los suelos, pero todo por vencer a Correa. Y hemos pasado, hemos rebasado ese punto. Y ahora el enemigo es el hermano, el enemigo es el vecino, el enemigo es el que discrepa, el enemigo es aquel que no está de acuerdo con las políticas del señor Daniel Noboa. Hemos llegado a un grado de neuropolítica bien complicado, bien complejo, que se ha trabajado, yo creo, que con mano de cirujano, ¿no? De tal manera que ya nos miramos con sospecha, ya no creemos entre nosotros y, por supuesto, no queremos ayudarnos. Hemos llegado a un nivel de aislamiento social, individual, muy cercano al solipsismo, que también es otra enfermedad mental, ¿no? Me parece que ya no queremos confiar en el otro, no queremos participar políticamente. La gente está desmovilizada de cara a las elecciones de noviembre, ¿no? No hay quien quiera participar en las elecciones. Y yo te puedo anticipar como consultor político de que en mis primeros recorridos que estoy realizando ya por el país para las próximas elecciones, se está reclutando gente que tiene antecedentes penales bastante dudosos, bastante turbios, que van a ser ya los candidatos. En América Latina habíamos tenido, por decir, la costumbre, aunque suene horrible, de que los grupos políticos eran financiados con dinero turbio, con dinero venido de las mafias, dinero del narcotráfico, pero te cuento que en Ecuador ahora este escenario se ha saltado y están participando directamente los actores delictivos. Muchos de ellos van a ser candidatos esta vez, y no es novedad porque ya en el Ecuador se ha revelado que muchos tienen pasado, los actuales directivos del propio gobierno tienen pasado bien complejo que explicar, y muchos de los asambleístas también, y entonces me parece que cada vez las cosas se están complicando. Esto realmente es para llamar la atención y para realizar un buen estudio, decía Marcela, en Ecuador, ¿no? ¿Cómo es que la clase política dejó de ser mediadora entre los grupos delictivos, entre los grupos que están al margen de la ley, y el poder político? Me parece que ahora se está pasando sospechosamente a un manejo directo entre poder político y poder económico nacido de manera irregular. Y esto va a ser peligroso para el Ecuador, porque algún momento, hace un par de años, dijimos que el momento en que se prenda la mecha, esto va a ser imposible de parar, este fuego que está abierto en contra de los ecuatorianos, en contra de la gente humilde, que realmente es la que más sufre este momento, ¿no? Porque la clase media todavía puede soportar, las clases opulentas, por supuesto, están felices porque están en su mejor momento, pero las clases humildes están totalmente destrozadas, acabadas y sin criterio propio de reaccionar. A eso me refiero yo con esta esquizofrenia colectiva, ¿no? Porque la gente dice, bueno, no hay medicinas, no hay salud, pero estamos venciendo a los grupos delictivos. Tiene esa sensación de que se está venciendo a los grupos delictivos. Y en realidad eso no está pasando en el país. La situación es cada vez más compleja. Y esto está afectando no solamente a la infraestructura nacional, es decir, los hospitales están deteriorados, las universidades, las escuelas están muy deteriorados, pero sobre todo está afectando el tejido social y el tejido emocional de los seres humanos. Estamos llegando a un momento de suprema tensión, a un punto donde ya no habrá retorno para tener país. Yo creo que el Ecuador en algún momento, no muy lejano, va a sufrir una severa crisis, no solamente de identidad en términos culturales o conceptuales, sino en un tema de disolución de su propia concepción como Estado-nación. No tenemos ya razón de ser, hay una crisis brutal respecto a lo que es el manejo jurídico constitucional. Se ha pisoteado completamente, y a esto ya no se le puede llamar país, ¿no? Es literalmente una hacienda bananera dirigida por su gerente propietario, Marcela.
0: Un gran saludo y muchas gracias por este tiempo, por estos conocimientos.
1: Un abrazo fuerte a ustedes, a toda América Latina.
0: Gracias, gracias. Lo hacemos extensivo. Nos preparamos entonces ya a ocupar también otros espacios. Hay otros temas para abrir en nuestra agenda. Nos vamos a tomar un tiempito para hacer una pausa y vamos a hablar de este producto. Hace un rato en Conexión Digital vieron que hablamos de la miel, de la importancia que tiene la apicultura, porque es el mes de la apicultura. Así que van a encontrar a lo largo de estos días contenidos relacionados con la miel. Les dije que era oro puro y realmente creo que es así. Me acordé hace un rato cuando hablábamos del mes de la apicultura de un producto que compré en el aeropuerto de Cuba, muy barato, no sé, $2.50, $3, que es una crema hidratante para el rostro hecha con miel. En Cuba tienen realmente unos panales increíbles, un sabor a flores increíble, y eso que soy de una provincia, Santiago del Estero, donde también se levanta miel. Así que es un contenido y un mes que se lleva mucho de nuestro corazón, mucho del reconocimiento. Yo los invitaba antes a perderle el miedo a las abejas, a entender que hacen parte de un ecosistema que necesita de su tarea y que nos da una gran mano para salir adelante en este ecosistema, en este planeta que tanto lo rompemos día a día. Así que los invito a revisar este contenido y ya volvemos con otros.
2: A diferencia de la miel o el propóleo, la jalea real no nace de las flores. Las propias abejas la producen para alimentar a la reina de la colmena. Esta sustancia concentra nutrientes y compuestos únicos, como el ácido 10-hidroxi-2-desenoico, HDA, relacionado con efectos antimicrobianos y con el fortalecimiento del sistema inmunitario. La jalea real no solo nutre, también actúa sobre el cerebro. Contiene acetilcolina, clave para la memoria y la concentración, y estimula procesos vinculados con la regeneración neuronal. Un potencial neuroprotector que hoy despierta interés en investigaciones sobre fatiga mental y deterioro cognitivo. La jalea real funciona como una verdadera recarga biológica. Sus vitaminas del complejo B ayudan a producir energía y combatir el agotamiento, mientras algunos de sus compuestos están asociados al equilibrio metabólico y hormonal. Por esto, hoy es estudiada por su posible impacto positivo en el estrés, la fatiga y el bienestar hormonal.

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0: Vamos a revisar decisiones que toman nuestros gobernantes y que impactan en nuestros bolsillos. Andan alicaídos los bolsillos y todo lo que pasa en el mundo con problemas en el empleo tiene impacto en nuestras vidas. El auge de la inteligencia artificial impulsó un aumento de inversión en sistemas eléctricos, en sistemas digitales, y esto pasa en Sudáfrica, pero es una radiografía que puede trasladarse a otros países del mundo. Específicamente en este país africano resaltan que en los últimos meses todo se ha convertido en un centro emergente para la inversión de IA. Por lo tanto, hablar de rápida expansión, de popularidad, de computación en la nube son temas frecuentes. Los ejecutivos del sector están de acuerdo en que África sigue siendo un mercado de crecimiento para la tecnología en general, no solo la IA. Es un mercado con crecimiento que puede contribuir al desarrollo de todo el continente. Hay empresas como Amazon, como Web Service, como Google en sus distintas versiones, que invierten en centros de datos y también en el suministro eléctrico para mover esos sistemas. Sudáfrica, por ejemplo, es un país estratégico para el crecimiento tecnológico. Allí la infraestructura digital y los recursos son grandes catalizadores de crecimiento. Hablamos de un tema que en los próximos años ya nos vamos a acostumbrar a tratar. Los inversores centran cada vez más la atención en África como una de las últimas grandes fronteras de crecimiento para la energía, para la infraestructura y el desarrollo digital. La Oficina de Estadísticas de la Unión Europea dijo que la entidad anónima redujo a la mitad el superávit comercial de bienes con países que no hacen parte del bloque europeo. Son datos de este primer trimestre 2026. El organismo destacó que este bloque registró superávit comercial de 12.700 millones de euros en lo que va del año. La reducción se atribuye a la reducción del superávit, ahí dice reducción dos veces, la baja se atribuye a la reducción del superávit de maquinaria y vehículos y un aumento del déficit de productos energéticos. Siempre en este primer trimestre tenemos que las exportaciones se contrajeron, quiere decir que se redujeron 0,1%, y las importaciones, lo que se compra afuera, aumentaron, y ahí dice aumentaron 1,7%. Así vamos chequeando las cosas y lo que hay que corregir se corrige. Indicadores petroleros de inmediato. ¿A cuánto el crudo? A ver, vamos a ver, nos movemos rápido. WTI marcando $91.34. WTI es la referencia para Estados Unidos. Brent, la referencia para Europa, está parado en $94.96 el barril. Y luego el crudo OPEP marca $104.82. Un muy buen precio. Cerramos lo económico, cerramos esta ventanilla, abrimos otra. Trato de ponerle cariño a la cosa, pero hoy hemos hablado de puras violencias. Violencia en Bolivia, violencia en Ecuador, violencia en Honduras. En Honduras hay masacres que han dejado 60 víctimas durante este año, 6-0, 60. Por lo tanto, hay una crisis de seguridad que va en ascenso, como las flechitas del barril de crudo. 25 asesinatos en un solo día se reportó la semana pasada, así como lo escucha. 25 en un solo día, masacres en Trujillo, Colón, Corinto, Moa y Cortés. 19 trabajadores de una finca. En Trujillo, 19 trabajaban en una finca de palma africana. 19 fueron ejecutados por hombres armados. ¿Y qué es esto? ¿Qué es lo que está pasando aquí? Revisemos, atentos. Telesur le muestra violencia criminal en Honduras, deja más de 60 víctimas en masacres durante este año. Y mostramos la escalada de violencia criminal. Claro que el país está en alerta, ¿cómo no lo va a estar? Siguiente portal de comunicación, revisemos el titular también. ¿Hay desafíos para combatir el crimen organizado? Y sí, TNV le muestra, crimen organizado golpea con fuerza y siembra terror en Honduras. El país se mantiene en vilo. Las autoridades, la población tienen en este momento un enorme miedo. Los hechos violentos son cotidianos, ocurren en distintas regiones y hablan de cuán deteriorada está la salud pública. Las estructuras criminales en este momento tienen el enorme poder de fuego que ustedes están viendo. Tiempo dice, muertes violentas no se detienen. Dos asesinatos en distintos municipios de Cortés. Dos hechos violentos que sacudieron la última jornada en este departamento. Hablamos de, lamentablemente no es que solamente ocurren aquí, en la zona norte del país, no, están repartidos a lo largo de toda la nación. Hay una crisis de seguridad donde los responsables de las instituciones, dicen aquí en las publicaciones, denuncian padrinazgos para organizaciones criminales. Karim Duarte está con nosotros para ampliar de inmediato desde el país. Bienvenido.
1: Qué gusto saludarles desde Tegucigalpa, Honduras. Es muy importante porque según los defensores de derechos humanos, Honduras, en Honduras el mes de mayo ha sido catalogado como el más violento hasta la fecha durante la administración ilegítima que lidera Nasri Asfura y el Partido Nacional. Solo desde que inició el año se han registrado alrededor de 14 masacres, una en la pasada administración y el resto han sido registradas durante esta. Todo esto se da desde que se anunció que el Partido Nacional entraba al poder, inició la violencia de manera directa. También hay denuncias que desde que se quitó el estado de excepción, una herramienta que funcionaba para mantener en línea y sobre todo controlar a las maras y pandillas y al crimen organizado, se eliminó y esto afectó de manera directa. Hay quienes aseguran que son o que se están pagando favores políticos de manera directa al crimen organizado. Muy importante porque solo en este mes de mayo, en San Pedro Sula, en el norte de Honduras, hay 3 muertes. Esto sucedió el 1 de mayo, en Nacaome Valle, en el sur del país, 3 muertes, en Tegucigalpa, el 12 de mayo, 3 muertes, en Trujillo, Colón, esto en el Caribe de Honduras, el 21 de mayo, 20 muertes, también ese mismo día, 7 muertes en Corinto, Cortés. Esto era un operativo policial que se realizó sin ninguno de los protocolos, acción que llevó a las autoridades del país a suspender a tanto al director y al subdirector de la DIPANCO, que se estaban enfrentando y realizaron protocolos sin las medidas necesarias. No se sabe quién dio la orden para que la Policía Nacional entrara a realizar un operativo. En la Lima, Cortés, el 26 de mayo, 4 personas fallecidas. También el 26 de mayo, en el Progreso y Oro, 3 jóvenes murieron. Estas fueron las masacres que se registraron durante este mes, es decir, 7 masacres en todo mayo, dejando un saldo de 43 personas fallecidas. También cabe destacar que ya suman más de 100 mujeres que han fallecido y que hasta este momento no se han esclarecido, o mejor dicho, las autoridades no han presentado una solución o una estrategia para combatir la criminalidad en el territorio nacional. Hay expertos que aseguran que deberían de implementar de nuevo las estrategias que habría puesto en práctica la pasada administración que lideró la expresidenta Xiomara Castro, como el estado de excepción y la mano dura. No es necesario sacar a los militares a las calles y sobre todo militarizar el país como está sucediendo y como ha sucedido en años anteriores, es decir, durante la administración del narcotraficante Juan Orlando Hernández. De momento lo que yo puedo informarles. Retorno con ustedes hasta los estudios principales.
0: Muchas gracias. Russell Garay está con nosotros, docente universitario. ¿Cómo te va? ¿Lo pronuncian habitualmente Russell o Russell a tu nombre?
2: Russell, buen día.
0: Russell, buen día, si no lo pronunciamos mal. Gracias por atendernos. Hasta ahora lo que hablemos de Honduras, tras esas cifras que hemos revisado, escalofriantes realmente, lo que nos puedas aportar de información para entender qué pasa va a ser vital, Russell.
2: Sí, por supuesto. Bueno, Honduras tiene una tradición de violencia que data desde las décadas de los años 90 y años 80, principalmente porque hubo conflictos armados a lo largo de toda Centroamérica. Hubo guerra en El Salvador, en Nicaragua, en Guatemala, y Honduras fue el único país donde no había una guerra directa, pero sí operaban los contramilitares. Entonces hubo muchísimo nivel de formación militar en aquel momento para las contraguerrillas que financiaba el Comando Sur y que tenía su punto de origen en Honduras. A partir de eso, la región siempre ha estado pregnada del tema de violencia, y Honduras, después del golpe de Estado 2009, pasó a ser el país más violento del mundo, y lo que comprende Guatemala y El Salvador también estaban en esos rankings mundiales. Entonces, se configuró este llamado Triángulo Norte de Centroamérica, donde tuvimos una violencia sin precedentes en la región. Ni siquiera en los momentos de conflicto armado llegamos a tener tantas víctimas como en este momento. Ya después de eso, de 2009, y con el retorno a la democracia en Honduras, después de la narcodictadura, con la presidenta Xiomara Castro, los cambios que hizo el presidente Bukele y otros cambios que se hicieron en Guatemala, la región fue pacificándose y Honduras tuvo grandes hitos en el gobierno de la presidenta Xiomara Castro. Por ejemplo, la ciudad de San Pedro Sula y Tegucigalpa habían estado durante más de 20 años en el ranking global de las ciudades más violentas del mundo y durante su gestión desaparecieron. De igual manera, la reducción de homicidios fue bastante grande y logramos tener una sociedad con muchos más bajos niveles de violencia. Sin embargo, sigue siendo una sociedad que tenía unas muestras de violencia de 26, era la tasa de homicidios, pero hay que reconocer que la presidenta recibió una gestión donde la tasa de homicidios estaba rondando a los 60, una reducción de casi 40 puntos en la tasa de homicidios. Entonces, íbamos para un momento de tranquilidad en el país, pero hoy estamos viendo una violencia que obedece no solamente la violencia normal que vemos con el crimen organizado, que sería el combate por territorios, por rutas de control de narcotráfico, sino que estamos viendo una violencia que va destinada a causar terror. El ejemplo de lo que ocurrió en Olanchito, Yoro, donde matan a 30 personas, todas campesinas, con saña, con disparos en la cabeza, con ejecuciones, vemos que va dedicado a causar terror. El día de ayer mirábamos un homicidio de 3 jóvenes afuera de una escuela, con edades de 14 y 15 años, a los 3 jóvenes asesinados afuera de su escuela. Vemos también que los homicidios, por ejemplo, se realizó uno en San Pedro Sula, donde las personas estaban vestidas de policías y de policías fueron a sacar a las personas de su casa, y vemos escenas ya de descuartizamiento. O sea, estamos viendo una violencia que no obedece a patrones normales, ¿verdad? Estamos viendo una violencia que viene a causar terror y coincide con una denuncia que se ha hecho ya de manera internacional y que ha trascendido en medios internacionales con respecto a la estrategia del presidente Juan Orlando Hernández en conjunto con otros actores a nivel de Latinoamérica para causar terror, principalmente en los países que tienen gobiernos progresistas. Ahí hay unos audios filtrados donde él discute que la estrategia es causar miedo, es causar violencia, que hay que gobernar con mano dura, que hay que preparar a Honduras para un baño de sangre, justamente como para apaciguar a la población y llamar cada vez menos a la protesta social, a la movilización. Y coincide con lo que estamos viviendo en el país. Estamos en un momento de tremenda escasez en la canasta básica, con una sequía que se ha profundizado porque no han habido esfuerzos de reforestación, porque no ha habido control de precios, por un aumento significativo en el costo de la canasta básica. Entonces estamos volviendo a una década de bastante desesperación en la población, y eso siempre está acompañada con movilización social. Entonces, pareciera que la estrategia es meter terror en el pueblo hondureño y que ese pueblo ya no sea capaz de movilizarse, porque en una sociedad donde están matando a los campesinos, donde están matando a los estudiantes, donde están matando a los pequeños comerciantes, toda la gente aprende e interioriza que no debe protestar. Hoy tenemos 5 meses en que los médicos generales del país no han recibido salarios y no hay una sola protesta en la calle. Y es porque los mismos médicos temen por su vida, temen hacer una manifestación, temen bloquear una calle, porque el Estado lo que está comunicando es que a cualquier protesta social va a estar acompañada de una represión y de violencia de parte del Estado.
3: Gracias realmente, Russell, por esta cantidad de información. Uno termina de escucharte, ya con esto despido al invitado, uno termina de escuchar a nuestro invitado y dice, bueno, pero no es que Honduras tiene con Estados Unidos, Nasri Afura ha firmado con Estados Unidos convenios de cooperación para combatir el crimen organizado. Y miren, sin embargo, cómo están. Ahora, en días recientes, Bernie Moreno, 26 de mayo tiene esta publicación, el presidente de Honduras recibió al senador republicano Bernie Moreno y hablaron sobre seguridad regional. Y pasan estas cosas. Le dejo ahí para que usted elabore su propia opinión sobre el tema. Nos están esperando. Cambiamos. Vámonos en este caso a La Habana, Cuba. Listo ya Rey Gómez para ampliar sobre lo que está ocurriendo hoy en el país. Bienvenido, Rey. Un abrazo.
4: Un gran abrazo para ti y para la audiencia de Telesur, gracias. Marcela de mi corazón. Efectivamente, vamos a ver qué ha sucedido en las últimas horas en La Habana y en el resto del país también, ¿cierto? Vamos a comenzar diciendo que el presidente de Cuba, Miguel Díaz-Canel Bermúdez, visitó la Universidad de las Ciencias Informáticas y allí pudo constatar la marcha de acciones encaminadas a lograr la soberanía tecnológica frente a las presiones de Estados Unidos. El mandatario calificó lo visto como parte de la resistencia creativa. Este es un concepto que se traduce, Marcela, en desarrollarnos con nuestros propios esfuerzos, mientras se resiste a las medidas unilaterales de la Casa Blanca. El presidente Díaz-Canel entonces instó a profesores y estudiantes a avanzar en materia de inteligencia artificial y convertir a la UCI, como se le conoce a la Universidad de las Ciencias Informáticas, en la primera casa de altos estudios del país en materia de inteligencia artificial. Todo eso tenemos que acelerarlo, sentenció el jefe de Estado, reafirmando el compromiso de la Revolución Cubana con la ciencia y la innovación pese al bloqueo ilegal estadounidense. Y sobre el tema se refirieron las autoridades de la Universidad de las Ciencias Informáticas. Vamos a escuchar.
5: Del país y la exportación.
6: 50 millones de pesos en moneda nacional, el año pasado con más de 500,000 en divisas de ingreso, y es la vía que tenemos nosotros para catalizar, transferir todo el conocimiento.
7: En el caso de la UCI, al igual que en el resto de las universidades, se está siguiendo un modelo semipresencial y a distancia. Los estudiantes están siguiendo en el entorno virtual de aprendizaje de la universidad, que es una plataforma de teleformación, las diferentes asignaturas de las diferentes carreras. Y además tienen encuentros presenciales en los municipios y en las provincias donde están.
4: Hay otra información que podemos poner a disposición de nuestra audiencia, y es que el vicepresidente de Cuba, Salvador Valdés Mesa, llegó a Kazajistán este miércoles para participar en la reunión del Consejo Supremo Económico Euroasiático que se desarrolla los días jueves y viernes en Astana, la capital de esa nación. El encuentro se realiza entonces bajo la presidencia pro tempore de Kazajistán en la Unión Económica Euroasiática, un mecanismo regional orientado a fortalecer la cooperación, el intercambio comercial y el desarrollo económico entre sus países miembros y observadores. De acuerdo con información de la Cancillería cubana, esta es la 11ª participación de la mayor de las Antillas en este espacio de integración y la 3ª de manera presencial como parte de los esfuerzos por ampliar los vínculos económicos y de cooperación con las naciones integrantes de ese bloque. Como parte de su agenda oficial, el vicepresidente Valdés Mesa también sostendrá reuniones bilaterales con representantes de varios países que participan en esta cita económica.
8: Será una oportunidad para fortalecer las relaciones y realmente trabajar y hemos trabajado para que haya una contribución para incrementar nuestras relaciones en el orden económico y comercial. Cuba.
4: Hay mucha más información que se genera en torno a Cuba, desde Cuba y fuera de las fronteras cubanas. Sucede que medios estadounidenses aseguran que el Pentágono ha pasado meses posicionando las tropas y armas necesarias para que Washington lance un ataque militar contra Cuba. El presidente de Estados Unidos habría planteado la posibilidad de una invasión después de que la presión económica y política no lograra derrocar a la revolución cubana. La Habana

0: aprobación del presidente Trump. En redes digitales, el vicecanciller cubano expresó: la revista estadounidense Politico continúa incitando a la guerra contra Cuba, proclama que todo está listo y solo falta la aprobación de Trump. No falta un motivo que justifique matar, mutilar, provocar destrucción y miseria, más correr el riesgo seguro de perder vidas propias, se pregunta el vicecanciller Fernández de Cossío al cierre de su mensaje en redes digitales. La vicepresidenta de la Asamblea Nacional del Poder Popular, me refiero a Ana María Mari Machado, también alertó que Cuba enfrenta una amenaza real de agresión militar por el gobierno de Estados Unidos. ¿Cuándo y dónde lo hizo? Lo hizo en conferencia de prensa la víspera, igualmente al presentar un documento expedido por el presidente del Parlamento cubano, Esteban Lasso Hernández, a varias instancias legislativas del mundo. Vamos a escuchar.
1: Cuba se encuentra en estos momentos bajo la real y peligrosa amenaza de una agresión militar directa por parte del gobierno de los Estados Unidos. A esta escalada agresiva de la administración Trump se unen las recientes órdenes ejecutivas del presidente estadounidense que recrudecen a niveles extremos el bloqueo económico, comercial y financiero, el cerco energético y otras medidas coercitivas unilaterales contra nuestro país, que por esta causa acrecientan el sufrimiento de nuestro pueblo.
0: Y mientras que pasa en la mayor de las Antillas, bueno, los cubanos se movilizan, siguen movilizados en tribunas antiimperialistas. Por ejemplo, este miércoles lo hicieron en Matanzas para respaldar al general de ejército Raúl Castro Ruz tras las recientes acusaciones de Estados Unidos en su contra. Con banderas en alto, representantes de organizaciones políticas, de masas y sectores laborales de Matanzas ratificaron su apoyo incondicional a Raúl. Calificaron las imputaciones del Departamento de Justicia estadounidense como una patraña más sin valor legal en Cuba y afirmaron que la noticia es una burla ante la seriedad revolucionaria. Denunciaron también el bloqueo, las violaciones a la integridad territorial y las agresiones históricas del imperio estadounidense. A esto se suma el reiterado respaldo por parte de China, su firme respaldo a Cuba frente a las amenazas de Estados Unidos. En conferencia de prensa, la portavoz de la Cancillería, Mao Ning, subrayó que Beijing se opone a la amenaza o al uso de la fuerza de las relaciones internacionales. Sus declaraciones respondieron a la intervención del canciller cubano Bruno Rodríguez en el debate abierto del Consejo de Seguridad de la ONU, donde, recordemos, porque lo dijimos ayer en nuestro segmento, denunció las consecuencias humanitarias del cerco energético de Estados Unidos contra Cuba y llamó a la solidaridad internacional. China entonces reitera su apoyo a la no injerencia y al derecho del pueblo cubano a su desarrollo soberano. Ya cerrando este enlace, Marcela y estimada audiencia de Telesur, vamos a referirnos al comportamiento del servicio eléctrico en Cuba. Le voy a compartir algunos datos. La empresa eléctrica de La Habana informa que en el día de ayer se interrumpió el servicio eléctrico en la capital las 24 horas. La máxima afectación fue de 348 megawatts a las 9:40 de la noche. Fue necesario, dice, apagar circuitos por emergencia con 105 megawatts y no fue posible restablecer el servicio. Un servicio que ha sido restablecido progresivamente a partir de las horas de la madrugada. También la Unión Eléctrica de Cuba informa este jueves que a las 7:48 ante meridiano estaba en línea la unidad de la central termoeléctrica Antonio Guiteras de Matanzas. Y usted se preguntará, bueno, ¿cuál es la relevancia de esta noticia? Sucede que estamos hablando de la mayor central generadora de energía eléctrica en nuestro país. El hecho que ya esté en línea, o sea, que esté incorporada al SEN, al Sistema Eléctrico Nacional, repercute positivamente en la entrega de servicio eléctrico a la población. Voy justamente a cerrar con la nota de la Unión Eléctrica sobre el pronóstico del servicio eléctrico para este jueves 28 de mayo. El pronóstico de afectación para el mediodía, o sea, para la media, como le dicen los trabajadores eléctricos, es de 1.300 megawatts y para el pico de la noche es de 1.600.

0: 170 megawatts. Sobre esa base se irán comportando entonces los apagones, sobre todo por déficits en capacidades de generación. Así voy poniendo el punto final, Marcelita querida y estimada audiencia de Telesur, a este encuentro que habitualmente, ya se ha hecho habitual, ¿verdad?, desde La Habana, Cuba, para la señal informativa de América Latina y el Caribe. Un gran abrazo.
1: Abrazo que retribuimos. Gracias, gracias Rey, gracias a todo el equipo bonito en Cuba. También es tiempo de continuar aquí. Hay cantidad de información deportiva porque se llega al Mundial y llega también Quique con nosotros. Bienvenido.
2: ¿Cómo estás, Marcela?
1: Muy bien. Ah, eso, mírame la cara.
2: Mira quién apareció.
1: Sí, sí, sí, increíble, increíble. ¿Estás viendo? Volvió el jefe. Aquí todo el mundo se porta bien hoy.
2: ¿Viste? Bienvenido, jefe.
1: Vamos para allá, Francisco.
2: Vamos con la información deportiva.

0: Y al buen ritmo de la pelota no se mancha. Bueno, les contamos que la selección de Sudáfrica publicó ya su lista definitiva de convocados para el Mundial de México, Estados Unidos y Canadá. Los Bafana Bafana publicaron este miércoles, ya en la tarde-noche, el listado de 26 jugadores en el que el director técnico belga Hugo Broos apostó por una base de futbolistas de su liga local. Bueno, el equipo regresa, recordemos, a una Copa del Mundo tras 16 años de ausencia cuando fueron anfitriones Sudáfrica 2010, cómo olvidarlo. La gran figura de esta lista es el delantero Lil Foster, que milita en el Burnley de la Premier League. También resaltan nombres, por ejemplo, como el de Ronnie Williams como portero y Camogelo Sebelebele en la defensa. El equipo regresa a una Copa del Mundo, reiteramos, para recordar, 16 años de ausencia y tendrá los reflectores del planeta encima, ya que protagonizará el partido inaugural frente a México. Recordemos que Sudáfrica integra el grupo A del Mundial junto a México, Corea del Sur y República Checa. Como aquel Mundial del 86, se repite México-Sudáfrica, partido inaugural. Bien, más de esta lista de ya convocados para el Mundial, les comentamos ahora que el gobierno del Congo, por cierto, ha pedido el reembolso del dinero a los aficionados que, bueno, fueron vetados de asistir al torneo, esto por el brote del ébola. Así que el gobierno de la República Democrática del Congo y el presidente de la Federación Congoleña de Fútbol, Verón Mosengo Omba, solicitaron ayuda a la FIFA para evitar que los hinchas pierdan el dinero que han invertido en entradas, pasajes de avión y otros gastos que tienen que ver con hospedaje, en fin. Esto tras la restricción aplicada por parte de la administración de Donald Trump a personas residentes del Congo junto a Uganda y Sudán del Sur por el brote de ébola que ha afectado a África Central y Oriental. Recordemos que la situación se complica para los hinchas debido al alto valor de las entradas para el Mundial 2026, cuyos precios triplican a los de Qatar 2022, algo fuertemente criticado por personalidades del fútbol mundial, como por ejemplo el estratega que últimamente no se está guardando nada, Pep Guardiola, entre otros. Ante esto, el máximo órgano del balompié mundial reiteró que estudiarán la situación a su debido tiempo, mientras aseguraron que se mantienen en constante comunicación con la Federación Congoleña de Fútbol. Y nosotros de esta manera cerramos la información deportiva. Estamos esperando que nuestro señor coordinador, que se incorporó hoy, que baile ahí, la pelota no se manche, ritmo pegajoso, le digo, ¿eh?
1: Así fue.
0: ¿Sí o no?
1: Así se pensó, claro que sí. Seguimos con otro tema. Gracias,
0: Quique. Vamos,
1: ¿sí va? Dale.

0: 14 obras animadas van a competir en el vigésimo Festival de Cine de Kibara. Se hace del 14 al 18 de julio. 8 países confluirán con sus producciones buscando el premio de la especialidad. Brasil está entre esos países y lidera la lista con 4 aspiraciones. Cuba, México, España, Chile, Argentina, Colombia, Perú también participan de este encuentro. Una nueva fecha del certamen se anunció recientemente por la situación energética que vive la isla y para garantizar la calidad justamente del evento. Este año se celebran 2 décadas de resistencia cultural con un homenaje a su fundador, Humberto Solás. La baja presupuestaria del 10% dictada por la administración de CAST en el Ministerio de las Culturas, Artes y Patrimonio reactiva alarmas en Chile. ¿Cuál es la situación? Alrededor de 100 organizaciones y colectivos del sector del arte manifestaron públicamente el rechazo y preocupación ante lo que llaman un paquetazo fiscal. Las medidas afectarán a los museos, bibliotecas, teatros y otros espacios culturales porque se consideran los mayores ajustes enfrentados desde la vuelta al país a la democracia, hecho que ocurrió en 1990. Desde los primeros impactos ya se puede mencionar paralización de obras de ampliación del Centro Cultural Gabriela Mistral, la famosa poetisa chilena. Las consecuencias incluyen pérdida de empleos, cancelación de actividades, un aumento en la desigualdad territorial y, por supuesto, si perdemos acceso al arte, perdemos acceso a un derecho humano. Para el final nos guardamos esto también, luego de revisar informaciones culturales, llega el momento de volver a Colombia. Recuerden que el domingo tenemos un súper operativo de cobertura a raíz de las elecciones presidenciales. 31 de mayo es la fecha. Tatiana, desde Bogotá, suma información.
1: Un saludo para ti y para todos nuestros televidentes. Pues bien, en el marco de estas elecciones, ya como tú decías, próximo 31 de mayo, donde ampliaremos una cobertura especial, elecciones 2026, que se realizará a través de las pantallas de Telesur. Varias denuncias que hacer alrededor de lo que está pasando, gravísimas, hay que señalarlo. Lo primero es que el Consejo Nacional Electoral tiene que cumplir una ley que se realizó el año pasado, más o menos entre junio y julio, para, digamos, custodiar, vigilar las encuestadoras. Sin embargo, hasta el día de hoy, varias de ellas, una de ellas principalmente, Atlas Intel, que tiene su sede en Brasil, ha venido realizando encuestas, por decirlo así, porque no lo son, porque no cumplen con las reglas que se dictaminaron en esa ley, y son sondeos en donde de manera abrupta incrementan la intención de voto de Abelardo de la Estrella. ¿Pero por qué comenzar con esto? Porque lo que se ha conocido en las últimas horas es que hay diferentes bugs, digamos, para poder alterar el algoritmo, señalando primero, enviando un montón de publicidad por parte del candidato de extrema derecha, Abelardo de la Estrella, pero también para generar un cambio en el voto de opinión. Y es que se ha conocido, por lo menos, que hasta el día de hoy el candidato de la extrema derecha, Abelardo de la Estrella, ha gastado cerca de 20 mil billones de pesos, una cantidad que superaría los topes que están considerados por el Consejo Nacional Electoral, sin que hasta el momento haya una investigación. El mismo Consejo Nacional Electoral ha violado la ley que le limita, o más bien, le pide a las encuestadoras que cuenten con los mecanismos legales para poder transmitir esas encuestas, y lo que ha hecho es realizar sondeos que se han reflejado en la ciudadanía como aparentes encuestas. Pero aquí hay un dato más contundente y grave que ha denunciado un ex magistrado del Consejo Nacional Electoral, y es que se han detectado que jurados, testigos de votación, están siendo inscritos. Recordemos que los partidos políticos inscriben a los testigos electorales. Pues, ¿qué ha pasado? Que el pacto histórico, el que hace el partido político del gobierno de Gustavo Petro, que ha denunciado, es que hay cientos de testigos electorales que ellos habían inscrito en su momento del pacto histórico y que aparecen inscritos en el Centro Democrático. Y esto es muy complicado o muy complejo. ¿Por qué? Porque esos testigos electorales, el día que vayan a ir a presenciar, a vigilar los votos del pacto histórico, no lo podrán hacer porque aparecen en el Centro Democrático. Hasta el momento, el Consejo Nacional de Electoral y la Registraduría han emitido ningún comunicado. Señalan que en las próximas horas llegarán y que vigilarán y de cerca pues estas denuncias que hace este el magistrado del Consejo Nacional Electoral, Luis Guillermo Pérez. Y bueno, a todo eso también señalar que en el exterior pues ya comenzó, digamos, este proceso electoral, proceso electoral en el que también se denuncia que allegados del candidato Abelardo de la Estrella vienen realizando, digamos, todavía toda una propaganda en favor de este candidato. Finalmente, para concluir, señalar que hasta el día de hoy, a las 4 de la tarde, los partidos políticos pueden inscribir a los testigos electorales. Por eso es urgente que el Consejo Nacional de la Registraduría analice qué está pasando y, sobre todo, cómo viene la lista de los jurados de votación con sus nombres, sus números de identificación y cómo estas listas terminan en las manos del Centro Democrático. Una pregunta que se hace todos, digamos, los políticos que hacen parte del Pacto Histórico y que están muy preocupados sobre quién va a poder vigilar los votos en ese momento cuando se hace el preconteo luego de que se cierre la urna el próximo 31 de mayo. Un panorama entonces bastante complejo, diversas denuncias que ponen en peligro para algunos analistas de la democracia, lo que sería en las elecciones presidenciales para el próximo 31 de mayo. Por supuesto, nosotros estaremos muy pendientes de todo lo que acontece en el marco de este comicio.
0: Gracias, Tatiana. Gracias a todos. Así fue la agenda abierta de hoy.

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0: Muy buenos días, bienvenidos y bienvenidas a Reporte 360. Mi nombre es Marina Aguirre y arrancamos con los titulares de la jornada de hoy. Comunidades cocaleras del Chapare, en el centro de Bolivia, se movilizan ante lo que consideran como una maniobra de gobierno de Rodrigo Paz con apoyo de Estados Unidos para secuestrar al expresidente Evo Morales. Rusia y Kazajistán firman acuerdos de cooperación durante visita de Putin al país centroasiático. Ese va a ser nuestro tema de análisis. Pese al acuerdo del alto al fuego firmado en el mes de abril, las tropas genocidas israelíes han intensificado los bombardeos contra el sur del Líbano. Y arrancamos con el primer tema porque movimientos sociales e indígenas del Chapare en el centro de Bolivia han denunciado este miércoles por la noche el corte total de energía en el departamento de Cochabamba. Aseguran que se trata de una maniobra del gobierno del presidente Paz para secuestrar al expresidente Evo Morales. El apagón que afectó a las localidades de Villa Tunari, Chimoré, Chinaota e Ibirgarzama inició a las 19:50 y se ha prolongado por casi 3 horas. Los dirigentes denuncian que, lejos de tratarse de un corte técnico ordinario, es una maniobra deliberada en la que estarían interviniendo fuerzas estadounidenses con el visto bueno del Ejecutivo boliviano. El episodio se produce en un contexto de alta tensión política y social, donde las comunidades del Chapare han liderado movilizaciones en rechazo al programa del presidente Paz, al que califican de hambriador y entreguista.
1: Tenemos conocimientos que la intención es detener y intervenir al trópico de Cochabamba. Si este es su plan, bueno, se está equivocando. En este momento el pueblo del trópico de Cochabamba se está movilizando al 100%, las 6 federaciones... todas nuestras instituciones, transportes y otros, todos estamos en estado de alerta. En ese sentido, inclusive, tenemos gente que está haciendo vigilia, instituciones policiales, instituciones militares. No es en ese sentido que este gobierno que no se atreva y que no nos provoque.
0: Y el portavoz del instrumento político Evo es Pueblo, Cristian Velasco, ha denunciado la injerencia por parte de Estados Unidos, cuyo gobierno estaría dotando las fuerzas del Estado para reprimir el derecho a la protesta.
2: Buenas noches, compañeros y compañeras. Es casi medianoche de este 27 de mayo y es importante actualizar la información de lo que hemos venido denunciando en las últimas horas, ya que algunos malos medios de comunicación han afirmado de que el corte de energía en el trópico de Cochabamba se debería a una falla en generador. Y quiero desmentir esta información para el pueblo boliviano y la comunidad internacional, ya que el mismo personal de la empresa ELFEC ha señalado de que habrían recibido la instrucción desde su central en la ciudad de Cochabamba para hacer este corte de energía que duró desde las 19:45 aproximadamente hasta las 22:30 de la noche. Todo esto como parte de una operación militar que hemos denunciado, que ha sido planificada con personal del Comando Sur de Estados Unidos y acompañada por agentes de la DEA, que aún tienen la intención de continuar ejecutando en el transcurso de las próximas horas o de los próximos días. Y ponemos en alerta a todos los compañeros y compañeras para que estén atentos de cualquier movimiento aéreo que quiera realizar el gobierno nacional a través de las Fuerzas Armadas en la región.
0: Nos trasladamos a Ecuador porque la Asamblea Nacional del país ha llevado a cabo el primer debate de una reforma legal contra el reclutamiento infantil que ha recibido fuertes críticas por su enfoque punitivo. La bancada de la Revolución Ciudadana ha denunciado que el proyecto del gobierno prioriza el aumento de penas de cárcel en lugar de financiar la educación y la salud mental para poder proteger a los niños y niñas. Durante el debate en el Pleno, legisladoras de la Revolución Ciudadana han señalado que el proyecto actúa como una cortina de humo. Denunciaron que el país enfrenta una crisis educativa con un déficit de 64.000 docentes y cerca de 450.000 niñas y niños fuera del sistema escolar, condiciones de abandono estatal que dejan a esos niños, niñas y jóvenes a merced de las bandas criminales. Por su parte, la oposición también ha alertado sobre el peligro de criminalizar a los menores de edad, recordando que la infancia siempre debe ser vista como víctima de la delincuencia forzada por la miseria y no como victimaria. Asimismo, se expusieron cifras alarmantes de UNICEF que demuestran que los homicidios de niñas y niños en Ecuador se han disparado en un 627,5% entre el año 2019 y 2024 inclusive. De Ecuador viajamos a Colombia porque su presidente, Gustavo Petro, ha reaccionado a una denuncia difundida en redes sociales sobre una presunta operación de granjas de bots vinculada a la campaña presidencial del abogado Abelardo de la Espriella. Tras conocer el caso, el mandatario colombiano pidió a las autoridades electorales investigar la denuncia y garantizar la transparencia de las elecciones, destacando en su cuenta de la red social X lo siguiente. Es el CNE el que tiene que dar garantías sobre la información de sondeos y encuestas. Si se está utilizando algoritmos para modificar las encuestas y sondeos y se usa granja artificiales de bots, perfectamente el CNE Colombia debe dar informes precios y no dejar engañar a la opinión pública. El pueblo de Colombia tiene derecho a elecciones libres. Cruzamos la frontera, nos vamos a Venezuela porque su presidenta encargada, Delcy Rodríguez, ha ratificado la determinación del gobierno en luchar por la independencia económica y ha descartado cualquier posibilidad de rendición. Durante su visita al estado Anzoátegui, en el marco de la segunda peregrinación nacional por la paz y el fin de las sanciones, la mandataria encargada denunció que las medidas coercitivas unilaterales por parte de Estados Unidos amenazan el bienestar y la calidad de vida del pueblo venezolano. Rodríguez reiteró el llamado a la unidad nacional para superar las agresiones externas y avanzar en la recuperación económica. La peregrinación, que ha recorrido varios estados, busca visibilizar el impacto del bloqueo criminal y fortalecer la resistencia popular.
3: En nuestra historia está que somos peregrinos y peregrinas, y hoy somos peregrinos y peregrinas por la paz, por la verdad de Venezuela, por la tranquilidad y por la independencia económica de nuestra patria. Que quede muy claro, aquí no hay entrega. Que quede muy claro, aquí no hay capitulación. Que quede muy claro, aquí no hay rendición. Aquí hay batalla, hay lucha, hay determinación y hay lealtad a Venezuela.
0: Nos vamos a ir a una pausa, pero al regreso estaremos hablando de varios temas, entre ellos nuestro tema de análisis, porque Rusia y Kazajistán firman acuerdos de cooperación durante visita de Putin al país centroasiático. Nos vamos a una pausa, pero las y los invito a que no se vayan.

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0: Gracias por acompañarnos, gracias por elegir Telesur. Continuamos con más Reporte 360 y les contamos que inició la visita de Estado del presidente ruso Vladimir Putin en Kazajistán, la cual tendrá lugar hasta este 29 de mayo. Desde Moscú, nuestro compañero Alek Yasinski nos tiene la información al respecto. Saludos, Alek.
1: Saludos desde Moscú, queridos amigos. Ayer comenzó la visita de Estado de 3 días del presidente ruso Vladimir Putin a Kazajistán. Los medios rusos destacan que las relaciones entre los dos países se desarrollan de manera consistente. El intercambio comercial del año pasado alcanzó un máximo histórico. En Kazajistán operan 23.000 empresas rusas y en Rusia hay 7.000 empresas kazajas. Los países tienen más de 171 proyectos conjuntos. Anualmente, los ciudadanos de ambos países realizan alrededor de 6 millones de viajes mutuos. Los temas principales de las negociaciones entre las partes son el aumento del tránsito del petróleo ruso a través del territorio de Kazajistán y la construcción, con la participación de la empresa rusa Rosatom, de la primera central eléctrica nuclear en Kazajistán. Dentro de esta visita de Estado, el presidente ruso se encuentra en Kazajistán también para participar en el Foro Económico Euroasiático, que es una importante plataforma internacional de diálogo, negocios y cooperación orientada a promover la integración comercial y económica en el espacio euroasiático. Este foro reúne a jefes de Estado, líderes empresariales y expertos para debatir sobre comercio, innovación, transformación digital y alianzas estratégicas. Este foro está vinculado a la Unión Económica Euroasiática, el bloque de integración económica regional compuesto por Rusia, Kazajistán.
0: Muchísimas gracias, Alek, como siempre. Y para analizar el tema vamos a sumar al periodista José Miguel Villarroya. José Miguel, ¿cómo andás?
2: ¿Qué tal? Buenas tardes, Marina, un placer.
0: Gracias igualmente. Rusia y Kazajistán han firmado nuevos acuerdos de cooperación, esto lo venimos hablando. ¿De qué tratan concretamente estos acuerdos y qué sectores buscan fortalecer también?
2: Bueno, lo que Rusia busca principalmente es reforzar una posición en el Asia Central, donde empieza a haber movimiento de algún país que está entrando en la zona un poco acercándose hacia Estados Unidos, ¿no? Como es el caso, podría ser, de Uzbekistán. Kazajistán es importante porque por allí pasan importantes oleoductos de gas y de petróleo hacia China, y lo que le interesa fundamentalmente a Rusia es fortalecer la presencia en esa región. Entonces, lo que estamos hablando de que se está firmando son acuerdos comerciales y de cooperación económica que partan precisamente en ese tema, ¿no? Del tránsito del petróleo y del gas ruso por Kazajistán, al mismo tiempo de ventas de petróleo y gas, se supone que a un precio más barato por el hecho de que pasen estos oleoductos, y se está hablando de la construcción de una central nuclear bastante importante. Pero fundamentalmente lo que se busca por parte de Rusia es fortalecer los lazos comerciales, económicos y geopolíticos que tienen la región y que se pueden ver debilitados por la entrada de Estados Unidos en la zona.
0: José Miguel, Putin destacó que en la cumbre económica euroasiática del viernes, que va a ser una cumbre sumamente importante, se van a tomar decisiones claves precisamente para la integración regional. ¿Qué medidas podrían estar cambiando realmente el equilibrio económico en Eurasia?
2: Bueno, pues la situación geopolítica, que es complicada, es decir, con el tema del conflicto entre Estados Unidos e Irán y el cierre del estrecho de Hormuz, que está provocando pues la complicación del paso de petróleo, de gas y de fertilizantes por la zona, lo cual hace que tenga que haber una reconfiguración, ¿no?, de varios países en caso de que necesiten mucho más el petróleo y el gas ruso, ¿no? Entonces es una zona pues que es ahora caliente, repito, porque Estados Unidos también está moviendo ficha por el Asia Central, incluso hemos visto la Unión Europea con Armenia, es decir, que esas zonas fronterizas con Rusia empiezan también a moverse o a entrar en ese tablero del juego geopolítico, y lo que se buscará es una integración. Imagino que lo que se refería Putin es a una mayor integración de este foro euroasiático de economía, ¿no? Que las economías puedan estar mucho más interrelacionadas, perdón, y que se intente pues evitar, ¿no?, a través de tratados económicos y comerciales, la penetración de los intereses de Estados Unidos y la Unión Europea en la zona.
0: José Miguel, en todo este contexto, precisamente, Putin ha calificado la cooperación en bloques como la Unión Económica Euroasiática, los BRICS, entre otros, como un ejemplo a seguir, dijo. ¿Qué resultados concretos pueden mostrar hoy estas alianzas regionales?
2: Ahora están mostrando muy poco, porque se ha visto claramente que al final luego cada país va buscando un poco su interés. Lo hemos visto que la India, que es uno de los países más principales dentro de los BRICS, pues acaba de firmar un acuerdo con Estados Unidos por las tierras raras y metales raros, por lo tanto rompe un poco ese esquema. También vemos que China negocia con Estados Unidos y otros países como Brasil, etcétera, tres cuartos de lo mismo. Y en el sentido de los bloques euroasiáticos, pues algunos de estos países que están dentro de ese foro euroasiático, pues también sigue firmando acuerdos comerciales preferenciales con Estados Unidos o con la Unión Europea y no con países de este foro o bien de los BRICS. Bueno, yo supongo que lo que se refiere Vladimir Putin es a que estos foros sirvan verdaderamente para que simplemente unos polos, aunque sean simplemente a nivel económico y comercial, que sí que puedan, digamos, hacer frente a, digamos, al bloque occidental, ¿no? Pero, repito, hasta ahora hemos visto que el funcionamiento, esto que se hablaba de que los BRICS o estos foros iban a ser, digamos, piezas del mundo multilateral, pues la realidad es que luego vemos que cada país ha ido un poco a buscar y a mejorar sus intereses por encima de lo que se hablaba en un principio cuando se crearon estos bloques.
0: José Miguel, muchísimas gracias como siempre por la información.
2: Un placer como siempre, buenas tardes.
0: Buenas tardes. Nosotros continuamos con más y les contamos que el gobierno de Egipto ha aplicado más controles de seguridad ante el brote de ébola a propósito del retorno de peregrinos desde la Meca en Arabia Saudita. El Ministerio de Salud de Egipto emitió un comunicado donde informa que se mantienen en estado de alerta máxima debido al brote de la enfermedad infecciosa de ébola en la región tras informes sanitarios de la República Democrática del Congo y Uganda, donde hubo decenas de muertes. Autoridades egipcias buscan reforzar la seguridad y de esta manera prevenir desde las instituciones sanitarias la propagación del virus que afecta al continente africano. Desde el Ministerio de Salud han señalado que desplegaron suministros y equipos de detección modernos para los controles preventivos a bordo de los vuelos.

Cambiamos de tema porque pese al acuerdo del alto al fuego firmado en el mes de abril, las tropas genocidas israelíes han intensificado los bombardeos contra el sur del Líbano. A primera hora de la mañana de este jueves, a las nuevas órdenes de evacuación le siguieron las bombas que han dejado muerte y destrucción en la sureña población de Tiro. En otra muestra de su política expansionista e impune, el gobierno que lidera el criminal de guerra Benjamín Netanyahu ha emitido órdenes inmediatas de desalojo contra el sur del Líbano y contra el centro de Gaza en Palestina. Las bombas, que llegaron casi de manera simultánea, han dejado decenas de muertos, según lo reportan las autoridades médicas libanesas.

Hasta aquí Reporte 360. Muchísimas gracias como siempre por acompañarnos. Nosotros nos reencontramos a la brevedad. Les deseo que tengan una gran jornada. Chau, chau.

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0: Sistemas listos y propulsores encendidos para descubrir nuevos ecosistemas tecnocientíficos. Bienvenidos y bienvenidas, viajeros y viajeras del saber, a Atomun. Abordemos nuestra sonda de Telesur para emprender una nueva travesía por los universos cognitivos. Para quien les habla, Jack Bravo, es un momento de conectarnos a la interfaz científica diseñada para los pueblos del sur global. Conecten con nuestra comunidad, búsquennos en todas las redes sociales digitales. En Facebook estamos como Atomun Telesur, en X, arroba Atomun Telesur y arroba Jack Telesur, y en Instagram como arroba Atomun-Telesur. La información no espera y no perderemos ni un nanosegundo. Vamos directo al despliegue de datos que tenemos preparado para hoy. ¡Revisemos! En Atomun nos adentramos en una de las batallas más silenciosas, invisibles y determinantes de la era moderna, la lucha despiadada por la atención humana. Para ganarle a un algoritmo, primero hay que entender su arquitectura. Los métodos de prohibir los teléfonos en las escuelas fracasaron rotundamente porque no atacan la raíz del problema. Por eso, en la bitácora cognitiva de la jornada, analizamos los nuevos modelos pedagógicos y las herramientas de vanguardia que buscan blindar la autonomía cognitiva de las nuevas generaciones. Pero antes de desplegar la sonda cognitiva por estos escenarios, primero conozcamos cómo se mueve la dinámica innovadora de la semana.
1: China dio un paso clave en la carrera de la inteligencia artificial, convertirla en materia obligatoria en las escuelas y capacitar a sus docentes para formar a las nuevas generaciones digitales. Esto a través del nuevo Plan Quincenal 2026-2030, con el objetivo de preparar a las nuevas generaciones para una economía dominada por estas tecnologías. La estrategia no se limita a enseñar a usar herramientas digitales. El Ministerio de Educación chino busca construir una alfabetización de IA, desde la primaria hasta la universidad, incorporando pensamiento crítico, verificación de información y uso responsable de modelos de lenguaje. Incluso, los exámenes para docentes incluirán conocimientos en inteligencia artificial. El impacto de esta decisión también pone sobre la mesa un desafío para el sur global, como evitar que la brecha tecnológica deje atrás a millones de jóvenes sin acceso a información digital de calidad. Mientras las grandes potencias aceleran sus planes en IA, países de América Latina y otras regiones enfrentan el reto de fortalecer infraestructura, capacitación docente y acceso equitativo a tecnologías emergentes. Google presentó nuevas funciones de Gemini en Android 17, capaces de integrarse en aplicaciones, programar código, generar contenido e incluso ejecutar tareas mediante agentes autónomos como Remy. La IA también llegará a gafas inteligentes, computadoras, Google Book y servicios domésticos conectados, en una apuesta por convertirla en el centro de todo su ecosistema digital y competir con plataformas como Claude, Codex y OpenAI. Pero mientras las tecnologías prometen asistentes más eficientes y personalizados, crecen las preocupaciones por la privacidad, la dependencia tecnológica y el reemplazo de tareas humanas por sistemas cada vez más autónomos. Aún así, la competencia global por liderar la inteligencia artificial está acelerando una nueva era tecnológica que definirá la economía, la comunicación y la vida cotidiana en los próximos años.
0: 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Momento de hacer la primera escala técnica de pocos segundos. Pero antes, quédense allí, porque llega el espacio gamer para desafiar su destreza en los controles. Ya volvemos con más de Atomun.

En un mercado saturado de títulos tipo Souls-like, Constance destaca por apostar por una experiencia de acción y plataformas 2D más dinámica, accesible y emocional. El juego les pone en la piel de Constance, una joven que alterna entre la realidad y un mundo fantástico mientras se enfrenta a agotamiento laboral, presión profesional y la búsqueda de equilibrio mental. Cada nueva habilidad funciona como una metáfora de su crecimiento psicológico. Visualmente, el título parece una animación pintada a mano, con escenarios llenos de contraste cromático, animaciones fluidas y una dirección artística que cambia constantemente de tono y atmósfera. Sumado a una banda sonora con identidad propia y a una narrativa que transmite emociones sin depender de voces, Constance se perfila como una de las joyas independientes más interesantes de 2026.

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0: Seguimos con más de la ciencia, tecnología e innovación al servicio de la humanidad. Esto es Atomun. ¿Alguna vez has sentido que entraste a TikTok solo por 5 minutos y de repente despertaste de un trance 2 horas después con el cuello adolorido? No estás solo. Las grandes arquitecturas digitales están ganando la batalla por nuestra atención. Pero hoy en Atomun te vamos a mostrar cómo la educación disruptiva está creando los escudos cognitivos para que las nuevas generaciones recuperen el control de sus propias mentes, sincronicen sus sistemas, que en la bitácora cognitiva de la semana desvelamos sobre estos métodos educativos contra la adicción a las redes sociales. El material al instante.
1: La inteligencia artificial está cambiando la educación y poniendo fin a la era del profesor como única fuente de conocimiento. Hoy, el desafío ya no es solo acceder a información, sino aprender a cuestionar y dejar el pensamiento en manos de un algoritmo. Expertos universitarios en España advierten que el docente debe pasar de transmitir datos a formar criterio crítico en una generación atrapada por la inmediatez digital. Mientras las redes sociales premian el consumo rápido y el scroll infinito, la educación real exige tiempo, concentración y tolerancia a la frustración. El problema es que muchos jóvenes creen estar hiperinformados, cuando en realidad navegan un océano de contenido con muy poca profundidad. Y sin herramientas para contrastar información, aumentan el riesgo de adicción digital, manipulación algorítmica y pérdida del pensamiento crítico. La inteligencia artificial no solo está cambiando la forma de aprender, también está transformando el trabajo docente. Según datos presentados por Microsoft, el uso de asistentes de IA puede ahorrar a los profesores hasta 9 horas semanales en tareas repetitivas como planificación, organización y gestión administrativa. El impacto va más allá de la productividad. En medio de la crisis, de desgaste y desmotivación que enfrenta la profesión docente en muchos países, la automatización podría devolver tiempo a los maestros para lo más importante: el acompañamiento humano, la atención personalizada y la formación crítica de los estudiantes. Cada vez más adolescentes están convirtiendo a la inteligencia artificial en un coeficiente personal. Observatorios sobre uso saludable de la tecnología alertan que muchos jóvenes ya consultan a modelos como ChatGPT sobre problemas emocionales, decisiones privadas e incluso rupturas sentimentales. El problema, advierten los expertos, es que la IA no tiene empatía, experiencia humana ni criterio moral. Solo procesa datos y genera respuestas predictivas. Por eso piden deshumanizar la tecnología en las aulas y enseñar a los estudiantes a diferenciar entre una herramienta digital y una relación humana real. El debate también apunta a las Big Tech, cuyos algoritmos están diseñados para mantener la atención y generar dependencia digital, especialmente en los más jóvenes.
2: Cada empresa tecnológica, las grandes del mundo, pagan millones a neurocientíficos para que les digan cómo pueden captar la atención del usuario el mayor tiempo posible en una pantalla. Hoy en día, lo que mueve el mundo es la capacidad de tener la atención del usuario el mayor tiempo posible. Todos nosotros, en la corteza prefrontal, tenemos la atención, la concentración, la resolución de problemas y el control de impulsos.
1: Frente a esto, expertos plantean que las escuelas deben hacer lo contrario: crear entornos digitales que recuperen la concentración y el descanso mental. ¿Cómo? Con lecciones divididas en bloques cortos, pausas obligatorias y espacios de respiración antes de continuar. La idea es reintroducir la fricción que las plataformas eliminaron para mantener la conexión el mayor tiempo posible. En este nuevo escenario, la escuela no solo enseña contenidos, también busca recuperar la atención por la hiperestimulación digital. Datos claves sobre la realidad en el siguiente material. Enfoque pedagógico: alfabetización crítica de algoritmo. Enseñar cómo operan los sistemas de dopamina. Gestión de la atención: módulos interactivos para entrenar el enfoque y la concentración. Autorregulación cognitiva: prácticas de monitoreo del tiempo frente a la pantalla. Modelo de pares: estudiantes guiando a otros en el uso saludable de dispositivos. Métodos y herramientas prácticas: aplicaciones de enfoque inmersivo. Gamificación que premia el tiempo sin usar el teléfono. entrenamiento de impulsividad, técnicas conductuales para frenar el clic automático, diseño crítico digital, talleres donde los estudiantes crean sus propias reglas de uso, sistemas de fatiga simulada, demuestran cómo el exceso de conexión agota la mente. Enfoque clínico educativo, habilidades socioemocionales, fortalecer la empatía real versus la interacción virtual, higiene del sueño tecnológico, educación para desterrar los dispositivos del descanso, espacio de desconexión activa, proyectos escolares basados en el mundo físico y tangible. Frente al impacto del scroll infinito en la atención de los jóvenes, la educación ya no puede limitarse a prohibir pantallas. Tiene que ofrecer algo que las redes sociales no dan. Especialistas proponen recuperar espacios de lectura profunda, escritura a mano y debate cara a cara para reentrenar la concentración y el pensamiento crítico en una generación acostumbrada al consumo rápido de contenido. El objetivo también es enseñar que las inteligencias artificiales y los algoritmos no son amigos ni oráculos emocionales, sino herramientas diseñadas para capturar atención y moldear comportamientos. La adicción a las redes sociales florece en el vacío de la pasividad. El cerebro joven se acostumbra a ser un mero receptor de estímulos. La verdadera contraofensiva educativa no es la analógica, sino que radica en la transición hacia la proactividad tecnológica. Experiencias escolares donde los aprendices programan pequeñas IA exclusivas como lectores de pantalla para compañeros con discapacidad o traductores automáticos demuestran que el cerebro prefiere el propósito a la distracción. Al percibir que su esfuerzo genera un cambio real en su comunidad, el estudiante experimenta una gratificación social e intelectual que el scroll de Instagram jamás podrá replicar. La adicción al scroll infinito está generando una generación con dificultades para la

0: tangible en su comunidad. Un riesgo latente en la fusión de la adicción a las redes y el auge de la IA es la tendencia de los jóvenes a delegar su pensamiento y sus decisiones emocionales en las máquinas, como pedirle a un chatbot que redacte una ruptura amorosa. Para frenar esta deshumanización, las nuevas metodologías proponen la implementación de códigos de honestidad digital, al obligar a los escolares a reflexionar y declarar qué porcentaje de su razonamiento fue propio y cuál asistido por una IA. La escuela combate la cultura de la inmediatez. Este enfoque analítico rescata el valor del esfuerzo mental y la lentitud, recordándole a las nuevas generaciones que la tecnología debe ser un copiloto de la inteligencia humana, nunca su sustituto.
1: La soberanía no se defiende solo en las fronteras físicas, sino también en los límites de la mente. Al dotar a los estudiantes de estas herramientas, las escuelas están creando verdaderos escudos de defensa cognitiva. Cuando un joven aprende a crear fricción a propósito en su dispositivo, desactivando notificaciones o usando la pantalla en escala de grises, está rompiendo el monopolio del condicionamiento digital. Estamos presenciando el nacimiento de una pedagogía de resistencia que le devuelve el control del tiempo al ser humano. Momento de un nuevo corte, pero antes les invito a que viajemos en la data.
0: El sistema dopaminérgico es uno de los circuitos más influyentes del cerebro humano. Funciona a través de la dopamina, un neurotransmisor clave en procesos como el placer, la motivación, el aprendizaje y el control del movimiento. Este sistema está formado por redes de neuronas ubicadas en regiones como el mesencéfalo, el estriado y la corteza prefrontal, áreas que actúan como centros de recompensa y toma de decisiones. Su importancia es tan grande que alteraciones en su funcionamiento están relacionadas con enfermedades como el Parkinson, la esquizofrenia y las adicciones. En otras palabras, muchas de las decisiones, impulsos y sensaciones de bienestar nacen en este complejo mecanismo químico del cerebro.

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1: El telescopio espacial NEO Superior ya superó una etapa clave de ensamblaje y avanza hacia sus pruebas finales antes de su lanzamiento previsto para 2027. Diseñado como un verdadero centinela espacial, su misión será detectar asteroides y cometas potencialmente peligrosos antes de que represente una amenaza para la Tierra. A diferencia de los telescopios convencionales, NEO Superior observará el universo en luz infrarroja, capaz de detectar el calor que emiten estos cuerpos al ser iluminados por el Sol. Esto les permitirá localizar objetos oscuros o difíciles de ver con una velocidad y precisión sin precedentes. Más que un avance científico, el proyecto forma parte de la estrategia de defensa planetaria de la NASA. Identificar amenazas con suficiente anticipación para algún día desviar un impacto antes de que ocurra.
0: ¿Qué tienen en común tu celular, los coches eléctricos y los aerogeneradores? Metales casi imposibles de separar, las tierras raras antes, procesos caros, lentos y muy contaminantes, como separar sal y azúcar, grano a grano. Ahora viene lo difícil de creer, la solución no es una máquina futurista, no es inteligencia artificial, es un imán. Sí, un imán simple. Científicos descubrieron que pueden separar estos metales usando campos magnéticos, aprovechando un detalle mínimo. Cada material responde distinto al imán. El giro, residuos industriales que eran basura, podrían convertirse en nuevas minas.
1: Un grupo de investigadores de la Universidad de Mississippi y del Laboratorio Nacional de Noroeste del Pacífico desarrolló un método que usa campos magnéticos para recuperar tierras raras a partir de líquidos complejos, reduciendo el uso de químicos, el gasto energético y los residuos tóxicos que generan los métodos tradicionales. El sistema funciona como un filtro invisible. El campo magnético empuja ciertos iones y separa materiales estratégicos como el neodimio y el disprosio, claves para baterías, turbinas eólicas y tecnología avanzada. Para observar el proceso en tiempo real, los científicos utilizaron imágenes láser que revelan cómo los elementos se concentran alrededor del imán. Aunque la tecnología sigue en fase experimental y todavía debe superar desafíos industriales, su potencial es enorme. El objetivo es claro: extraer los minerales más codiciados del mundo, con menos contaminación, menos dependencia geopolítica y menos minería extrema.
0: Contra las supercomputadoras diseñadas para secuestrar su atención mediante el mecanismo dopaminérgico, los nuevos métodos proponen que los estudiantes entiendan la arquitectura detrás de las plataformas. En este sentido, la periodista y especialista en tecnología y familia, María Zavala, recalca que es fácil engancharse a la tecnología y olvidar que hay un mundo real. Es fácil creer todo lo que ves en internet y no escuchar a quien te conoce fuera de la red. Reparte tu tiempo y dedicación entre lo on y lo off. Que la tecnología no te domine. Así llegamos al final, recordándoles seguir nuestras redes sociales que aprecien en sus pantallas. Nos vemos en la próxima estación para seguir desafiando las fronteras del conocimiento y explorar el futuro. Mantengan sus mentes encendidas. Hasta pronto, viajeros y viajeras del saber.

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1: Nuestra América, José Martín, fragmento 2.
2: La incapacidad no está en el país naciente, que pide formas que se le acomoden y grandeza útil, sino en los que quieren regir pueblos originales, de composición singular y violenta, con leyes heredadas de 4 siglos de práctica libre en los Estados Unidos, de 19 siglos de monarquía en Francia,

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0: Tengo la convicción de que nuestra causa es tan noble, tan justa, tan humana y está defendida por hombres y mujeres de tal calidad que no podrá ser jamás vencida, que lo mismo que lucharon las generaciones anteriores, lucha esta y lucharán las venideras, y que los hombres y mujeres y jóvenes y estudiantes y niños que se reúnan como hoy serán cada vez más dignos, tendrán cada vez más méritos y serán cada vez mejores. Fidel Castro.
1: 28 de mayo de 1996, discurso pronunciado en el acto por el cumplimiento del plan de producción de azúcar efectuado en el complejo agroindustrial Nicaragua, municipio Banes, provincia de Holguín, Cuba. 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

0: Muy bien, oye, qué bonito esa entrada aquí con Telesur Noticias. Les saluda Luis Guillermo García Bencomo con todo el equipo para presentarles este noticiario. Primero que nada, vamos a darle la bienvenida a Francisco León, nuestro coordinador de piso, que estuvo ausente un tiempo y qué bueno que regresó. Bienvenido, Francisco. Bueno, vamos con los titulares entonces. Comunidades cocaleras del Chapare, en el centro de Bolivia, se movilizan ante lo que consideran como una maniobra de gobierno de Rodrigo Paz con apoyo de Estados Unidos para secuestrar al expresidente Evo Morales. Con el objetivo de garantizar el ejercicio del voto en Colombia, autoridades despliegan la fuerza pública en Valle del Cauca para velar por la seguridad durante elecciones. Escuchen bien este titular. La presidenta encargada de la República Bolivariana de Venezuela, Delcy Rodríguez, ratificó la determinación del gobierno en luchar por la independencia económica y descartó cualquier posibilidad de rendición. Bueno, tal como adelantamos, los movimientos sociales e indígenas del Chapare, en el centro de Bolivia, denunciaron este miércoles por la noche el corte total de la energía en el departamento de Cochabamba y aseguran que se trata de una maniobra del gobierno del presidente Rodrigo Paz para secuestrar al expresidente Evo Morales. Este apagón que afectó a las localidades de Villatunari, Chimoré, Chinaota e Invigarzama inició a las 19:50 y se prolongó por casi 3 horas. Los dirigentes denuncian que, lejos de tratarse de un corte técnico ordinario, es una maniobra deliberada en la que estarían interviniendo fuerzas estadounidenses con el visto bueno del Ejecutivo boliviano. Este episodio se produce en un contexto de alta tensión política y social, donde las comunidades del Chapare han liderado movilizaciones para rechazar el programa del presidente Rodrigo Paz, al que califican de hambreador y entreguista.
1: Tenemos conocimientos que la intención es detener y intervenir el trópico de Cochabamba. Si este es su plan, bueno, se está equivocando. En este momento el pueblo del trópico de Cochabamba se está movilizando al 100%, las 6 federaciones, todas nuestras instituciones, transportes y otros. Todos estamos en estado de alerta. En ese sentido, inclusive, tenemos gente que está haciendo vigilia, instituciones policiales, instituciones militares. No es en ese sentido que este gobierno que no se atreva y que no nos provoque.
0: Bueno, y en ese contexto y escenario, el portavoz del instrumento político Evo es Pueblo, Cristian Velasco, denunció la injerencia de Estados Unidos, cuyo gobierno estaría dotando a las fuerzas del Estado para reprimir el derecho a la protesta.
2: Quiero denunciar la injerencia del gobierno estadounidense en asuntos internos de los bolivianos y bolivianas, ya que el día de hoy, en un avión Hércules que llegó al aeropuerto de Birubiru, por información de militares patriotas, habrían trasladado desde Estados Unidos a Bolivia 120.000 gases y 50.000 cajas de munición. Esta munición estaría siendo utilizada por las Fuerzas Armadas y la policía para reprimir y masacrar al pueblo boliviano que se encuentra movilizado contra un gobierno incapaz de resolver los problemas que afectan y profundizan la crisis económica en nuestro país. Quiero poner en alerta a todos mis compañeros y compañeras en los puntos de bloqueo y de las organizaciones sociales que están movilizados en defensa de la dignidad, de la soberanía y de todo el pueblo boliviano, para que estén atentos, resguardando la vida ante estos hechos que seguramente, más temprano que tarde, el mando militar y Rodrigo Paz tendrán que responder ante la justicia boliviana.
0: Ahora veamos otro ángulo de lo que pasa en Bolivia, porque el gobierno abrió la posibilidad de diálogo con la central obrera y con los sindicatos campesinos movilizados desde inicios de mes, mientras continúan los bloqueos de carreteras y las marchas diarias de protesta en la ciudad de La Paz. Ahora, quien tiene la información precisa, porque ha acompañado a toda esta gente todo este tiempo, es Freddy Morales, nuestro corresponsal. Adelante.
3: Los sindicatos del transporte masivo declararon la huelga indefinida y marcharon por el centro de La Paz, donde también se movilizaron los trabajadores gremiales o pequeños comerciantes de kioscos y mercados populares.
4: Yo creo que el gobierno tiene incapacidad de solucionar, por lo tanto, pues que se vaya a su casa, ¿no es cierto?
5: Esta es todavía la cuarta parte que estamos bajando. Desde el día lunes vamos a masificar las marchas porque los gremiales ya hemos sido afectados.
6: Nos han pedido diálogo, diálogo, pero esos diálogos no hace valer prácticamente. Se retracta. Este gobierno, no sé por qué será, porque después tiene que cumplir las recetas de Estados Unidos.
3: Miles de campesinas aymaras de las 20 provincias de La Paz también se manifestaron en este día especial para las mujeres, en que se celebra el Día de la Madre Boliviana.
7: No puede gobernar nuestro país. ¿Por qué no puede gobernar? Ellos nos dicen, estudien. ¿Por qué no va él a estudiar de nuevo? ¿Por qué no estudia primero? ¿Qué es Bolivia? ¿Cómo es Bolivia? Que estudie en los 9 departamentos, que llegue a las 20 provincias. ¿Cómo hay que sembrar la papa? ¿Cómo hay que escarbar? ¿Cómo hay que producir?
8: Queremos la pronta renuncia de Rodrigo Paz, porque el pueblo está cansado, ya no quiere saber sus mentiras. Bolivia no se vende, Bolivia se respeta.
3: Entre tanto, el presidente Rodrigo Paz dio un ultimátum a los sindicatos campesinos y de la central obrera que impulsan la huelga indefinida y exigen su renuncia para buscar un acuerdo mediante el diálogo.
9: Yo tengo instrumentos constitucionales. El tiempo se acaba. El tiempo se acaba. El tiempo se acaba. Hoy día aquí convocamos al diálogo. Los espero esta tarde, compañeros Túpac, vengan con todas sus organizaciones, estaremos para dialogar, tenemos todo el pliego, los hemos invitado muchas veces. Compañeros de la Central Obrera, vengan, todo el pliego está con respuesta.
3: Pero fue el ministro de la Presidencia quien, tras una reunión con varias instituciones, patrocinada por el Legislativo y la Vicepresidencia, quien dio señales claras sobre la intención real de diálogo del gobierno.
10: Se está trabajando una serie de elementos que faciliten la presencia de todos los dirigentes que representan a las organizaciones movilizadas.
3: Los elementos que faciliten la presencia de los dirigentes que mencionó el ministro son la suspensión de órdenes de aprehensión de dirigentes sindicales, como es el caso del secretario ejecutivo de la Central Obrera, Mario Argollo. El último sábado, la Central Obrera sugirió al gobierno suspender esas órdenes de aprehensión para abrir el diálogo, lo que inicialmente fue rechazado. Además de las protestas de calle diarias, persisten más de 150 puntos de bloqueo de carreteras, según un reciente informe de la policía. Freddy Morales, Telesur, Bolivia.
0: Escucharon al presidente de Bolivia, Rodrigo Paz, diciendo el tiempo se acaba. ¿Qué querrá decir con eso? Bueno, otro gobierno que está también en situación complicada es el gobierno del presidente ecuatoriano Daniel Noboa, que tiene sumido en una crisis social y de seguridad a todo el país, lo que demuestra el fracaso de sus políticas neoliberales y militares alineadas a los mandatos de Estados Unidos. Elena Rodríguez lo sabe desde Quito y nos lo cuenta con detalles.
11: Hola, qué gusto saludarles. Saludos también para nuestra audiencia en América Latina y el mundo. Así es, nos conectamos con ustedes desde Quito, la capital de los ecuatorianos, para contarles que las medidas, las políticas de seguridad del presidente Daniel Noboa y del gobierno de Ecuador siguen sin dar resultados. A pesar de la declaratoria de conflicto armado no internacional, de conflicto interno, como sostiene la narrativa oficial, a pesar de los constantes estados de excepción, el país ha vivido alrededor de 800 días en estado de excepción y de los toques de queda, la violencia sigue sin mermar. Hay una crisis de seguridad que se evidencia en los datos. Debemos recordar que 2025 terminó como el año más violento en la historia de este país, con alrededor de 9.000 muertes intencionales, lo que nos da como resultado una tasa de alrededor de 50 muertes violentas por cada 100.000 habitantes, lo que ubica a Ecuador entre los países más inseguros, no solamente de la región, sino inclusive del mundo. Debemos decir también que esa crisis de seguridad se traslada a los centros penitenciarios. Ahora mismo, según las personas privadas de la libertad y sus familiares, existe una crisis no solamente de seguridad, sino sanitaria, expresada en los múltiples contagios de tuberculosis. A pesar de que el gobierno nacional está insistiendo en que no existe tal crisis, niega esa crisis, lo que hemos podido evidenciar es que los familiares denuncian precisamente que hay un brote al interior de las cárceles. De hecho, hay casos que han sido comprobados, que han sido denunciados y han sido minimizados por las autoridades locales. El día de ayer, por ejemplo, en la cárcel del Encuentro, que es una cárcel de máxima seguridad ubicada en la provincia de Santa Elena, se pudo evidenciar la llegada de un carro de medicina legal para retirar un cuerpo. A pesar de la insistencia de la prensa, de los medios de comunicación y de los familiares de las personas privadas de la libertad, no había confirmación de qué es lo que estaba pasando al interior de ese centro penitenciario. Sin embargo, en horas de la tarde, ya el Servicio Nacional de Atención a Personas Privadas de la Libertad confirmó que se trataba de la muerte de otra persona detenida, y digo otra porque ya es la tercera en la última semana, y dijeron, sostuvieron que no se trataba de un contagio de tuberculosis, sino aparentemente una muerte natural. Todavía no se cuenta con un informe técnico, un informe forense que dé las razones de este fallecimiento. Sin embargo, existe poca transparencia, además sospechas por parte de los familiares, lo que incrementa el nivel de preocupación de lo que realmente está pasando en las cárceles del país. Hasta aquí el informe.
0: Gracias, Elena. Bueno, vamos a pasar a la frontera porque hay un proceso electoral muy interesante. ¿Cuál es?

0: Colombia decide, y está decidiendo, porque ya hay un proceso electoral que se está desarrollando en otros países, los colombianos que están en otras naciones están votando, pero el domingo es la elección definitiva. Y como un esquema de seguridad en Colombia, autoridades despliegan entonces más de 1000 uniformados para garantizar la protección de los electores en Valle del Cauca durante los comicios presidenciales del próximo domingo 31 de mayo. Entonces el gobierno colombiano informó que el mapa de seguridad electoral protegerá a más de 3 millones de votantes vallecaucanos con un monitoreo desde 2 puestos de mando unificado establecidos en puntos estratégicos del departamento. Las autoridades también confirmaron que se reforzará la vigilancia en sectores específicos con el fin de garantizar el derecho al voto. Valle del Cauca dispondrá de 1.152 puestos de votación para atender un potencial electoral que se aproxima a los 3.800.000 ciudadanos y o ciudadanas. Y en la misma línea de los comicios, la Cancillería de Colombia garantizó que la situación migratoria no limita el sufragio de los colombianos y colombianas en el exterior, inscritos en el censo electoral en los puestos de votación establecidos fuera del país. La cartera de Exteriores reiteró que para ejercer su voto, el voto, los colombianos solo requieren presentar su cédula de ciudadanía original y estar inscritos en el correspondiente puesto de votación en el país donde se encuentran. Más de 1,4 millones de colombianos y o colombianas están habilitados para votar en el extranjero, en 116 consulados y sedes diplomáticas de 67 países. Y pasando la frontera hacia Venezuela, les cuento que la presidenta encargada, Delcy Rodríguez, ratificó la determinación del gobierno en luchar por la independencia económica y descartó cualquier posibilidad de rendición. Durante su visita al estado de Anzoátegui, en el oriente del país, en el marco de la segunda peregrinación nacional por la paz y el fin de las sanciones o medidas coercitivas unilaterales, la mandataria encargada denunció que las medidas de bloqueos que está haciendo Estados Unidos amenazan el bienestar y la calidad de vida del pueblo venezolano. Delcy Rodríguez reiteró el llamado a la unidad nacional para superar las agresiones externas y avanzar en la recuperación económica. La peregrinación, que ha recorrido varios estados, busca visibilizar el impacto del bloqueo criminal y fortalecer la resistencia popular.
1: En nuestra historia está que somos peregrinos y peregrinas, y hoy somos peregrinos y peregrinas por la paz, por la verdad de Venezuela, por la tranquilidad y por la independencia económica de nuestra patria. Que quede muy claro, aquí no hay entrega, que quede muy claro, aquí no hay capitulación, que quede muy claro, aquí no hay rendición, aquí hay batalla, hay lucha, hay determinación y hay lealtad a Venezuela.
0: Por cierto que en Venezuela se celebró el Día Internacional del Desafío, una iniciativa deportiva para combatir el sedentarismo. Así que vamos a Caracas, nuestra compañera Michelle Ramírez nos cuenta cómo funciona esto.
2: La Unidad Educativa Nacional Ciudad Cuatricentenaria, ubicada al suroeste de Caracas, fue el epicentro de una fiesta deportiva en el marco del Día Internacional del Desafío, que busca reducir el sedentarismo e impulsar la adaptación de la población a estilos de vida más saludables. Esta iniciativa, que agrupó distintas actividades deportivas y recreativas para los estudiantes, fue impulsada por el Gobierno Nacional para garantizar la democratización de la práctica deportiva en todo el país.
3: Día Mundial del Desafío, un trabajo mancomunado que venimos haciendo con TAFISA, que es la Asociación Internacional del Deporte para Todos. TAFISA, bueno, nos ha emitido a nosotros una orden de operaciones para poder hacer un trabajo en conjunto, que bueno, que está siendo liderado por nuestro ministro del Poder Popular para el Deporte y presidente del IND, el profesor Franklin Cardillo, así como también de nuestro viceministro de Masificación Deportiva, Juan Carlos Amarante. El reto, el desafío es fácil, 15 minutos de actividad física, de deporte y recreación. Todos trabajando mancomunadamente por un solo objetivo, mejorar la calidad de vida del pueblo venezolano a través de la actividad física, el deporte y la recreación.
2: A esta jornada también se sumaron los adultos mayores de comunidades aledañas, quienes disfrutaron de actividades físicas diseñadas especialmente para ellos, promoviendo la unión e integración social.
4: La activación de los abuelos es indispensable, es salud, es vida, es recreación, es sacarlo de esa rutina que ellos el día a día están metidos en los apartamentos, y esto los hace ellos sentirse feliz, compartir y tener más amistades y más alegría. Y bueno, gracias al gobierno, incentivando el deporte, que es lo más importante, porque esa es la formación del ser humano.
2: Corporaciones como el Banco de Desarrollo de América Latina y el Caribe, conocido como la CAF, dijeron presente en esta celebración deportiva.
5: El banco fomenta el desarrollo y la integración de la región. ¿Y qué manera mejor de integrar el país, la región, a través del deporte, a través de la actividad física? Y nos sumamos a este Día Mundial del Desafío, acá en Caricuao, en la unidad Ciudad Cuatricentenario. Estamos muy felices de acompañar. Hemos repartido unas gorras porque los niños hacen actividad física, también queremos que se protejan del sol, pero queremos invitar a todos los ciudadanos, no solamente de Venezuela, de América Latina y el Caribe, a sumarse a la actividad física porque ayuda mucho a la salud mental.
2: En Venezuela, el Día Mundial del Desafío se celebra formalmente desde 1994, año en que el movimiento se extendió a nivel internacional bajo la adopción de la Asociación Internacional del Deporte para Todos y el respaldo de la UNESCO, convirtiéndose en un hito visible para recordar que el deporte y la recreación son un derecho social garantizado por el Estado. En la Cámara de Jesús Romero, Michelle Ramírez, desde Caracas, Venezuela, para Telesur.
0: Hablemos ahora de Cuba, porque el presidente Miguel Díaz-Canel visitó la Universidad de las Ciencias y Informáticas para reafirmar la soberanía tecnológica frente a las presiones de Washington. El mandatario cubano Díaz-Canel calificó lo visto como parte de la resistencia creativa, que no es quedarse solo aguantando, sino desarrollarse mientras se resiste. El presidente Díaz-Canel instó a profesores y estudiantes a avanzar en inteligencia artificial y convertir a la Universidad de la Tecnología en la primera universidad inteligente de Cuba. Asimismo, todo eso tenemos que acelerarlo, sentenció el mandatario, reafirmando así el compromiso de la Revolución Cubana con la ciencia y la innovación, pese al bloqueo ilegal estadounidense. Hablemos ahora de la situación en Eurasia, donde el ejército de Ucrania atacó un parque infantil en Jersón y un colegio en la República Popular de Lugansk, dejando muertos y heridos. Entonces, nuestra corresponsal Odette Díaz nos cuenta qué fue lo que pasó exactamente. Adelante.
6: Saludos al colectivo y a la teleaudiencia. El gobernador de la provincia rusa de Jersón, Vladimir Saldo, confirmó la muerte de una persona mientras otras tres resultaron heridas, dos de ellas menores de edad, en un ataque ucraniano contra un parque infantil. El funcionario indicó que se trata de una provocación deliberada de la parte ucraniana, ya que Kiev debe moderar la indignación pública tras la tragedia de Starobelsk, donde murieron jóvenes y están intentando encubrir un crimen atroz contra otro. Saldo denunció que el nivel de cinismo es desmesurado. Primero asesinan a niños y jóvenes para provocar a Rusia, luego atacan a los habitantes de Jersón para desviar la atención y reactivar su engañosa maquinaria de información. Asimismo, criticó cómo los asesores occidentales de Kiev llevan mucho tiempo perfeccionando sus técnicas de provocación, propaganda y guerra de información. Por su parte, el jefe de la República Popular de Lugansk, Leonid Pasechik, informó que las fuerzas ucranianas atacaron la víspera con drones un colegio ubicado en la localidad rusa de Svatovo. El funcionario indicó que en el momento del impacto no había niños en el edificio que sufrió daños, en particular fue alcanzado el techo. Además, detalló que en la localidad fue impactado un vehículo civil. El ataque provocó la muerte de un hombre y otras dos personas sufrieron heridas de diversa gravedad y están recibiendo atención médica. Al mismo tiempo, tres personas resultaron heridas días en Severodonetsk, donde el ataque alcanzó un vehículo y el edificio de una empresa de servicios públicos, acotó Pasechik. Estos nuevos ataques se produjeron a menos de una semana del atentado terrorista ucraniano contra una residencia estudiantil en la localidad rusa de Starobelsk, en la República Popular de Lugansk, que dejó 21 muertos, la mayoría de ellos adolescentes. En respuesta a estas acciones contra la población civil, el Ministerio de Defensa ruso notificó este jueves que sus Fuerzas Armadas lanzaron ataques contra instalaciones energéticas, depósitos de municiones y puntos de despliegue temporal de tropas ucranianas en 147 zonas del país. Por otro lado, los sistemas de defensa antiaérea del gigante euroasiático derribaron 4 bombas aéreas guiadas y 184 vehículos aéreos no tripulados tipo avión. Hasta aquí los pormenores de esta información. Ahora devolvemos la señal.
0: Gracias, Odette. Bueno, vamos a refrescar un poco el noticiario de hoy con un tema desde China, porque como ustedes saben que China anda muy avanzada. La región delta del río Yangtze, el gran río Yangtze, con su desarrollo integrado de la robótica, está forjando el futuro inteligente del país y está marcando el desarrollo integrado con robots humanoides como estrategia nacional para potenciar las industrias. Pero dejemos que sea Ángel Santa Cruz en Beijing quien nos cuente esto sobre la robótica china.
7: Sí, saludos colegas desde Beijing. La región delta del río Yangtze de China sigue con su desarrollo integrado en la robótica, marcando el futuro inteligente en el país. Desde el año 2018, el presidente chino Xi Jinping anunciara que China apoyaría el desarrollo integrado de la región del delta del río de Yangtze como estrategia nacional. Esta continúa con su progreso internacional. Desde entonces, la región se ha vuelto más profundamente conectada que nunca, impulsando así el desarrollo de muchas industrias de altas tecnologías, incluidos los robots humanoides. La región, que abarca las provincias de Jiangsu, Zhejiang, Anhui y Shanghái, es el hogar actualmente de grandes de las compañías de robots más importantes del mundo y de China. Por ejemplo, en la ciudad de Chungcheong, en Jiangsu, los últimos robots humanoides fabricados por empresas locales son capaces de movimientos extremadamente complejos, desde imitar vívidamente la caminata humana hasta correr y realizar maniobras de gimnasia extremadamente difíciles. La fabricación de cuerpos de robots se ha hecho significativamente más eficiente por el ecosistema industrial altamente desarrollado en Jiangsu, que ofrece un fuerte apoyo a los productores de todo el sector. En Anhui, por otra parte, una creciente red de valles industriales emergen como impulsores claves de estas actividades. La región del delta del río Yangtze es en la actualidad referente mundial del uso y desarrollo de la inteligencia artificial y la robótica y un importante espacio para el crecimiento económico e industrial del gigante asiático. Por ahora, es todo en noticias. Devolvemos la señal a los estudios centrales de Telesur en Caracas, Venezuela.
0: Muy bien, con esta nota despedimos entonces Telesur Noticias. Será hasta una próxima oportunidad. Gracias.

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0: Comenzamos con los deportes, acción y emoción. Pónganse cómodos, vamos a revisar nuestros principales titulares deportivos. Ahí tenemos imágenes de la colchoneta porque Guatemala va a albergar la 35ª Copa Internacional de Lucha Olímpica, donde van a participar 16 naciones. Bueno, y la FIFA sigue teniendo problemas extradeportivos. Estos condimentos añadidos que a veces en los mundiales, yo no recuerdo de verdad, no recuerdo hasta la fecha un mundial tan, pero tan polémico, y repito, no tiene nada que ver con lo deportivo, sino con la organización, porque ahora fiscalías estatales en Nueva York y Nueva Jersey van a investigar a la FIFA por sus prácticas en las ventas del boleto durante el mundial. Pero qué papelón. Y la selección cubana de voleibol anunció su equipo para la Liga de Naciones masculina. Así que con todo esto y mucho más, comenzamos 30 minutos de la información deportiva. Bien, y reiteramos el saludo y la bienvenida a nuestra emisión de Deportes Telesur. Recuerda que estamos en redes sociales y estamos en cuenta regresiva. Estamos a nada, ya 15 días a partir de hoy y contando para el Mundial. Así que actívese, porque la red 2.0, Telesur, en todos los aspectos mediáticos que usted se puede imaginar, ahí vamos a llevar la cobertura del Mundial. Y vamos de inmediato entonces con la información, y tiene que ver con Guatemala, porque va a albergar la edición 35 de la Copa Internacional de la Lucha Olímpica, PACSHO In Memoriam 2026. La Federación Nacional de Lucha de Guatemala confirmó entonces en conferencia de prensa que el país volverá a vestirse de gala por segundo año consecutivo. Las instalaciones del Parque Eric Barrondo albergarán la prestigiosa Copa Internacional de Lucha Olímpica PACSHO In Memoriam 2026. El evento se consolidará como el epicentro continental de la disciplina. Recibirá a más de 400 luchadores de 17 países. Y las delegaciones competirán en las categorías, bueno, miren esto, ¿eh? Muy interesante, sub-12, sub-15, sub-17, sub-20 y adultos. Bueno, abarcando las modalidades de lucha grecorromana, por supuesto, libre femenina y libre masculina. Las intensas jornadas de competencia se llevarán a cabo del 5 al 6 de junio, prometiendo un espectáculo deportivo de primer nivel. Otro tema, y es que la delegación colombiana hizo respetar la casa y firmó una actuación histórica en el Campeonato Panamericano Juvenil y Máster de Arquería 2026. Desempeño brillante, sobresaliente. Los arqueros locales se quedaron con el primer lugar de este medallero general, consolidando al país como la máxima potencia continental de la disciplina. El éxito de los anfitriones se construyó gracias a un dominio contundente, absoluto en las modalidades por equipos, donde alcanzaron 3 medallas de oro y 4 de plata. La cosecha se completó en las competencias individuales con 3 valiosas preseas de bronce. Con este resultado, Colombia miró a todos de lo más alto del podio, seguida por México en la segunda posición y Estados Unidos en el tercer lugar. El evento, que reunió 316 arqueros de 16 países en la unidad deportiva de Belén, Andrés Escobar Saldarriaga, cerró con broche de oro una semana de altísimo nivel competitivo en la capital antioqueña. Bien, y el velocista chileno Martín Cuyamyam, bueno, rompió un récord nacional, esto en los 400 metros planos, la marca que, por cierto, se mantenía imbatible desde hace casi 3 décadas. Bueno, las marcas están para eso, para romperlas, destrozarlas. Ahí está, el atleta nacional cronometró tiempo de 45 segundos y 69 centésimas durante las finales regionales de la División Oeste del Campeonato Universitario de Estados Unidos, celebradas en Fayetteville, Arkansas. Con este registro, Cuyamyam finalizó en el tercer puesto de su serie y aseguró su lugar en la historia del deporte chileno. La plusmarca anterior estaba en manos de Ricardo Roach, quien el 21 de marzo de 1998 había retenido, por cierto, el reloj lo retuvo en 45.95 segundos en Santiago. De esta manera, Cuyamyam reafirma su nivel internacional, el cual ya había demostrado al colgarse la medalla de bronce en los Juegos Panamericanos de Santiago 2023. Vamos con tenis a esta hora, y es que el brasileño João Fonseca venció al croata Dino Primic en una remontada histórica. Eso fue este miércoles en el Roland Garros.
1: La segunda ronda del Roland Garros fue testigo de una emotiva remontada del cabeza de serie número 28, João Fonseca, frente a Dino Primic. El brasileño de 19 años disputó un partido de infarto para asegurar su pase a la siguiente ronda del Grand Slam sobre tierra batida. Fonseca tuvo un comienzo titubeante en el partido. El croata Dino Primic aprovechó los errores de su rival para imponerse en los dos primeros sets por 6-3 y 6-4. Sin embargo, en el tercer set, la situación cambió por completo cuando la joven promesa brasileña recuperó el control de la pelota y su ritmo. Fonseca dominó por completo a su rival en los tres sets restantes, con parciales de 6-3, 6-1 y 6-2. Finalmente, João se impuso tras un emocionante partido a 5 sets. Ahora Fonseca se instala en la siguiente ronda, donde se enfrentará al serbio Novak Djokovic.
0: Bien, y la presidenta del Comité Olímpico Internacional, Christine Coventry, bueno, pidió comprensión. Esto ante los cambios incorporados al programa de los Juegos Olímpicos Brisbane 2032. Y es que durante su intervención, esta asamblea número 50 general de la Asociación de Federaciones Internacionales Olímpicas de Verano en Suiza, bueno, Coventry intervino para asegurar la comprensión de los cambios. La presidenta del COI indicó que el objetivo no es destruir ningún deporte ni eliminar una disciplina y mucho menos dejarla de lado, ya que se pretende reducir el número de deportes respecto a los 36 previstos en Los Ángeles 2028. Asimismo, Christine Coventry admitió que el movimiento olímpico se encuentra en una encrucijada debido a las tensiones geopolíticas y los cambios tecnológicos, invitando así a trabajar juntos a todas las federaciones internacionales. Giro de Italia, información de ciclismo. El danés Michael Valgren, bueno, se llevó la victoria en la etapa 17, mientras que Jonas Vingegaard sigue ahí como el dueño y señor de la maglia rosa al frente de la general.
2: Valgren dominó la jornada de 202 kilómetros marcada por la lluvia, con un tiempo total de 4 horas, 41 minutos y 33 segundos, siendo esta victoria la número 10 de su carrera profesional. Los dos ciclistas que completaron el podio del día fueron el noruego Andreas Legnesen y el italiano Damiano Caruso, en segundo y tercer lugar respectivamente, mientras que la clasificación general no tuvo cambios entre los principales contendientes, y Jonas Vingegaard sigue siendo el líder con 4 minutos de ventaja, a solo 4 días de definir al ganador. De esta manera, la etapa 18 del Giro de Italia está prevista para este jueves, con un recorrido de 171 kilómetros entre las localidades de Faidè la Paganella y Pieve di Soligno.
0: Breve pausa, ya venimos.

0: Y al ritmo de la pelota no se mancha. Las fiscalías estatales de Nueva York y Nueva Jersey abrieron una investigación en la FIFA. Esto por la venta de boletos y asignación de asientos en el Mundial. Bueno, se denuncia que la FIFA modificó algunas de las categorías de las gradas después de iniciar la venta para crear zonas más caras para los 8 partidos del Mundial que se celebrarán en el estadio MetLife. Esto provocó que aficionados que compraron temprano fueron reubicados en asientos peores, es decir, lejos del campo o detrás de las porterías, o recibieran una categoría inferior a la que pagaron. Uy, pero qué detallazo este, ¿no? Qué detallazo, qué error tan garrafal. Asimismo, se investiga si la FIFA usó un sistema de precio variable y lanzamientos escalonados en fases para inflar el costo artificialmente. Esta investigación cuenta con el apoyo de expertos del Departamento de Protección al Consumidor y Trabajador de la ciudad. ¡Qué desastre! ¡Qué desastre! Y más información que tiene que ver precisamente con el Mundial. Bueno, ¿qué les parece? El gobierno del Congo ha pedido que reembolsen dinero aficionados vetados de asistir al torneo por el brote de ébola. El gobierno de la República Democrática del Congo y el presidente de la Federación Congoleña de Fútbol, Verón Mosengo Omba, solicitaron ayudar a la FIFA para evitar que los hinchas pierdan dinero que han invertido en entradas y pasajes de avión y otros gastos. Esto tras la restricción aplicada por parte de la administración de Donald Trump a personas residentes en el Congo junto a Uganda y Sudán del Sur, por el brote de ébola que ha afectado a África Central y Oriental. Recordemos que la situación se complica para los hinchas debido al alto valor de las entradas para el Mundial 2026, cuyos precios triplican a los de Qatar 2022, algo que ha sido fuertemente criticado por personalidades del fútbol mundial, como por ejemplo el que últimamente no se guarda nada, el estratega español Pep Guardiola, entre otros. Ante esto, el máximo órgano del Balompié Mundial reiteró que estudiarán la situación a su debido tiempo, mientras aseguraron que se mantienen en constante comunicación con la Federación Congoleña de Fútbol. Y siguen los temas que tiene que ver con lesiones. En este caso, la Confederación Brasileña de Fútbol confirmó este jueves que Neymar Jr. sufrió una lesión muscular de grado 2 en el gemelo de su pierna derecha. El diagnóstico se dio a conocer tras someter al atacante del Santos a una resonancia magnética luego de que se perdiera el primer entrenamiento bajo las órdenes de Carleto Ancelotti. Con un tiempo estimado de recuperación de 2 a 3 semanas, el astro brasileño quedó oficialmente descartado para los 2 partidos amistosos de preparación. Este domingo contra Panamá, que será en el estadio Maracaná, y el próximo 6 de junio ante Egipto en Cleveland, Estados Unidos. El cuerpo médico informó que el 10 no abandonará, a pesar de esto, la concentración y se va a someter a un tratamiento intensivo. La gran preocupación ahora gira en torno al debut de Brasil, recordemos, en la Copa del Mundo 2016, frente a Marruecos, programado para el 13 de junio en New Jersey, compromiso al que el delantero llegará con el tiempo justico de recuperación. Por ahí salió el director del Santos, esto trae polémica, ¿no?, diciendo que se lo entregaron a la Confederación Brasileña de Fútbol, en este caso Neymar, se lo entregaron sanito, y ahora apareció esto. Esto es un tome y dame. Bien, la selección de Sudáfrica publicó su lista definitiva de los convocados para el Mundial de México, Canadá y Estados Unidos. Los Bafana, Bafana, publicaron este pasado miércoles el listado de 26 jugadores con el director técnico belga Hugo Broos. Mire, yo recuerdo el Mundial de Sudáfrica 2010, al que ellos asistieron por primera vez porque fueron organizadores. Uno recuerda a las bubucelas que la FIFA quiso sacar de los estadios, pero fue imposible porque, bueno, los jugadores y los cuerpos técnicos, sobre todo los técnicos, alegaban de que sus jugadores no escuchaban las órdenes que le daban desde la línea de cal por ese escandaloso instrumento cultural de los Bafana Bafana y este país, Sudáfrica. Bueno, el técnico apostó por una base futbolista de su liga local. El equipo regresa a una Copa del Mundo tras 16 años de ausencia. La gran figura de esta lista es el delantero Lee Foster, que milita en el Burnley, la Liga Premier League. También resalta a Ronwell Williams como portero y Camoguelo Sebelebele en la defensa. El equipo regresa a una Copa del Mundo, bueno, tras 16 años de ausencia. Por eso le decía de Sudáfrica 2010 y tendrá los reflectores del planeta encima, ya que va a protagonizar el partido inaugural frente a México, como ocurrió cuando fueron organizadores, precisamente que fue ante México. Recordemos que Sudáfrica integra el grupo A de este mundial. México, que va a ser su partido debut, Corea del Sur y República Checa. Ay, Sudáfrica 2010, me trae recuerdos. Cuando narré aquel mundial de Sudáfrica 2010, donde España, aquella España de Iniesta, Xavi Hernández, portero Iker Casillas y compañía, David Villa, aquella selección de España, cuando quedó campeona ante Holanda, hoy Países Bajos. Bien, nos vamos hasta Argentina ahora, donde la pasión del fútbol, bueno, se vive a plenitud. Y que por medio de tarjeta coleccionable, miren esto, del Mundial, se ha convertido en una red de solidaridad que ayuda a niños con discapacidad y pacientes con cáncer.
1: Falta poco para el inicio del Mundial 2026 y en Córdoba, Argentina, el revuelo por las tarjetas coleccionables de la cita mundialista ha llevado a un grupo de comerciantes a crear un grupo de intercambio y recreación para niños con diversas discapacidades y pacientes con cáncer.
2: La idea de donar árboles para los chicos con tratamiento oncológico fue algo personal mío, que se iba conociendo niñitos con distintas capacidades y dijo, bueno, vamos a hacer algo diferente con el grupo que nos distinga en el país.
1: Dicha iniciativa surgió de forma espontánea en un concurrido centro comercial de la ciudad, donde familias enteras y grupos de amigos comenzaron a reunirse para intercambiar barajitas repetidas y completar los tradicionales álbumes deportivos, evitando así el elevado costo de comprar paquetes para conseguir las imágenes.

0: después de 14 temporadas, 507 partidos y más de 30 títulos, entre ellos 4 Champions League, la española Alexia Putellas se despidió del Fútbol Club Barcelona en un acto de homenaje celebrado en el Camp Nou, al que también asistieron otras leyendas del club, como Carles Puyol, sus compañeras y la directiva del club. Putellas admitió que su etapa en el cuadro azulgrana superó sus expectativas, resumiendo que, gracias a su familia, en especial su padre, ha cumplido un sueño y su historia ha sido perfecta. Hay que destacar que Alexia también fue pieza importante de la selección femenina de fútbol de España, que conquistó la Copa Mundial Femenina de 2023, tras vencer a Inglaterra en la final.
1: Bien, y el Red Bull Arena en Leipzig, Alemania, recibió este miércoles la final de la Conference League entre el Crystal Palace y el modesto equipo de Madrid, el Rayo Vallecano. Luego de una primera mitad sin tantos, sin goles, en el complemento, el club inglés abrió el marcador, eso sí, a los 50 minutos, por intermedio del francés Jean-Philippe Mateta, quien la mandó a guardar al aprovechar un rebote en el área chica del guardameta argentino Augusto Batalla. Al final el Rayo pudo presionar, se vio un poquitico más, pero no pudo anotar y ganó el Crystal Palace por la mínima 1-0. Logra así su primer título internacional y sumar el tercer trofeo de la Liga Conference League, tras los obtenidos por ¿quién? Por el Chelsea y por supuesto el West Ham. Son 5 Conference League, los otros 2 títulos fueron de el Olympiacos y la Roma. Ah, por cierto, miren, la Premier, cuidado con la Premier, porque parece que va a ser el dueño y señor del viejo continente. Conference League, el Crystal. La Europa League, ¿quién la ganó? Y la final de la Champions, ¿quién la puede ganar? ¡Ah! Aston Villa, recuerden que ganó la Europa League, el Aston Villa del Divo. Y ahora el PSG ante el Arsenal. Cuidado si el Arsenal, no recuerdo en la historia de esta competición, aunque la Conference League es el torneo más jovencito de todos, pero sería un dato interesante. 3 equipos ingleses siendo dueños y señores de Europa. ¿Les gustó el dato? ¿Sí? Vamos a la pausa, pues.

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Bueno, más información en este último bloque y vamos a hablar del director técnico de la selección cubana de voleibol, Jesús Cruz, que dio a conocer la convocatoria de la isla para la próxima Liga de Naciones de Voleibol. Bueno, Cuba se ha posicionado como una de las grandes referencias del voleibol masculino en este torneo. Es por ello que su entrenador destacó que el principal objetivo es mantenerse en ese estatus en la siguiente edición. La cosa no es llegar, la cosa es mantenerse, y el profe lo tiene claro, conformando su plantilla con dos

0: Pasadores, dos opuestos, cuatro auxiliares, cuatro centrales y dos líberos. Sin embargo, Cruz destacó que los titulares como Robert Landy, Simon o Simón y Javier Concepción, Marlon Yang, Miguel Ángel López, Israel Mazo se unirán posteriormente a la concentración en China, ya que se encuentran en descanso por su desempeño en sus respectivos equipos. La Liga de Naciones de Voleibol Masculino dará inicio este próximo 10 de junio, un día antes del pitazo inicial del Mundial, donde Cuba debutará ante Polonia como parte del Grupo C. En noticias de las Grandes Ligas, el dominicano Christopher Sánchez superó el récord de más innings sin permitir carreras en la historia de los Phillies de Filadelfia. Este miércoles, durante el partido que finalizó con victoria 3-0 sobre los Padres de San Diego, Sánchez dominó desde el lomito con 7 entradas en blanco. Con estos resultados, el dominicano llegó a los 44 puntos innings consecutivos sin permitir carreras, superando así la marca más larga para un lanzador de los Phillies que conservaba Grover Alexander de la década de 1911, aunque hay una fecha por ahí que todavía nos tienen dudas, así que los aviondos del béisbol de las Grandes Ligas, estos escritores, anotadores y estadísticos y los dueños de la sabermetría, hay una fecha por ahí de 1916 donde aparece con 33 victorias con blanqueo. Entonces, hay estas dudas, lo que pasa es que para la época la prensa a veces era un poquito más cuesta arriba que hoy en día. Christopher Sánchez ahora es el séptimo lanzador con la racha más larga en toda la historia de las Grandes Ligas y aún tiene un largo camino por recorrer para alcanzar el récord de todos los tiempos que le pertenece a la leyenda de los Dodgers, Orel Jiménez, quien completó 59 innings sin permitir carrera en 1988. Bueno, ¿qué les parece? Y de las Grandes Ligas, bueno, hablamos de la NBA, porque San Antonio Spurs y Oklahoma City Thunder van a disputar esta noche. Esta noche es el partido crucial de estos playoffs hasta el momento para definir al próximo finalista. ¿Será? ¿Quién será? ¿San Antonio o será Oklahoma City Thunder? Bueno, las tensiones andan a millón en esta conferencia oeste, que se están dando con todo. Se encuentra en su punto más álgido, el punto más alto, donde Spurs y los Thunder no han permitido que el otro tenga una gran ventaja en esta serie. Esto es un tome y llama, por eso les digo, se dan con todo. Sin embargo, el juego 6 es crucial para ambos, ya que los Oklahoma tienen la oportunidad de imponerse de manera definitiva sobre los texanos y defender su título ante los Knicks en la final, mientras que Spurs posee la ventaja de localía para esta contienda en el TD Center, con la presión de empatar esta serie 3-3 y llevarlo a 7, al séptimo y al bonito, para continuar en vida en esta eliminatoria de disputar, sí señor, la lucha directa por el título por primera vez desde que lo lograron en el año 2014. Creo que en aquella época estaba Tim Duncan, ¿sí? Qué equipazo, ¿no? Que el Tim Duncan, San Antonio Spurs, la época de los años 2010-2014. Bien, la tercera etapa del desafío de Ruta 40 correspondiente al Mundial de Rally Ride completó este miércoles un excelente recorrido de 409 kilómetros de tramos especiales, con largada y llegada en San Rafael, Mendoza.
1: El sudafricano Henk Leitgang, al mando de su Toyota Hilux, se convirtió en el nuevo líder de la categoría autos tras ganar la etapa con un tiempo de 4 horas, 14 minutos y 34 segundos, mientras que el francés Sébastien Loeb y Seth Quintero finalizaron segundo y tercero. La jornada estuvo marcada por un fuerte incidente en el kilómetro 63. El accidente ocurrió cuando Moraes descendía de una duna en sentido opuesto al trazado de la carrera, provocando el vuelco de la unidad de Ferreira. En la categoría motos, Daniel Sanders ratificó su posición de privilegio al adjudicarse la etapa con un registro de 4 horas, 16 minutos y 55 segundos. El sudafricano estiró su ventaja en la general al superar por apenas 58 segundos al salteño Luciano Benavides, quien finalizó en la segunda posición. La competencia continuará este jueves con la cuarta y penúltima etapa, que unirá a San Rafael con el circuito de El Bilisum en San Juan. El recorrido total será de 634 kilómetros, de los cuales 304 kilómetros corresponden a sectores de velocidad pura.
0: Bien, nosotros de esta manera despedimos de transmisión de Deportes de Sur. Uy, me vino a la mente aquel equipo de 2014 San Antonio. Estaba Tony Parker, ¿lo recuerdan? ¡Ah! Kawhi Leonard estaba jovencito. Y el técnico, el coach, era Greg Popovich. Y estaba Ginóbili. Nos vamos. Gracias por la compañía.

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0: Muy buenos días, bienvenidos y bienvenidas a Conexión Global, programa donde te contamos lo que otros prefieren callar. Quique, ¿cómo andás?
1: Muy bien, cambiaste el rostro rapidito, ¿no?
0: Sí, cambié el rostro rapidito.
1: Por el tema
0: bueno,
1: mundial.
0: Temitas detrás de cámara, ¿qué vamos a hacer? Estás en capilla, compañero, usted está en capilla. Arrancamos, mira, ni le voy a preguntar nada en el arranque, arrancamos ya con los titulares. Con el objetivo de garantizar el ejercicio del voto en Colombia, autoridades despliegan la fuerza pública en Valle del Cauca para velar por la seguridad durante las elecciones. Comunidades cocaleras del Chapare, en el centro de Bolivia, se movilizan ante lo que consideran una maniobra del gobierno de Rodrigo Paz con apoyo de Estados Unidos para secuestrar al expresidente Evo Morales. Recrudece la agresión israelí contra Líbano. Al menos 56 personas han sido asesinadas en las últimas 24 horas durante ataques sionistas contra el sur del país. Rusia asegura contar con pruebas que vincularían a Ucrania y a Estados Unidos en la creación de armas biológicas de destrucción masiva.
1: Bueno, ya menos de 15 días ya contando, ¿qué les parece? Empiezan a salir novedades. Neymar enciende las alarmas al perderse los dos partidos amistosos previo a la cita mundialista por lesión. Detalles en breve.
0: Y en materia cultural les contamos que Irán celebró el Festival de Luces 2026 coincidiendo con la festividad de Eid al-Adha.

0: Lo anunciábamos en titulares, entramos de lleno en Colombia Decide 2026 y les contamos que como un esquema de seguridad en Colombia, autoridades despliegan más de 1000 uniformados para poder garantizar la protección de los electores en Valle del Cauca durante los comicios presidenciales del próximo domingo 31 de mayo. El gobierno colombiano ha informado que el mapa de seguridad electoral protegerá a más de 3 millones de votantes vallecaucanos con un monitoreo de los dos puestos de mando unificado establecidos en puntos estratégicos del departamento. Autoridades también han confirmado que se reforzará la vigilancia en sectores específicos con el fin de garantizar el derecho al voto. Valle del Cauca dispondrá de 1.152 puestos de votación para atender un potencial electoral que se aproxima a los 3.800.000 ciudadanas y ciudadanos. Y en la misma línea de los comicios, la Cancillería de Colombia garantizó que la situación migratoria no limita el sufragio de los colombianos y colombianas en el exterior, inscriptos en el censo electoral en los puestos de votación establecidos fuera del país. La cartera de Exteriores reiteró que para ejercer su derecho al voto, las y los colombianos solo requieren presentar su cédula de ciudadanía original y estar inscriptos en el correspondiente puesto de votación del país en el que se encuentren. Más de 1.4 millones de colombianas y colombianos están habilitados para votar en el extranjero, en 116 consulados y en sedes diplomáticas de 67 países. El presidente colombiano Gustavo Petro ha reaccionado a una denuncia difundida en las redes sociales sobre una presunta operación de granjas de bots vinculada a la campaña presidencial del abogado Abelardo de la Espriella. Tras conocer el caso, el mandatario colombiano pidió a las autoridades electorales investigar la denuncia y garantizar la transparencia de las elecciones, destacando en su cuenta de la red social X lo siguiente: es el CNE el que tiene que dar garantías sobre la información de sondeos y encuestas. Si se está utilizando algoritmos para modificar las encuestas y sondeos y se usa granja artificial de bots, perfectamente el CNE Colombia debe dar informes precisos y no dejar engañar a la opinión pública. El pueblo de Colombia tiene derecho a elecciones libres. Y les contamos que la gestión del presidente colombiano Gustavo Petro se ha caracterizado por la salvaguarda de los derechos humanos de las poblaciones afectadas por la presencia de los grupos armados en sus territorios. Nuestro compañero Hernán Tobar nos amplía esta información. Veamos.
1: Durante el gobierno de Gustavo Petro se promovió la política de paz total para finalizar el conflicto armado. Su enfoque combinó diálogos políticos con la guerrilla del ELN y procesos sociojurídicos con bandas criminales y estructuras de narcotráfico. Un proceso cargado de obstáculos.
2: Esta estrategia prioriza la protección de la vida, el desarrollo territorial y el diálogo sobre la confrontación militar. Sin embargo, analistas sostienen que estos escenarios no dieron los frutos esperados y varias mesas se rompieron ante la falta de una verdadera voluntad de paz por parte de los actores armados.
3: Es que hay grupos de estos que no están interesados en dejar las armas. Esa es la base de su podercito y de mantener controles en ciertos territorios, ciertas zonas y buscar rentas. Tenemos más o menos unos 300 municipios en Colombia de los 1.100 municipios en los cuales hay persistencia de algunos de estos grupos. En menor medida no son guerrillas, no son, algunos son milicias y otros son simplemente estructuras sicariales y mafiosas, pero no son las guerrillas anteriores. Aquí no hay una cantidad de grupos que están buscando rentas y mantener una serie de podercitos locales y regionales y que no están en disposición de buscar un acuerdo en este gobierno.
2: Un reflejo de esta dura realidad se evidenció en la región del Catatumbo, norte de Santander. Los enfrentamientos entre el ELN y las disidencias del Frente 33 por el control territorial y las economías ilícitas provocaron una crisis humanitaria que dejó al menos 78.000 desplazados a inicios del 2025. Asimismo, la presencia de grupos armados y paramilitares impacta drásticamente a los defensores de derechos humanos, La ONG Somos Defensores documentó que durante el actual gobierno se han registrado cerca de 2.700 agresiones concentradas principalmente contra líderes indígenas y comunales del Cauca y Antioquia que se oponen a los actores armados, a sus intereses económicos y a las empresas extractivistas.
4: Ha sido importante tener una política de paz total, la paz pensada como un asunto de Estado, pero que es necesario también, digamos, buscar que los actores armados se comprometan realmente y con agendas claras, específicas en lo humanitario y con agendas obviamente que permitan a las organizaciones participar en esas discusiones de carácter político en lo que concierne a la paz.
2: Ante esta compleja situación, el Ejecutivo retomó los bombardeos y aumentó la fuerza militar, elevando el riesgo para la población civil en un conflicto agravado por el incumplimiento previo de los acuerdos de paz del 2016 en anteriores gobiernos. Pese a esto, el presidente priorizó la reforma rural bajo la política de paz total, logrando formalizar y entregar tierras a comunidades indígenas, afrodescendientes y campesinas con la meta de distribuir 1 millón de hectáreas a las víctimas al finalizar su mandato. Sin embargo, la violencia persiste.
5: Son hechos sin precedentes y son indicadores irrefutables del éxito de la reforma agraria. Eso quiere decir que esta política debe tener continuidad, sin duda, como política de Estado, pero la paz debe también tener un impulso muy importante, un impulso fuerte. Los actores armados deben entender que el secuestro, que el asesinato de civiles, de líderes campesinos y sociales son hechos execrables, que no tienen nada que ver con ninguna propuesta de revolución social o política.
1: Un panorama bastante complejo y lleno de obstáculos. Sin embargo, el gobierno logró avanzar en diálogos de paz con la disidencia de la Coordinadora Nacional del Ejército Bolivariano, Estado Mayor de Bloques y Frentes, facciones del ELN como los Comuneros del Sur y el Clan del Golfo. Con este último grupo narco-paramilitar ya se definieron las fechas para que cerca de 400 integrantes sin solicitudes de extradición se concentren desarmados en las zonas de ubicación temporal, ubicadas en Chocó, Córdoba, Putumayo, Norte de Santander y Nariño, para transitar a la vía civil. Hernán Darío Tobar Gaitán, Telesur, Bogotá, Colombia.
0: Cruzamos la frontera, nos trasladamos hacia Venezuela porque su presidenta encargada, Delcy Rodríguez, ratificó la determinación del gobierno en luchar por la independencia económica y descartó cualquier posibilidad de rendición. Durante su visita al estado Anzoátegui, en el marco de la segunda peregrinación nacional por la paz y el fin de las sanciones, la mandataria encargada denunció que las medidas coercitivas unilaterales de Estados Unidos amenazan el bienestar y la calidad de vida del pueblo venezolano. Rodríguez reiteró el llamado a la unidad nacional para superar las agresiones externas y poder avanzar en la recuperación económica. La peregrinación, que ha recorrido varios estados, busca visibilizar el impacto del bloqueo criminal y fortalecer de esta manera la resistencia popular.
6: Sabemos que los servicios públicos han sido muy impactados por las sanciones y por el bloqueo económico. Y en nuestra historia está que somos peregrinos y peregrinas. Y hoy somos peregrinos y peregrinas por la paz, por la verdad de Venezuela, por la tranquilidad y por la independencia económica de nuestra patria. Que quede muy claro, aquí no hay entrega, que quede muy claro, aquí no hay capitulación, que quede muy claro, aquí no hay rendición. Aquí hay batalla, hay lucha, hay determinación y hay lealtad a Venezuela.
0: Nos vamos a Ecuador porque la Asamblea Nacional del país llevó a cabo el primer debate de una reforma legal contra el reclutamiento infantil que ha recibido fuertes críticas por su enfoque punitivo. La bancada de la Revolución Ciudadana ha denunciado que el proyecto del gobierno prioriza el aumento de penas de cárcel en lugar de financiar la educación y la salud mental para proteger a niñas y niños. Durante el debate en el Pleno, legisladoras de la Revolución Ciudadana señalaron que el proyecto actúa como una cortina de humo. Han denunciado que el país se enfrenta a una crisis educativa con un déficit de 64.000 docentes y cerca de 450.000 niñas y niños fueron fuera del sistema escolar, condiciones de abandono estatal que dejan a esos niños y niñas y también jóvenes a merced de las bandas criminales. Por su parte, la oposición también ha alertado alertado sobre el peligro de criminalizar a los menores de edad, recordando que la infancia siempre debe ser vista como víctima de la delincuencia forzada por la miseria y no como victimaria. Asimismo, se expusieron cifras alarmantes de UNICEF que demuestran que los homicidios de niñas y niños en Ecuador se han disparado en un 627.5% entre el año 2019 y 2024.

Nos vamos a ir a una pausa, pero les contamos que al regreso estaremos hablando de diversos temas, entre ellos hablar de que con el objetivo de garantizar el ejercicio del voto en Colombia, autoridades despliegan la fuerza pública en Valle del Cauca para velar por la seguridad durante las elecciones. También estaremos analizando en particular esta temática. Nos vamos a una pausa, pero las y los invito a que no se vayan.

0: ¿Cuál es el mayor temor de un niño o adolescente en medio de la separación de sus padres?
1: A veces los niños o los adolescentes tienen miedo de que...
2: Ahora vamos con información de último momento. Estamos viendo a la presidenta Delcy Rodríguez, que está encabezando la caravana motorizada en Anzoátegui. Están en el segundo día de la gran peregrinación en este momento en Anzoátegui. El recorrido ha comenzado, como bien ven, con una multitudinaria caravana y luego se siguen desplazando hacia la ciudad del Tigre en Anzoátegui. La presidenta encargada de la República de Venezuela, Delcy Rodríguez, inició en el estado Anzoátegui esta segunda fase de gran peregrinación nacional por una Venezuela sin sanciones y en paz, que avanza enfocada en el sector productivo y en el desarrollo económico del país. El recorrido, como bien lo dijimos y como se puede ver, ha comenzado con una multitudinaria caravana de la Fuerza Motorizada, comenzó en San Tomé y luego por la Avenida Sur hasta empalmar con la ciudad del Tigre. Esta segunda etapa de peregrinación en el mes que está en curso ya tuvo su primera parada en el estado Bolívar también, donde estuvo junto al pueblo trabajador, a cultores, comunas, consejos comunales y la Fuerza Motorizada. Con estas acciones, el gobierno está ratificando una vez más que esta agenda tiene como propósito dos grandes objetivos estratégicos: hacer justicia por los derechos de Venezuela, el desarrollo y la esperanza, y lograr la igualdad social mediante la reducción de las brechas heredadas, productos del bloqueo económico que tiene el país. Por otra parte, es importante resaltar que junto a la mandataria han estado presentes varias autoridades, como el gobernador de la entidad, Luis José Marcano, la primera dama también del estado, Marcia Moreno, el alcalde del Tigre, Alberto Gago, entre otras autoridades. Reiteramos, están en la segunda fase de recorrido de la gran peregrinación nacional y ahí estamos viendo a la presidenta encargada de Venezuela, Delcy Rodríguez, flameando la bandera venezolana en la punta, al frente de esta caravana de motorizados. En este momento, la peregrinación se está realizando en Anzoátegui. Recordemos que el recorrido ha comenzado en San Tomé, va por la Avenida Sur hasta empalmar con la ciudad del Tigre, parte de estos días, de estas jornadas de peregrinación en diversos sitios de Venezuela, dándole precisamente la importancia a la justicia por los derechos de Venezuela, al desarrollo, a la esperanza, al logro de la igualdad social mediante reducción de brechas heredadas por el bloqueo económico. El pueblo venezolano le dice no al bloqueo económico por parte de Estados Unidos, se mantiene al firme, se mantiene de pie el pueblo luchando contra el bloqueo impuesto por el imperialismo. Seguimos viendo estas imágenes que reiteramos son en vivo y en directo desde Anzoátegui, multitudinaria caravana con autoridades al frente, como bien vemos a la presidenta encargada, también el gobernador Luis José Marcano, el gobernador de la entidad, la primera dama del estado Marcia Moreno, el alcalde del Tigre Alberto Gago, entre otras autoridades que están encabezando esta gran caravana en esta segunda fase, en este segundo día de peregrinación nacional. Este segundo día, segunda fase que se está realizando en diferentes lugares de Venezuela y que en este momento la caravana específicamente es de los motorizados. Ahí vemos una gran multitud, vemos banderas venezolanas, vemos motorizados que están recorriendo Anzoátegui, que están recorriendo y encabezados por las autoridades para pedir justicia, para pedir fin de este bloqueo económico por parte de Estados Unidos, que hace tiempo las y los ciudadanos venezolanos están sufriendo dentro de su país y que por ende les impiden realizar determinadas acciones dentro del país, no tienen esa independencia económica, esa soberanía económica que sí pueden, que sí tienen otros países y que el pueblo venezolano lo está pidiendo. El pueblo no se rinde y sigue al pedido del mismo, a lo mismo que su presidenta encargada, que se mantiene firme y que se mantiene de pie en esta petición del fin del bloqueo. Reiteramos, estas eran imágenes que estamos viendo en vivo y en directo, encabezando la caravana, las autoridades y en específico la presidenta Delcy Rodríguez, presidenta encargada de Venezuela, de la peregrinación nacional por el levantamiento de las sanciones impuestas por Estados Unidos hacia Venezuela. Seguimos viendo, también estos días estuvimos mostrando las primeras fases de la peregrinación. Ahora, como bien les decíamos, estamos en esta segunda fase, en diversos lugares se fueron trasladando y el pueblo se va uniendo en cada lugar porque el levantamiento de las sanciones, si bien ahora estamos viendo desde Anzoátegui, el levantamiento de las sanciones tienen que ver con todo Venezuela, con todo el país, estas sanciones impuestas por Estados Unidos, la cual se está pidiendo que cesen, que se levanten las mismas. Entonces, por ende, estas caravanas se van a seguir reiterando, esta peregrinación va a seguir reiterándose y van a seguir con los recorridos, con estas multitudinarias caravanas que no solo vemos en este momento, sino que hemos mostrado a través de la pantalla de Telesur en diferentes lugares. Esta segunda etapa de peregrinación ya tuvo la primera parada en el estado Bolívar, donde, como bien lo expresamos, se estuvo junto al pueblo trabajador, junto a cultores, comunas, consejos comunales y fuerza motorizada. Acá estamos viendo la fuerza motorizada, pero también, por supuesto, dentro de esta fuerza motorizada hay muchos trabajadores y trabajadoras, hay mucho pueblo que está acompañando en este preciso momento y que está pidiendo el levantamiento de las sanciones. No sé si podemos escuchar el sonido ambiente. Bien, en este momento no podemos escuchar el sonido ambiente, pero seguramente habrán varios bocinazos y también, ¿por qué no?, gente exclamando y pidiendo este fin de las sanciones en esta gran peregrinación que el gobierno lo aplicó, que el gobierno está aplicando dentro de Venezuela, dentro del país, y es importante resaltar que en este momento toda esta movilización es encabezada por diversas autoridades, que también es muy importante porque ahí estamos viendo las imágenes. Por un lado estamos viendo la pantalla con las autoridades y al frente, en el centro, la presidenta encargada Delcy Rodríguez, y por el otro lado vemos a los motorizados, por el otro lado vemos al pueblo. En estas dos pantallas que te estamos mostrando desde aquí, desde Telesur, por un lado autoridades, por otro lado el pueblo, pero todos juntos, todos unidos, todos adelante para la petición de ponerle fin al levantamiento de las sanciones, hacer justicia por los derechos de Venezuela, por el desarrollo, por la esperanza y por lograr la igualdad social mediante la reducción de estas brechas heredadas del bloqueo económico impuesto por Estados Unidos. Ese es el espíritu precisamente de esta peregrinación y por eso es que se están haciendo estos recorridos en Venezuela y que van a continuar y que por supuesto los vamos a estar compartiendo a través de nuestra pantalla de Telesur. Así que, como bien les decimos, vemos al pueblo, vemos a las autoridades, todos unidos, todos juntos, con la petición del fin y el levantamiento de las sanciones a Venezuela. Ahí vemos a Delcy Rodríguez, que a la presidenta encargada, que está saludando al pueblo venezolano en este momento, aparte de estar moviendo la bandera, flameando la bandera venezolana, que el pueblo también está realizando precisamente lo mismo en esta peregrinación nacional por Venezuela libre de sanciones, precisamente. Y autoridades y pueblo que han venido acompañando todas estas fases, porque también la capital venezolana en su momento se volvió epicentro de esta unidad nacional, como en este momento lo está haciendo Anzoátegui y como lo están haciendo en diferentes estados también, porque se hizo también en Miranda, en Guárico y en diferentes lugares, y así se va a seguir realizando esta gran peregrinación nacional por una Venezuela libre de sanciones y en paz, que es lo que quiere, lo que pide el pueblo, lo que pide hace tiempo el pueblo, y que en este momento se está uniendo, se está juntando precisamente para esta petición, porque qué mejor que el pueblo unido, que el pueblo organizado para pedir fin de las sanciones, para que el imperio escuche, para que el imperio vea que realmente un pueblo necesita tener independencia económica, un pueblo necesita de su soberanía también para poder seguir adelante. Es por la paz, es por el futuro de todos. Esto también lo han mencionado autoridades. Mencionaron que caminan unidos para poder demostrar que Venezuela tiene la fuerza necesaria para vencer cualquier dificultad y seguir avanzando con luz propia. Eso fue parte de lo que fueron diciendo diversas autoridades ante la pregunta de por qué se está realizando esta peregrinación. Así que no solo en Anzoátegui, sino en cada punto, en cada recorrido, vamos a estar mostrándoles, como siempre, a través de la pantalla de Telesur, lo que vaya sucediendo. Pero lo importante, el objetivo, es que es el pueblo organizado, el pueblo unido, junto a las autoridades, pidiendo el fin de las sanciones a Estados Unidos. Ahora continuamos con más. Ahora nos vamos a ir de Venezuela y nos vamos a Bolivia, y les contamos que los movimientos sociales e indígenas del Chapare, en el centro del país, han denunciado este miércoles por la noche el corte total de energía en el departamento de Cochabamba y aseguran que se trata de una maniobra del gobierno del presidente Rodrigo Paz para secuestrar al expresidente Evo Morales. Vamos a sumar a nuestro compañero Freddy Morales con más detalles. Freddy, muy buenos días, ¿cómo sigue todo por ahí?
3: Hola Marina, buenos días. Estamos aquí en el Paseo del Prado una vez más con esta cobertura sobre el conflicto social. Pero vamos al tema que planteas, el apagón de poco más de 2 horas de luz, de energía eléctrica que se produjo en el Chapare, en la zona rural de Cochabamba, en el centro del país, lo que provocó la preocupación de los sindicatos de campesinos de la región que están preocupados por la posibilidad de algún operativo para capturar al expresidente Evo Morales. El expresidente Evo Morales es presidente de las 7 federaciones de productores campesinos del trópico de Cochabamba, y estas organizaciones desde hace varios meses están precautelando la seguridad del exmandatario, por lo que ese apagón de luz, de energía eléctrica que hubo anoche, motivó preocupación, y los sindicatos han decidido ampliar los bloqueos de carreteras en la zona del Chapare. La zona del Chapare une al departamento de Cochabamba con el departamento de Santa Cruz. Además, los dirigentes campesinos de estas 7 federaciones han señalado que no permitirán ningún atentado contra el expresidente Evo Morales, que es su máximo dirigente de estas organizaciones. El gobierno informó que el apagón de luz se produjo por la caída de un árbol sobre unas instalaciones eléctricas de la región, y que la situación fue superada poco más de 2 horas después de haberse iniciado. De todos modos, insistimos, hay la preocupación y hay la declaratoria de emergencia de los 7 sindicatos campesinos de la región del Chapare ante cualquier eventualidad que se pueda realizar, y han advertido al gobierno que sería una mala decisión intentar algún atentado contra el expresidente. También informar, Marina, que aquí en la ciudad de La Paz, como se puede ver a través de las imágenes, no hay en este momento, ni desde temprano esta mañana, ninguna movilización de calle, ningún sector sindical ha salido a manifestarse, como hemos venido mostrando en días anteriores masivas movilizaciones. En esta oportunidad no hay ninguna movilización aquí, y el escaso tráfico vehicular se explica por dos razones. El paro indefinido del transporte, los sindicatos del transporte urbano, por incumplimiento del gobierno a varios compromisos con ese sector, y la escasez de gasolina. Prácticamente desde hace 5 días los surtidores de venta de combustibles están cerrados, precisamente como efecto de los bloqueos de carreteras que se mantienen en el altiplano. Se mantiene también en la ciudad del Alto, bloqueos en la propia ciudad, y también el paro del transporte. En las últimas horas se abrió una posibilidad de diálogo con los dirigentes de la Central Obrera Boliviana. ¿De qué depende ese diálogo? De que el gobierno o quienes lo patrocinen suspendan las órdenes de aprehensión contra varios dirigentes sindicales, entre ellos el propio secretario ejecutivo de la Central Obrera Boliviana, el señor Mario Argollo. Ayer el ministro de la Presidencia había anunciado que existía la posibilidad de proceder en ese sentido. Sin embargo, hoy varios ministros han salido a aclarar que el gobierno no puede hacer nada al respecto porque es una decisión de la justicia y que el gobierno no va a interferir con las acciones de la justicia. Esto definitivamente nuevamente traba cualquier posibilidad de diálogo o negociación para buscar una salida dialogada a la crisis que ya va cumpliendo casi un mes. Es la situación en La Paz y en Bolivia. Retorno contigo.
2: Freddy, muchísimas gracias. Como siempre, estamos en contacto. Ahora vamos a sumar al análisis a nuestro invitado, Martín Moreira. Él es investigador y analista económico. Martín, ¿cómo andás?
4: ¿Qué tal? ¿Cómo estás, Mariana? Un saludo grande a toda la gente de la región, a toda la gente de Sudamérica, por las ondas de Telesur.
2: Bueno, muchas gracias igualmente. Y te pregunto, ¿por qué las comunidades cocaleras están hablando de un plan para sacar a Evo Morales vivo o muerto del Chapare?
4: En primer lugar, les voy a dar un contexto que creo que es necesario para entender por qué las comunidades del Chapare piensan o se está manejando la idea de que se quiere secuestrar a Evo Morales para llevarlo directa. En primer lugar, tenemos que decir que el gobierno, en su desesperación de no poder generar diálogo, de no poder cumplir esa multiplicidad de pliegos petitorios de varios sectores que andan reclamando en el país, ha empezado a inculpar al narcotráfico, ha empezado a inculpar a Evo Morales, ha empezado a inculpar a muchos actores. Pero tú, cuando haces el análisis real, en primer lugar, el narcotráfico no es, porque las comunidades tienen una forma de organizarse en Bolivia. Ellos hacen reuniones por subcentrales, hay comunidades que van de 100 a 500 habitantes, los cuales hacen turnos para los bloqueos. Es un sistema comunitario de bloqueo y es muy interesante. Por eso en Bolivia en este momento tenemos casi 65 puntos de bloqueo. Dos, Evo Morales no puede ser, porque Evo Morales tiene su bastión dentro del Chapare, y este bastión de dentro del Chapare es un bastión muy reducido en este momento. No tiene la llegada de que tenía antes. Antes tenía una llegada mucho más fuerte, ahora tiene un bastión. Sí es una figura simbólica, pero no tiene esa fuerza de haber movilizado a tanta gente. Pero el Estado trata del Estado de inculparlo, trata del Estado de inculparlo, de generar esta susceptibilidad. Y es por eso que muchos sectores en el Chapare van pensando que puede pasar eso, que puede llegar a ocurrir que a Evo Morales lo atrapen, y es para justificar las malas acciones del Estado. Y ahora esto hay que poner en contexto. ¿A quién más beneficiaría en Bolivia que Evo Morales esté fuera del tablero electoral? ¿A quién más beneficiaría que buscar un tercero? ¿Y a quién más beneficiaría en el país que Rodrigo Paz denuncie? A la ultraderecha boliviana, encabezada por Tuto Quiroga. Porque realmente el beneficiario, después de este proceso fallido, de este gobierno o estado fallido de Rodrigo Paz, tendrían que llamarse a elecciones nacionales, y el que estaría ahí con una base más amplia crecida en el país sería Tuto Quiroga, porque dentro del bloque popular todavía no hay cabezas visibles, gente que pueda generar un partido o generar una opción diferente a la ultraderecha. Entonces el único que se posicionaría bien sería Tuto Quiroga. Como acusan a Evo Morales o acusan a la gente que está bloqueando a los campesinos organizados por una autodeterminación, nosotros también, o la gente también, podría acusar a Tuto Quiroga de que él está detrás de estos bloqueos. Entonces, más o menos ese es el panorama en contexto para que se haga un análisis correcto de lo que pasa en el país.
2: Martín, militarizar Bolivia sería una decisión suicida, eso lo advirtió el expresidente Evo Morales. ¿El gobierno está avanzando hacia ese escenario?
4: Mira, en primer lugar tenemos un diálogo empantanado, un diálogo donde no hay una respuesta del Estado, no hay una respuesta oficial del Estado, un diálogo donde los dirigentes se sienten amedrentados, se sienten perseguidos. ¿Por qué? Porque el Estado no les ha puesto órdenes de aprehensión. Entonces el diálogo no funciona. Tuto Quiroga, a través de Libre, que es su partido, ha logrado levantar o abrogar el decreto 1381, ahora que no le daba una tusión, o que le daba muchos candados para sacar el estado de excepción. Ahora ya no existe esa ley, entonces puede mandar a un estado de excepción a través de un decreto. Y Tuto Quiroga le dijo, claro, a Rodrigo Paz, le dijo: te estoy dando las armas, aquí están las armas, estas son las armas, tienes el estado de excepción para hacer cumplir la Constitución. ¿Y eso qué significa? Ir y movilizar a las Fuerzas Armadas con armamento reglamentario. Y eso significa muerte y tragedia en Bolivia. Y la segunda opción es que Rodrigo Paz dialogue, pero el diálogo está empantanado. La tercera opción es que denuncie. No hay más respuestas en este panorama que se ve en el país. Pero aquí vemos que la ultraderecha, a través del Libre, trata de presionar a Rodrigo Paz a que se dicte el estado de sitio y de esa manera pueda eliminar a todo este sector.
2: Martín, se nos va el tiempo. Muchísimas gracias, como siempre, por la información.
4: Muchas gracias a ustedes y espero que haya servido esta mirada totalitaria de la política que está pasando en el país.
2: Claro que sí. Muchas gracias. Nosotros continuamos con más y nos vamos a la República Argentina, porque el Fondo Monetario Internacional le prestó al gobierno de Javier Milei $1.000 millones más, pero a cambio exige más ajustes para los trabajadores. Desde Buenos Aires, nuestro corresponsal Fabián Restivo nos amplía la información. Saludos, ¿qué tal, Fabián?
5: ¿Qué tal por allá? Bueno, en Argentina el Fondo Monetario Internacional acaba de hacerle al gobierno del presidente Javier Milei un nuevo préstamo de $1.000 millones, algo realmente incomprensible, habida cuenta que el gobierno no ha cumplido con ninguna de las metas de las etapas que ha puesto el Fondo Monetario, con lo cual Argentina pasa a deber $58.000 millones. Esta cifra triplica lo que el resto de los países le debe al Fondo Monetario Internacional. Pero bueno, a cambio hay algunas cuestiones que el gobierno del presidente Javier Milei tiene que hacer. Entre las cosas que el Fondo Monetario Internacional ve como absolutamente necesarias es cambiar el régimen impositivo, al cual caratula de poco confiable, inestable y que distorsiona la calidad de los impuestos. Una de las cosas que ha propuesto es aumentar los impuestos sobre las personas. Esto es aumentar el monotributo, lo ha dicho claramente. ¿Quiénes son los monotributistas? Bueno, los monotributistas son los cientos de miles de trabajadores que han perdido sus fuentes laborales y se han inscrito al monotributo para poder trabajar, por ejemplo, en aplicaciones. Estos que andan en bicicleta o en moto repartiendo pedidos, o aquellos que tienen un auto, un autito, y pueden trabajar como chofer de aplicaciones, que suelen trabajar, hemos hecho reportajes sobre esto, que suelen trabajar 14, 16 horas por día para apenas llegar a fin de mes. Bueno, el Fondo Monetario dice que es bueno aumentarle el impuesto a esta gente que hace lo que puede para apenas comer, y que de esta forma, con lo que se recaude, se aliviaría la tensión impositiva sobre los movimientos financieros. ¿Qué quiere decir esto en clarito? Quiere decir, es una transferencia de recursos, quiere decir sacarle al que no tiene casi nada, al pobre, que va a ser más pobre, para que los bancos y las financieras, que tienen casi todo, sean cada vez más ricos. Este es el plan con el cual el Fondo Monetario Internacional pretende estabilizar las cuentas de un país que está estallado por la falta de consumo, por la falta de trabajo, por la falta de dinero y por todo lo que significa ya el plan que el presidente Javier Milei, el plan económico que el presidente Javier Milei ha puesto sobre la Argentina. Así que bueno, $1,000 millones más, a cuenta de que no se cumplieron ninguna de las metas, a cambio de apretar económicamente hasta la asfixia, porque no hay mucho más donde apretar en la Argentina, a la población. Estas son las noticias del Fondo Monetario Internacional en la Argentina de Javier Milei. Sigo con ustedes, adelante.
2: Del país registró al menos 56 asesinados y también una centena de heridos en las últimas 24 horas tras ataques israelíes concentrados al sur del país. La escalada militar israelí intenta avanzar hacia la zona sur del Líbano, en especial al norte del río Litani, en medio del acuerdo del alto al fuego firmado en el mes de abril. Los enfrentamientos coinciden con ataques consecutivos por la resistencia libanesa a Hezbollah, a posiciones y movimientos militares israelíes en la zona fronteriza para defender el territorio de la ocupación. Mientras tanto, el ente sanitario ha señalado que el número de asesinados por la ofensiva israelí contra el Líbano ha ascendido a más de 3.260, mientras los heridos suman 9.840 desde el inicio de la escalada militar del pasado 2 de marzo. Nos trasladamos a Rusia porque el Comité de Investigación del país ha alertado sobre el desarrollo de un programa biológico de destrucción masiva. Nuestro compañero Oleg Yasinski desde Moscú nos amplía esta información. Saludos, Oleg.
6: Saludos desde Moscú, queridos amigos. El Comité de Investigaciones de Rusia señaló disponer de información sobre el desarrollo de armas biológicas de destrucción masiva que involucra la participación del Ministerio de Salud de Ucrania y el financiamiento por parte de Estados Unidos, declaró la portavoz oficial del organismo Svetlana Petrenko. En el marco de la investigación penal iniciada en 2022 en virtud del artículo 355 del Código Penal de Rusia, desarrollo, producción y acumulación de armas de destrucción masiva, obtuvimos datos sobre el financiamiento por parte del Departamento de Defensa de Estados Unidos, con la participación de empleados del Ministerio de Salud de Ucrania, en el desarrollo de armas biológicas de destrucción masiva, indicó Petrenko. Ella precisó que se trata del uso con fines militares de agentes patógenos como la peste, el ántrax, la brucelosis y la tularemia, considerados posibles agentes biológicos de combate. Anteriormente, desde la Cancillería rusa, revelaron que Washington y Kiev llevan a cabo un programa militar biológico en Ucrania y actividades relacionadas con el desarrollo de componentes de armas biológicas que se realizan en las inmediaciones de las fronteras rusas. Desde Moscú, para Telesur, Oleg Yasinski.
2: Gracias, Oleg. Y la Cancillería de Rusia ha calificado de servil la disposición de la élite de Ucrania para sacrificar a su país. Desde Moscú tenemos a nuestra compañera Odette Díaz para hablarnos más al respecto. Saludos, Odette.
7: Saludos, colega. Gracias por el contacto. El Ministerio de Relaciones Exteriores de Rusia publicó este jueves un nuevo informe sobre las violaciones masivas de derechos humanos en Ucrania. La Cancillería indicó que los hechos demuestran la gravedad del deterioro de la situación y la principal razón de esto, a juicio de la institución diplomática, es el régimen ilegítimo y neonazi que gobierna Kiev, el cual ahora copia abierta y diligentemente su inspiración ideológica, la Alemania. Alemania nazi. Asimismo, detallaron que una de las muchas pruebas contundentes de la realidad ucraniana es una reciente entrevista concedida por Yulia Mendel, portavoz del presidente Volodymyr Zelensky, entre los años 2019 y 2021, al periodista estadounidense Tucker Carlson. En particular, la exfuncionaria afirmó que el líder del régimen ucraniano, ante la caída de su popularidad, exigió a sus subordinados que hicieran propaganda al estilo del político alemán Joseph Goebbels. Las autoridades rusas detallaron que, dado este enfoque, las innumerables violaciones sistemáticas de derechos humanos en todos los ámbitos de la vida pública ya no sorprenden. El Departamento de Exteriores criticó que esta situación no preocupa a nadie en Ucrania, pues no les importa en absoluto los derechos de sus conciudadanos ni la necesidad de crear, al menos, algunas oportunidades para que puedan ejercer sus derechos legítimos. Simplemente siguen lucrándose con su sangre y sus muertes. Al mismo tiempo, la Cancillería afirmó que los países occidentales están financiando a los crímenes de Kiev a pesar de los escándalos de corrupción que involucran al círculo cercano de Zelensky, entre ellos su billetera, el empresario Timur Mink y su ex jefe de oficina Andrei Yermak. En ese contexto, el ministerio enfatizó que en la realidad actual de Ucrania esto significa solo una cosa: continuar la lucha hasta el último ucraniano. Todo esto confirma plenamente lo señalado anteriormente: lo servil disposición de la élite de Kiev y a sacrificar su país, su pueblo, su historia y la memoria de su verdadero pasado es precisamente la razón por la que los supervisores occidentales no solo hacen la vista gorda ante la ideología neonazi y los crímenes de la Junta de Zelensky, sino que también lo justifican e incluso lo alientan a cometer nuevos crímenes, resumió el organismo diplomático. Hasta aquí algunos detalles de esta información. Ahora devolvemos la señal.
2: Gracias, Odette, como siempre, por la información. Y ahora nosotros nos vamos con deportes. Y si nos vamos con deportes, nos vamos con él, nos vamos con Quique Guevara.

0: Se dio a conocer tras someterse además a revisión médica y sobre todo al Santos ahí en una resonancia magnética luego de que perdiera el primer entrenamiento, sobre todo a las órdenes del estratega, el italiano Carletto Ancelotti. Bueno, con un tiempo estimado de recuperación de 2 a 3 semanas, el brasileño quedó oficialmente descartado para los partidos amistosos de preparación. El primero, que es este domingo contra Panamá en el estadio Maracaná, y el próximo 6 de junio ante Egipto en Cleveland, Estados Unidos. El cuerpo médico informó que el 10 no abandonará la concentración y se va a someter a un tratamiento intensivo. La gran preocupación gira en torno al debut de Brasil en la Copa del Mundo frente a Marruecos, programado con fechas para el 13 de junio en New Jersey, compromiso al que el delantero llegará con el tiempo justico de recuperación. Las fiscalías estatales de Nueva York y New Jersey abrieron una investigación a la FIFA por la venta de boletos y asignación de asientos en el Mundial. Bueno, se denuncia entonces que la FIFA modificó las categorías de las gradas después de iniciar la venta para crear zonas más caras para los 8 partidos del Mundial que se van a celebrar en el Estadio MetLife. Esto provocó que aficionados que compraron tempranito fueron reubicados en asientos peores, incluso lejos del campo o detrás de las porterías, o recibieron incluso una categoría inferior a la que pagaron. Asimismo, se investiga si la FIFA usó un sistema de precio variable y lanzamientos escalonados en fases para inflar el costo artificialmente. Esta investigación cuenta con el apoyo de expertos del Departamento de Protección al Consumidor y Trabajador de la ciudad. Bueno, y no hay tiempo para más, porque San Antonio Spurs y Oklahoma City Thunder van a disputar esta noche el partido más crucial, más importante de estos playoffs hasta el momento para definir, bueno, quién será el segundo finalista de la NBA. Así que las tensiones andan a millón y las temperaturas arriba. La conferencia oeste se encuentra al punto máximo, donde Spurs y Thunder, bueno, no han permitido que el otro tenga una gran ventaja en esta serie. Esto ha sido un tomidame que arrancó. Sin embargo, el juego 6... es el crucial para ambos, ya que si Oklahoma tiene la brillante y la bonita oportunidad de imponerse de manera definitiva sobre los texanos y defender su título ante los Knicks en las finales. Mientras que el equipo de Spurs, bueno, posee la ventaja de localía para esta contienda en el AT&T Center, con la presión de empatar esta serie y llevarla a 3-3, y por qué no jugar el séptimo y el bonito. Así que, bueno, una lucha directa por el título, no solamente en esta conferencia, sino por meterse en la final. ¿Quién será el ganador en el día de hoy, en la noche de hoy? ¿San Antonio u Oklahoma? Bien, y nosotros de esta manera cerramos por ahora la información deportiva acá en Conexión Global. Vuelvo contigo, Marina, que andas con los ánimos exasperados porque Uruguay la tiene difícil en el Mundial, aunque tiene un grupo accesible. Adelante.
1: Ay, pobre, pobre Quique, mejor ni respondo. El no responder dice mucho más a veces que responder. En fin, vamos al ámbito cultural. Irán celebró el Festival de Luces 2026 coincidiendo con la festividad del Eid al-Adha. Vamos a ver más al respecto.
2: Con figuras iluminadas de todos los tamaños, formas y colores, se desarrolló el Festival de Luces 2026 en Irán. Las calles de Teherán se ambientaron con varias temáticas donde toda la población pudo asistir durante 5 días para compartir en familia, tomar fotografías o disfrutar del entorno. La realización de este evento coincidió con el Eid al-Adha, una de las festividades más importantes del mundo islámico, que a su vez también coincidió con el Hajj, la peregrinación anual a la Meca en Arabia Saudita.
3: Espero que estas instalaciones se extiendan por toda la ciudad para que más personas tengan la oportunidad de disfrutar de estos momentos. Eid al-Adha coincidió con estas luces, pero espero que esto continúe y que la ciudad se vuelva aún más hermosa.
2: Esta fiesta de las luces se desarrolló en un contexto de agresiones estadounidenses sobre el territorio iraní. por lo que

0: Para los asistentes representó un momento de reunificación y un impulso moral necesario.
1: Es muy bonito. Después de la agresión, fue muy bueno para la dignidad de la gente. Esta iluminación en el bulevar Keshavars y todas estas luces para el Eid al-Adha fueron excelentes.
2: Después de estas condiciones de ataques y las dificultades que ha sufrido la gente, estos tipos de actividades tienen un impacto real en la moral. Son buenas, sobre todo para los niños y las familias que vienen a verlas y se sienten bien.
0: Mientras el país se recupera de las agresiones militares de Estados Unidos e Israel, el Festival de Luces 2026 en Teherán también representa una ocasión donde la población demuestra su firmeza y resistencia a través del arte y la cultura.
3: Y en Caracas, Venezuela, quedó inaugurado el octavo Festival Cultural con los Pueblos de África en el marco de la Semana de África en Venezuela. Esta iniciativa reúne al gobierno nacional, al cuerpo diplomático africano y al poder popular para reafirmar la unidad y la resistencia del sur global. Los detalles los tenemos con nuestra corresponsal Andrea Romero. Veamos.
4: El Parque Cultural Tiuna el Fuerte en la Parroquia El Valle recibió a delegaciones internacionales en la apertura de este encuentro que celebra la herencia africana. Una raíz ancestral marcada por el ritmo y la resistencia de la diáspora que transformó la identidad de las poblaciones costeras de Venezuela.
5: Por lo tanto, la conexión de Venezuela con esta región se fundamenta en su rica herencia afro-venezolana. Siglos de la trata transatlántica de esclavos trajeron africanos esclavizados a esta región, cuyos descendientes moldearon profundamente la cultura, la música y la espiritualidad del país, particularmente en estados costeros como Barlovento, Vargas, Aragua y Carabobo.
4: Para salvaguardar esta memoria colectiva, las instalaciones del parque exhiben un registro sobre las visitas del comandante Hugo Chávez al continente africano, junto a colecciones arqueológicas y etnográficas de Egipto y el Congo. Una muestra artística concebida como respuesta de vida frente al olvido colonial.
6: Cada uno de estos actos apuntan al mismo tiempo hacia adelante y hacia la raíz para evocar la potencia que sobrevivió para que este vuelo actual fuera posible. Los imperios calcularon cuerpos disponibles para la extracción y la muerte, pero nosotros hoy le respondemos con lo que siempre supimos hacer, que es gestar vida, donde declararon que no podía haberla y encontramos donde dijeron que estaríamos separados para siempre.
4: Este escenario de resistencia cultural ratifica la urgencia de avanzar hacia soluciones propias, soberanas e independientes, nacidas de la cooperación sur-sur.
7: África y América Latina, África y Venezuela, tenemos un destino común. Tenemos que transitarlo de manera unida, de manera soberana, de manera independiente, de manera autónoma. No serán los países del norte quienes nos van a traer las soluciones de desarrollo, de mejoramiento a nuestros países, a nuestras regiones. Seremos nosotros mismos y será la unidad entre América Latina y África la que construya ese futuro. Tenemos mucho por delante y el tema cultural es esencial porque es la base fundamental, repito, de esa identidad que nos une completamente. Nos une en historia, nos une en presente y nos une en el futuro que tenemos.
4: A través del recorrido por la historia viva de África, el poder popular interactúa con las delegaciones y manifiesta su convicción de defender la paz.
8: Queremos que el mundo se dé cuenta de que nosotros los venezolanos no queremos guerra, queremos la paz, queremos la unión de todos los países miembros que nos acompañan. Hoy está aquí nuestros hermanos africanos y queremos con ellos que ellos también eleven la voz y lleven nuestros mensajes muy lejos y que todo el mundo sepa lo que está pasando en Venezuela, que nosotros aquí nos queremos unos con otros y somos unidos y queremos la paz y el amor por todo el mundo entero.
4: desfiles de trajes típicos etíopes, elaboración de murales en vivo y la presentación del Teatro Negro de Barlovento son actividades que completan la agenda de este festival, que mantendrá sus puertas abiertas en la capital venezolana hasta este jueves 28 de mayo. Desde Caracas, en la cámara de José Luis Briceño para Telesur, Andrea Romero.
3: Muchas gracias por acompañarnos. Yo les quiero contar algo, porque el compañero, como dije que la venganza es dulce, la estoy saboreando, se escondía detrás del camarógrafo de Francisco, que por suerte lo tenemos nuevamente acá trabajando con nosotros, así que una gran alegría, pero se escondía detrás de él. Pero bueno, son cosas que pasan. Cobarde.
9: Azul celeste.
3: Cobarde. Azul celeste. Al que quiere celeste, que le cueste. Muchas gracias por acompañarnos. Nos reencontramos a la brevedad. Que tengan una gran jornada. Chau, chau.

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0: ¿Qué tal? Les habla Jorge Gestoso. En el programa de hoy, Cuba y su dignidad, con otro notable invitado, Gennady Montoya, politólogo directamente desde Ciudad de México. Gennady Montoya, una cálida bienvenida al programa.
1: Muchas gracias, Jorge. Es un gusto y un honor estar contigo aquí para poder compartir.
0: Gennady, para empezar por el principio, cuando estamos hablando de este tema de Estados Unidos y Cuba y las sanciones y todo lo que hemos vivido por muchos años, cuéntanos, para una audiencia que necesita tener las cosas en perspectiva, ¿qué era Cuba y quién era el dictador Fulgencio Batista antes de la Revolución Cubana de 1959? Y que, si Fulgencio Batista, el dictador, ¿cómo era la vida de Cuba y si contaba o no con el apoyo, el respaldo económico y hasta militar de Estados Unidos, quien estaba antes de la llegada de la Revolución Cubana?
1: Quisiera irme un poquito más atrás de manera breve para entender que estas acciones de lo que vemos entre Cuba y Estados Unidos no son nuevas, por supuesto. Justamente, como bien mencionas, el dictador Batista tenía mucho apoyo. Sin embargo, también podemos ir un poquito más atrás con Machado, y pudiera irme más atrás en cómo desde la colonia española y con el inicio de los fundadores de Estados Unidos, la situación entre Cuba y Estados Unidos es muy peculiar y es trascendental para comprender esta cruenta política de Washington. Y en este contexto, las peculiaridades entre ambas naciones se pueden analizar tanto de manera subjetiva como objetiva. Y sí, bien, justamente Fulgencio Batista contaba con todo el apoyo del gobierno estadounidense a raíz de que Estados Unidos mantenía las directrices políticas, económicas, comerciales, financieras, para poder tener el control de la isla, siendo la isla la llave del Caribe. Y aquí, bueno, viene la esencia política imperialista para poder comprender el por qué tienen esa injerencia en Cuba, precisamente, específicamente.
0: También acláranos un incidente o un episodio de esto, que por supuesto lo hemos escuchado directamente de fuentes desde Cuba, en donde gana la Revolución Cubana, Fidel Castro se toma un avión, va a Washington, intenta desarrollar una relación y recibe una bofetada de cómo lo ignoran, y de allí comienzan una serie de cosas más. Cuéntanos ese episodio.
1: Claro, inicio Cuba. Tradicionalmente tiene ideas revolucionarias independentistas, una conciencia de soberanía, y en este viaje que menciona del comandante en jefe Fidel Castro, demuestra que él iba a buscar la cooperación política con Estados Unidos en la búsqueda de una coexistencia pacífica, incluso entre dos modelos políticos que pudieran caminar en la región y demostrar que había un beneficio colectivo, y desde ahí inaugurando una diplomacia revolucionaria que hasta actualmente ha permeado y ha demostrado la Revolución Cubana. Y entonces es donde Estados Unidos se da cuenta que no existe forma alguna de poder comprar, tergiversar esa ideología revolucionaria, que es la que ha sido el ejemplo y guía en Cuba y en América Latina y en la arena internacional.
0: Porque además, también para poner cosas en perspectiva, cuando va en ese viaje Fidel Castro, primero no lo reciben a nivel de las autoridades que él espera, es decir, lo tratan como un ciudadano de segunda, y segundo, ya la versión que se escucha dentro de Cuba es que al ver visos de revolucionario, antes de cualquier expropiación, antes de cualquier incautación de bienes dentro de Cuba de propietarios estadounidenses, ya automáticamente lo ponen en la lista negra a Cuba y al gobierno de Fidel Castro, ya para empezar a, entre comillas, castigarlo. En la versión que se escucha normalmente en Occidente es que, como consecuencia de las nacionalizaciones del gobierno de Cuba, Entonces, ¿reacciona el gobierno de Washington? No es lo que cuenta en Cuba. Y segundo, el gobierno de Fidel Castro o Fidel Castro no se declara marxista-leninista desde el primer día. Cuéntanos y también ayúdanos a poner esto en perspectiva para traer un poco de luz a quienes nos están escuchando.
1: Claro, el gobierno encabezado por el comandante en jefe efectivamente no se declara marxista desde un inicio, sin embargo, de fondo y objetivamente las políticas eran socialistas, encaminando el país hacia un beneficio colectivo, a un bienestar colectivo, ya que se habían vivido unas cuentas dictaduras, tanto la batistiana como la de Machado, Gerardo Machado, y bueno, donde radica el cambio en el discurso político y en la acción más fuerte es después de la invasión de Playa Girón, y ahí es donde se toma la decisión de declarar el carácter socialista de la revolución para poder enrutar ya objetivamente y transparentemente cuál es el motivo de la revolución, y es un hito la invasión a Playa Girón y cómo se triunfó en menos de 72 horas, algo trascendental.
0: ¿Y cómo fue? ¿De qué estamos hablando cuando dices la invasión de Playa Girón? ¿Quiénes protagonizaron eso? ¿Cuáles eran los detalles?
1: Claro, la invasión de Playa Girón fue planeada y ejecutada por la CIA a través de mercenarios cubanos para poder darle una cierta legitimidad a la invasión de parte de Estados Unidos. ¿A qué voy? La CIA genera esta acción para tratar de generar una cabeza de playa, que quiere decir intentar incursionar en Cuba a través de cubanos para poder ahí pedir el auxilio del ejército estadounidense y tomar Cuba. Retomemos que Cuba fue tomada por Estados Unidos después del triunfo de la independencia que la lograron los mambises, y bueno, ahí viene como Estados Unidos tuvo Cuba y la perdió con el triunfo revolucionario, y me remonto a esta invasión de Playa Girón para entender que fue una operación orquestada por la CIA con la venia del gobierno estadounidense y tratar de tomarla militarmente. El comandante en jefe y el pueblo cubano detienen esta agresión militar e impiden que se tome Cuba, y asimismo demuestran la primera gran derrota del imperialismo yanqui en América Latina. Y ahí es donde se opta por la ruta de demostrar y declarar el carácter socialista de la revolución.
0: Y ahí también es donde se adopta, o ya se había adoptado, te consulto, el tema del bloqueo, el tema de las sanciones, porque tú has dicho, y leo textualmente tus palabras, tú dices que el bloqueo no es solo económico, sino también político y simbólico. ¿En qué momento decide y por qué decide Estados Unidos bloquear, sancionar y poner en la lista negra a Cuba? ¿A raíz de qué?
1: Ahí se ve una acción de John F. Kennedy, que a pesar de que tenía las intenciones de caminar con la revolución cubana de cierta manera, sabemos que la esencia del imperialismo norteamericano no permite una coexistencia pacífica. Su esencia es la de la...
2: De inmediato vamos a la República Bolivariana de Venezuela con la presidenta encargada, Delcy Rodríguez, en una actividad vinculada con la peregrinación que se desarrolla en el país. Está evaluando planes pesqueros durante la asamblea comunal en Guanta. Guanta es un puerto del estado Anzoátegui en el nororiente venezolano, de gran actividad, no solamente pesquera, sino también vinculada con la actividad petrolera. Estamos observando entonces a la presidenta encargada, es la que está, por supuesto, vestida con una franela negra y un recuadro vistoso en el... Creo que es el mapa de Venezuela, efectivamente. La presidenta encargada lleva, por cierto, un mapa, pero es el mapa completo, vale decir que es el mapa oficial de Venezuela, que incluye además el mar territorial. Mucha gente considera que el territorio de Venezuela es solamente la parte terrestre, y resulta que el mar territorial es casi del mismo tamaño que la zona terrestre. Y es muy importante saber eso porque, bueno, Venezuela es más que tierra. Venezuela es un gran mar, está en el septentrión de América del Sur y tiene, bueno, el mar Caribe como fachada. Es importante que estamos en el estado Anzoátegui. En el oriente del país hay varios estados. Está el estado Anzoátegui, el estado Monagas, el estado Sucre, el estado Nueva Esparta, donde está la isla de Margarita, está el delta Macuro. Y por qué no decirlo, también está la Guayana Esequiba, que queda en el sureste de Venezuela. Está acompañada del ministro del Poder Popular de Acuicultura y Pesca, y el que se asoma allí es el gobernador de Anzoátegui. Vamos a ver qué está pasando.

0: Bueno, estamos viendo cómo las pescadoras y pescadores le muestran a la presidenta encargada Delcy Rodríguez cómo se teje una red para agarrar a estos peces en el mar. Les cuento que el estado de Anzoátegui es uno de los estados más prolíficos en cuanto a pesca. Es un pilar fundamental de la economía costera de la República Bolivariana de Venezuela. Concentra principalmente en la pesca artesanal, como esta que estamos viendo acá, donde ellos mismos, bueno, reparan sus redes y salen temprano y, bueno, en caravanas de pescadores a buscar y en orden y bien organizados pescan. Se trata de más de 6.800 pescadores y pescadoras y complementan su pesca con la pesca industrial en el Golfo de Cariaco y el Mar de Caribe. El Golfo de Cariaco lo comparten con el estado Sucre, que está al norte del estado de Anzoátegui, cerca, pues, es frontera con el estado Sucre. La presidenta encargada Delcy Rodríguez, portando entonces un sombrero típico de los pescadores, lleva también en su pecho una franela que muestra todo el mapa de la República Bolivariana de Venezuela. Vamos a ver, parece que tiene intenciones de embarcarse en una de estas naves y ya veremos más adelante qué otras cosas más va a descubrir la presidenta encargada que no haya descubierto ya en este proceso de peregrinación. Vamos y regresaremos después con más información.
1: Donde nos damos cuenta que todas las acciones terroristas han sido en contra de Cuba y no emanadas de Cuba.
2: Tú has hablado, has utilizado la palabra genocidio de lo que estaría practicando Estados Unidos contra Cuba.
1: Y claro que es un genocidio al tratar de estrangular a un pueblo que no coincide y no comparte y no se somete a las líneas políticas, económicas de un Estado, en este caso de Estados Unidos, y ahí es en donde intentan aniquilar a un pueblo, como lo estamos viendo incluso en Palestina, ¿no? Por ejemplo.
2: Y en este caso de que llega a su segundo mandato el presidente Trump, ¿cómo tú calificas sus acciones precisamente de su política contra Cuba?
1: Sin duda alguna tiene acciones que demuestran una desesperación, que demuestran la desesperación no solamente de Donald Trump como encargado del gobierno estadounidense, yo le digo el encargado de despacho porque están actuando de una manera como grupo de pandilleros, y ahí nos estamos dando cuenta que esta desesperación es porque no tiene un control interno del país y responde solamente a intereses de una élite o de una oligarquía para poder trascender hacia afuera. Entonces ahí entendemos el vínculo entre lo interno, la política interna y la política exterior de un país, y Donald Trump está intentando mantener su hegemonía utilizando la fuerza, en este caso sí, con todo el tema del bloqueo, pero también está con las amenazas militares en la región, con Cuba, por supuesto.
2: Y dentro de esto, lo que es la retórica que se repite a través de los medios hegemónicos, la retórica incluye a que Cuba es una amenaza para la seguridad nacional de Estados Unidos. ¿De dónde sale el argumento? ¿Cómo lo sostienen?
1: No tienen con qué sostener ese argumento. Lo que sí puede ser una amenaza es que Cuba es firmemente, ideológicamente superior a la situación en Estados Unidos o al gobierno de Estados Unidos, ideológicamente, quiero repetir, porque también Cuba geopolíticamente es la llave al Caribe. ¿Qué amenaza pueden ver ellos? Y repito y me remonto un poco a la historia para que lo podamos entender, es que la amenaza es que no responden a los intereses y no están supeditados a los intereses políticos del imperialismo estadounidense. Y aquí quiero argumentar que este espacio, en algún momento un geopolítico de apellido Spitzman decía el Mediterráneo americano, y es en donde el Caribe, donde está Cuba y parte del Golfo de México, también en el entendido de por qué le quieren cambiar nombre de Golfo de México y la situación en Venezuela, marcan toda esa ruta que, si bien es una importancia para la defensa de Estados Unidos, y también es una ruta comercial que le permite todo el control naval del continente, lo que da como resultado resultado el control total de lo que es América Latina y el Caribe, por supuesto. Y ahí, mientras Cuba no esté supeditado a la política exterior de Estados Unidos, para ellos va a seguir siendo un peligro porque no tienen el control de esa llave del Caribe.
2: Tú has dicho, y tus palabras también, el bloqueo tiene efectos extraterritoriales, y en estas palabras tuyas calza también este hijo de exiliados cubanos, Marco Rubio.
1: Claro que sí. Para entender, Marco Rubio responde solamente a un grupo de cubanoamericanos que están ahí afín a las pretensiones imperialistas, que no solo son de ahora, no solo son desde 1959 con el triunfo de la revolución, sino son herederos de esa ideología y de ese pensamiento de que Cuba solamente es una extensión territorial de Estados Unidos y de que Cuba debe estar bajo la tutela de los Estados Unidos. Marco Rubio representa sin duda lo peor de la política a nivel mundial y a nivel histórico para poder ejecutar hacia manos de unos cuantos políticas en detrimento de todo un pueblo. No me refiero ni siquiera solamente al pueblo cubano, sino de todo un pueblo, incluso estadounidense, porque no representan al pueblo estadounidense, representan los intereses de unos cuantos, y por eso quieren tomar la isla, la mayor de las Antillas. Yo en otro análisis hacía el comentario de una imagen muy expresa, y es en la película del Padrino, en donde se reparten el pastel unos cuantos en La Habana justo antes del triunfo de la revolución. Esto explica cómo tienen la ideología, la pretensión de hacerse de Cuba como una inversión nada más.
2: A través de las décadas, todos los años en Naciones Unidas hay una votación en contra precisamente de este bloqueo y se pide que se termine el bloqueo. Sin embargo, siempre es el club de los dos o tres de siempre en donde impiden que se salga adelante la resolución. Dos preguntas. Entonces, ¿Naciones Unidas tiene algún tipo de peso, de injerencia? ¿Puede tener algo de positivo? Incluso, supuestamente, si se lograra entonces la unanimidad, que prácticamente es imposible porque Estados Unidos está dentro del Consejo de Seguridad, pero en caso de que pudiera darse, ¿qué rol están jugando Naciones Unidas o estas organizaciones internacionales para los reclamos y las exigencias de que se termine esto, como tú dices, la asfixia o el genocidio de Estados Unidos a Cuba?
1: No existe ya una competencia de las Naciones Unidas. Las Naciones Unidas sin duda han demostrado que están a los dictados de quienes más les aportan económicamente, porque hay que recordar que Naciones Unidas recibe una aportación por países y quienes más aportan son los Estados Unidos, y ahí demostramos y ahí entendemos por qué, aunque salga resolución tras resolución a favor de terminar el bloqueo, no ha trascendido y no hay organismos multilaterales internacionales que puedan en este momento generar un cambio sustantivo en la política exterior de Estados Unidos hacia Cuba. No existe un organismo multilateral hasta el momento que pueda generar ese cambio sustantivo hacia Cuba. Si bien están los BRICS, están otros, no ha habido algo objetivo y sustancial. La ONU simplemente demuestra que es necesario el cambio en los organismos multilaterales, y por supuesto que necesitamos impulsar otro que sí respete cualquier forma de Estado de Derecho.
2: ¿Cuál es tu lectura respecto a estas declaraciones del presidente Trump de que quiere tomar Cuba y deja entre líneas que podría ser militarmente, que podría ser a través de una oferta que tiene que aceptarla sí o sí? Es decir, toda esta andanada de amenazas y de descalificaciones que seguimos escuchando día tras día.
1: Como decía, Donald Trump está tratando de tener el control regional, está tratando de mantener la hegemonía de Estados Unidos a través de la fuerza, y dentro de la fuerza que están implementando viene toda esa andanada, incluso mediática, a través de los medios de difusión que están que corresponden o responden, mejor dicho, a los empresarios más importantes, a los millonarios, y ahí es donde la política de Donald Trump demuestra, insisto, que existe un declive del imperialismo estadounidense, y entonces la única forma que ahora les queda es esa actitud de bravucón, para llamarlo de alguna manera, y poder hacer menos a Cuba, además de tenerla en un, sostengo, es un sitio como el sitio de Stalingrado, para poder tomarla por la fuerza. El amenazar militarmente, que no dejamos de un lado, que sea que es muy probable, esperemos que no, nos demuestra que Donald Trump quiere mantener la hegemonía estadounidense a través de cualquier manera de coerción. Estamos ante un grupo de personajes al frente de la Casa Blanca que pueden utilizar cualquier forma, cualquier estratagema para lograr su cometido en nuestra región.
2: Para algunos analistas, ante todas estas amenazas, los bloqueos, las descalificaciones, las campañas de sabotaje internas y externas y toda esa maquinaria poderosísima, el pueblo cubano responde con un arma que no puede todavía Estados Unidos vencer, y es, según los analistas, la dignidad. ¿Tú estás de acuerdo?
1: Estoy totalmente de acuerdo. Es la dignidad y la vanguardia, además de la unidad, que en estos momentos a nivel internacional, en esta época y en este momento histórico, la unidad de los pueblos es la que puede hacer frente al imperialismo. La unidad de los pueblos es la que puede hacer frente al imperialismo, y ante eso el imperialismo norteamericano no está acostumbrado para poder enfrentar y confrontar. Incluso ni dentro de Estados Unidos saben lo que es el tema de cómo hacer frente a la unidad del pueblo. Entonces estamos en una confrontación entre pueblo y oligarquías.
2: Gennady Montoya, muchísimas gracias por haber estado con nosotros.
1: Muchísimas gracias a ti.

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0: del pueblo venezolano. Y ese espíritu está en la unión nacional, en lo que podemos lograr unidos, todos juntos. Así que yo los invito, queridos pescadores y pescadoras, cuentan con todo nuestro apoyo, cuentan con todo mi apoyo, pero yo los invito a que sean peregrinos y peregrinas por la paz y por una Venezuela libre de sanciones, que vuele alto, que vuele alto. Y el sector pesca se ha convertido en un verdadero motor de la economía nacional. El sector pesca no solamente está garantizando alimento para el pueblo venezolano, sino que también ha tenido un componente exportador muy importante. Y de las manos de ustedes salen productos que cruzan nuestra frontera y representan a nuestro país por lo más alto. Siempre lo vemos, ministro Loyo, en los eventos internacionales, en las exposiciones, en las ferias comerciales, siempre vemos los productos de nuestros pescadores y de nuestras pescadoras con profundo orgullo de que sale del pueblo humilde de Venezuela, cruza la frontera y llega lo más lejos a llevar el buen nombre de esta patria, de la patria de Bolívar. Así que, queridos pescadores y pescadoras, vamos a avanzar, vamos a peregrinar. Ustedes ahora tienen una tarea, que es marchar, es orar, es cantar juntos por una Venezuela libre de sanciones y para garantizar la paz. Y las tareas relacionadas a la actividad, al oficio diario de ustedes que amanecen, bueno, salen antes de que salga el sol a surcar los mares para la pesca, las tareas de ustedes cuentan con todo nuestro apoyo. Cuenten con eso, que vamos a avanzar. Un abrazo, queridos hermanos y hermanas.
1: Bien, escuchamos. Bien, escuchamos a la presidenta encargada de la República Bolivariana de Venezuela, Delcy Rodríguez, hablando con las pescadoras y pescadores del estado Anzoátegui, en el puerto de Guanta, un lugar por demás emblemático desde el punto de vista de la capacidad productora y pesquera de Venezuela. Se cuenta, como bien lo decía la presidenta Delcy Rodríguez, un crecimiento de cerca del 23% en el sector pesquero venezolano e incluso se habla de un aumento exponencial de 225% en las exportaciones de productos del mar, tal como lo acaba de decir ella. Está en el proceso de peregrinación en su segunda fase, la presidenta que le va a decir, acompañada, por cierto, con varios ministros del área económica, resaltando entre ellos, por supuesto, el ministro de Acuicultura y Pesca, el ministro Loyo. Ahí vemos pues entonces a estos pescadores que recibieron a la presidenta encargada, quien sigue desarrollando, mira, está todavía en la orilla, ¿no? Un intercambio con los pescadores y la bandera de Venezuela al fondo. Ella, por cierto, andaba con una franela muy emblemática y simbólica en este instante, porque tiene en su pecho todo el mapa del territorio, no solamente territorial, me refiero a terrestre, sino todo el territorio también marino, que es parte del territorio venezolano. También vemos al ministro también de la juventud, creo que también con su condición de miembro del sector bancario que apoya estas iniciativas, porque acuérdense que estos pescadores han recibido apoyo de todo tipo, ¿no? No solamente financiero, sino también en recursos como esos motores que están viendo allí. Esos motores son costosísimos y requieren de un apoyo por parte del Estado para adquirirlos y también para suministrarles el combustible necesario. Todos los días los pescadores de Venezuela salen al mar o al lago o a cualquier área acuícola para buscar los peces, que por cierto Venezuela es una de las de los países con una gran diversidad de especies. Por ejemplo, Venezuela exporta camarón de cultivo, el cangrejo azul, el atún, pero también por supuesto logra sacar de estas aguas una cantidad de especies de todo tipo. No solamente el estado Anzoátegui, sino también el vecino estado Sucre, también el estado Nueva Esparta, el estado Zulia, por ejemplo, el estado Falcón, el estado Aragua, el estado Carabobo, son estados que tienen una gran riqueza pesquera y ahí está pues la presidenta encargada escuchando a los pescadores. Cuando tengamos más información, regresaremos con ustedes.

¿Cómo le va? Arrancamos una emisión más de Impacto Económico a través de la señal de Telesur. Mi nombre es Daniel Rosas y como siempre el agradecimiento es para usted que nos acompaña. Vamos a comenzar como todos los días con los titulares de esta emisión. En nuestro mundo hoy, Venezuela no se rinde y avanza en la peregrinación por el levantamiento de sanciones para una independencia económica. En nuestro espacio de análisis haremos una radiografía de lo que pasa en España en medio de la crisis inmobiliaria. Y en nuestro recorrido digital, Irán recupera la capacidad productiva de South Pars al nivel de antes del conflicto. Vamos a comenzar.

0: Y es momento de comenzar con el detalle de la información en esta emisión de Impacto Económico. Abrimos con la adelantada en Venezuela, porque avanza la segunda fase de la gran peregrinación nacional por una Venezuela sin sanciones y en paz, por lo que la presidenta encargada Delcy Rodríguez denunció que las medidas coercitivas unilaterales de Estados Unidos amenazan el bienestar y la calidad de vida del pueblo venezolano e hizo un llamado a la unidad nacional para superar las agresiones externas y avanzar en la recuperación económica. Aquí algunos detalles.
1: Durante su recorrido por centros productivos y comunales, afirmó que la ofensiva diplomática busca defender el derecho de Venezuela a desarrollarse sin bloqueos económicos ni restricciones externas. Rodríguez destacó que Anzoátegui representa un eje estratégico para la economía nacional por su potencial petrolero, agrícola, gasífero, industrial y turístico. Subrayó además el crecimiento de sectores vinculados a la producción nacional, especialmente en rubros como el almidón, maní y medicamentos, insistiendo en la necesidad de fortalecer las exportaciones no petroleras y sustituir importaciones.
2: Que quede muy claro, aquí no hay entrega. Que quede muy claro, aquí no hay capitulación. Que quede muy claro, aquí no hay rendición. Aquí hay batalla, hay lucha, hay determinación y hay lealtad a Venezuela. Así que, hermanos, hermanas, hemos venido a este estado en la peregrinación económica, un estado con inmensas riquezas turísticas, petroleras, gasíferas, agrícolas, petroquímicas, ganaderas. Estamos pisando un acuífero de los más grandes del mundo, un estado con riquezas materiales inmensas, pero yo apelo a la riqueza de la identidad cultural del pueblo venezolano y apelo, joven alcalde Alberto, apelo al proyecto infinito de nuestro padre libertador Simón Bolívar. Construyamos pues desde la igualdad, construyamos desde la justicia social, hagamos justicia, lo pido en todos los estados del país, hagamos justicia con Venezuela.
1: La mandataria visitó la planta Imbeyuca, donde resaltó el papel de las comunas y pequeños productores en la resistencia económica frente a las medidas coercitivas. También reiteró el llamado a la comunidad internacional para respaldar el cese de las sanciones y permitir que Venezuela avance hacia un modelo productivo soberano, diversificado y orientado a la justicia social.
0: Pasamos ahora a Argentina, ya que la actividad económica se frenó en abril, mostrando una recuperación parcial y oscilante. El índice general de la consultora Orlando J. Ferreres y Asociados registró una variación interanual nula y una caída mensual del 0,7%, acumulando una baja del 0,3% en el primer cuatrimestre del 2026. Los sectores vinculados a recursos naturales y energía sostuvieron el indicador general minas y canteras, que creció 7,3%. Electricidad, gas y agua subió 7,2% y el agro se expandió 3,6%. La contracara fue el mercado interno, el comercio retrocedió 2,4% y la industria manufacturera cayó 2%, afectada por el desplome en la producción automotriz con un 17,5% y la faena bovina retrocedió 15,2%. Este escenario coincide con las expectativas del Instituto Nacional de Estadística y Censos para el trimestre mayo-julio, donde predomina el pesimismo en la industria. El 19,2% de las empresas prevé una baja en la producción frente al 15,5% que espera una mejora. El panorama laboral es aún más complejo, ya que el 17,7% de las firmas planea reducir su dotación y el 18,8% recortará las horas trabajadas. A otros temas, ya que el flujo constante de armamento enviado por Estados Unidos y sus aliados de la OTAN hacia Ucrania continúa generando preocupación internacional por el riesgo de corrupción, descontrol logístico y expansión del mercado negro de armas. Analistas y organismos especializados advierten que la entrega masiva de sistemas militares avanzados sin mecanismos estrictos de fiscalización podría alimentar redes criminales y grupos extremistas en distintas regiones del mundo. Desde 2022, Washington y potencias europeas europeas han destinado miles de millones de dólares en asistencia militar al gobierno de Kiev, incluyendo misiles antitanque, sistemas antiaéreos, blindados y municiones. Sin embargo, expertos en seguridad alertan sobre la dificultad de rastrear ese arsenal en medio del conflicto y del historial de corrupción institucional en Ucrania. Diversos informes sostienen que parte del armamento podría terminar en circuitos ilegales vinculados al narcotráfico y organizaciones violentas. Por otro lado, el aumento de las tasas hipotecarias en Estados Unidos continúa golpeando el acceso a la vivienda y profundiza las dificultades económicas para millones de familias trabajadoras. La tasa de interés para créditos hipotecarios a 30 años alcanzó el 6,65%, su nivel más alto desde agosto, en medio de las tensiones geopolíticas y la incertidumbre financiera derivada del conflicto en Medio Oriente. Datos en la Asociación de Banqueros de Hipotecarios muestran que las solicitudes de refinanciamiento registraron una caída superior al 18%, mientras disminuyeron por segunda semana consecutiva las solicitudes de compra de viviendas. El encarecimiento del crédito refleja el impacto de la inflación y del incremento en el rendimiento de los bonos del Tesoro estadounidense. Analistas advierten que este escenario limita aún más las posibilidades de acceso a la vivienda en un contexto en donde el costo de vida y el endeudamiento continúan aumentando en Estados Unidos. Hacemos una primera pausa en esta emisión de Impacto Económico, pero al volver, como parte de nuestro espacio de análisis, estaremos haciendo una radiografía de lo que pasa en España en medio de la crisis inmobiliaria. Ya volvemos.

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es en pro de la vivienda, que es un derecho de todas las personas. En España todas las personas deberíamos de tener vivienda, no debería haber nadie sin techo y mucho menos desahucios para los fondos buitre y para los grandes empresarios. Y mucho menos también para los nuevos tenedores de viviendas y la nueva burguesía o clase media que tiene una segunda vivienda y la alquila a precios desorbitados.

0: En España, la crisis de vivienda se consolida como uno de los desajustes estructurales sociales más profundos en el país. Los altos costos habitacionales acentúan la realidad cotidiana, o están acentuando ya la realidad cotidiana, de millones de ciudadanos. La accesibilidad a una vivienda se ha convertido en una alarmante situación en España, ya que según datos recopilados por Amnistía Internacional, los precios de compra han escalado de forma sostenida e incluso aceleraron su incremento anual por encima del 16% en 2025, mientras que los costes del alquiler se han duplicado en la última década. Esta espiral alcista fuerza a unos 6,8 millones de personas a realizar un sobreesfuerzo financiero insostenible, destacando que el 20% de los hogares con menores recursos debe destinar más del 70% de sus ingresos mensuales exclusivamente a pagar su techo, lo que dispara los índices de vulnerabilidad social y también cronifica problemas como el hacinamiento y la infravivienda. Detrás de cada dato hay hogares que no llegan a fin de mes, una juventud que no puede independizarse y familias que viven con la incertidumbre de perder su casa. A contratos de alquiler, a falta de conocer los datos finales de 2025, ya podemos decir que más de 500,000 de familias se han visto obligadas judicialmente a abandonar su casa en la última década. Ante la compleja situación por la que atraviesan miles de personas para obtener una vivienda en España, recientemente ciudadanos se concentraron en el centro de la ciudad de Madrid para exigir el cumplimiento del derecho a la vivienda y denunciar la acción de rentistas y especuladores inmobiliarios en el mercado.
1: Bajo el lema "La vivienda nos cuesta la vida, bajemos los precios", unas 80,000 personas se manifestaron recientemente en Madrid para denunciar el problema estructural del acceso a la vivienda, que se ha agravado en años recientes y sobre todo entre la población más joven. Las protestas forman parte de un movimiento nacional en ascenso que muestra descontento ante las especulaciones que se generan en este mercado, donde el precio de las casas en ventas o alquiler están disparados.
2: ¡Nosotras dijimos!
3: No vamos a someternos a ningún chantaje de ningún casero. No vamos a aceptar sus precios, no vamos a aceptar sus contratos en los que nos echan, no vamos a aceptar su infravivienda ni su hacinamiento, ni vamos a aceptar ningún chantaje. Significa que se desobedecen las leyes injustas para conquistar derechos colectivos.
1: En las principales ciudades del país, el costo de un alquiler se ha venido incrementando considerablemente durante la última década. En Madrid, por ejemplo, el alquiler medio ha aumentado más del 60% en los últimos 10 años, según datos del sector, mientras que Barcelona ha registrado un crecimiento similar. A nivel nacional, los precios de los alquileres en España han subido entre un 40% y un 50% en las principales áreas urbanas desde mediados de la década de 2010.
4: Estamos en esta movilización porque pensamos que el problema de la vivienda es el gran problema que ahora mismo tiene la clase trabajadora en España. La juventud española tarda en emanciparse de la casa de sus padres de media hasta después de los 30 años, porque los precios de la vivienda son prohibitivos, tanto en alquiler como en compraventa. El incremento de los salarios en gran parte se lo está comiendo también esos precios desaforados de la vivienda. Por tanto, exigimos a las administraciones públicas que se tomen en serio una política de vivienda que rebaje notablemente los precios y que permita que nadie tenga que dedicar más del 30% de sus ingresos a tener un hogar, una vivienda digna y asequible.
1: Al mismo tiempo, los sindicatos de vivienda alertaron de que el acceso a una vivienda está garantizado en la Constitución española, pero consideran que las administraciones no lo hacen efectivo al anteponer los intereses de los rentistas y especuladores. Asimismo, refirieron que estas dinámicas obligan a muchas personas a compartir vivienda hasta edades avanzadas, lo que limita las capacidades de desarrollar una vida plena y digna.
5: Y porque cada vez más personas se ven abocadas a una situación de hacinamiento, a tener que vivir en habitaciones, incluso familias. Y estamos aquí entonces para señalar a los culpables de todo eso. Los culpables de todo eso son quienes están haciendo negocio con nuestras casas, quienes todos los meses nos cobran esas rentas y los gobiernos que permiten eso y que les ponen una alfombra roja.
1: Los organizadores de la movilización se aseguraron que continuarán con las protestas hasta que se implementen políticas públicas que garanticen el acceso a la vivienda y prioricen el uso social del parque inmobiliario frente al interés lucrativo.
0: Y es que el precio de la vivienda lleva aumentando desde hace más de una década y, sin embargo, lo más alarmante es que los precios se incrementan cada vez más rápido. Vamos a revisar los números. Mire, el precio medio de una vivienda de 80 metros cuadrados ha pasado de 130 mil a 200 mil euros entre 2015 y 2025. Esto supone un incremento de más del 50%, pero en este mismo periodo los precios del alquiler han llegado a aumentar un 100%, es decir, se han duplicado. Un aumento claro, muy por encima de la subida de los salarios, las pensiones o el IPC. En este contexto, la plataforma de entidades EAPN España señala a la vivienda como factor clave en la pobreza y exclusión social en el país, mientras que organizaciones como Cáritas cifran en 1 millón las personas que viven actualmente en infraviviendas y cerca de 3,5 millones las que lo hacen en condiciones de hacinamiento. En el mismo orden de ideas, el portal inmobiliario Idealista realizó recientemente un balance de los 3 años de vigencia de la Ley de Vivienda, que nació con el objetivo de contener el precio de alquiler y mejorar el acceso a la vivienda. El balance indicó que, desde la entrada en vigor de la ley, el precio del alquiler se ha disparado casi un 31%. La oferta se ha reducido un 30% y la competencia entre inquilinos por alquilar una vivienda se ha más que duplicado. Destacó que, de las ciudades que han aplicado topes de precio a lo largo de este tiempo, Pamplona la

se ha producido en Barcelona, seguida de Bilbao, Pamplona y San Sebastián, Tarragona, Lleida, A Coruña, Girona y Vitoria. Y en referencia a viviendas disponibles, 7 capitales presentaron aumentos, las cuales son Cáceres, Cuenca, Almería, Lugo, Ávila, Segovia y Ceuta. Momento de hacer una segunda pausa en la emisión del día de hoy, pero no se vaya, por favor, al volver como parte de nuestro recorrido digital, hablaremos de Irán, que ya recupera su capacidad productiva de South Pars al nivel de antes del conflicto. Le tengo esta y más información cuando regresemos.

Estamos de vuelta en Impacto Económico y es momento de realizar nuestro recorrido digital. Iniciamos este con el portal de nuestra casa. Telesurca nos informa que Irán recupera la capacidad productiva de South Pars al nivel de antes del conflicto. La agencia de noticias Fars afirmó que Irán ha logrado restablecer la producción en el centro industrial de South Pars a su capacidad anterior al conflicto tras completar una intensa operación de reparación de infraestructura dañada durante la guerra. La intervención se centró principalmente en la rehabilitación de los oleoductos y gasoductos de materias primas ubicados fuera de la zona petroquímica principal y enfatizó que los complejos de South Pars están recuperando gradualmente sus niveles de producción hasta alcanzar las cifras registradas antes del inicio de la guerra el 28 de febrero pasado. Un hecho que de suma importancia si se toma en cuenta que dicho complejo constituye la fuente principal de suministro de gas natural de Irán, cuarto mayor consumidor de este recurso en el mundo, y cubre un 80% de las necesidades internas del país. Continuamos con Sputnik, portal que nos ofrece el siguiente titular. La confianza del consumidor en Francia va en picada. Reporta su menor nivel en 3 años. Las cifras publicadas por el Instituto Nacional de Estadísticas y Estudios Económicos de Francia, por sus siglas el INSEE, afirmaron que el índice descendió a 82 puntos frente a los 84 registrados en abril, alcanzando así su nivel más bajo desde marzo de 2023. Destacó que la percepción de los hogares sobre su situación financiera personal volvió a deteriorarse durante mayo, mientras que disminuyó la disposición de los consumidores para realizar compras importantes. Resaltó que el incremento sostenido en los costos de energía han reducido el poder adquisitivo y provocado cautela en el gasto familiar, y enfatizó que las expectativas inflacionarias todavía permanecen muy por encima de sus niveles promedio históricos. Vamos con la jornada para analizar el siguiente titular. Consejo Económico Alemán rebaja previsiones de crecimiento por impacto de precios de la energía. Dice esta nota que el Ministerio Económico rebajó en abril sus previsiones de crecimiento para 2026 y 2027 y elevó la de inflación. El gobierno espera ahora un crecimiento de 0,5% para 2026 frente a una previsión anterior del 1% y ha rebajado sus perspectivas de crecimiento para 2027 de 1,3% a 0,9%. A su vez, se prevé que el superávit por cuenta corriente caiga de casi 6% del Producto Interno Bruto en 2026 a alrededor del 3% en 2027. Y finalizamos nuestro recorrido digital con CGTN en español, que nos informa que la inversión extranjera directa en las industrias de alta tecnología de China continúa al alza. El Ministerio de Comercio de China informó que la inversión extranjera directa en las industrias de alta tecnología del país ascendió a los 116.330 millones de yuanes, un aumento interanual del 20,3%,

destacó que entre enero y abril se establecieron en China 20.113 nuevas empresas con inversión extranjera, un alza interanual del 6,8%, y más de 3.000 empresas de capital extranjero ampliaron sus inversiones en China en el mismo periodo.

Vamos ahora a revisar los indicadores petroleros al inicio de la presente jornada. El WTI, el West Texas Intermediate, marcó un precio de $91.34 y esto representa un alza de $2.60. En el caso del barril del Brent, el de referencia en Europa, bueno, este ubicó su precio en $94.99, también subiendo $2.74. Finalmente revisamos al crudo promediado por la OPEP, que marcó un precio de $104.82. Llegamos así al final de esta emisión. Como siempre, gracias por habernos acompañado. Telesurtv.net es nuestro portal. Hay más información a su alcance. Me despido por ahora, pero nos vemos pronto con más de Impacto Económico. Siga, por favor, con la señal de Telesur.

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0: dejando a piso la pelota Maradona. 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

0: Muy bien, vamos a sumergirnos entonces en el mundo de las redes sociales, internet, la conexión digital en Telesur. Como todas las tardes, aquí en Venezuela y en el resto del planeta, les mostramos que hemos descubierto en todo el universo de las redes sociales para compartir con ustedes en formato como el que vamos a presentar a continuación. Cuatro temas principales y otros más de esta manera.
1: Organizaciones del Chapare boliviano denuncian maniobras para capturar al expresidente Evo Morales. Autoridades de Colombia despliegan la fuerza pública en Valle del Cauca para elecciones seguras. Recrudece la agresión israelí contra el Líbano. Rusia y Kazajistán avanzan en nuevos acuerdos de cooperación política y económica.
0: Les saluda Luis Guillermo García Bencomo, en nombre de todo el equipo. Vamos a revisar qué tenemos en Telegram, en TikTok, en YouTube, en Facebook, en todo eso. Tal como pudimos ver en los titulares, bueno, vamos a revisar ahora uno de nuestros temas. Se trata de Bolivia. Vamos a ver con las siguientes etiquetas. Aquí tenemos tensión social, Bolivia, Evo Morales, secuestro. Muy importante. ¿De qué se trata? Bueno, fíjense ustedes que comunidades cocaleras del Chapare, en el centro de Bolivia, se movilizan ante lo que consideran una maniobra del gobierno de Rodrigo Paz con apoyo de Estados Unidos para tratar de secuestrar al expresidente Evo Morales. Para esto tenemos entonces un material.
2: Movimientos sociales e indígenas del Chapare, en el centro de Bolivia, han denunciado este miércoles por la noche el corte total de energía en el departamento de Cochabamba. Aseguran que se trata de una maniobra del gobierno del presidente Paz para secuestrar al expresidente Evo Morales. El apagón que afectó a las localidades de Villa Tunari, Chimoré, Chinaota e Ibirgarzama inició a las 19:50 y se ha prolongado por casi 3 horas. Los dirigentes denuncian que, lejos de tratarse de un corte técnico ordinario, es una maniobra deliberada en la que estarían interviniendo fuerzas estadounidenses con el visto bueno del Ejecutivo boliviano. El episodio se produce en un contexto de alta tensión política y social, donde las comunidades del Chapare han liderado movilizaciones en rechazo al programa del presidente Paz, al que califican de hambriador y entreguista.
0: Gracias, Marina, por la información. Cuando vean entonces un mensaje como el que estamos mostrando con este recuadro azul, porque nosotros tenemos un blogcito llamado Clips Telesur. Pueden buscar allí las cosas que estamos mostrando aquí. Bueno, de todas maneras, el secretario general de la Federación del Trópico de Cochabamba, Víctor Mencía, tal como mencionaba Marina, denunció un presunto plan para detener e intervenir la región, advirtiendo al gobierno boliviano sobre estas intenciones.
3: Tenemos conocimientos que la intención es detener e intervenir el Trópico de Cochabamba. Si este es su plan, bueno, se está equivocando. En este momento el pueblo del Trópico de Cochabamba se está movilizando al 100%. Las 6 federaciones, todas nuestras instituciones, transportes y otros, todos estamos en estado de alerta. En ese sentido, inclusive, tenemos gente que está haciendo vigilia, instituciones policiales, instituciones militares. No es en ese sentido que este gobierno que no se atreva y que no nos provoque.
0: Así de simple. ...31 de mayo, voto en el extranjero. Claro, ustedes pueden adivinar que se trata de Colombia, porque con el objetivo de garantizar el ejercicio del voto en Colombia, autoridades despliegan la fuerza pública para velar por la seguridad durante las próximas elecciones. Mientras tanto, más de 1,4 millones de colombianos y o colombianas en el exterior están ya votando, habilitados para sufragar entre el 25 y el 31 de mayo en 116 consulados de 67 países, tal como veremos a continuación.

Bueno, para este tema de Colombia hemos seleccionado tres portales que permiten complementar la información. Comenzamos con el de la casa, por cierto, el de Telesur. Están los tres portales, salieron los tres portales y nosotros les contamos que en víspera de las elecciones presidenciales en Colombia, las autoridades colombianas entonces activaron un plan para el traslado y custodia de los kits electorales. Más de 500 policías fueron desplegados en 10 corredores viales para proteger las 28 rutas de transporte establecidas en el departamento, por ejemplo, de Cundinamarca. Y se... a las cabeceras municipales durante la jornada de este jueves. El otro portal que estamos viendo es el de RTBC Noticias. Ahí lo tenemos en pantalla, vamos a verlo con más detalle. El sistema de medios públicos de Colombia prepara un despliegue informativo especial para la jornada de elecciones presidenciales del próximo domingo 31 de mayo. Inravisión, a través de la señal de Colombia y Radio Nacional, iniciará su transmisión especial este domingo a las 6 de la mañana con cobertura en todo el país. El despliegue periodístico incluirá equipos en los 32 departamentos con reportes en directo desde zonas apartadas y regiones históricamente afectadas por el conflicto. Por cierto, que Telesur también va a desarrollar Colombia Decide este domingo, un programa muy especial que no se lo pueden perder. Vamos al tercer portal, veámoslo. Este es de Radio Nacional de Colombia. Mientras que expertos advierten que los jóvenes corren riesgo de desinformación debido a la información que circula en las redes sociales, según politólogos, los candidatos transformaron sus campañas para conectar con el electorado que consume información política a través de las plataformas digitales. Son más de 41 millones de colombianos y o colombianas habilitados para sufragar y el 25% está compuesto por jóvenes. Es ahí la importancia de la conexión digital con este proceso.

0: Bien, vamos a ver entonces nuestro siguiente tema en Conexión Digital con las siguientes etiquetas: agresión israelí, genocidio, Líbano, resistencia. ¿Está clarísimo? Bueno, ¿de qué se trata? Bueno, Israel recrudece sus agresiones y ataques contra Líbano, dejando al menos 56 personas asesinadas en las últimas 24 horas durante ataques contra el sur del país. Un TikTok lo ilustra todo.
1: Israel ha intensificado sus ataques contra el sur del Líbano y extiende sus operaciones más allá de la línea amarilla. Las autoridades sanitarias informaron que al menos 14 personas fueron asesinadas y varias resultaron tras los recientes aéreos. Los reportes precisan que el nuevo número de por la guerra ascendió a más de 3.185, contabilizando además más de 9.000 desde el inicio de los el pasado 12 de marzo. Como parte de la estrategia de ocupación ilegal, Israel ha procedido a cubrir la zona con grupos militares terrestres, una línea de demarcación trazada por Israel cerca de la frontera. La resistencia libanesa advierte que la maniobra rompe el acuerdo de alto al fuego pactado en el pasado mes entre ambas partes.
0: Para ampliar detalles acerca de este tema, vamos a buscar tres portales. Aquí los tenemos. Vamos a mostrárselos. 1, 2, 3. El primero de ellos es Telesur TV, nuestro portal, pues. Ahí contamos que el régimen israelí intensifica sus bombardeos contra zonas residenciales al sur del Líbano, dejando varios asesinados y heridos en las últimas horas. Reportes locales destacan un ataque contra un vehículo en la autopista de Adlun, al norte de Tiro, lo cual provocó la muerte de 6 personas. Simultáneamente, otro bombardeo contra un edificio residencial en Saida dejó 3 asesinados y 5 heridos. Veamos ahora el portal de Al-Mayadeen en español. Ahí lo tenemos. En detalle dice, el ejército libanés anunció el asesinato de un soldado en el distrito de Nabatieh tras un impacto directo en la carretera. Otra incursión en la localidad de Jebshit dejó al menos 3 civiles heridos. Y el Ministerio de Salud libanés actualizó las cifras desde el 2 de marzo, registrando un total de 3.269 asesinados y 9.840 heridos, por supuesto, por manos de Israel. Y el tercer portal lo tenemos de Press TV. ¿De qué se trata? Bueno, la resistencia libanesa Hezbollah aseguró haber realizado 32 operaciones contra fuerzas israelíes, concentradas en la ciudad de Sa'outtar al-Sarkiya. Y la organización afirmó haber destruido vehículos blindados, afectado el sistema, por supuesto, de defensa cúpula de hierro y ha derribado 2 drones. Así que Hezbollah calificó sus acciones como defensivas y reiteró que buscan forzar la retirada completa de las tropas israelíes en territorio libanés.

0: Bueno, es el momento de hacer una pausa en Conexión Digital, pero les vamos a dejar con un tema interesante. Se trata de la abeja carniola. Vamos a ver, se trata de una abeja que es mucho más que el orgullo de Eslovenia. Es, digamos, el pulmón de sus ecosistemas. ¿Cómo funciona? Ahí lo veremos.
1: La abeja carniola, considerada orgullo nacional de Eslovenia, es una de las subespecies más apreciadas por apicultores de todo el mundo, gracias a su docilidad, resistencia y gran capacidad de polinización. Conocida como la campeona de la polinización, esta especie destaca por su capacidad para adaptarse a climas extremos y mantener activos los ecosistemas de montaña. Su población garantiza que flores y cultivos reciban polinización en el momento más crítico del año. Además, su importancia va más allá de la producción de miel. Al haber coevolucionado con la flora de Eslovenia y otras regiones, esta abeja es clave para la reproducción de decenas de especies silvestres y para el equilibrio natural de bosques, praderas y cultivos.

0: Bueno, como pudieron apreciar, Kazajistán recibió con todos los honores, incluso con un despliegue aéreo, al presidente de la Federación Rusa, Vladimir Putin. Y vamos a ver cómo fue ese encuentro y para qué. Con este último tema de la tarde de Conexión Digital, le mostramos las siguientes etiquetas. A ver, una de ellas es Kazajistán, Rusia, relación bilateral y cooperación económica y quizás un poco más. Bueno, ¿de qué se trata? Bueno, fíjense, avanza con éxito entonces la trascendental visita de Estado del presidente de Rusia, Vladimir Putin, a Kazajistán. Es un encuentro de alto nivel y sobre todo estratégico que consolida la sólida alianza política, económica y militar entre Moscú y Astaná, que es la capital de Kazajistán, en el dinámico tablero geopolítico de Asia Central. La agenda bilateral, marcada por el respeto mutuo y el principio de soberanía de los pueblos, entonces se ha enfocado en afianzar áreas clave para el desarrollo regional frente a los desafíos globales de este 2026. Veamos algo más de esto en este TikTok.
1: Ayer comenzó la visita de Estado de 3 días del presidente ruso Vladimir Putin a Kazajistán. Los medios rusos destacan que las relaciones entre los dos países se desarrollan de manera consistente. El intercambio comercial del año pasado alcanzó un máximo histórico. En Kazajistán operan 23.000 empresas rusas y en Rusia hay 7.000 empresas kazajas. Los países tienen más de 171 proyectos conjuntos. Anualmente, los ciudadanos de ambos países realizan alrededor de 6 millones de viajes mutuos.
0: Ahora, durante la visita del presidente de Rusia, Vladimir Putin, a Kazajistán, se firmaron interesantes acuerdos de cooperación entre ambas naciones, principalmente en lo que, bueno, es una fortaleza de Rusia, compra de gas y petróleo ruso por parte de Kazajistán, además de sentar las bases para la construcción de una central nuclear. Aquí nuestro compañero José Villarroya nos trae un TikTok al respecto.
2: Kazajistán es importante porque por allí pasan importantes oleoductos de gas y de petróleo hacia China, y lo que le interesa fundamentalmente a Rusia es fortalecer la presencia en esa región. Entonces, lo que estamos hablando de que se está firmando son acuerdos comerciales y de cooperación económica que partan precisamente en ese tema, ¿no?, del tránsito del petróleo y del gas ruso por Kazajistán, al mismo tiempo de ventas de petróleo y gas. Se supone que a un precio más barato por el hecho de que pasen estos oleoductos, y se está hablando de la construcción de una central nuclear bastante importante.
0: El momento Telegram generalmente lo tenemos con nuestra casa, con Telesur TV, en Telegram, por supuesto. Entonces, vamos a ver qué tenemos allá adentro. Lo siguiente que vamos a presentarles es un repaso de algunas cosas que están en ese código QR que ustedes pueden también tomar a través de su celular. Háganlo de una vez mientras yo hago la narración. El gobierno de Estados Unidos amenaza con realizar ataques contra Omán si este se alía con Irán. Mientras, Mascate y Teherán debaten si implementar un sistema de tasas para los buques que transitan en el Estrecho de Hormuz podría ser una decisión. Mostramos ahora en nuestro momento Telegram el otro aspecto. El Sistema Nacional de Prevención de Italia activa alerta roja por ola de calor en Bolonia, Florencia, Turín y Roma. Y rodamos nuestro celular para buscar otra noticia ahí en el momento Telegram, y es que los países de la mayoría mundial declaran responsabilidad colectiva por la seguridad del planeta. Para más información, métanse allí en nuestro sistema de Telegram, el Telesur TV.

0: Como hemos dicho en repetidas oportunidades, nos encanta esta sección. El momento IA es el momento de la inteligencia artificial. Aquí les comentamos un poco sobre la batalla por tu atención. Es decir, quieren captar que tú estés siempre pendiente, pendiente. Bueno, ¿quién controla realmente tu tiempo? Un espacio donde la inteligencia artificial ya es parte del juego. ¿Tú eres parte del juego o ella juega contigo? ¿Qué crees tú?
1: ¿Cuánto tiempo pasas haciendo scroll sin darte cuenta? La pelea por tu atención ya no ocurre solo en las redes sociales. Ahora también involucra a la inteligencia artificial. Expertos advierten que las grandes plataformas diseñan algoritmos capaces de mantenerte conectado el mayor tiempo posible, afectando la concentración, el pensamiento crítico e incluso la salud emocional de millones de jóvenes. Mientras muchos adolescentes ya consultan a la IA sobre rupturas amorosas, problemas personales o decisiones íntimas, las escuelas empiezan a responder con nuevas metodologías, clases en bloques cortos, pausas mentales, lectura profunda, escritura a mano y entrenamiento para hackear el algoritmo y recuperar la atención perdida. El desafío ya no es memorizar información, es aprender a pensar en un mundo donde las máquinas quieren pensar por ti. Estamos formando estudiantes o usuarios adictos a la inmediatez digital.
0: Y en este tema, antes de hablar de lo que es tendencia, es decirte que en este tema de la atención por parte de las redes sociales, a veces tú le dices like y te manda otra información. Pero cuando le dices dislike, también te la vuelve a mandar. Eso es curioso, ¿no? Y a veces cuando te quedas 30 segundos viendo algo, también te manda más información. Entonces hay que tener una táctica para evitar que te capturen, porque te llevan a un laberinto indescifrable. Ahora, ¿quiénes te están acompañando en el partido de tu vida? Ahorita que estamos hablando de mundial, ¿cuál es tu equipo? En tu casa, en tu vida, en tu trabajo. Bueno, en este caso Telesur te trae la segunda parte del gol de la vida. Un espacio para recordar que el mejor gol de todos es el que se celebra en equipo. Pero no solamente el equipo en la cancha, el equipo que tienes tú en tu propia cancha.
2: Bueno, mi equipo en realidad...
3: Hicimos un recorrido por Caracas para medir la pasión futbolera. Esto se llama Cuéntame... Tu gol de vida.
4: Gabriel Enrique Martínez Salazar.
5: Zulmi García.
6: Alejandro Fierro.
7: Kevin González.
4: Mi gol de vida es ser una superestrella. Quiero llegar al nivel hasta de Adam Sandler, Michael Jackson. Quiero ser la mayor estrella que exista en este mundo.
7: Es llegar a las Olimpiadas. Soy jugador de tenis de mesa en la parte de discapacidad.
8: Igual que el fútbol es un deporte colectivo, también sería un gol colectivo. Sería el que este país, Venezuela, donde yo no soy de aquí, pero siento muy mío desde hace muchos años. Para alguien que viene de fuera es muy emocionante ver a la gente con las banderas de sus ancestros, sus antepasados, española, italiana, colombiana, portuguesa. Es un lugar muy especial donde ver un mundial, a pesar de que nunca haya estado en un mundial.
9: Ver a mis hijos triunfar, ser profesionales, ver a mis gimnastas llegar lejos, pues.
7: Bueno, decirlo es un poco complicado porque como tal no me cuesta como que mencionarlo, ¿sabes? De verdad apoyo, es con mi entrenador, con mi familia y gracias a ellos sigo en mi deporte.
4: Por ahora lo estoy descubriendo.
9: A nosotros dos, pues que hemos estado con ella siempre, apoyándola.
7: Mi mamá.
4: Mi abuelo toda la vida ha hecho música. Mi abuelo es una de las personas que más me inspiraba en este mundo.
10: ¿A él le darías el balón de oro de tu vida?
4: Sí, porque lo amo, lo admiro muchísimo y creo que es de las personas que más aspiro a ser en este mundo.
11: Cuando lo tenemos a él, puede pedir lo que quiera y él no lo va a dar.
12: La pelota no se marcha.
0: Yo diría que lo más importante es mantenerse en el juego y tratar de jugar lo mejor posible en equipo. Bueno, ahora aquí tenemos lo más viral. Bueno, vamos a compartir un video de la presidenta encargada de Venezuela, Delcy Rodríguez, donde muestra su recorrido al frente de la gran peregrinación nacional en esta segunda fase para exigir el fin de las medidas coercitivas unilaterales, el bloqueo, las sanciones. Esto está publicado en Telegram. Vamos a verlo entonces.

0: procesos productivos.
1: Yo he llamado a desarrollar el motor exportador no petrolero, a diversificar nuestra economía. Cada producto debe tener un componente exportador. ¿Por qué? Porque eso va a generar más empleo, porque va a generar ingreso de divisas para el país. Venezuela tiene derecho al desarrollo, Venezuela tiene derecho al progreso, derecho al futuro, derecho a una patria. Y nosotros hoy estamos en peregrinación justamente para restituir los derechos de Venezuela y hacer justicia, para acabar con la desigualdad social. Construyamos pues desde la igualdad, construyamos desde la justicia social. Hagamos justicia, lo pido en todos los estados del país. Hagamos justicia con Venezuela y hagamos justicia con nuestro pueblo.
2: Teníamos la ilusión de dar finalmente apertura a este taladro escuela para primero nuestros trabajadores, que nuestros trabajadores sean certificados en lo que es el manejo del oficio de la perforación. Si hay una industria que se ha forjado con sacrificio, que ha superado dificultades, es la industria de los hidrocarburos de Venezuela. Está instalado ya a partir de este momento en el estado Anzoátegui, aquí en la escuela del taladro, el Consejo Superior Académico de los Hidrocarburos, para dar un gran impulso a la profesionalización y a la preparación de nuestros trabajadores en el país.
1: Nosotros no descansamos en la agenda diplomática con los Estados Unidos, con Europa, con gobiernos que se hayan sumado a sancionar a Venezuela y decir, no le tengan miedo a Venezuela desbloqueada. Así que yo los llamo juntos a esta peregrinación. Somos y somos peregrinas y vamos por Venezuela. Vamos por la paz, vamos por el desarrollo y vamos por la Venezuela libre de sanciones.
3: Bien, tenemos a la presidenta de Venezuela, Delcy Rodríguez. Por cierto, tenía de fondo uno de los ritmos que son patrimonio musical de Venezuela, el joropo. Bueno, vamos a despedirlo, pero vamos a hacerlo con la participación de ustedes en Conexión Digital. Recuerden que pueden conectarse con nosotros a través de TikTok con arroba Telesur TV Piso Oficial. En Instagram también pueden hacerlo por Telesur TV, arroba Telesur TV. En nuestra página de Facebook como Telesur y también en Telegram como arroba Telesur Piso TV. Ah, y no se olviden también del YouTube, arroba Señal en Vivo Sur. Con estos contactos estamos siempre en Conexión Digital. Será hasta una próxima oportunidad. Muchas gracias por acompañarnos.

0: Sistemas listos y propulsores encendidos para descubrir nuevos ecosistemas tecnocientíficos. Bienvenidos y bienvenidas, viajeros y viajeras del saber, a Atomun. Abordemos nuestra sonda de Telesur para emprender una nueva travesía por los universos cognitivos. Para quien les habla, Jack Bravo, es un momento de conectarnos a la interfaz científica diseñada para los pueblos del sur global. Conecten con nuestra comunidad, búsquennos en todas las redes sociales digitales. En Facebook estamos como Atomun Telesur, en X, arroba Atomun Telesur y arroba Jack Telesur, y en Instagram como arroba Atomun-Telesur. La información no espera y no perderemos ni un nanosegundo. Vamos directo al despliegue de datos que tenemos preparado para hoy. ¡Revisemos! En Atomun nos adentramos en una de las batallas más silenciosas, invisibles y determinantes de la era moderna, la lucha despiadada por la atención humana. Para ganarle a un algoritmo, primero hay que entender su arquitectura. Los métodos de prohibir los teléfonos en las escuelas fracasaron rotundamente porque no atacan la raíz del problema. Por eso, en la bitácora cognitiva de la jornada, analizamos los nuevos modelos pedagógicos y las herramientas de vanguardia que buscan blindar la autonomía cognitiva de las nuevas generaciones. Pero antes de desplegar la sonda cognitiva por estos escenarios, primero conozcamos cómo se mueve la dinámica innovadora de la semana.
1: China dio un paso clave en la carrera de la inteligencia artificial: convertirla en materia obligatoria en las escuelas y capacitar a sus docentes para formar a las nuevas generaciones digitales. Esto a través del nuevo Plan Quincenal 2026-2030, con el objetivo de preparar a las nuevas generaciones para una economía dominada por estas tecnologías. La estrategia no se limita a enseñar a usar herramientas digitales. El Ministerio de Educación chino busca construir una alfabetización de IA, desde la primaria hasta la universidad, incorporando pensamiento crítico, verificación de información y uso responsable de modelos de lenguaje. Incluso, los exámenes para docentes incluirán conocimientos en inteligencia artificial. El impacto de esta decisión también pone sobre la mesa un desafío para el sur global: cómo evitar que la brecha tecnológica deje atrás a millones de jóvenes sin acceso a información digital de calidad. Mientras las grandes potencias aceleran sus planes en IA, países de América Latina y otras regiones enfrentan el reto de fortalecer infraestructura, capacitación docente y acceso equitativo a tecnologías emergentes. Google presentó nuevas funciones de Gemini en Android 17, capaces de integrarse en aplicaciones, programar código, generar contenido e incluso ejecutar tareas mediante agentes autónomos como Remy. La IA también llegará a gafas inteligentes, computadoras, Google Book y servicios domésticos conectados, en una apuesta por convertirla en el centro de todo su ecosistema digital y competir con plataformas como Claude, Codex y OpenAI. Pero mientras las tecnologías prometen asistentes más eficientes y personalizados, crecen las preocupaciones por la privacidad, la dependencia tecnológica y el reemplazo de tareas humanas por sistemas cada vez más autónomos. Aún así, la competencia global por liderar la inteligencia artificial está acelerando una nueva era tecnológica que definirá la economía, la comunicación y la vida cotidiana en los próximos años.
0: 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Momento de hacer la primera escala técnica de pocos segundos. Pero antes, quédense allí, porque llega el espacio gamer para desafiar su destreza en los controles. Ya volvemos con más de Atomun.

En un mercado saturado de títulos tipo Souls-like, Constance destaca por apostar por una experiencia de acción y plataformas 2D más dinámica, accesible y emocional. El juego les pone en la piel de Constance, una joven que alterna entre la realidad y un mundo fantástico mientras se enfrenta a agotamiento laboral, presión profesional y la búsqueda de equilibrio mental. Cada nueva habilidad funciona como una metáfora de su crecimiento psicológico. Visualmente, el título parece una animación pintada a mano, con escenarios llenos de contraste cromático, animaciones fluidas y una dirección artística que cambia constantemente de tono y atmósfera. Sumado a una banda sonora con identidad propia y a una narrativa que transmite emociones sin depender de voces, Constance se perfila como una de las joyas independientes más interesantes de 2026.

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0: Seguimos con más de la ciencia, tecnología e innovación al servicio de la humanidad. Esto es Atomun. ¿Alguna vez has sentido que entraste a TikTok solo por 5 minutos y de repente despertaste de un trance 2 horas después con el cuello adolorido? No estás solo. Las grandes arquitecturas digitales están ganando la batalla por nuestra atención. Pero hoy en Atomun te vamos a mostrar cómo la educación disruptiva está creando los escudos cognitivos para que las nuevas generaciones recuperen el control de sus propias mentes, sincronicen sus sistemas, que en la bitácora cognitiva de la semana desvelamos sobre estos métodos educativos contra la adicción a las redes sociales. El material al instante.
1: La inteligencia artificial está cambiando la educación y poniendo fin a la era del profesor como única fuente de conocimiento. Hoy, el desafío ya no es solo acceder a información, sino aprender a cuestionarla, analizarla y no dejar el pensamiento en manos de un algoritmo. Expertos universitarios en España advierten que el docente debe pasar de transmitir datos a formar criterio crítico en una generación atrapada por la inmediatez digital. Mientras las redes sociales premian el consumo rápido y el scroll infinito, la educación real exige tiempo, concentración y tolerancia a la frustración. El problema es que muchos jóvenes creen estar hiperinformados, cuando en realidad navegan un océano de contenido con muy poca profundidad y sin herramientas para contrastar información. Aumentan el riesgo de adicción digital, manipulación algorítmica y pérdida del pensamiento crítico. La inteligencia artificial no solo está cambiando la forma de aprender, también está transformando el trabajo docente. Según datos presentados por Microsoft, el uso de asistentes de IA puede ahorrar a los profesores hasta 9 horas semanales en tareas repetitivas como planificación, organización y gestión administrativa. El impacto va más allá de la productividad. En medio de la crisis de desgaste y desmotivación que enfrenta la profesión docente en muchos países, la automatización podría devolver tiempo a los maestros para lo más importante: el acompañamiento humano, la atención personalizada y la formación crítica de los estudiantes. Cada vez más adolescentes están convirtiendo a la inteligencia artificial en un coeficiente personal. Observatorios sobre uso saludable de la tecnología alertan que muchos jóvenes ya consultan a modelos como ChatGPT sobre problemas emocionales, decisiones privadas e incluso rupturas sentimentales. El problema, advierten los expertos, es que la IA no tiene empatía, experiencia humana ni criterio moral. Solo procesa datos y genera respuestas predictivas. Por eso piden deshumanizar la tecnología en las aulas y enseñar a los estudiantes a diferenciar entre una herramienta digital y una relación humana real. El debate también apunta a las Big Tech, cuyos algoritmos están diseñados para mantener la atención y generar dependencia digital, especialmente en los más jóvenes.
2: Cada empresa tecnológica, las grandes del mundo, pagan millones a neurocientíficos para que les digan cómo pueden captar la atención del usuario el mayor tiempo posible en una pantalla. Hoy en día, lo que mueve el mundo es la capacidad de tener la atención del usuario el mayor tiempo posible. Todos nosotros, en la corteza prefrontal, tenemos la atención, la concentración, la resolución de problemas y el control de impulsos.
1: Frente a esto, expertos plantean que las escuelas deben hacer lo contrario: crear entornos digitales que recuperen la concentración y el descanso mental. ¿Cómo? Con lecciones divididas en bloques cortos, pausas obligatorias y espacios de respiración antes de continuar. La idea es reintroducir la fricción que las plataformas eliminaron para mantener la conexión el mayor tiempo posible. En este nuevo escenario, la escuela no solo enseña contenidos, también busca recuperar la atención por la hiperestimulación digital. Datos claves sobre la realidad en el siguiente material. Enfoque pedagógico: alfabetización crítica de algoritmo. Enseñar cómo operan los sistemas de dopamina. Gestión de la atención: módulos interactivos para entrenar el enfoque y la concentración. Autorregulación cognitiva: prácticas de monitoreo del tiempo frente a la pantalla. Modelo de pares: estudiantes guiando a otros en el uso saludable de dispositivos. Métodos y herramientas prácticas, aplicaciones de enfoque inmersivo, gamificación que premia el tiempo sin usar el teléfono. Entrenamiento de impulsividad, técnicas conductuales para frenar el clic automático. Diseño crítico digital, talleres donde los estudiantes crean sus propias reglas de uso. Sistemas de fatiga simulada, demuestran cómo el exceso de conexión agota la mente. Enfoque clínico educativo, habilidades socioemocionales, fortalecer la empatía real versus la interacción virtual. Higiene del sueño tecnológico, educación para desterrar los dispositivos del descanso. Espacio de desconexión activa, proyectos escolares basados en el mundo físico y tangible. Frente al impacto del scroll infinito en la atención de los jóvenes, la educación ya no puede limitarse a prohibir pantallas. Tiene que ofrecer algo que las redes sociales no dan. Especialistas proponen recuperar espacios de lectura profunda, escritura a mano y debate cara a cara para reentrenar la concentración y el pensamiento crítico en una generación acostumbrada al consumo rápido de contenido. El objetivo también es enseñar que las inteligencias artificiales y los algoritmos no son amigos ni oráculos emocionales, sino herramientas diseñadas para capturar atención y moldear comportamientos. La adicción a las redes sociales florece en el vacío de la pasividad. El cerebro joven se acostumbra a ser un mero receptor de estímulos. La verdadera contraofensiva educativa no es la analógica, sino que radica en la transición hacia la proactividad tecnológica. Experiencias escolares donde los aprendices programan pequeñas IA exclusivas como lectores de pantalla para compañeros con discapacidad o traductores automáticos demuestran que el cerebro prefiere el propósito a la distracción. Al percibir que su esfuerzo genera un cambio real en su comunidad, el estudiante experimenta una gratificación social e intelectual que el scroll de Instagram jamás podrá replicar. La adicción al scroll infinito está generando una generación con dificultades para la abstracción y la toma de decisiones. No podemos combatirlo con las metodologías de hace un siglo, pero tampoco rindiéndonos a la inmediatez tecnológica. La solución que plantea el debate es una innovación con propósito: usar la tecnología para crear y solucionar. Mientras se blinda el aula como el último bastión del pensamiento lento, profundo y crítico. Al conectar la programación de algoritmos con labores de utilidad social, la metodología educativa logra competir contra la inmediatez digital, demostrando que los estudiantes se involucran con mayor ahínco cuando perciben que su aprendizaje genera un impacto tangible en su comunidad. Un riesgo latente en la fusión de la adicción a las redes y el auge de la IA es la tendencia de los jóvenes a delegar su pensamiento y sus decisiones emocionales en las máquinas, como pedirle a un chatbot que redacte una ruptura amorosa. Para frenar esta deshumanización, las nuevas metodologías proponen la implementación de códigos de honestidad digital, al obligar a los escolares a reflexionar y declarar qué porcentaje de su razonamiento fue propio y cuál asistido por una IA. La escuela combate la cultura de la inmediatez. Este enfoque analítico rescata el valor del esfuerzo mental y la lentitud.

0: está rompiendo el monopolio del condicionamiento digital, estamos presenciando el nacimiento de una pedagogía de resistencia que le devuelve el control del tiempo al ser humano. Momento de un nuevo corte, pero antes les invito a que viajemos en la data.
1: El sistema dopaminérgico es uno de los circuitos más influyentes del cerebro humano. Funciona a través de la dopamina, un neurotransmisor clave en procesos como el placer, la motivación, el aprendizaje y el control del movimiento. Este sistema está formado por redes de neuronas ubicadas en regiones como el mesencéfalo, el estriado y la corteza prefrontal, áreas que actúan como centros de recompensa y toma de decisiones. Su importancia es tan grande que alteraciones en su funcionamiento están relacionadas con enfermedades como el Parkinson, la esquizofrenia y las adicciones. En otras palabras, muchas de las decisiones, impulsos y sensaciones de bienestar nacen en este complejo mecanismo químico del cerebro.

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1: 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Fragmento 3.
2: Cree el aldeano vanidoso que el mundo entero es su aldea.

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1: El telescopio espacial NEO Superior ya superó una etapa clave de ensamblaje y avanza hacia sus pruebas finales antes de su lanzamiento previsto para 2027. Diseñado como un verdadero centinela espacial, su misión será detectar asteroides y cometas potencialmente peligrosos antes de que represente una amenaza para la Tierra. A diferencia de los telescopios convencionales, NEO Superior observará el universo en luz infrarroja, capaz de detectar el calor que emiten estos cuerpos al ser iluminados por el

0: Sol. Esto les permitirá localizar objetos oscuros o difíciles de ver con una velocidad y precisión sin precedentes. Más que un avance científico, el proyecto forma parte de la Estrategia de Defensa Planetaria de la NASA. Identificar amenazas con suficiente anticipación para algún día desviar un impacto antes de que ocurra.
1: ¿Qué tienen en común tu celular, los coches eléctricos y los aerogeneradores, metales casi imposibles de separar, las tierras raras antes, procesos caros, lentos y muy contaminantes, como separar sal y azúcar grano a grano? Ahora viene lo difícil de creer. La solución no es una máquina futurista, no es inteligencia artificial, es un imán. Sí, un imán simple. Científicos descubrieron que pueden separar estos metales usando campos magnéticos, aprovechando un detalle mínimo. Cada material responde distinto al imán. El giro, residuos industriales que eran basura, podrían convertirse en nuevas minas.
0: Un grupo de investigadores de la Universidad de Mississippi y del Laboratorio Nacional de Noroeste del Pacífico desarrolló un método que usa campos magnéticos para recuperar tierras raras a partir de líquidos complejos, reduciendo el uso de químicos, el gasto energético y los residuos tóxicos que generan los métodos tradicionales. El sistema funciona como un filtro invisible. El campo magnético empuja ciertos iones y separa materiales estratégicos como el neodimio y el disprosio, claves para baterías, turbinas eólicas y tecnología avanzada. Para observar el proceso en tiempo real, los científicos utilizaron imágenes láser que revelan cómo los elementos se concentran alrededor del imán. Aunque la tecnología sigue en fase experimental y todavía debe superar desafíos industriales, su potencial es enorme. El objetivo es claro: extraer los minerales más codiciados del mundo, con menos contaminación, menos dependencia geopolítica y menos minería extrema.
1: Contra las supercomputadoras diseñadas para secuestrar su atención mediante el mecanismo dopaminérgico, los nuevos métodos proponen que los estudiantes entiendan la arquitectura detrás de las plataformas. En este sentido, la periodista y especialista en tecnología y familia, María Zavala, recalca que es fácil engancharse a la tecnología y olvidar que hay un mundo real. Es fácil creer todo lo que ves en internet y no escuchar a quien te conoce fuera de la red. Reparte tu tiempo y dedicación entre lo on y lo off. Que la tecnología no te domine. Así llegamos al final, recordándoles seguir nuestras redes sociales que aprecien en sus pantallas. Nos vemos en la próxima estación para seguir desafiando las fronteras del conocimiento y explorar el futuro. Mantengan sus mentes encendidas. Hasta pronto, viajeros y viajeras del saber.

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Buenas tardes, bienvenidos y bienvenidas a Telesur Noticias. Mi nombre es Marina Aguirre y me acompaña en lengua de señas Elvis Torres. ¿Cómo andás, Elvis? ¿Todo bien? ¿Te parece arrancar con los titulares entonces? Arrancamos con los titulares.

0: organizaciones sociales y sectores políticos se movilizan en la segunda fase de la peregrinación nacional para exigir a Estados Unidos una Venezuela libre de sanciones. Cuba reitera que no es una amenaza para Estados Unidos y alerta los riesgos por la vida de ciudadanas y ciudadanos si Washington accede a presiones de extremistas de Florida. Sectores sociales y campesinos en la ciudad de Chimoré, en Cochabamba, se mantienen en vigilancia movilizada ante amenazas del gobierno y para exigir la renuncia del presidente boliviano Rodrigo Paz. Lo adelantábamos en titulares, continúa la gran peregrinación nacional por una Venezuela libre de sanciones y de bloqueos impuestos por parte de Estados Unidos en el estado Anzoátegui. La presidenta encargada de Venezuela, Delcy Rodríguez, ha encabezado la caravana en el municipio Sotillo de Puerto La Cruz, junto a las autoridades locales y a ciudadanas y ciudadanos. Las organizaciones del Poder Popular estuvieron también presentes durante la gran peregrinación que enfatiza la vigencia de las políticas orientadas a fortalecer el aparato productivo interno de la nación frente al escenario actual de bloqueo y de sanciones financieras por parte de Washington. La mandataria encargada además instó a los trabajadores del sector a seguir avanzando y ha reafirmado el compromiso del gobierno nacional para brindarles el apoyo que sea necesario.
1: Y lo que yo estoy viendo en Anzoátegui, en esta peregrinación, es una explosión económica. Estoy viendo un Anzoátegui que diversifica su economía, es lo más importante, porque este estado, que es conocido por ser una potencia petrolera gasífera, bueno, es también potencia agrícola, ganadera, turística, Daniela, realmente las bellezas naturales que tiene el estado Anzoátegui para el desarrollo del turismo se pierde de vista. Basta solamente nombrar el Parque Mochima y todos sabemos de las playas, de la calidad de las playas, de la belleza de las playas de las que estamos hablando. Y diversificar la economía ha sido el secreto milagroso que ha permitido que una Venezuela sancionada, bloqueada, tenga camino de crecimiento sostenido durante los últimos 5 años.
0: En esta línea, la presidenta encargada llama a los connacionales en el extranjero a regresar y luchar por la nación bolivariana.
1: Y hemos sido un país que sabe cómo convivir con los migrantes. Y nuestros migrantes que cruzaron fronteras no se encontraron con un pueblo como el venezolano. Encontraron pueblos que los rechazaron, que los explotaron. Y por eso les decimos a los migrantes, es hora de que regresen a su patria. Es hora de que regresen a Venezuela. Venezuela los necesita. Y yo por eso lancé el portal Venezuela Renace de la mano de esa juventud. Para decirle también a los jóvenes migrantes, decirles que tienen oportunidades en su país, que tienen una tierra que los va a abrazar, un cielo que los va a cobijar y una familia que los va a abrazar, y esa es la familia venezolana.
0: Viajamos a Nicaragua porque el país se posicionó como uno de los principales exportadores de productos en Centroamérica durante el año 2025. Según los datos de la Secretaría de Integración Económica Centroamericana, Nicaragua ha registrado exportaciones interanuales de hasta 8.1% durante gran parte del año 2025. El organismo regional ha ubicado a Nicaragua entre los 4 mayores exportadores de las ventas externas en la región, donde también el principal rubro de exportación se destaca el oro, el café, las carnes bovina, textiles, arneses y también tabaco, así como la manufactura y productos agropecuarios. Nos vamos a Belice porque beliceños denuncian presión financiera ante el aumento de bienes y servicios, combustible y también alimentos. Según encuestas, el índice de precios al consumidor del Instituto de Estadística de Belice, la tasa de inflación nacional ha alcanzado el 2.9% en abril de este año 2026, lo que refleja el mayor costo de vida para los pobladores. El organismo detalló que el aumento de los servicios se debe principalmente al incremento de las tarifas eléctricas tras el alza del hidrocarburo. Expertos alertan que muchas familias beliceñas les resulta cada vez más difícil hacer frente al creciente costo de vida.

0: Nos vamos a Cuba porque el país ratifica que no es una amenaza para Estados Unidos al reiterar la alerta por los riesgos para la vida de las y los ciudadanos, tanto cubanos como estadounidenses, y Washington accede a las presiones de los extremistas de la derecha radicados en la Florida. El canciller de Cuba, Bruno Rodríguez, recordó este jueves mediante su cuenta en X las denuncias que se han hecho durante una entrevista sobre las crecientes amenazas de la administración Trump que apoyan a un sector extremista de políticos del sur de la Florida en el impulso de una agresión militar contra la isla. El jefe diplomático subrayó que Cuba es un país amante de la paz que no ataca a nadie ni desea ningún tipo de conflicto. Bruno Rodríguez aseguró que La Habana rechaza las reiteradas mentiras de Washington y que pese a ello Cuba sigue abierta al diálogo basado en el respeto a la soberanía, el orden constitucional y el sistema político cubano. Y el presidente cubano Miguel Díaz-Canel ha visitado la Universidad de las Ciencias Informáticas para reafirmar la soberanía tecnológica frente a las presiones de Washington. El mandatario cubano calificó lo visto como parte de la resistencia creativa, que no es quedarse solo aguantando, sino que desarrollarse mientras se resiste. El presidente Díaz-Canel instó a profesores y a estudiantes a avanzar en inteligencia artificial y convertir a la UCI en la primera universidad inteligente cubana. Asimismo, todo eso tenemos que acelerarlo, sentenció el mandatario, reafirmando de esta manera el compromiso de la revolución cubana con la ciencia y la innovación, pese al bloqueo ilegal estadounidense. Nos trasladamos a México porque el país ha denunciado un riesgo real de injerencia extranjera en las elecciones del próximo 2027. Mientras que el Congreso ya aprobó una reforma constitucional para blindar el proceso electoral, la presidenta Claudia Sheinbaum ha respaldado la reforma aprobada por la Cámara de Diputados que permite anular una elección si se demuestra cualquier tipo de injerencia extranjera. Sheinbaum desestimó las críticas de la oposición y ha asegurado que este espectro político debería oponerse a la injerencia en los asuntos internos del país. La mandataria, a su vez, ha afirmado que al país le ha costado defender su soberanía e independencia y es una lucha permanente para poder mantenerse como un país independiente y soberano.
1: Todas y todos los mexicanos deberíamos estar de acuerdo con eso, que no haya injerencia extranjera en las elecciones en México. O sea, quien vota en contra de esta propuesta, pues parece que está a favor de que haya injerencia extranjera en las elecciones en México. Entonces, yo creo que todas y todos debemos de estar de acuerdo de que en México decidimos las y los mexicanos quién nos gobierna, para presidentes municipales, para diputados, para senadores, para presidencia de la República, para gobernadores. El asunto es cómo demuestras que en efecto hubo intervención extranjera en una elección.
0: En este contexto, la presidenta mexicana afirmó que el país es independiente, libre y soberano y que no permitirá una injerencia en sus asuntos internos.
1: Nosotros tenemos que estar muy atentos, de todas maneras, porque frente a cualquier injerencismo mayor o deseo de intervención mayor, pues eso no lo podemos permitir. Porque México es un país independiente, libre y soberano. No somos colonia de nadie, no somos protectorado de nadie. Y como lo hemos dicho, y lo decimos muy responsablemente, en la colaboración para disminuir la violencia en México provocada por el tráfico de drogas y otros delitos vinculados con la delincuencia organizada, para disminuir la violencia aquí y para evitar que entre droga a los Estados Unidos, pues hay que trabajar de los dos lados, no solo en México, porque no todo ocurre en México.
0: Nos vamos a Estados Unidos porque según encuestas, más del 75% de la población latina desaprueba las políticas públicas impulsadas por la administración de Donald Trump, incluyendo la potencial intervención militar contra Cuba. El informe ha detallado que más del 67% de las y los encuestados rechazan las medidas económicas y sociales ajustadas por la gestión de Trump y consideran que Estados Unidos va en la dirección equivocada. En simultáneo, el 79% desaprueba el conflicto contra Irán y afirma que Washington debe obtener la autorización del Congreso para poder realizar un ataque militar contra otro país. Solo un 15% ha afirmado vivir de manera cómoda en el territorio norteamericano en medio del alto costo de vida. Nos vamos a ir a una pausa, pero ya volvemos con mucha más información, así que las y los invitamos a que no se vayan.

0: Gracias por acompañarnos, gracias por elegir Telesur. Continuamos con más y entramos de lleno en Colombia Decide 2026, porque como un esquema de seguridad en el país, autoridades despliegan más de 1000 uniformados para poder garantizar la protección de los electores en Valle del Cauca durante los comicios presidenciales del próximo domingo 31 de mayo. El gobierno colombiano informó que el mapa de seguridad electoral va a proteger a más de 3 millones de votantes vallecaucanos con un monitoreo desde 2 puestos de mando unificado establecidos en puntos estratégicos del departamento. Las autoridades también han confirmado que se reforzará la vigilancia en diversos sectores con el fin de garantizar el derecho al voto. Valle del Cauca dispondrá de 1.152 puestos de votación para poder atender un potencial electoral que se aproxima a los 3.800.000 ciudadanas y ciudadanos. Y en la misma línea de los comicios, la Cancillería colombiana ha garantizado que la situación migratoria no limita el sufragio de las y los colombianos en el exterior, inscriptos en el censo electoral, en los puestos de votación que ya están establecidos fuera del país. La cartera de Exteriores ha reiterado que para ejercer su derecho al voto, las y los colombianos solo requieren presentar su cédula de ciudadanía original y estar inscriptos en el correspondiente puesto de votación en el país en el que se encuentren en el momento de votar. Más de 1.4 millones de colombianos y colombianas ya están habilitadas para votar en el extranjero en 116 consulados y sedes diplomáticas de 67 países. Y el presidente colombiano Gustavo Petro ha reaccionado a una denuncia difundida en las redes sociales sobre una presunta operación de granjas de bots vinculada a la campaña presidencial del abogado Abelardo de la Espriella. Tras conocer el caso, el mandatario colombiano ha pedido a las autoridades electorales investigar la denuncia y de esta manera garantizar la transparencia de las elecciones, destacando en su cuenta de la red social X lo siguiente. Es el CNE el que tiene que dar garantías sobre la información de sondeos y encuestas. Si se está utilizando algoritmos para modificar las encuestas y sondeos y se usa granja artificiales de bots, perfectamente el CNE Colombia debe dar informes precisos y no dejar engañar a la opinión pública. El pueblo de Colombia tiene derecho a las elecciones libres. Les contamos que la gestión del presidente colombiano Petro se ha caracterizado por la salvaguarda de los derechos humanos de las poblaciones afectadas por la presencia de los grupos armados en sus territorios. Nuestro compañero Hernán Tobar nos amplía la información al respecto. Veamos.
1: Durante el gobierno de Gustavo Petro se promovió la política de paz total para finalizar el conflicto armado. Su enfoque combinó diálogos políticos con la guerrilla del ELN y procesos sociojurídicos con bandas criminales y estructuras de narcotráfico. Un proceso cargado de obstáculos.
2: Esta estrategia prioriza la protección de la vida, el desarrollo territorial y el diálogo sobre la confrontación militar. Sin embargo, analistas sostienen que estos escenarios no dieron los frutos esperados y varias mesas se rompieron ante la falta de una verdadera voluntad de paz por parte de los actores armados.
3: Es que hay grupos de estos que no están interesados en dejar las armas. Esa es la base de su podercito y de mantener controles en ciertos territorios, ciertas zonas y buscar rentas. Tenemos más o menos unos 300 municipios en Colombia de los 1.100 municipios en los cuales hay persistencia de algunos de estos grupos. En menor medida no son guerrillas, no son, algunos son milicias y otros son simplemente estructuras sicariales y mafiosas, pero no son las guerrillas anteriores. Es, aquí no hay una cantidad de grupos que están buscando rentas y mantener una serie de podercitos locales y regionales y que no están en disposición de buscar un acuerdo en este gobierno.
2: Un reflejo de esta dura realidad se evidenció en la región del Catatumbo, norte de Santander. Los enfrentamientos entre el ELN y las disidencias del Frente 33 por el control territorial y las economías ilícitas provocaron una crisis humanitaria que dejó al menos 78.000 desplazados a inicios del 2025. Asimismo, la presencia de grupos armados y paramilitares impacta drásticamente a los defensores de derechos humanos. La ONG Somos Defensores documentó que durante el actual gobierno se han registrado cerca de 2.700 agresiones concentradas principalmente contra líderes indígenas y comunales del Cauca y Antioquia que se oponen a los actores armados, a sus intereses económicos y a las empresas extractivistas.
4: Ha sido importante tener una política de paz total, la paz pensada como un asunto de Estado, pero que es necesario también, digamos, buscar que los actores armados se comprometan realmente y con agendas claras, específicas, el humanitario y con agendas obviamente que permitan a las organizaciones participar en esas discusiones de carácter político en lo que concierne a la paz.
2: Ante esta compleja situación, el Ejecutivo retomó los bombardeos y aumentó la fuerza militar, elevando el riesgo para la población civil en un conflicto agravado por el incumplimiento previo de los acuerdos de paz del 2016 en anteriores gobiernos. Pese a esto, el presidente priorizó la reforma rural bajo la política de paz total, logrando formalizar y entregar tierras a comunidades indígenas, afrodescendientes y campesinas con la meta de distribuir 1 millón de hectáreas a las víctimas al finalizar su mandato. Sin embargo, la violencia persiste.
5: Son hechos sin precedentes y son indicadores irrefutables del éxito de la reforma agraria. Eso quiere decir que esta política debe tener continuidad, sin duda, como política de Estado, pero la paz debe también tener un impulso muy importante, un impulso fuerte. Los actores armados deben entender que el secuestro, que el asesinato de civiles, de líderes campesinos y sociales son hechos execrables, que no tienen nada que ver con ninguna propuesta de revolución social o política.
1: Un panorama bastante complejo y lleno de obstáculos. Sin embargo, el gobierno logró avanzar en diálogos de paz con la disidencia de la Coordinadora Nacional del Ejército Bolivariano, Estado Mayor de Bloques y Frentes, facciones del ELN como los Comuneros del Sur y el Clan del Golfo. Con este último grupo narco-paramilitar ya se definieron las fechas para que cerca de 400 integrantes sin solicitudes de extradición se concentren desarmados en las zonas de ubicación temporal, ubicadas en Chocó, Córdoba, Putumayo, Norte de Santander y Nariño, para transitar a la vía civil. Hernán Darío Tobar Gaitán, Telesur, Bogotá, Colombia.
0: Ahora nos trasladamos a Bolivia porque sectores sociales y campesinos en la ciudad de Chimoré, Cochabamba, se mantienen en vigilancia movilizada ante las amenazas del gobierno de Rodrigo Paz. Durante la jornada de este jueves, sectores y sindicatos se han concentrado en la ciudad de Chapare con bloqueos de carretera, pancartas y también consignas exigiendo la renuncia del mandatario Rodrigo Paz. Tras los cortes de electricidad en Cochabamba y comunidades también cercanas, las y los movilizados han instalado una vigilia como medida de protesta a las acciones neoliberales del Ejecutivo. La presencia de los campesinos y de sindicatos desplegados mantienen en alerta a las fuerzas de seguridad que aún permanecen en la zona. Continuamos en la región boliviana porque en la jornada del miércoles los movimientos sociales e indígenas del Chapare, en el centro de Bolivia específicamente, han denunciado el corte total de energía en el departamento de Cochabamba, asegurando de que se trata de una maniobra del gobierno del presidente Paz para querer secuestrar al expresidente Evo Morales. El apagón que afectó a las localidades de Villa Tunari, Chimoré, Sinaota e Ibirgarzama inició a las 19:50 y se prolongó por casi 3 horas. Los dirigentes denuncian que lejos de tratarse de un corte técnico ordinario, es una maniobra deliberada en la que estarían interviniendo fuerzas estadounidenses con el visto bueno del Ejecutivo boliviano. El episodio se produce en un contexto de alta tensión política y social donde las comunidades del Chapare han liderado movilizaciones en rechazo al programa del presidente Paz, al que califican de hambriador y entreguista.
6: Tenemos conocimientos que la intención es detener y intervenir el trópico de Cochabamba. Si este es su plan, bueno, se está equivocando. En este momento el pueblo del trópico de Cochabamba se está movilizando al 100%, las 6 federaciones, todas nuestras instituciones, transportes y otros, todos estamos en estado de alerta. En ese sentido, inclusive, tenemos gente que está haciendo vigilia en instituciones policiales, instituciones militares. No es en ese sentido que este gobierno que no se atreva y que no nos provoque.
0: Y el portavoz del instrumento político Evo es Pueblo, Cristian Velasco, ha denunciado la injerencia por parte de Estados Unidos, cuyo gobierno estaría dotando a las fuerzas del Estado para reprimir el derecho a la protesta.
7: Quiero denunciar la injerencia del gobierno estadounidense en asuntos internos de los bolivianos y bolivianas, ya que el día de hoy, en un avión Hércules que llegó al aeropuerto de Birubiru, por información de militares patriotas, habrían trasladado desde Estados Unidos a Bolivia 120.000 gases y 50.000 cajas de munición. Esta munición estaría siendo utilizada por las Fuerzas Armadas y la policía para reprimir y masacrar al pueblo boliviano que se encuentra movilizado contra un gobierno incapaz de resolver los problemas que afectan y profundizan la crisis económica en nuestro país. Quiero poner en alerta a todos mis compañeros y compañeras en los puntos de bloqueo y de las organizaciones sociales que están movilizados en defensa de la dignidad, de la soberanía y de todo el pueblo boliviano, para que estén atentos, resguardando la vida ante estos hechos que seguramente, más temprano que tarde, el mando militar y Rodrigo Paz tendrán que responder ante la justicia boliviana.

0: Y entramos de lleno en guerra en Asia Occidental y les contamos que el Ministerio de Salud de Líbano ha registrado al menos 56 asesinados y una centena de heridos en las últimas 24 horas tras ataques israelíes concentrados al sur del país. La escalada militar israelí intenta avanzar hacia la zona sur de Líbano, en especial al norte del río Litani, en medio del acuerdo del alto al fuego firmado en el mes de abril. Los enfrentamientos coinciden con ataques consecutivos por la resistencia libanesa Hezbollah a posiciones y movimientos militares israelíes en la zona fronteriza para defender el territorio de la ocupación. Mientras tanto, el ente sanitario ha señalado que el número de asesinados por la ofensiva israelí contra el Líbano ha ascendido a más de 3.260, mientras que los heridos suman 9.840. Todo esto desde el inicio de la escalada militar el pasado 2 de marzo. Y en India se envió un cargamento de suministros farmacéuticos de emergencia a la República Democrática del Congo para combatir el brote de ébola que azota el país africano. El cargamento fue recibido por Uganda para ayudar a contener el brote de la cepa bundibugio que afecta al este de la República Democrática del Congo. Los Centros de África para el Control y la Prevención de Enfermedades han agradecido al gobierno de India por su compromiso con la seguridad sanitaria del continente. Mientras que el Ministerio de Salud de India ha informado la implementación de medidas de vigilancia en sus aeropuertos y puertos y monitorean a su vez a los viajeros procedentes de la República Democrática del Congo, de Uganda y de Sudán del Sur para poder prevenir de esta manera la propagación del virus. En otras noticias, el presidente de Rusia, Vladimir Putin, y su homólogo de Kazajistán, Kasym Jomart Tokayev, continuaron este jueves en Astaná con una ronda de negociaciones ampliadas junto a las delegaciones oficiales de ambos países. Las conversaciones comenzaron previamente con un formato reducido con la participación de ministros claves. Los mandatarios abordaron los principales temas políticos, económicos y geopolíticos de interés bilateral. El encuentro reafirma la alianza estratégica entre Rusia y Kazajistán en un contexto internacional marcado por tensiones entre Occidente y Moscú. Ambos gobiernos han insistido en la necesidad de consolidar mecanismos de cooperación soberana y multipolar alejados de las presiones geopolíticas impulsadas por el gobierno de Estados Unidos y la Organización del Tratado del Atlántico Norte, OTAN. Hasta aquí las noticias. Vamos a despedir esta emisión con la siguiente interrogante. ¿Quién te acompaña en el partido de tu vida? Telesur trae Gol de Vida, un espacio para recordar que el mejor gol de todos es el que se celebra en equipo. Muchas gracias como siempre por acompañarnos, nos reencontramos a la brevedad, que tengan una gran jornada. Chau, chau.
1: Bueno, mi equipo en realidad...
2: Hicimos un recorrido por Caracas para medir la pasión futbolera. Esto se llama Cuéntame tu Gol de Vida.
3: Gabriel Enrique Martínez Salazar.
4: Zulmi García.
5: Alejandro Fierro.
6: Kevin González.
3: Mi gol de vida es ser una superestrella. Quiero llegar al nivel hasta de Adam Sandler, Michael Jackson. Quiero ser la mayor estrella que exista en este mundo.
6: Es llegar a las Olimpiadas. Soy jugador de tenis de mesa en la parte de discapacidad.
7: Igual que el fútbol es un deporte colectivo, también sería un gol colectivo. Sería el que este país, Venezuela, donde yo no soy de aquí, pero siento muy mío desde hace muchos años. Para alguien que viene de fuera es muy emocionante ver a la gente con las banderas de sus ancestros, sus antepasados, española, italiana, colombiana, portuguesa. Es un lugar muy especial donde ver un mundial, a pesar de que nunca haya estado en un mundial.
8: Ver a mis hijos triunfar, ser profesionales, ver a mis gimnastas llegar lejos, pues.
6: Bueno, decirlo es un poco complicado porque como tal no me cuesta como que mencionarlo, ¿sabes? De verdad apoyo, es con mi entrenador, con mi familia y gracias a ellos sigo en mi deporte.
3: Por ahora lo estoy descubriendo.
8: A nosotros dos, pues que hemos estado con ella siempre, apoyándola.
6: Mi mamá.
3: Mi abuelo toda la vida ha hecho música. Mi abuelo es una de las personas que más me inspiraba en este mundo.
9: ¿A él le darías el balón de oro de tu vida?
3: Sí, porque lo amo, lo admiro muchísimo y creo que es de las personas que más aspiro a ser en este mundo.
4: cuando lo tenemos a él, pueden pedir lo que quieran y él no lo va a dar.

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0: Hola, ¿cómo están? Italia es un país que ya ha votado en referéndums en contra de las centrales nucleares. La primera ministra de ese país, Giorgia Meloni, quiere abrir el camino para volver a desarrollarlas. ¿Pero qué podría implicar esto? Hoy vamos a analizar los hechos, pero también los movimientos geopolíticos. Así inicia el mapa de Telesur. Bienvenidos. Por esta razón, les proponemos desplegar nuestro mapa y revisar algunos datos claves para poder entender de qué va esta propuesta sobre el regreso de la energía nuclear en Italia. Vamos a desplegar para ello nuestro mapa mundi y vamos a identificar con los colores de su bandera a Italia. Al lado de nuestro mapa, la fotografía de la primera ministra de ese país, Giorgia Meloni, que decide impulsar su regreso a la energía nuclear tras casi 4 décadas. Su gobierno aprobó una ley de habilitación que busca garantizar la soberanía energética y cumplir con las metas de descarbonización de la Unión Europea para el año 2050. La nueva legislación contemplaría establecer una regulación integral para controlar todo el ciclo de vida de los futuros reactores. Hablamos desde la fase de diseño, construcción, hasta su eventual desmantelamiento. Un plan que se enfoca en tecnologías de nueva generación, pequeños reactores modulares, la fusión nuclear, consideradas más amplias y seguras para la producción de energía eléctrica. La creación de una autoridad además de seguridad nuclear independiente y que define un plan para el tratamiento de reciclaje y de los desechos reactivos. Con esta medida, Italia estaría buscando reducir su dependencia energética del exterior. Sumemos más datos a nuestro mapa. Una decisión que podría representar un giro histórico para este país, que había renunciado al uso de energía atómica en un referéndum celebrado en 1987, un año después de la catástrofe de Chernóbil en abril de 1986, cuando la explosión de una planta ubicada en las afueras de la ciudad, al norte de Ucrania, liberó cerca de 190 toneladas de sustancias radioactivas, contaminando un territorio de 160.000 kilómetros cuadrados y forzando la evacuación de casi 400.000 personas. La ciudadanía italiana votó en contra de la energía atómica, lo que llevó al cierre de sus últimas 2 centrales nucleares. Hablamos de Caorso y Trino en 1990. 2 décadas más tarde, en un intento del gobierno de Silvio Berlusconi por introducir un programa nuclear, se registra este accidente nuclear en Fukushima, ubicado en Okuma, en Japón, 2011, donde según investigaciones acusan a las autoridades de haber permitido que esta central operara sin medidas de seguridad necesarias, a pesar de la evidencia previa de grandes terremotos y tsunamis en la zona. Una catástrofe en Japón que motivó la convocatoria de un segundo referéndum en Italia ese mismo año, en el que los ciudadanos ratificaron una vez más su rechazo al uso de energía nuclear. ¿Qué está cambiando para dar paso a esta estrategia? Hoy lo analizamos con nuestros invitados. Nos acompaña un experto para analizar este tema desde Italia. Sumamos a Fabrizio Casari, analista político, además de periodista. Qué gusto tenerte en el mapa de Telesur, Fabrizio. Bienvenido.
1: Gracias, Paola. El gusto es mío.
0: Resulta interesante tocar estos temas cuando además se generan movimientos geopolíticos que van en torno a alianzas estratégicas globales, tomando en cuenta también lo que se está desarrollando en la región de Asia Occidental. Empecemos por aquí. Esta estrategia que plantea Meloni, ¿qué tan viable es en este preciso momento?
1: En este preciso momento tiene la viabilidad de un debate político, de un intercambio de opiniones. Porque la verdad es que la estructuración, en términos concretos, de Italia como país nuclear está muy por debajo de lo mínimo indispensable. Así que se puede hablar de esto, pero hay que entender que cualquier posibilidad se pueda dar alrededor de 2030, más o menos, no antes. La cuestión es, sí, por un lado se vende como la necesidad de desvincularse de la necesidad externa de proveer al uso de la energía que necesitamos. Pero sin embargo, una central nuclear no es fácil, porque hay que considerar muchísimas cosas. En primer lugar, el costo. El costo de realización de una central nuclear es enorme y sería aún más alto en Italia debido al territorio fuertemente sísmico de mi país. Tú sabes que cuando hay que construir una central en un territorio sísmico, hay que meter al orden del día una serie de intervenciones dentro la planificación y concretización de la central que llevan el costo a un nivel muchísimo más alto de una central que no tiene situada en un territorio sin problemas sismológicos. En segundo lugar, está la pregunta de las preguntas. ¿Serán seguras? La verdad es que, ¿cómo se dice? La eliminación de los residuos nucleares, el tema de la eliminación de esos residuos no se ha resuelto. Y eso es el tema de los temas cuando se habla de centrales nucleares. Otro también argumento, si quieres que se va por otro bando, es que ¿cuál sentido tiene no tener centrales nucleares si estamos rodeados de países que la tienen? Como es sabido, la dispersión posible de átomos y la dispersión posible de contaminación es exactamente como la estupidez, no le tiene miedo a la frontera. Así que sería inútil, dicen muchos, estar nosotros en nuestro territorio guardado, pero Francia tiene varias y algunas muy cercanas a nuestra frontera. Y así que podría pasar en Francia, igualmente tú recibirías los daños. Pero claro, todo se tiene que capitalizar políticamente. Y la capitalización política de varios discursos y de varios argumentos es una. ¿De cuánta energía necesita Italia? ¿Y dónde se encuentra esa energía si no la tiene? ¿Y cómo la va a tener? Porque al fin y al cabo, de esto se trata. O sea, el tema es que si seguimos haciendo guerra al mayor proveedor de energía, uno de los mayores del mundo, como Rusia, que junto entre gas y petróleo, pues todo el sistema de hidrocarburos incluso, puede garantizar completamente a un precio muy, muy interesante todo. O si se quiere pelear con Rusia y seguir buscando, pagándolo 5 veces más en todo el mundo.
0: Sí, y en medio de este escenario también me gustaría entender si esas narrativas políticas recaen en lo que Italia vivirá el 2027, unas elecciones generales con fuertes roces también contra la alta cúpula de la Unión Europea, sobre todo con von der Leyen. ¿Esto marcaría tal vez un punto de diferencia entre lo que realmente se puede materializar o esa inclinación ideológica que está generando inclusive la pérdida de fuentes de empleo en un continente que hace no muchos años era considerado pues uno de los motores industriales más importantes del planeta? Hablamos del continente europeo, no solamente en la industria automotriz, sino también en otros rubros.
1: Europa ha sido hasta hace poco el continente más rico del mundo en términos de producción de Producto Interno Bruto. Y ha sido referencia en muchos aspectos que ya aparecen arqueología ahora, como el sistema de bienestar y como la planta industrial, el desarrollo científico y el desarrollo financiero. Sin embargo, la cuestión del gobierno no está escrito, Paula, que llegue al 2027. Hoy precisamente se está discutiendo de la posibilidad de adelantar el voto a octubre de este año. Pero cambiaría poco en la sustancia. Hay muchas maniobras sobre la ley electoral, porque cada vez que hay un gobierno que quiere volver a postularse, siempre trata de modificar la ley electoral para buscar los mecanismos que le favorecen. Esto no hace excepción, más bien es principalmente estructurado sobre la capacidad de doblegar los intereses públicos al fin de los partidos de ultraderecha que están gobernando. Pero bueno, veremos si se vota en el 2026-2027. La von der Leyen no tiene mucho que ver con eso. La von der Leyen tiene más que ver sobre todo con la dimensión armamentista de Europa. Yo te puedo dar un dato. En 2025, estoy hablando de los últimos meses, en el 2025 lo encuentro entre Unión Europea y los mercantes de armas registrados, porque se registran, han sido 89 en el año 2025. 89 con empresario de armas y 15 con sindicatos, organizaciones no gubernamentales y licenciados especialistas en búsqueda científica. Eso para darte el nivel. Segundo, el Parlamento Europeo ha encontrado 200 veces, 198, 199 veces vendedores de armas. Esto es el core business de la Unión Europea en este momento. Y precisamente porque eso es el core business, la carrera armamentista de Alemania particularmente, hay que seguir inventando el enemigo, porque si no te inventas un enemigo, ¿para qué corres a armarte? Hay un viejo dicho uruguayo que dice, ¿para qué debo tener el abrigo si no tengo frío? ¿O para qué tengo frío si en tanto no puedo tener un abrigo. Hay que depender de que la dolaría, ¿no? Entonces, la von der Leyen le interesa mucho la militarización de Europa. Le interesa postularse ella como canciller alemán una vez que salga de Bruselas. Y el asunto nuclear le interesa relativamente. Quizás es mucho más interesante por Italia en términos de referencia nuclear. No solamente ella es muy adelantada con esa capacidad, sino que hablar con franceses y con japoneses. Esto sí podría ser. En la carrera que publicaron antes de todos los desastres, donde faltaba Three Mile Island, sin embargo, estamos hablando de hace 20, 25 años, 30 años, y hay que reconocer que la búsqueda científica ha hecho paso adelantado y agigantado en esto. Pero definir un sistema seguro, pues no es tan fácil. Y sabemos todo además que las centrales nucleares podrían resolver una parte del problema de energía y otra parte no estarían en condiciones. Entonces el tema es político una vez más. Yo no creo a la neutralidad del negocio, no creo a la neutralidad de la hipótesis económica. Siempre son guiados por una intención política. Y esto es lo que se va discutiendo.
0: Tensión política que además quiere arrastrar a una Unión Europea a una carrera armamentística en detrimento, una vez más lo decimos, de la propia población, porque esto va a generar también esta presión que hace la administración de Trump, más porcentaje del Producto Interno Bruto a la OTAN. ¿Esto qué podría marcar ante cinco países que le han dicho no estamos en condiciones para hacerlo? Me gustaría profundizar estos ejes al regreso de la pausa. Le pido a Fabricio Casari que se mantenga en línea con nosotros, al igual que a nuestros televidentes, no sin antes compartirles nuestra escala. Esta vez a través de un vídeo que ha circulado ampliamente en plataformas digitales, en un encuentro, una conferencia en la que participó la primera ministra de Italia, Giorgia Meloni, en Confindustria. Desde allí arremetió contra la Unión Europea, le dijo que como un gigante burocrático, así lo calificó. Esta asamblea, donde Meloni afirmó que el bloque comunitario está sacrificando la competitividad en favor de enfoques ideológicos y tecnocráticos. Aseguró que esta configuración representa la principal y enorme fragilidad para la economía de la región. Hay situaciones que impiden que los europeos podamos avanzar, decía Meloni, apuntando también a esa alta cúpula del bloque europeo. Vamos a analizar estos escenarios al volver.

0: Vamos a sumar también otro elemento a través de la fotografía para el análisis. Lo que ven allí es el presidente de Rusia, Vladimir Putin. De fondo, por supuesto, los proyectos energéticos de los cuales la Unión Europea decide salir. Romper una alianza energética con la Federación Rusa a raíz del conflicto al este de Europa con la crisis ucraniana, que ha dejado un vacío estructural que los planes actuales son incapaces de poder superar. La estrategia de la primera ministra italiana de convertir a su país en un hub de gas hacia Europa a través del plan Mattei en África resulta insuficiente debido a las limitaciones de infraestructura, inestabilidad, los costos, lo que ya nos estaba adelantando nuestro invitado, y que además esto también merma en los roces actuales que está generando el conflicto en la región de Asia Occidental con Irán. Hay un impacto en el mercado global energético, pero Europa insiste que puede hacerlo sola o seguir dependiendo de las directrices de Washington. ¿Qué escenarios abre esto? También lo analizamos hoy en el mapa de Telesur. Fabricio, esto quizás nos ayuda a pensar si Europa está aún a tiempo de poder virar y tomar una decisión más técnica real que una decisión política que viene arrastrando ya desde hace varios años atrás. Compran energético más caro, Estados Unidos no tiene la capacidad para proveer y Qatar también es otro de los que está sufriendo por el conflicto, esta guerra desatada por Estados Unidos e Israel contra Irán.
1: La verdad, Paula, es que además que esto, además de la decisión política de exprimir como un limón todo lo posible países productores con tal de no comprar hidrocarburos de Rusia, no solamente es estúpida financieramente porque multiplica por 5 el costo de la energía. Y el costo de la energía, antes de llegar en la casa cuando encendemos la luz, ha pasado por la capacidad de producción entera de un país, su realidad industrial y de servicios, de comercio. Es decir, que el reflejo negativo se va ampliando a toda la esfera de la vida social del país y económica. Entonces, no hay solamente pero un error de valoración política, porque de esto se trata. Hay un error en pensar que la capacidad de generar cada vez más, una demanda de energía fuerte puede ser resuelta dando la posibilidad solamente a un pequeño grupo de países exportadores de vender petróleo. Me explico mejor. La mayoría de los países con el cual Occidente tiene problemas son grandes exportadores de petróleo. Dejamos aparte por un momento la situación en Venezuela. Pero vemos con Irán, estamos hablando del segundo o tercer país al mundo. Vemos con Rusia y vemos con otra parte de los Emiratos que están comenzando a posicionarse de otra manera con respecto a los acontecimientos que se han dado en el Golfo Pérsico. Tú sabes mejor que yo que si se alcanza el acuerdo para el fin de la guerra en el estrecho de Hormuz, pero en general en el Golfo Pérsico, Estados Unidos pagará un costo muy alto, porque la mayoría de los países árabes, de la petromonarquía, así como se le llama, que estaban protegidas por los Estados Unidos, ya decidieron que no le interesa más estar protegida por los Estados Unidos. Qatar, de su parte, ya se fue de la OPEP. Y otros países están entrando. La verdad es que se da un marco general, Paola, de un sistema grande de países que no son parte del occidente colectivo y que son lo que son los

0: Cada vez más con la entrada en el juego de la inteligencia artificial necesitará una cantidad de energía mucho mayor que antes. Ningún país puede decir, bueno, yo tengo ahí mi barril que viene, me da mi petróleo, le echo la gasolinera, todo el mundo está bien. No es así. Entonces, o se busca un sistema de distribución correcta de lo que queda y de lo que puede producirse. O si no, de todas maneras, cual que sea el camino, si la disposición de energía es vista siempre como un elemento de conflicto geopolítico, porque te repito, quien tiene energía y quien tiene alimento decide, marca la pauta del tema de la gobernanza internacional, si se decide que hay que hacer la guerra, quién no la tiene, contra quién lo tiene, para tenerla luego y para tenerla tan barata que magnífico, de ahí no salimos. De ahí no salimos. Entonces, yo creo que Italia puede decidir lo que cree y lo que quiere. Estamos hablando de un puntito dentro de un mapa mundi, donde los puntos casi nunca, pero logran encontrarse. Y son muchísimos y cada quien se va en una dirección diferente. Occidente colectivo ya perdió la línea política. Tiene solamente una línea de confrontación militar con todo el sur global y con todas las economías emergentes. Y el asunto de la energía es parte fundamental, así como los alimentos de ese tema.
1: Y esto además también se suma a estos movimientos políticos. Me gustaría por ello compartir nuestra leyenda junto a Fabricio. Veamos.

0: Al menos 5 países le han dicho no a la propuesta del presidente de Estados Unidos, Donald Trump, de aportar más de su Producto Interno Bruto, un porcentaje que supere el 5% para mantener a la Organización Transatlántica del Norte. Giorgia Meloni ha sido una de las que ha dicho que no está dispuesta a seguir generando más recursos para esta organización. Y señalaba, cuando le pides a otra persona que se encargue de tu defensa, pagas por ello. Lo pagas en términos de autonomía, lo pagas en términos de capacidad para defender tus intereses en escenarios internacionales. Quiero que Italia sea una nación que no tenga que agradecerle a nadie. Esto ha generado, sin lugar a dudas, fricciones entre esa relación bilateral que en algún momento quizás se vio muy cercana entre la premier de Italia, Giorgia Meloni, y el presidente de Estados Unidos, Donald Trump. Fabricio, ¿hay nuevamente avances o no en una OTAN europea? Es otro de los ejes que también se asoma en este momento de una fricción, cuando el propio Trump dice que la OTAN no ha reaccionado de manera oportuna en lo que ha sido el desencadenamiento de su guerra contra la República Islámica de Irán. Y los 5 países que no son menores, entre ellos Reino Unido, Canadá, que deciden no aceptar la propuesta. No hay cómo seguir financiando a la OTAN. ¿Qué podría derivar en volver a colocar sobre la mesa, más allá de que si haya o no capacidad, de una OTAN europea?
1: Mira, el terreno está complicado y las mismas declaraciones de Giorgia Meloni, que según los días de semana cambia su postura. Ella tenía que ser el puente con Trump, ahora se está volviendo el hueco con Trump. No ayudan. El tema de la defensa europea es un tema antiguo y no va a encontrar ninguna posibilidad de actuación. No va a tener juntos 27 idiomas diferentes. No va a encontrar junto 27 doctrinas militares diferentes y no va a encontrar junto una jefatura militar compartida entre los 27 países. Porque, así como se decía un tiempo, la guerra es la continuación de la política con otro medio, ¿verdad? Ok, como hay 27 países que tienen 27 líneas políticas diferentes en sus relaciones internacionales, no puede haber un ejército que la junta. La cuestión con la OTAN es otro asunto. La OTAN es no solamente el sistema a través del cual los Estados Unidos financian buena parte de su actividad de control y dominio del sistema planetario. De las 800 bases militares que tienen por el mundo, muchas son por mano de OTAN. Y la OTAN garantiza que Europa, es decir, el continente más rico del mundo, y el área que va en el Mediterráneo hacia África, es decir, la parte más importante estratégicamente por recursos del mundo, esté bajo su control. Si alguien piensa que Estados Unidos vino a defender Europa, está sumamente equivocado. Es Europa que defiende Estados Unidos desde el first strike, es decir, del primer

0: primer golpe posible en una confrontación balística intercontinental con Rusia. Es todo el contrario. El invertir el 5% del PIB en armamentos, que casi siempre de formación, el 80% de los casos es de producción norteamericana, es decir, sirve al complejo militar industrial de los Estados Unidos, es una manera de meter energía en el volano de la economía de los Estados Unidos y ayudarla a salir un poco de la condición desesperada y próxima al default donde se encuentra. Además que un acta de sumisión política y de entrega completa de su estrategia de defensa militar a los Estados Unidos, esto representa, es decir, una ayuda económica a los Estados Unidos. Pero te quiero pedir, si tú estuviera en lugar de un cualquier ciudadano europeo, cuando ves que tú no destinas ni el 2% a la instrucción y la salud se va en pedazos, ¿de verdad firmaría por darle un 5% más? O sea, llegar al 5% del Producto Interno Bruto en armamento. Es una cifra espantosa que solamente a escribirla se necesita unos segundos. ¿Y a qué sirve? Sirve si tú piensas de hacer la guerra contra el mundo. Pero también hay otro tema. ¿A qué sirve? Por ejemplo, Alemania acaba de invertir 1.000 trillones. Bueno, ¿a qué sirve? ¿Tú de verdad crees que el tanque nuevo, el nuevo Leopard alemán, el tanque que dicen maravilloso, que ya los rusos lo han destruido en toda la manera en Ucrania, ¿tú crees que esto va a cambiar la suerte de la guerra? ¿Quién cree que habrá una guerra con Rusia, con infantería o hasta, no sé, caballería, no sé qué? ¿Quién cree que habrá de posición, es decir, una guerra de atrito entre Rusia? No, de ninguna manera. Rusia ya modificó su doctrina militar y estableció, que lo hizo hace 2 años de forma muy clara, y estableció que cualquier ataque a Rusia, no importa si convencional o nuclear, recibirá una respuesta de tipo nuclear. Así que la intención de discutir armamentos para hacer la guerra con la Rusia es humo en los ojos, porque no habrá nunca por parte de los europeos la capacidad de tener 6.500 ogivas nucleares así como lo tiene Rusia. Por no hablar de los progresos espantosos que hace Rusia en términos de balística militar, como ya se vio. Entonces, ¿a qué sirve amenazar la guerra y levantar la guerra? Sirve a que el sistema de producción se va convirtiendo en sistema bélico, y este es el nuevo mantra. Así como hace 20 años asistimos al sistema de producción que iba a ser la economía green, que todo tenía que ser green. Cada 20 años, cuando cambia el ciclo económico de la producción capitalista, porque nace, se sube y después muere porque el sistema que es fallido, inventan que habrá otro momento. Lamentablemente, en esas circunstancias se habla de armas y de guerra. Por lo tanto, es mucho más peligroso que cuando se hablaba de economía green. La green economy al fin era un simpático instrumento de charla en los sofás de la izquierda woke, pero el asunto militar es cosa muy seria. En estos días los países bálticos, aliados con Alemania e Inglaterra, están provocando y golpeando a Rusia de una forma mucho mayor que antes. Y si Rusia responde, verán que el tema de la guerra no es el tema precisamente como se lo imaginaban ellos.
1: Una situación compleja, sin lugar a dudas, que sigue moviendo estas fichas o piezas geopolíticas dentro del mapa de quienes están a favor de sus complejos militares e industriales y de quienes le tratan de apostar a una alianza totalmente diferente. Ahí parece que nuevamente existe un choque para el surgimiento de este mundo multipolar y pluricéntrico. Y lo estamos viendo, lo estamos presenciando. Eso se debe también lo que se genera con conflictos en el planeta por estos intereses. Agradecer a Fabricio Casari por compartir su valioso análisis y su criterio con el mapa de Telesur y nuestros televidentes. Finaliza el programa y lo hacemos revisando nuestros vectores. Nuestro radar en el mapa nos refleja las tres claves sobre este tema. Italia levanta la prohibición nuclear. Hablamos de esta alianza estratégica o energética. Imposible pensarla sin Rusia en la ecuación. Aunque la Unión Europea trate de diversificar su energía, no le será sostenible. Rusia sigue siendo un actor clave para el propio bloque europeo. 2. OTAN europea. El quiebre que está generando el presidente de Estados Unidos presionando para que se destine más del 5% de los productos internos brutos de los países europeos y la negativa de al menos 5 de ellos que ha llevado a plantear una alternativa para su propia seguridad, que no sea esta organización transatlántica, es decir, generar una diversificación de la economía, pero no hacia la producción, sino a una economía más guerrerista. 3. Dejar la ideología. Europa está ahora mismo en una encrucijada, es decir, el 15% de su Producto Interno Bruto y millones de puestos de trabajo están en riesgo. Debe dar un giro y marcar sus propios intereses, dejando la dependencia de Washington, que solo la está asfixiando. Soy Paula Pérez y nos vemos en otra edición del Mapa.

0: Hola, ¿qué tal? Bienvenidos, bienvenidas a Telesur Noticias. Soy Luis Francisco Blandón en Caracas, Venezuela. Vamos de inmediato con titulares de la jornada. Organizaciones sociales y sectores políticos se movilizan en la segunda fase de la peregrinación nacional para exigir a Estados Unidos una Venezuela libre de sanciones. Cuba reitera que no es una amenaza para Estados Unidos y alerta los riesgos por la vida de ciudadanas y ciudadanos si Washington accede a presiones de extremistas en la Florida. Sectores sociales y campesinos en la ciudad de Chimoré, en Cochabamba, se mantienen en vigilancia movilizada ante las amenazas del gobierno boliviano y para exigir la renuncia del presidente Rodrigo Paz. Comenzamos en Venezuela. Continúa la gran peregrinación nacional por un país libre de sanciones y bloqueos impuestos por Estados Unidos. En el estado Anzoátegui, la presidenta encargada de Venezuela, Delcy Rodríguez, encabezó una caravana en el municipio Sotillo de Puerto La Cruz junto a autoridades locales y ciudadanos. Las organizaciones del Poder Popular también estuvieron presentes durante la gran peregrinación que realza la vigencia de las políticas orientadas a fortalecer el aparato productivo interno de esa nación frente a un actual escenario de bloqueo y sanciones financieras por parte de Washington. La mandataria encargada instó a los trabajadores del sector seguir avanzando y reafirmar el compromiso del gobierno nacional para brindarles el apoyo necesario.
1: Y lo que yo estoy viendo en Anzoátegui, en esta peregrinación, es una explosión económica. Estoy viendo un Anzoátegui que diversifica su economía, es lo más importante. Porque este estado, que es conocido por ser una potencia petrolera gasífera, bueno, es también potencia agrícola, ganadera, turística, Daniela, realmente las bellezas naturales que tiene el estado Anzoátegui para el desarrollo del turismo se pierde de vista. Basta solamente nombrar el Parque Mochima. Y todos sabemos de las playas, de la calidad de las playas, de la belleza de las playas de las que estamos hablando. Y diversificar la economía ha sido el secreto milagroso que ha permitido que una Venezuela sancionada, bloqueada, tenga camino de crecimiento sostenido durante los últimos 5 años.
0: La presidenta encargada de Venezuela, Delcy Rodríguez, ha llamado a los connacionales en el extranjero a regresar y luchar por la nación.
1: Y hemos sido un país que sabe cómo convivir con los migrantes. Y nuestros migrantes que cruzaron fronteras no se encontraron con un pueblo como el venezolano. Encontraron pueblos que los rechazaron, que los explotaron. Y por eso le decimos a los migrantes, es hora de que regresen a su patria. Es hora de que regresen a Venezuela. Venezuela los necesita. Y yo por eso lancé el portal Venezuela Renace de la mano de esa juventud. Para decirle también a los jóvenes migrantes, decirles que tienen oportunidades en su país, que tienen una tierra que los va a abrazar, un cielo que los va a cobijar y una familia que los va a abrazar, y esa es la familia venezolana.
0: Vamos a cambiar de tema. Nicaragua se posicionó como uno de los principales exportadores de productos en Centroamérica durante 2025. Según los datos de la Secretaría de Integración Económica Centroamericana, Nicaragua registró exportaciones interanuales de hasta 8,1% durante gran parte de 2025. El organismo regional ubicó a Nicaragua entre los 4 mayores exportadores de las ventas externas de la región. El principal rubro de exportación es el oro, seguido del café, carne bovina, textiles, arnés y tabaco, así como la manufactura y productos agropecuarios. Vamos hasta Belice. Los ciudadanos denuncian presión financiera ante el aumento de bienes y servicios, combustible y alimentos. Según encuestas del Índice de Precios al Consumidor del Instituto de Estadística de Belice, la tasa de inflación nacional alcanzó el 2,9% en abril de 2026, lo que refleja el mayor costo de vida para los pobladores. El organismo detalló que el aumento de los servicios se debe principalmente al incremento de las tarifas eléctricas tras el alza del hidrocarburo. Expertos alertan que muchas familias en Belice les resulta cada vez más difícil hacer frente al creciente costo de vida. Cuba ratifica que no es una amenaza para Estados Unidos al reiterar la alerta por los riesgos en la vida de muchos ciudadanos cubanos, también en Estados Unidos, si Washington accede a las presiones de extremistas de la derecha radicados en la Florida. El canciller de Cuba, Bruno Rodríguez, recordó este jueves, mediante la cuenta en X, las denuncias que se hicieron durante una entrevista sobre las crecientes amenazas de la administración Trump, que apoyan a un sector extremista de políticos del sur de la Florida en el impulso de una agresión militar contra la isla. El jefe diplomático subrayó que Cuba es un país amante de la paz, que no ataca a nadie ni desea ningún conflicto. Bruno Rodríguez aseguró que La Habana rechaza las reiteradas mentiras de Washington y que pese a ello Cuba sigue abierta al diálogo basado en el respeto a la soberanía, el orden constitucional y al sistema político cubano.
2: Presidente de la República, el 9 de enero de este año Estados Unidos adoptó la medida adicional y extraordinaria actualización.
0: El presidente de Cuba, Miguel Díaz-Canel, visitó la Universidad de las Ciencias Informáticas para reafirmar la soberanía tecnológica frente a las presiones de Washington. Díaz-Canel calificó lo visto como parte de la resistencia creativa, que no es quedarse solo aguantando, sino desarrollarse mientras se resiste. El presidente instó a profesores y a estudiantes a avanzar en inteligencia artificial y convertir a la UCI en la primera universidad inteligente de Cuba. Todo eso acelerado, sentenció el mandatario, y reafirmando el compromiso de la revolución cubana con la ciencia y la innovación pese al bloqueo ilegal estadounidense. México denunció un riesgo real de injerencia extranjera en las elecciones de 2027, mientras que el Congreso ya aprobó una reforma constitucional para blindar el proceso electoral. La presidenta Claudia Sheinbaum respaldó la reforma aprobada por la Cámara de Diputados que permite anular una elección si se demuestra cualquier tipo de injerencia extranjera. Sheinbaum desestimó las críticas de la oposición y aseguró que este espectro político debería oponerse a la injerencia en asuntos internos del país. La mandataria afirmó que México le ha costado defender su soberanía e independencia y es una lucha permanente para mantenerse como un país independiente y soberano.
3: En particular, desde mi punto de vista, todas y todos los mexicanos deberíamos estar de acuerdo con eso, que no hay injerencia extranjera en las elecciones en México. O sea, quien vota en contra de esta propuesta, pues parece que está a favor de que haya injerencia extranjera en las elecciones en México. Entonces, yo creo que todas y todos debemos de estar de acuerdo de que en México decidimos las y los mexicanos quién nos gobierna, para presidentes municipales, para diputados, para senadores, para presidencia de la República, para gobernadores. El asunto es cómo demuestras que en efecto hubo intervención extranjera en una elección.
0: Según encuestas, más del 75% de la población latina desaprueba las políticas públicas impulsadas por la administración de Donald Trump, incluyendo la potencial intervención militar contra Cuba. El informe detalló que más del 67% de los encuestados rechaza las medidas económicas y sociales ajustadas por la gestión de Trump y consideran que Estados Unidos va en la dirección equivocada. En simultáneo, el 79% desaprueba el conflicto contra Irán y afirma que Washington debe obtener la autorización del Congreso para realizar un ataque militar contra otro país. Solo un 15% afirmó vivir cómodamente en el territorio norteamericano en medio del alto costo de la vida. Con esto vamos a una breve pausa, ya regresamos.

Compatriotas, hoy, 28 de mayo, recordamos un momento crucial en nuestra historia americana. Hace 200 años, el cumanés Antonio José de Sucre, el gran mariscal de Ayacucho, asumía la presidencia de la República de Bolivia. Brazo derecho del libertador Simón Bolívar y arquitecto de la victoria definitiva, Sucre demostró que el acero de las espadas venezolanas también sabía forjar leyes, justicia social y soberanía. Su gobierno, aunque breve, fue un ejemplo de probidad y visión de Estado. Impulsó la educación universal y sentó las bases institucionales de una nación libre, equitativa y plenamente independiente. Hoy honramos su legado eterno con el mismo espíritu de lucha y unión que nos caracteriza. Sigamos construyendo la patria próspera, justa y libre que él soñó. ¡Viva el gran mariscal de Ayacucho! ¡Viva Bolívar! ¡Viva Venezuela!

0: Gracias por seguirnos. Seguimos ahora en Colombia. Autoridades despliegan más de 1,000 uniformados para garantizar la protección de los electores en el departamento del Valle del Cauca durante los comicios presidenciales del próximo domingo 31 de mayo. Un esquema de seguridad que ha impuesto el gobierno colombiano informó que el mapa de seguridad electoral protegerá más de 3 millones de votantes vallecaucanos con un monitoreo desde 2 puestos de mando unificado establecidos en puntos estratégicos del departamento. Las autoridades también confirmaron que se reforzará la vigilancia en sectores específicos con el fin de garantizar el derecho al voto. Valle del Cauca dispondrá de 1,152 puestos de votación para atender un potencial electoral que se aproxima a los 3,800,000 ciudadanos. La Cancillería de Colombia garantizó que la situación migratoria no limita el sufragio de los colombianos en el exterior inscritos en el censo electoral en los puestos de votación establecidos fuera del país. La cartera de Exteriores reiteró que para ejercer su derecho al voto, los colombianos solo requieren presentar su cédula de ciudadanía original y estar inscrito en el correspondiente puesto de votación en el país en el que se encuentren. Más de 1.4 millones de colombianos están habilitados para votar en el extranjero en 116 consulados y sedes diplomáticas de 67 países. El presidente de Colombia, Gustavo Petro, reaccionó a una denuncia difundida en redes sociales sobre una operación de granjas de bots vinculada a la campaña presidencial del abogado Abelardo de la Espriella. Tras conocer el caso, el mandatario colombiano pidió a las autoridades electorales investigar la denuncia y garantizar la transparencia de las elecciones, destacando en su cuenta de la red social X lo siguiente: es el CNE el que tiene que dar garantías sobre la información de sondeos y encuestas. Si se está utilizando algoritmos para modificar las encuestas y sondeos y se usa granja artificial de bots, perfectamente el CNE Colombia debe dar informes precisos y no dejar engañar a la opinión pública. El pueblo de Colombia tiene derecho a elecciones libres, dice el presidente colombiano. La gestión del presidente de Colombia, Gustavo Petro, se caracterizó por la salvaguarda de los derechos humanos de las poblaciones afectadas por la presencia de grupos armados en sus territorios. Nuestro compañero Hernán Tovar, muy atento de cómo ha sido esa dinámica política en Colombia, nos amplía la siguiente información.
1: Durante el gobierno de Gustavo Petro se promovió la política de paz total para finalizar el conflicto armado. Su enfoque combinó diálogos políticos con la guerrilla del ELN y procesos sociojurídicos con bandas criminales y estructuras de narcotráfico. Un proceso cargado de obstáculos.
2: Esta estrategia prioriza la protección de la vida, el desarrollo territorial y el diálogo sobre la confrontación militar. Sin embargo, analistas sostienen que estos escenarios no dieron los frutos esperados y varias mesas se rompieron ante la falta de una verdadera voluntad de paz por parte de los actores armados.
3: Es que hay grupos de estos que no están interesados en dejar las armas. Esa es la base de su podercito y de mantener controles en ciertos territorios, ciertas zonas y buscar rentas. Tenemos más o menos unos 300 municipios en Colombia de los 1,100 municipios en los cuales hay persistencia de algunos de estos grupos. En menor medida no son guerrillas, no son, algunos son milicias y otros son simplemente estructuras sicariales y mafiosas, pero no son las guerrillas anteriores. Eso, aquí no hay una cantidad de grupos que están buscando rentas y mantener una serie de podercitos locales y regionales y que no están en disposición de buscar un acuerdo en este gobierno.
2: Un reflejo de esta dura realidad se evidenció en la región del Catatumbo, norte de Santander. Los enfrentamientos entre el ELN y las disidencias del Frente 33 por el control territorial y las economías ilícitas provocaron una crisis humanitaria que dejó al menos 78,000 desplazados a inicios del 2025. Asimismo, la presencia de grupos armados y paramilitares impacta drásticamente a los defensores de derechos humanos. La ONG Somos Defensores documentó que durante el actual gobierno se han registrado cerca de 2,700 agresiones concentradas principalmente contra líderes indígenas y comunales del Cauca y Antioquia que se oponen a los actores armados, a sus intereses económicos y a las empresas extractivistas.
4: sido importante tener una política de paz total, la paz pensada como un asunto de Estado, pero que es necesario también, digamos, buscar que los actores armados se comprometan realmente con agendas claras, específicas en lo humanitario y con agendas obviamente que permitan a las organizaciones participar en esas discusiones de carácter político en lo que concierne a la paz.
2: Ante esta compleja situación, el Ejecutivo retomó los bombardeos y aumentó la fuerza militar, elevando el riesgo para la población civil en un conflicto agravado por el incumplimiento previo de los acuerdos de paz del 2016 en anteriores gobiernos. Pese a esto, el presidente priorizó la reforma rural bajo la política de paz total, logrando formalizar y entregar tierras a comunidades indígenas, afrodescendientes y campesinas, con la meta de distribuir 1 millón de hectáreas a las víctimas al finalizar su mandato. Sin embargo, la violencia persiste.
5: Es un hecho sin precedentes y son indicadores irrefutables del éxito de la reforma agraria. Eso quiere decir que esta política debe tener continuidad, sin duda, como política de Estado, pero la paz debe también tener un impulso muy importante, un impulso fuerte. Los actores armados deben entender que el secuestro, que el asesinato de civiles, de líderes campesinos y sociales son hechos execrables, que no tienen nada que ver con ninguna propuesta de revolución social o política.
1: Un panorama bastante complejo y lleno de obstáculos. Sin embargo, el gobierno logró avanzar en diálogos de paz con la disidencia de la Coordinadora Nacional del Ejército Bolivariano, Estado Mayor de Bloques y Frentes, facciones del ELN como los Comuneros del Sur y el Clan del Golfo. Con este último grupo narco-paramilitar ya se definieron las fechas para que cerca de 400 integrantes sin solicitudes de extradición se concentren desarmados en las zonas de ubicación temporal, ubicadas en Chocó, Córdoba, Putumayo, Norte de Santander y Nariño, para transitar a la vía civil. Hernán Darío Tobar Gaitán, Telesur, Bogotá, Colombia.
0: Gracias, Hernán. Y sectores sociales y campesinos en la ciudad de Chimoré, Cochabamba, Bolivia, se mantienen en vigilancia movilizada ante amenazas del gobierno de Rodrigo Paz. Durante la jornada de este jueves, sectores y sindicatos se concentraron en Cachapare con bloqueos de carretera, pancartas y consignas exigiendo la renuncia de Rodrigo Paz. Tras los cortes de electricidad en Cochabamba y comunidades cercanas, los movilizados instalaron una vigilia como medida de protesta a las acciones neoliberales del Ejecutivo. La presencia de los campesinos y sindicatos desplegados mantiene en alerta a fuerzas de seguridad que aún permanecen en la zona. En la jornada del miércoles, los movimientos sociales e indígenas del Chapare en el centro de Bolivia denunciaron el corte total de energía en el departamento de Cochabamba, asegurando de que se trata de una maniobra del gobierno de Rodrigo Paz para secuestrar al expresidente Evo Morales. El apagón que afectó a las localidades de Villatunari, Chimoré, Chinajota e Irbigarza se inició a las 19:50 y se prolongó por casi 3 horas. Los dirigentes denuncian que, lejos de tratarse de un corte técnico ordinario, es una maniobra deliberada en la que estarían interviniendo fuerzas de Estados Unidos con el visto bueno del Ejecutivo boliviano. El episodio se produce en un contexto de alta tensión política y social, donde las comunidades del Chapare han liderado movilizaciones en rechazo al programa del presidente Rodrigo Paz, al que califican de hambriador y entreguista.
6: En este momento tenemos conocimientos que la intención es detener y intervenir el trópico de Cochabamba. Si este es su plan, bueno, se está equivocando. En este momento el pueblo del trópico de Cochabamba se está movilizando al 100%, las 6 federaciones, todas nuestras instituciones, transportes y otros. Todos estamos en estado de alerta. En ese sentido, inclusive, tenemos gente que está haciendo vigilia en instituciones policiales, instituciones militares. No es en ese sentido que este gobierno que no se atreva y que no nos provoque.
0: El portavoz del instrumento político Evo es Pueblo, Cristian Velasco, denunció la injerencia de Estados Unidos, cuyo gobierno estaría dotando a fuerzas del Estado para reprimir el derecho a la protesta.
7: Quiero denunciar la injerencia del gobierno estadounidense en asuntos internos de los bolivianos y bolivianas, ya que el día de hoy, en un avión Hércules que llegó al aeropuerto de Birubiru, por información de militares patriotas, habrían trasladado desde Estados Unidos a Bolivia 120.000 gases y 50.000 cajas de munición. Esta munición estaría siendo utilizada por las Fuerzas Armadas y la policía para reprimir y masacrar al pueblo boliviano que se encuentra movilizado contra un gobierno incapaz de resolver los problemas que afectan y profundizan la crisis económica en nuestro país. Quiero poner en alerta a todos mis compañeros y compañeras en los puntos de bloqueo y de las organizaciones sociales que están movilizados en defensa de la dignidad, de la soberanía y de todo el pueblo boliviano, para que estén atentos, resguardando la vida ante estos hechos que seguramente, más temprano que tarde, el mando militar y Rodrigo Paz tendrán que responder ante la justicia boliviana.
0: Las ciudades de Sevilla y Córdoba en España enfrentan una ola temprana de calor con temperaturas máximas de 40 grados, de acuerdo a autoridades meteorológicas. La Agencia Estatal de Meteorología Española emitió una alerta debido al aumento de la temperatura antes de iniciar formalmente el verano, lo que supone olas de calor tempranas y se extiende en gran parte de la comunidad de Andalucía. Las autoridades informaron también la activación de un aviso amarillo por calor que se mantendrá activo entre las 14 y las 19:59 horas del sábado. El instituto recomendó a la población limitar las exposiciones al sol, máxima hidratación para evitar consecuencias físicas del calor extremo, como deshidratación, afecciones en la piel, entre otros. Expertos forestales de Vietnam alertan del riesgo de incendios, principalmente en la ciudad de Hanoi, debido a la quema de desechos y la tala de árboles. Medios vietnamitas citaron la publicación de los expertos ambientales y además informaron sobre la necesidad de sensibilizar la población para evitar el riesgo de incendios. Señalan que las actividades indiscriminadas, como quema de colmenas o cerca de bosques adyacentes en la ciudad, amplían el riesgo de siniestros que generen graves pérdidas humanas y estructurales. Desde la Estación Técnica de Predicción y Control de Incendios Forestales del Departamento de Protección Forestal de Hanoi, advierten que muchas zonas están en alerta de incendio también por la sequía prolongada debido al cambio climático.

El Ministerio de Salud del Líbano registró al menos 56 asesinados y una centena de heridos en las últimas 24 horas tras ataques de Israel concentrados en el sur del país. La escalada militar israelí intenta avanzar hacia la zona sur del Líbano, en especial en el norte del río Litani, en medio del acuerdo de alto el fuego firmado en el mes de Abril. Los enfrentamientos coinciden con ataques consecutivos por la resistencia libanesa Hezbollah a posiciones y movimientos militares de Israel en la zona fronteriza para defender el territorio de la ocupación. Por otro lado, el ente sanitario señaló que el número de asesinados por la ofensiva en Líbano asciende a más de 3.260, mientras los heridos ya son 1.840 desde el inicio de la escalada militar en el pasado 2 de marzo. El líder supremo de la Revolución Islámica de Irán, Seyed Mojtaba Khamenei, insta al pueblo a mantener la Unión Nacional en medio de la victoria de la guerra impuesta por Estados Unidos e Israel contra la nación. El ayatolá señaló que el plan y la conspiración de la administración de Estados Unidos y su aliado Israel consiste en sembrar discordia y fragmentación social como compensación por sus derrotas en el campo de batalla para así ponerse de rodillas al país persa. El mensaje del líder supremo se da en medio del aniversario de la primera sesión de la Asamblea Consultiva Islámica del Parlamento iraní. El líder supremo indica que la Asamblea es la esencia de la nación, que reitera la democracia religiosa y un pilar en la legislación islámica. Con esto finalizamos la presente ronda informativa de Telesur Noticias, www.telesurtv.net y también en Telegram, nuestro servicio informativo las 24 horas. Será hasta una nueva oportunidad.

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0: Bienvenidos y bienvenidas a Somo, el programa cultural de Telesur. Mi nombre es Marina Aguirre y ahora les voy a mostrar lo que tenemos preparado para ustedes. Veamos.
1: Somos el programa cultural de Telesur. Inicia con la información más destacada de los pueblos del mundo. En Argentina inició la 13ª semana de cine portugués. Y en Irán se celebró el Festival de Luces 2026. Además, en México, artesanos indígenas convierten los balones de fútbol del Mundial en obras de arte wixárika. Todo esto y mucho más hoy en Somos.
0: Ahora nos vamos a ir a una pausa, pero antes quiero recordarles las redes sociales del programa, @somostelesur a través de Instagram y X. Además, en la cuenta de YouTube estamos como @somostelesur1931. Pueden escribirnos y con gusto le vamos a estar respondiendo a comentarios, sugerencias o a cualquier información que quieran conocer de nuestro programa. Ahora nos vamos a una pausa, pero ya volvemos con más, así que las y los invito a que no se vayan.

Muchas gracias por acompañarnos, muchas gracias por elegir Telesur. Continuamos con más Somos, continuamos con más cultura. Les contamos que la exposición Roberto Montenegro, Muralismo fuera de la norma, llegó al Museo del Palacio de Bellas Artes en México para rescatar la obra de uno de los pioneros del muralismo mexicano. La muestra incluye casi un centenar de piezas como retratos, murales y bocetos divididos en cuatro núcleos. Entre las obras destacadas se encuentra Árbol de la Vida, el primer mural comisionado por José Vasconcelos. También se exhibe el mural Reconstrucción, que refleja la transición entre la Revolución y la Paz, así como retratos de artistas como Frida Kahlo y Dolores Olmedo. La exposición, que estará abierta hasta el 6 de septiembre, busca reivindicar el legado de Montenegro y ofrecer de esta manera una nueva perspectiva sobre su contribución a la producción artística. De México viajamos a Cuba porque obras animadas competirán en el 20º Festival de Cine de Jibara, que se realizará del 14 al 18 de julio. 8 países confluirán con sus producciones en busca del premio de la especialidad, entre ellos Brasil, quien lidera la lista con 4 aspiraciones: Cuba, México, España, Chile, Argentina, Colombia y Perú. La nueva fecha del certamen ha sido anunciada de manera reciente debido a la situación energética y de combustible que está atravesando la isla y con el fin de garantizar la calidad del evento. Este año se estarán celebrando 2 décadas de resistencia cultural con un homenaje a su fundador Humberto Solás. Y en República Dominicana se inaugura el Festival de Cine Hecho en RD, una vitrina que exhibirá 38 producciones locales y que confirma la madurez de su industria audiovisual. La muestra, que se va a extender hasta el 3 de junio inclusive, se destaca por una fuerte presencia del drama social, el documental histórico y también las narrativas con enfoque de género. Según la crítica especializada, esta 6ª edición refleja una evolución del cine nacional hacia propuestas más arriesgadas y alejadas de las fórmulas de la comedia comercial. La programación incluye films que rescatan la memoria histórica del país y que abordan problemáticas como la exclusión, la migración y los conflictos sociales contemporáneos. Nos vamos a Venezuela, porque el Museo Alejandro Otero en Caracas, su capital, continúa albergando la exposición antológica Evelio Giuseppi, mensajero del color. La muestra presenta 42 obras seleccionadas de un gran archivo de más de 500 pinturas del artista, abarcando su producción desde el año 1967 hasta el 2022. La exposición destaca la evolución plástica de Giuseppi desde su rigor académico inicial hasta su liberación del color reflejado en el uso de la espátula y el trazo expresionista. Este homenaje al reconocido artista se encuentra disponible al público desde finales de febrero y va a cerrar sus puertas el próximo 31 de mayo. Entre las temáticas que se puede apreciar se encuentran sus emblemáticos gallos, escenas taurinas, naturalezas muertas, así como también obras que abordan el realismo social y la reivindicación indígena. Nos vamos a Chile, porque la baja presupuestaria del 10% dictada por la administración de José Antonio Kast en el Ministerio de las Culturas, las Artes y el Patrimonio han reactivado las alarmas en el país. Alrededor de 100 organizaciones y de colectivos del sector artístico han manifestado públicamente su rechazo y preocupación ante el severo ajuste fiscal. Estas medidas afectarán a museos, bibliotecas, teatros y a otros espacios culturales y se consideran los mayores ajustes enfrentados desde el retorno a la democracia, que fue en el año 1990. Entre los primeros impactos se encuentra la paralización de las obras de ampliación del Centro Cultural Gabriela Mistral en Santiago.
Santiago, mientras que las consecuencias incluyen pérdidas de empleos, cancelaciones de actividades y un aumento en la desigualdad territorial. Nos vamos más al sur, nos vamos a la República Argentina y en medio del fervor por el Mundial de Fútbol 2026, el diseñador gráfico argentino Ariel Cuadra crea su propio álbum de figuritas en honor a las abuelas y madres de la Plaza de Mayo. El proyecto es un trabajo de memoria colectiva dedicado a las referentes de derechos humanos del país, las abuelas y madres que continúan levantando la voz a 50 años del último golpe cívico-militar. Cada figurita contiene el nombre completo de una madre o abuela, su fecha de nacimiento y el nombre de sus hijos e hijas detenidos o desaparecidos. El álbum se encuentra disponible en las redes sociales del artista y la organización Hijos para su descarga en formato PDF. Este acto demuestra cómo las soluciones creativas mantienen vigentes las luchas sociales y el derecho a la justicia de las madres y abuelas de la Argentina. Seguimos en el territorio argentino porque en su capital, Buenos Aires, ha comenzado la 13ª Semana de Cine Portugués. El evento, que tiene lugar en el Museo de Arte Latinoamericano de Buenos Aires, Malba, y en la Sala Leopoldo Lugones del Complejo Teatral de Buenos Aires, se desarrolla hasta el 4 de junio con una programación que incluye casi 24 títulos. Los films se encuentran agrupados en secciones tradicionales como Panorama y Postcolonialismo, que incluyen debates y títulos relevantes como Bulacna de Leonor Noibo y Bahía dos Tigres de Carlos Conceição. Además, cuenta con otras secciones como Peliculiñas, que presenta cortometrajes de animación para niñas, niños y adultos, y Motel X, una nueva sección dedicada al cine de terror y género. En esta edición, la directora Teresa Villaverde es la figura destacada con el estreno de su película Justa y proyecciones de sus aclamados films Tres Hermanos y Colo. Es momento de una pausa, pero al regreso conoceremos más del acontecer cultural de los pueblos del mundo, así que no se vayan, que ya volvemos.

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0: Seguimos con más cultura, seguimos con más Somos y les contamos que Irán ha celebrado el Festival de Luces 2026 coincidiendo con la festividad del Eid al-Adha. Vamos a ver más al respecto.
1: Con figuras iluminadas de todos los tamaños, formas y colores, se desarrolló el Festival de Luces 2026 en Irán. Las calles de Teherán se ambientaron con varias temáticas donde toda la población pudo asistir durante 5 días para compartir en familia, tomar fotografías o disfrutar del entorno. La realización de este evento coincidió con el Eid al-Adha, una de las festividades más importantes del mundo islámico, que a su vez también coincidió con el Hajj, la peregrinación anual a la Meca en Arabia Saudita.
2: Espero que estas instalaciones se extiendan por toda la ciudad para que más personas tengan la oportunidad de disfrutar de estos momentos. Eid al-Adha coincidió con estas luces, pero espero que esto continúe y que la ciudad se vuelva aún más hermosa.
1: Esta fiesta de las luces se desarrolló en un contexto de agresiones estadounidenses sobre el territorio iraní, por lo que para los asistentes representó un momento de reunificación y un impulso moral necesario.
3: Es muy bonito. Después de la agresión, fue muy bueno para la dignidad de la gente. Esta iluminación en el bulevar Keshavarz y todas estas luces para el Eid al-Adha fueron excelentes.
4: Después de estas condiciones de ataques y las dificultades que ha sufrido la gente, estos tipos de actividades tienen un impacto real en la moral. Son buenas, sobre todo para los niños y las familias que vienen a verlas y se sienten bien.
1: Mientras el país se recupera de las agresiones militares de Estados Unidos e Israel, el Festival de Luces 2026 en Teherán también representa una ocasión donde la población demuestra su firmeza y resistencia a través del arte y la cultura.
0: Ahora nos vamos a Venezuela porque en Caracas, su capital, ha quedado inaugurado el 8º Festival Cultural con los Pueblos de África en el marco de la Semana de África en Venezuela. Esta iniciativa reúne al Gobierno Nacional, al Cuerpo Diplomático Africano y al Poder Popular para reafirmar la unidad y la resistencia del sur global. Los detalles los tenemos con nuestra corresponsal, Andrea Romero. Veamos.
5: El Parque Cultural Tiuna el Fuerte en la Parroquia El Valle recibió a delegaciones internacionales en la apertura de este encuentro que celebra la herencia africana. Una raíz ancestral marcada por el ritmo y la resistencia de la diáspora que transformó la identidad de las poblaciones costeras de Venezuela.
6: Por lo tanto, la conexión de Venezuela con esta región se fundamenta en su rica herencia afro-venezolana. Siglos de la trata transatlántica de esclavos trajeron africanos esclavizados a esta región, cuyos descendientes moldearon profundamente la cultura, la música y la espiritualidad del país, particularmente en estados costeros como Barlovento, Vargas, Aragua y Carabobo.
5: Para salvaguardar esta memoria colectiva, las instalaciones del parque exhiben un registro sobre las visitas del comandante Hugo Chávez al continente africano, junto a colecciones arqueológicas y etnográficas de Egipto y el Congo. Una muestra artística concebida como respuesta de vida frente al olvido colonial.
7: Cada uno de estos actos apuntan al mismo tiempo hacia adelante y hacia la raíz para evocar la potencia que sobrevivió para que este vuelo actual fuera posible. Los imperios calcularon cuerpos disponibles para la extracción y la muerte, pero nosotros hoy le respondemos con lo que siempre supimos hacer, que es gestar vida donde declararon que no podía haberla y encontramos donde dijeron que estaríamos separados para siempre.
5: Este escenario de resistencia cultural ratifica la urgencia de avanzar hacia soluciones propias, soberanas e independientes, nacidas de la cooperación sur-sur.
8: África y América Latina, África y Venezuela, tenemos un destino común. Tenemos que transitarlo de manera unida, de manera soberana, de manera independiente, de manera autónoma. No serán los países del norte quienes nos van a traer las soluciones de desarrollo, de mejoramiento a nuestros países, a nuestras regiones. seremos nosotros mismos, y será la unidad entre América Latina y África la que construya ese futuro. Tenemos mucho por delante, y el tema cultural es esencial, porque es la base fundamental, repito, de esa identidad que nos une completamente. Nos une en historia, nos une en presente y nos une en el futuro que tenemos.
5: A través del recorrido por la historia viva de África, el poder popular interactúa con las delegaciones y manifiesta su convicción de defender la paz.
9: Queremos que el mundo se dé cuenta de que nosotros los venezolanos no queremos guerra, queremos la paz, queremos la unión de todos los países miembros que nos acompañan. Hoy está aquí nuestros hermanos africanos y queremos con ellos que ellos también eleven la voz y lleven nuestros mensajes muy lejos y que todo el mundo sepa lo que está pasando en Venezuela, que nosotros aquí nos queremos unos con otros y somos unidos y queremos la paz y el amor por todo el mundo entero.
5: Desfiles de trajes típicos etíopes, elaboración de murales en vivo y la presentación del Teatro Negro de Barlovento son actividades que completan la agenda de este festival, que mantendrá sus puertas abiertas en la capital venezolana hasta este jueves 28 de mayo. Desde Caracas, en la cámara de José Luis Briceño para Telesur, Andrea Romero.
0: Ahora nos vamos a ir a una nueva pausa en Somos, pero al regreso estaremos explorando más sobre la diversidad cultural de los pueblos del mundo. Ya volvemos.

0: Gracias por acompañarnos, gracias por elegir Telesur. Continuamos con más cultura, continuamos con más Somos. Les contamos que artesanos indígenas mexicanos convierten los balones de fútbol del Mundial en obras de arte guirrárica. Vamos a verlo.
1: Con una profunda concentración, un artesano guirrárica en un pueblo originario de México decora balones de fútbol, uno de los equipamientos oficiales para el venidero Mundial 2026, hasta transformarlos en verdaderas piezas de arte indígena. El artista Luis Carrillo, miembro de esta comunidad, cubrió minuciosamente las esféricas con pequeñas cuentas multicolores a través de una técnica tradicional conocida como huichol.
2: Son patrones que son significantes para nosotros los Wirraritari. Hace cuenta simbología que representa nuestra comunidad, pues, por ejemplo, el venado es nuestro hermano mayor, Tamatzicoyo Maria se llama, y el águila, que son simbología importante para nuestra cultura, y a través de eso nosotros plasmamos en cada pieza que hacemos. Y allá, a través de los colores, ya es la combinación que uno quiera.
1: El artista explica que la idea surgió a raíz desde que anunciaron a México como una de las sedes mundialistas, tras lo cual un cliente sugirió fabricar este tipo de balones personalizados con métodos y diseños tradicionales.
2: Lo primero que hicimos fue hacer una muestra para exponerlo en redes. Mi cliente lo expuso y, pues, bajo esas demandas, pues ya empezó a caer varios pedidos.
1: Más allá de llamar la atención por su bonito diseño, el resultado final tiene un profundo significado espiritual para la comunidad wirrárica, al contener símbolos ancestrales y ser elaborados con hilos y cuentas que cuentan historias sobre su herencia. Pero este trabajo no es sencillo. Completar el diseño de un solo balón requiere de la dedicación del artesano durante varios días, en búsqueda de duplicar a la perfección todos los logotipos oficiales.
2: Aproximadamente dura de 5 a 6 días en elaboración, ya que, pues, es el pecado de Shakira uno por uno, y tenemos que hacerlo con eficacia para que no nos quede mal, y todos los logos y todo, para que quede igualito casi.
1: No es para menos. Los balones han llamado la atención de aficionados y coleccionistas de fútbol de todo el mundo. El año pasado, la presidenta de México, Claudia Sheinbaum, le obsequió al primer ministro canadiense, Mark Carney, un balón decorado con diseños wirrárica como símbolo de amistad con motivo a la organización de la Copa Mundial de Fútbol.
0: Y de camino al inicio del Mundial de Fútbol 2026, México recuerda la historia con un mural que homenajea el gol número 1000 de la estrella del balompié Pelé. Veamos.
1: En Guadalajara, en el Club Deportivo Providencia, se encuentra un mural del artista José María Servín, dedicado al gol 1000 de Pelé y firmado por el propio futbolista. Tras 56 años del primer mundial realizado en México y con la cercanía del mundial de este 2026, los representantes del club rememoraron este preciado momento y la accesibilidad del jugador con los colegas y admiradores.
3: José María Servín hizo este mural. Entonces, Pelé acaba de cumplir los 1000 goles. Entonces, para cerrar con broche de oro, pusieron el gol 1000. Entonces, Pelé

0: accesiblemente con una escalera de madera de 6 metros. Imagínate ahorita que Messi o Ronaldo se suben a una escalera de madera, se rompe, se caen y se acaba el mundial, ¿sí? Entonces, muy accesible, Pelé subió y firmó, ¿sí? Y ahí está la firma.
1: El atractivo mural en el techo de lo que hoy es una sala de trofeos expone el distintivo estilo regionalista de José Servín, que con sus técnicas de pintura popular y tendencias surrealistas enmarcan la arraigada pasión del mexicano por el fútbol y su conexión con las figuras destacadas del deporte, como lo es el delantero brasileño Pelé.
2: El hecho de tener la firma de Pelé en nuestro maravilloso Club Providencia es algo que sí conmueve y llega al corazón.
1: Pese al orgullo que siente el club por esta pieza artística firmada por el jugador, reconocen que esta no es reconocida y que falta más difusión sobre la existencia de la pieza.
2: Y ahora es como biblioteca y salón de trofeos. Entonces, no siempre está abierta al público. A lo mejor todavía hay socios juveniles o niños que ni siquiera saben que aquí está la firma de Pelé. Entonces, yo creo que sí hace falta más publicidad.
1: Con el Mundial 2026 en México, Estados Unidos y Canadá a la vuelta de la esquina, Guadalajara celebra su pasión y una de las figuras más destacadas del fútbol y ganador de 3 mundiales, el inigualable Pelé.
3: Y así concluye nuestro recorrido del día de hoy. Nos despedimos con el tema Los Luchadores, interpretado por el grupo musical La Sonora Santanera. Nos vemos en una próxima emisión. Muchas gracias como siempre por acompañarnos. Chau, chau.

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2: Compatriotas, hoy, 28 de mayo, recordamos un momento crucial en nuestra historia americana. Hace 200 años, el cumanés Antonio José de Sucre, el gran mariscal de Ayacucho, asumía la presidencia de la República de Bolivia. Brazo derecho del libertador Simón Bolívar y arquitecto de la victoria definitiva, Sucre demostró que el acero de las espadas venezolanas también sabía forjar leyes, justicia social y soberanía. Su gobierno, aunque breve, fue un ejemplo de probidad y visión de Estado. 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

Nos encanta estar con ustedes siempre a esta hora para llevarles temas del día, el espacio que, bueno, busca en el escenario mediático aquellos aspectos noticiosos que requieren de una revisión un poquitico más amplia, ¿verdad? Temas del día. Les saluda Luis Guillermo García Bencomo y en nombre de todo el equipo vamos a presentarles con imágenes temas del día.

Muy bien, si se fijaron bien, el primer tema que vamos a presentar hoy tiene que ver con la peregrinación que está desarrollando el pueblo y el Estado venezolano a lo largo de todo el país. Es la segunda fase de esta peregrinación que está solicitando a Estados Unidos y especialmente al presidente Trump que elimine las medidas coercitivas unilaterales. Entonces, por ejemplo, Diosdado Cabello está en Falcón, Jorge Rodríguez está en Apure y la presidenta encargada Delcy Rodríguez se encuentra en Anzoátegui hasta hace pocos minutos. Bueno, en ese contexto, bueno, la presidenta encargada Delcy Rodríguez colocó en Telegram un planteamiento. Ahí lo tienen, lo están viendo en pantalla. Esto aparece en nuestra cuenta de Telegram en Telesur TV y dice así: en la segunda fase de la peregrinación nacional exigiendo el fin del bloqueo, la presidenta encargada de Venezuela afirmó: que quede muy claro, aquí no hay entrega, no hay capitulación, no hay rendición, hay batalla, lucha, determinación y lealtad a Venezuela. Entonces nos preguntamos y les preguntamos, ¿qué mensaje envía la presidenta de Venezuela? Bueno, hay varios puntos, varias opciones. La primera es que se trata de diplomacia bolivariana de paz. Dos, se trata de paciencia estratégica. Número tres, negociar pero no de rodillas. Y número cuatro, resiliencia del pueblo tendrá sus frutos. ¿Qué creen ustedes? Detrás de estas respuestas está, bueno, una tendencia que ustedes van a crear y al final lo vamos a evaluar.

0: Y ese es el tema en desarrollo, justamente. Por eso vamos a agregarle elementos para que puedan entonces de repente tomar datos allí para la respuesta que ustedes van a colocar y ahí veremos. Bueno, continúa la gran peregrinación nacional por una Venezuela libre de medidas coercitivas unilaterales, bloqueos, sanciones impuestas por Estados Unidos. Y esto se desarrolló por el estado de Anzoátegui. Esto queda al nororiente de Venezuela. Allí la presidenta encargada, Delcy Rodríguez, encabezó la caravana en el municipio Sotillo, que es el municipio donde está Puerto La Cruz, un lugar turístico frente a la costa. Bueno, ahí las autoridades locales y ciudadanos se reunieron. Ahí organizaciones del Poder Popular también estuvieron presentes durante la gran peregrinación que enfatiza la vigencia de las políticas orientadas a fortalecer el aparato productivo interno de la nación frente al escenario actual de bloqueo y sanciones financieras por parte de Washington. La mandataria encargada además instó a los trabajadores del sector a seguir avanzando y reafirmó el compromiso del gobierno nacional para brindarle el apoyo necesario.
1: Estoy viendo en Anzoátegui, en esta peregrinación, es una explosión económica. Estoy viendo un Anzoátegui que diversifica su economía, es lo más importante, porque este estado, que es conocido por ser una potencia petrolera gasífera, bueno, es también potencia agrícola, ganadera, turística, Daniela, realmente las bellezas naturales que tiene el estado de Anzoátegui para el desarrollo del turismo se pierde de vista. Basta solamente nombrar el Parque Mochima y todos sabemos de las playas, de la calidad de las playas, de la belleza de las playas de las que estamos hablando. Y diversificar la economía ha sido el secreto milagroso que ha permitido que una Venezuela sancionada, bloqueada, tenga camino de crecimiento sostenido durante los últimos 5 años.
0: Bueno, ahí estaba entonces la presidenta encargada, Delcy Rodríguez, con el gobernador del estado de Anzoátegui, José Marcano, a su izquierda. Al otro lado estaba la ministra del Turismo, Daniela Carrillo. Porque es que Venezuela está avanzando esta segunda fase de la peregrinación nacional para exigir el cese de las medidas coercitivas unilaterales, sanciones o bloqueos por parte de Estados Unidos. Entonces, nosotros nos preguntamos, y por eso vamos a preguntar a Madeleine García, que ha acompañado esta peregrinación, ¿qué es lo que está pasando, Madeleine? Cuéntanos.
2: ¿Qué está pasando en Venezuela? Bueno, me encuentro en el estado de Apure, en el sur occidente de Venezuela, frontera con Colombia. El estado llanero por preferencia de este país, con full producción agrícola, los espejos de agua sobre el pasto, son parte de este paisaje. Y aquí se desarrolla parte de la segunda fase de la peregrinación. ¿Y qué es la peregrinación para los que se encuentran fuera de Venezuela? Bueno, es caminar junto a los venezolanos por el bien del país. En esta oportunidad el encuentro es con los sectores productivos para mirarse cara a cara, para decir cuáles son las dificultades que juntos tienen que superar, sobre todo porque sigue la herida de las sanciones ilegales de Estados Unidos. Hay una sola voz y un solo consenso, y es que se le exige a Estados Unidos el levantamiento de esas sanciones para que el país pueda despejar más en su economía, más de los 19 trimestres consecutivos de crecimiento económico. Sin las sanciones, otra historia se contaría, pero de eso se trata, de convivir en medio de las diferencias, de dejar atrás esas dificultades y sobre todo esos desencuentros y avanzar por una Venezuela de prosperidad y por supuesto recorrer todos los estados con estos sectores para entre todos construir el país que se sueña. Acá está el presidente de la Asamblea Nacional, Jorge Rodríguez. Él está recorriendo el país junto a Diosdado Cabello, el secretario general del PSUD y la presidenta encargada, Rodríguez, que también ha estado recorriendo el país en ese encuentro con los empresarios, con estos sectores productivos. Nosotros, por supuesto, vamos a llevarles detalles de lo que ocurre acá.
0: Bueno, gracias, Madeleine. Ella está viajando con esta peregrinación y ha descubierto un montón de cosas. Bueno, mira, vamos a hacer un salto. Nuestro tema del día, vamos ahora a Eurasia, por allá. Porque Rusia y Kazajistán tienen la intención de desarrollar proyectos energéticos. Esto con el objetivo de continuar ampliando sus relaciones bilaterales y elevarlas al más alto nivel. Mediante un comunicado, Rusia informó que los proyectos con Kazajistán y su ampliación están relacionados también con el transporte y la logística, debido a las decisiones de aumentar el suministro de hidrocarburos y de otros programas energéticos. Los mismos incluyen la primera central nuclear en Kazajistán, que será el motor para avanzar en la colaboración bilateral a niveles científico, educativo y tecnológico. Finalmente, los ministros de Energía de Rusia y de Kazajistán destacaron que esta ampliación del acuerdo es una oportunidad para aumentar también los volúmenes de inversión bilateral que permitirá tanto la expansión como el mantenimiento de la infraestructura energética de ambos países.
3: Más de 23.000 empresas con participación rusa operan en la República y se están implementando 70 importantes proyectos conjuntos en diversos sectores de la economía kazaja. La cooperación bilateral en el sector energético continúa profundizándose de manera constante. De hecho, como acaba de mencionar el presidente de Kazajistán, el mayor volumen de las exportaciones de petróleo de Kazajistán a los mercados mundiales pasa por Rusia.
0: Vamos a escuchar otra cosita más de Vladimir Putin, porque el mandatario ruso destacó que tanto Rusia como Kazajistán comparten enfoques en distintos ámbitos internacionales y diplomáticos para el respeto al orden y las normas globales. Muy importante. Veamos.
3: Nuestros países coordinan sus enfoques dentro de las Naciones Unidas y otros formatos multilaterales, incluyendo la Comunidad de Estados Independientes, la Organización del Tratado de Seguridad Colectiva y la Organización de Cooperación de Shanghái. Y por supuesto, quisiera destacar la exitosa presencia de Kazajistán de la Unión Económica Euroasiática de este año. Mañana, la cumbre de la organización adoptará una serie de decisiones importantes destinadas a profundizar nuestra cooperación en materia de integración.
0: Bueno, recuerden que él está visitando Kazajistán y ahí el presidente, que lo recibió al anfitrión, Kasym Yomar Tokayev, destacó que el volumen de inversión en cuanto a proyectos conjuntos con Rusia es de aproximadamente, escuchen la cifra, 53.000 millones de dólares, lo que evidencia la solidez de estas relaciones.
4: En la actualidad se ha conformado una cartera de 177 proyectos conjuntos con un volumen total de inversión de casi 53 mil millones de dólares. También quisiera señalar que de estos proyectos, 122 han entrado en la fase operativa, es decir, se han implementado y están en funcionamiento. Esto es sumamente importante, pues demuestra nuestra voluntad mutua para seguir desarrollando la cooperación. Responde a los intereses fundamentales de los pueblos de nuestros países y cuenta con su apoyo.
0: Bueno, así es. Y temas del día, bueno, tiene la particularidad de que brinca de un lugar a otro, ¿verdad? Salta de un continente al otro. Ahorita vamos a saltar de Eurasia a Norteamérica con la imagen del día. Vamos a verla. La imagen del día. ¿De qué se trata? Bueno, ya ven que se trata de la Copa Mundial de Fútbol. ¿Pero dónde es esto? Bueno, esto es en Vancouver. Ahí tenemos afiches y señalizaciones en diferentes zonas de Vancouver que alistan los preparativos de la Copa Mundial de la FIFA 2026 en Canadá. Acuérdense que se trata de un mundial en tres países, Canadá, Estados Unidos y México. Y bueno, al margen de todos los aspectos económicos y políticos, por supuesto que es una fiesta deportiva, popular, cultural y bueno, muy vistosa que ha atraído la atención de todo el planeta.

Vamos a hacer una breve pausa que corresponde en este momento y vamos a hacer con algo que, bueno, quizás para algunos ya no sorprende todo lo que China hace. Sin embargo, cada vez que lo vemos nos quedamos así que, bueno, hoy vamos a ver otra de esas cosas. China hace historia con un espectáculo de drones, nada que ver con la guerra, que convierte los cielos de Dujiangyan en un lienzo digital. Prácticamente el cielo se convierte entonces en una oportunidad para hacer arte. Vemos esto y regresamos con más de temas del día.

Bueno, en esta siguiente parte de temas del día vamos a invitarles de nuevo a que participen en la encuesta, en la pregunta que hemos colocado en nuestra cuenta de Telesur TV en Telegram. Es una pregunta que decimos, por ejemplo, en el argot popular, que tiene piquete. Vamos a ver si ustedes lo consiguen. El contexto es el siguiente. En la segunda fase de la peregrinación nacional, exigiendo el fin del bloqueo, de las medidas coercitivas unilaterales y todo esto, la presidenta encargada de Venezuela, Delcy Rodríguez, afirmó lo siguiente. Que quede muy claro, aquí no hay entrega, no hay capitulación, no hay rendición. Hay batalla, lucha, determinación y lealtad a Venezuela. ¿Qué mensaje envía la presidenta de Venezuela? Bueno, hay cuatro opciones, a ver cuál les gusta más, cuál es la más pertinente. Bueno, hay diplomacia bolivariana de paz. Número dos, se trata de paciencia estratégica. Número tres, negociar pero no de rodillas. O cuatro, la resiliencia del pueblo tenderá sus frutos. ¿Qué creen ustedes? Esperamos su participación en Telegram. Vamos a ver después al final la tendencia que ustedes están confeccionando. Bueno, seguimos ahora con otro de temas del día. El Ministerio de Salud de Líbano registró al menos 56 asesinados y una centena de heridos en las últimas 24 horas tras ataques israelíes, sionistas, genocidas concentrados al sur del país. La escalada militar israelí intenta avanzar hacia la zona sur del Líbano, en especial al norte del río Litani, en medio del acuerdo de alto al fuego, menos mal que alto al fuego, firmado en el mes de abril. Los enfrentamientos coinciden con ataques consecutivos por la resistencia libanesa Hezbollah a posiciones y movimientos militares israelíes en la zona fronteriza para defender el territorio de la ocupación. Mientras tanto, el ente sanitario señaló que el número de asesinados por la ofensiva israelí contra el Líbano ascendió a más de 3.260 en total, mientras los heridos suman 9.840 desde el inicio de la escalada militar el pasado 2 de marzo.

0: Bueno, en este tema seguimos adelante en Líbano porque se desarrolla la segunda jornada de la fiesta del sacrificio, si se puede llamar fiesta, porque es un escenario marcado por agresiones militares de Israel. Nuestro compañero Hisham Wanous desde Beirut nos dice cómo se desarrolla esta actividad en este contexto.
1: Hola colegas, saludos amables televidentes. Hoy coincide el segundo día de la fiesta del sacrificio que marca el fin del periodo de peregrinación a la Meca en el calendario musulmán. Es un periodo festivo de 4 días en todo el mundo musulmán, sin embargo en el Líbano transcurre de otra manera, en un escenario marcado por los bombardeos israelíes y el desplazamiento forzado, sobre todo después de que el primer ministro israelí Benjamin Netanyahu anunciara hace 2 días intensificar los ataques contra las localidades y aldeas al sur del Líbano para poner fin al peligro de los aviones no tripulados suicidas de la resistencia libanesa Hezbollah. Estos ataques que alcanzan también hasta el río Zahrani a una distancia de 45 kilómetros de profundidad de la frontera del norte de Palestina ocupada. Cabe destacar también que los ataques se intensificaron contra la ciudad de Tiro y el día de ayer estos ataques en la ciudad de Tiro causaron la muerte de más de 30 personas y la herida de más de 40, además de colosales daños en bienes materiales, en bienes públicos y privados. Hay que destacar que el día de hoy han continuado estos ataques aéreos y de artillería de la ocupación israelí contra la ciudad de Tiro, contra las localidades y aldeas al sur del Líbano, más de 50 localidades, y también contra la zona de la Valle de la Beca, causando la muerte hasta el momento de más de 10 personas. Los ataques aéreos alcanzaron también la ciudad de Shuaifat en el monte del Líbano, donde supuestamente las tropas israelíes intentaron asesinar a un comandante de la resistencia libanesa Hezbollah, responsable de la unidad de lanzamiento de misiles en la resistencia. Sin embargo, fuentes de seguridad israelíes anunciaron el fracaso de esta operación. Un ataque que alcanzó a un apartamento de la ciudad de Shuaifat, que causó lamentablemente la muerte de una niña lactante y la herida de 3 miembros de su familia, además de la destrucción de este apartamento residencial. Cabe destacar que en respuesta a esa situación, la resistencia libanesa sigue lanzando aviones no tripulados contra concentraciones militares israelíes en el sur del Líbano y también en el norte de Palestina ocupada, infligiendo grandes pérdidas en sus filas. Hoy el ejército de la ocupación israelí anunció que ha logrado cruzar el río Litani y llegar hacia la ciudad de Zawtar en el sur del Líbano. Sin embargo, los combatientes de la resistencia le hicieron frente y los obligaron a retirarse después de causar muertes y heridas en sus filas y destruir un tanque de guerra tipo Merkava. Cabe destacar también que esto ocurre en vísperas de la reunión de seguridad prevista el día de mañana entre una delegación militar libanesa y otra delegación militar israelí en Washington para allanar el camino ante una nueva ronda de conversaciones directas a nivel de embajadores y también enviados especiales de ambos países en Washington los próximos días 12 y 3 de junio, supuestamente para consolidar el alto el fuego. Sin embargo, lo que busca Israel y también su aliado Estados Unidos es eliminar a la resistencia libanesa y obligar al gobierno libanés a trabajar en su lugar para poner fin a los ataques de la resistencia libanesa. Ataques que la resistencia y sus partidarios afirman que no se van a detener sin antes expulsar a las tropas israelíes del territorio libanés. Esta es toda la información que tenemos por ahora. Adelante, por favor.
0: Gracias, Hisham. Bueno, vamos a ver cómo termina todo esto, si es que termina. Bueno, vamos a seguir adelante con temas del día. Vamos a hacer punto y seguimos. Como es bien sabido, Estados Unidos intenta meter las manos en los procesos electorales, sobre todo en Latinoamérica. Ya lo hizo, por ejemplo, en Venezuela, lo hizo en Ecuador de manera clarísima y ni te cuento en Honduras. Ahora México denunció un riesgo real de injerencia extranjera en las elecciones de 2027, mientras que el Congreso ya aprobó una reforma constitucional para tratar de blindar el proceso electoral. La presidenta Claudia Sheinbaum respaldó la reforma aprobada por la Cámara de Diputados que permite anular una elección si se demuestra cualquier tipo de injerencia extranjera. Sheinbaum desestimó las críticas de la oposición y aseguró que este espectro político debería oponerse a la injerencia en los asuntos internos del país. La mandataria afirmó que a la nación le ha costado defender su soberanía e independencia, significando una lucha permanente para mantenerse como un Estado independiente y soberano.
2: Todas y todos los mexicanos deberíamos estar de acuerdo con eso, que no hay injerencia extranjera en las elecciones en México. O sea, quien vota en contra de esta propuesta, pues parece que está a favor de que haya injerencia extranjera en las elecciones en México. Entonces, yo creo que todas y todos debemos de estar de acuerdo de que en México decidimos las y los mexicanos quién nos gobierna, para presidentes municipales, para diputados, para senadores, para presidencia de la República, para gobernadores. El asunto es cómo demuestras que en efecto hubo intervención extranjera en una elección.
0: Bueno, ¿qué conseguimos en las redes para temas del día? Bueno, fíjense, África sufre muchas cosas, pero también sufre una crisis climática desproporcionada y en 2026 el continente enfrenta inundaciones devastadoras en el sur. Hay sequías también severas en el este y desplazamientos masivos que golpean la agricultura de secano, que depende mucha gente de ese cultivo. Así que bueno, vamos a ver en las redes qué conseguimos al respecto.
3: ¿Y si te dijera que uno de los continentes que menos contamina es el que más está sufriendo la crisis climática? África genera apenas cerca del 4% de las emisiones globales, pero millones de personas ya están siendo expulsadas de sus hogares por sequías extremas, inundaciones y olas de calor históricas. Mientras las potencias siguen debatiendo promesas climáticas que muchas veces no cumplen, comunidades enteras pierden cultivos, agua y hasta ciudades completas. Solo en la última década, Naciones Unidas contabiliza alrededor de 250 millones de desplazamientos internos vinculados al clima. Y la paradoja es brutal. África no solo enfrenta una emergencia humanitaria, también posee algunos de los recursos más estratégicos del planeta. Tiene el 60% del potencial solar mundial, minerales clave para la transición energética y la población más joven del mundo. Pero cuando el agua desaparece o lo destruye todo, las personas no migran por elección, sobreviven. Y esa es una de las caras más duras y menos visibilizadas de la crisis climática global.
0: Bueno, gracias, Daniel. Bueno, fíjense, estamos casi terminando, pero es bueno revisar entonces la participación de ustedes en esta encuesta de Telegram, en Telesur TV. Vamos a recordar de qué se trata, acercamos la pregunta con el contexto. En la segunda fase de la peregrinación nacional, exigiendo el fin del bloqueo, la presidenta encargada de Venezuela, Delcy Rodríguez, afirmó que quede muy claro, aquí no hay entrega, no hay capitulación, no hay rendición, hay batalla, lucha, determinación y lealtad a Venezuela. Y nos preguntamos, ¿qué mensaje envía la presidenta? Bueno, en las cuatro opciones teníamos diplomacia bolivariana de paz. Esa fue la que más tuvo porcentajes de participación. Otra significativa presencia de ustedes fue paciencia estratégica, casi una cuarta parte. Negociar pero no de rodillas, otra cuarta parte. Y bueno, y resiliencia del pueblo tendrá sus frutos. Esas son las respuestas que ustedes han dado y bueno, por supuesto, nosotros las recibimos con mucho interés. Gracias por su participación. Ahí está la tendencia. Bueno, vamos a despedirnos entonces, como siempre, con un material audiovisual que ustedes pueden conseguir tranquilamente en nuestras cuentas de Telesur, en el sistema audiovisual. Hoy lo vamos a dejar con un tema interesante. La museografía es el puente fundamental que permite que las ideas abstractas, conceptos históricos o piezas de arte de un guión curatorial se convierta entonces en una experiencia física, sensorial y memorable para el visitante. Interesante, ¿verdad? Bueno, vamos a verlo y con esto a lo mejor entendemos mejor la situación. Hasta la próxima.
4: Es el lenguaje técnico y estético que traduce un guión curatorial en un espacio físico, no solo organiza objetos, sino que también diseña experiencias sensoriales mediante iluminación, circulación del espectador y soportes artísticos. Es el arte de decidir cómo percibimos la historia, transformando un depósito de reliquias en un diálogo. Bajo la labor de materializar conceptos abstractos, el museógrafo traduce el guión curatorial al lenguaje tridimensional, final, cumpliendo la ardua tarea de actuar como un puente entre el pensamiento del curador y la sensibilidad del público. La museografía prioriza la función educativa mediante una comunión entre curaduría y diseño. El objetivo es que el visitante no solo observe piezas, sino que recorra un espacio donde los estímulos sensoriales faciliten la obtención del conocimiento de manera pedagógica.

0: Muy buenas tardes, damas y caballeros, sean todos bienvenidos. Ya nosotros estamos por acá prestos y listos para comenzar nuestra edición de Deportes Telesur. Pero primero, comenzar con nuestros acostumbrados titulares. Tenemos que el alpinista estadounidense Tyler Andrews subió el Everest en menos de 10 horas, estableciendo una nueva marca mundial. La Unidad de Inteligencia Financiera y la Comisión Nacional Bancaria y de Valores de México alertan sobre el riesgo de actividades ilícitas durante este Mundial 2026. Las acciones de la MotoGP están próximas a regresar con el Gran Premio de Italia en el mítico autódromo de Mugello. Con esto y mucho más, comenzamos Deportes Telesur. Grato para ser saludarles, damas y caballeros, quien tiene el inmenso placer de hablar para todos ustedes, su fiel servidor Luis Fernando Villasmil Gómez, recordándoles nuestras redes sociales a través de la plataforma 2.0 como @deportes_telesur. Empezamos nuestra emisión informándoles sobre un nuevo registro mundial de escalada logrado por el estadounidense Tyler Andrews en su vida al monte Everest, imponente montaña situada en el Himalaya. Así que el alpinista Tyler completó este jueves la subida al Everest con oxígeno, ¿ok? En menos de 10 horas, específicamente en un tiempo de 9 horas y 55 minutos, recorriendo la ruta que va desde el campamento base en la India a unos 5.364 metros hasta la cumbre, hasta lo más alto, hasta los 8.848 metros, con la proeza. El estadounidense de 36 años de edad superó el récord anterior del escalador Nepal Lakpa Gelug Sherpa, quien el año 2023 había llegado a la cima más alta del mundo siguiendo el mismo recorrido, pero lo hizo en 10 horas y 56 minutos. Cabe destacar que por el clima favorable, desde el pasado 13 de mayo han completado el recorrido más de 950 escaladores este año, lo que también supondría un nuevo registro global tras la marca establecida del año 2019, donde subieron 872 personas en total. Tenemos que el francés Paul McNair ganó la etapa 18 del Giro de Italia y el danés Jonas Vingegaard conservó su posición como líder de la clasificación general. Así que McNair se impuso con autoridad en el sprint final a solo 300 metros de la meta para llevar en el primer lugar con un tiempo de 3 horas, 46 minutos y 50 segundos. Con este mismo tiempo, con este mismo crono, culminaron los italianos Eduardo Zambani y también Jonathan Milán en segundo y tercer lugar respectivamente para completar el dicho podio. Asimismo, Jonas Vingegaard conservó sin cambios lo que se conoce como la maglia rosa como líder de la general y mantiene su ventaja de 4 minutos a 3 días, solo 3 días de finalizar la competencia y definir al ganador. De esta manera, este viernes el Giro de Italia afrontará lo que será la etapa 19 sobre 151 kilómetros de recorrido entre las localidades de Feltre y Allegripiani de Piazze. Y seguimos con las jornadas inolvidables para el tenis latinoamericano en el Roland Garros, ya que los hermanos argentinos Juan y Manuel Francisco Cerúndolo sellaron su boleto a la tercera ronda del Grand Slam francés tras firmar 12 remontadas épicas que entran directo en los libros de historia de este torneo. Veamos.
1: El golpe en la mesa lo dio el menor de la dinastía, Juan Manuel, quien firmó la mejor victoria de su carrera al deponer al número uno del ranking mundial el italiano Yannick Sinner. Tras un inicio complicado donde el europeo se llevó los dos primeros parciales, 6-3 y 6-2, el argentino reaccionó con una solidez defensiva admirable, para adjudicarse el tercero por 7-5. A partir de allí, el desgaste físico y el sofocante calor de París pasaron factura a Sinner, situación que Juan Manuel aprovechó con frialdad para sentenciar el partido con un doble 6-1. Minutos más tarde, su hermano mayor Francisco Cerúndolo completó la fiesta en la arcilla parisina, aunque comenzó abajo frente al local Hugo Gastón, quien se llevó el primer set por 6-2, Francisco encendió los motores. Con un tenis agresivo, golpes profundos y un control absoluto de su servicio, desmanteló la estrategia del francés para darle la vuelta al marcador con parciales de 6-4, 6-2 y 6-1. Con estos triunfos, los Cerúndolo se convierten en la tercera pareja de hermanos en toda la historia del Roland Garros en clasificar juntos a la tercera ronda, consolidando un día que quedará grabado en la memoria del deporte argentino.
0: Por su parte, Guatemala albergará la edición 35 de la Copa Internacional de Lucha Olímpica Padre Shao in Memoriam 2026. Así que la Federación Nacional de Lucha de Guatemala confirmó en conferencia de prensa que el país volverá a vestirse de gala por segundo año consecutivo. Las instalaciones del Parque Eric Barrondo albergarán la prestigiosa Copa Internacional de Lucha Olímpica llamada Padre Shao in Memoriam 2026, el evento que se consolidará como el epicentro continental de esta disciplina. Va a recibir a más de 400 atletas de 17 países. Las delegaciones competirán en las categorías sub-12, sub-15, 17 y sub-20, y también en la de adultos, abarcando las modalidades de lucha grecorromana, libre femenina y libre masculinas. Las intensas jornadas de competencia se llevarán a cabo el 5 y 6 de junio, prometiendo un espectáculo deportivo de primer nivel. El Salvador acoge el 39º Campeonato Panamericano Máster de Levantamiento de Pesas. Veamos.
1: Del 28 al 31 de mayo, el Palacio de los Deportes Carlos el Famoso Hernández será sede del torneo, que reunirá más de 250 atletas de 21 países de América, como México, Puerto Rico, Dominicana, Venezuela, Ecuador y Colombia, quienes competirán en categorías máster comprendidas entre los 30 y los 85 años. Además, la competencia otorgará plazas de clasificación para el Campeonato Mundial Máster, que se disputará en septiembre en Atenas, Grecia. Por su parte, de manera simultánea también se disputará el Campeonato Sur, Centroamérica y el Caribe de levantamiento de pesas.
0: La delegación colombiana hizo respetar su casa y firmó una actuación histórica en el Campeonato Panamericano Juvenil y Máster de Arquería 2026. Así que con un desempeño brillante, los arqueros locales se quedaron con el primer lugar del medallero general, consolidando al país como la máxima potencia continental de la disciplina. El éxito de los anfitriones se construyó gracias a un dominio contundente en las modalidades por equipos, donde alcanzaron 3 medallas de oro y 4 de plata. La cosecha se completó en las competencias individuales con 3 valiosas preseas de bronce. Con este resultado, Colombia miró a todos desde lo más alto del podio, seguida por México en la segunda posición y Estados Unidos en el tercer lugar. El evento, que reunió a 316 arqueros de 16 países en la unidad deportiva de Belén, Andrés Escobar Saldarriaga, cerró con broche de oro una semana de altísimo nivel competitivo en la capital de Antioquia. Por su parte, Puerto Rico tiene su lista completa de deportistas de cara a lo que será el Campeonato Iberoamericano de Atletismo, que será en Lima, Perú. Así que una delegación de 33 atletas puertorriqueños dirán presente en el Campeonato Iberoamericano de Atletismo, que está programado para iniciar el 29 al 31 de mayo en el Estadio Atlético de La Videña, en la capital peruana. Atletas de velocidad, medio fondo, fondo, obstáculos, saltos, lanzamientos, pruebas combinadas y también relevos completan el equipo boricua. Entre los seleccionados se encuentran Eloy Benítez, Adrián Cañales, José Figueroa, Alejandro Rosado y Yariel Pérez, quienes son parte de un grupo de velocidad categoría masculina, así como en medio fondo y fondo, Ryan Sánchez, Carlos Vilches, Ángel Rosado, Paula Stafford, Brendan Fraser y Arnold Martínez, además también de Samuel Morales en carrera con obstáculos, entre otros. Y de esta manera, damas y caballeros, vamos con una breve pausa, pero ya venimos con mucha más información aquí en Deportes Telesur.

Compatriotas, hoy, 28 de mayo, recordamos un momento crucial en nuestra historia americana. Hace 200 años, el cumanés Antonio José de Sucre, el gran mariscal de Ayacucho, asumía la presidencia de la República de Bolivia. Brazo derecho del libertador Simón Bolívar y arquitecto de la victoria definitiva, Sucre demostró que el acero de las espadas venezolanas también sabía forjar leyes, justicia social y soberanía. Su gobierno, aunque breve, fue un ejemplo de probidad y visión de Estado. 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

0: nosotros seguimos con nuestro recorrido camino al Mundial de la FIFA 2026, porque a pocos días ya para esta máxima cita la Unidad de Inteligencia Financiera y la Comisión Nacional Bancaria y de Valores de México alertan sobre lo que sería un riesgo de actividades ilícitas durante esta máxima cita deportiva del fútbol. Veamos.
1: Mediante un comunicado oficial, los entes gubernamentales mexicanos expresaron la urgencia de fortalecer la seguridad y prevención relacionadas a actividades como el lavado de activos y la monetización por la trata de personas. En este sentido, recuerdan que los grandes eventos internacionales generan una importante movilidad de personas, recursos y actividades económicas, que si bien representan oportunidades para el desarrollo económico y turístico, también pueden incrementar la exposición a riesgos vinculados con explotación de personas y el uso indebido del sistema financiero para ocultar o movilizar recursos asociados a las actividades ilícitas. Por ello, insta a la elaboración de esta herramienta preventiva. En coordinación con la Red de Control de Delitos Financieros del Departamento del Tesoro estadounidense y el Centro de Análisis de Informes y Transacciones Financieras de Canadá, para mejorar la cooperación internacional en miras de proteger a las personas potencialmente vulnerables frente a redes de explotación y la delincuencia organizada.
0: Y luego del anuncio convocado de Brasil para lo que sería este Mundial 2026, encuestas a nivel mundial reflejan el grado de expectación del pueblo brasileño ante este Mundial de esta edición 2026, así que el monitoreo digital realizado por diferentes agencias globales de estadísticas confirman un incremento exponencial en búsquedas vinculadas a la selección brasileña tras la convocatoria de Carlo Ancelotti. El término selección brasileña creció un 56% y convocatoria un 115%, alcanzando picos de millones de accesos el 18 de mayo. Así que nombres como Neymar, Endrick, Estivao, João Pedro y Weverton concentran la atención en redes sociales, donde debates analizan rendimientos individuales y decisiones técnicas. La intensidad del seguimiento ciudadano refleja un consumo participativo que cuestiona criterios de selección y alimenta expectativas hacia lo que sería su debut frente a la selección de Marruecos. Y seguimos en tierras cariocas, porque precisamente la Confederación Brasileña de Fútbol confirmó este jueves que Neymar Jr. sufrió una lesión muscular de grado 2 en el gemelo de su pierna derecha. Así que el diagnóstico se dio a conocer tras someterse por parte del Santos a una resonancia magnética luego de que se perdiera el primer entrenamiento bajo las órdenes del estratega italiano Carlo Ancelotti, con un tiempo estimado de recuperación de 2 a 3 semanas. El astro brasileño, así que de esta manera, queda oficialmente descartado para los 2 partidos amistosos de preparación que sería este domingo contra Panamá en el Estadio Maracaná y el próximo 6 de junio ante Egipto en la ciudad de Cleveland, en Estados Unidos. El cuerpo médico informó que el 10 no abandonará la concentración y se someterá a un tratamiento intensivo. Así que la gran preocupación ahora gira en torno al debut de Brasil en la Copa del Mundo 2026 frente a Marruecos, programado para el jueves 13 de junio en Nueva Jersey. Compromiso al que el delantero llegará con el tiempo justo de recuperación. Y seguimos con más información del balompié mundial, porque ya se disputó lo que sería la final, ¿ok? La final de la Conference League, ¿ok? Que enfrentaban el día de ayer el Rayo Vallecano al Crystal Palace, la primera final europea del equipo del barrio de Vallecas en Madrid, donde lastimosamente no pudieron levantar el título, pero su afición celebró algo más profundo, un equipo obrero que ha dejado su nombre en Europa. Así que nuestro corresponsal Álvaro Fragua, que estuvo con la afición vallecana, nos cuenta cómo lo vivieron.
2: Vallecas vivió el partido como se vive en las grandes finales, en la calle, en familia y con el corazón en la garganta. En Leipzig, miles de rayistas tomaron las gradas. En Madrid, el estadio y los alrededores se llenaron de quienes no pudieron viajar, pero tampoco quisieron perderse la cita. Antes del partido, todo era esperanza.
3: A ver, esta miente en ninguna parte. Aquí, hoy y siempre. O sea, vamos, es que es el día. Es el día, 2-0. 2-0, te lo digo ya.
4: Que va a ganar el Rayo.
5: El Rayo va a ganar 2-0.
4: Claro que sí.
2: No todos pudieron entrar, pero todos querían estar cerca apoyando a su equipo, porque esta final no era solo un partido, era la confirmación de que un club sin grandes presupuestos, nacido en un barrio popular de Madrid, podía mirar de frente al fútbol europeo.
3: Porque es imposible verlo, hay tanta gente y tanta gente quiere venir a verlo que es imposible.
4: Pues aquí emocionados, nos hemos quedado sin entrada, lo hemos intentado, pero bueno, nos hemos quedado sin entrada, pero hay unos nervios aquí fuerte, fuerte, la verdad.
2: El Rayo no se explica solo por lo que pasa en el césped, se explica por su gente, por Vallecas, por esa identidad obrera, vecinal y popular que ha convertido la Franja Roja en un símbolo que va mucho más allá del fútbol.
5: A mí, sobre todo, me representa la gente, el pueblo, y es lo que representa el Rayo. Estamos a punto de entrar.
6: No tiene nada que ver con el resto de equipos. Barrio obrero, sí.
2: El golpe llegó nada más arrancar la segunda parte. En el minuto 51, Jean-Philippe Mateta aprovechó un rechazo y marcó el único gol del partido. El Crystal Palace se llevó la Conference League. El Rayo se quedó sin título, pero ni el marcador pudo borrar lo que ya había conseguido.
3: Emocionante. Complicado porque hemos visto que no llegábamos, pero al final han puesto en alto el barrio y lo importante.
2: La derrota dolió, pero no rompió la fiesta, porque para muchos rayistas llegar hasta aquí ya era una forma de ganar. Una noche para contar que Vallecas estuvo en una final europea y que el fútbol europeo por fin miró a Vallecas.
7: No, lo bonito ha sido vivirlo, poder estar con la familia, una noche loca, inolvidable. Y yo creo que ya hemos ganado, independientemente de que nos haya podido levantar el título. El barrio ya lo conoce Europa entera y lo que pueda llegar, pues bueno, será en un futuro.
2: La Copa viajó a Londres, pero el orgullo volvió a Vallecas. El Rayo ensanchó su historia y demostró que en un fútbol cada vez más dominado por el dinero, todavía hay aficiones capaces de soñar a lo grande. Álvaro Fragua, desde Madrid, para Telesur.
0: Y seguimos en España porque la jugadora del FC Barcelona, Alexia Putellas, se despidió este miércoles después de 14 temporadas y escribir una historia con el club catalán.
8: Después de 14 temporadas, 507 partidos y más de 30 títulos, entre ellos 4 Champions League, la española Alexia Putellas se despidió del FC Barcelona en un acto de homenaje celebrado en el Camp Nou, al que también asistieron otras leyendas del club, como Carles Puyol, sus compañeras y la directiva del club. Putellas admitió que su etapa en el cuadro azulgrana superó sus expectativas, resumiendo que, gracias a su familia, en especial su padre, ha cumplido un sueño y su historia ha sido perfecta. Hay que destacar que Alexia también fue pieza importante de la selección femenina de fútbol de España, que conquistó la Copa Mundial Femenina de 2023, tras vencer a Inglaterra en la final.
0: Y de esta manera, damas y caballeros, vamos a una breve pausa y ya regresamos con mucha más información acá en Deportes Telesur.

0: Las acciones de la MotoGP que están próximas a regresar con el Gran Premio de Italia en el mítico autódromo de Mugello y con el ansiado regreso de Marc Márquez. Veamos.
1: La categoría se está preparando para disputar la séptima fecha del Campeonato Mundial. En uno de los circuitos más esperados por parte de los pilotos y aficionados por las batallas en pista que ofrece año con año. Contando con una longitud de 5,245 kilómetros y albergando un total de 15 curvas, sin embargo, este gran premio marca la carrera local de varias escuderías y de pilotos. Es así que el máximo referente para las tribunas italianas en este momento es Marco Bezzecchi, quien lidera el campeonato de pilotos con 142 puntos a su nombre. Otro de los puntos claves bajo esta cita es el regreso de Marc Márquez, quien manifiesta sentirse preparado para volver a las pistas tras lo sucedido en su último accidente que lo obligó a ausentarse de dos grandes premios e ingresar a quirófano.
0: Vamos ahora a tierra de gigantes, la NBA, porque San Antonio Spurs y Oklahoma City Thunder disputarán esta noche el partido más crucial de estos playoffs hasta el momento para definir a un posible segundo finalista de la NBA. Así que las tensiones en la conferencia oeste se encuentran en su punto máximo, donde los Spurs y los Thunder no han permitido que el otro tenga una gran ventaja en esta serie. Sin embargo, el juego 6 es crucial para ambos conjuntos, ya que los de Oklahoma tienen la oportunidad de imponerse de manera definitiva sobre los texanos y defender su título ante los Knicks en las finales, mientras que los Spurs poseen la ventaja de localía para esta contienda en el AT&T Center con la presión de empatar nuevamente la serie 3-3 para continuar con vida en estas eliminatorias y disputar la lucha directa por el título por primera vez desde el 2014. Y en otras disciplinas deportivas tenemos que el director técnico de la selección cubana de voleibol, Jesús Cruz, dio a conocer la convocatoria de la isla para la próxima Liga de Naciones de voleibol. Así que Cuba se ha posicionado como una de las grandes referentes del voleibol masculino en dicho torneo. Es por ello que su entrenador destacó que el principal objetivo es mantener ese estatus en la siguiente edición, conformando su plantilla con dos pasadores, dos opuestos, cuatro auxiliares, cuatro centrales y dos líberos. Sin embargo, Cruz destacó que los titulares como Robert Landy, Simon y Javier Concepción, Marlon Yang, Miguel Ángel López y Israel Mazo se unirán posteriormente a la concentración en China, ya que actualmente se encuentran en descanso por su desempeño en sus respectivos equipos. La Liga de Naciones de Voleibol Masculino dará inicio este próximo 10 de junio, donde Cuba debutará ante Polonia como parte del Grupo C. Y de esta manera, damas y caballeros, toca decir adiós, pero primero invitarlos a que estén conectados con nosotros a través de nuestra plataforma 2.0 como @deportes_telesur. Así que nosotros, hasta luego.

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2: Compatriotas, hoy, 28 de mayo, recordamos un momento crucial en nuestra historia americana. Hace 200 años, el cumanés Antonio José de Sucre, el gran mariscal de Ayacucho, asumía la presidencia de la República de Bolivia. 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

0: Bienvenidos a esta emisión de Telesur Noticias. Qué placer acompañarles. Soy Paula Pérez. Vamos de inmediato a revisar nuestros titulares. Iniciamos en México. La presidenta Claudia Sheinbaum ha denunciado el riesgo real de una injerencia extranjera en las elecciones del próximo 2027. Organizaciones sociales y sectores políticos, esto en Venezuela, se siguen movilizando, forman parte de la segunda fase de esta gran peregrinación nacional, exigiendo el fin de las sanciones impuestas contra el país. En Bolivia, sectores sociales y movimientos indígenas campesinos mantienen vigilia, esto ante la amenaza del gobierno de Rodrigo Paz de llevar adelante una fuerte represión. Lo habíamos adelantado en titulares, México ha denunciado el riesgo real de la injerencia extranjera en las elecciones del 2027, mientras que el Congreso ya aprobaba una reforma constitucional para poder blindar estos comicios. Así lo ha señalado la presidenta Claudia Sheinbaum, respaldando la reforma aprobada por la Cámara de Diputados, que permite anular una elección si se demostraría cualquier tipo de injerencia extranjera. Desestimó también la mandataria las críticas de la oposición y aseguró que este espectro político debería oponerse a la injerencia en los últimos asuntos internos del país. La mandataria afirmó que la nación al país, dijo, le ha costado mucho defender su soberanía e independencia, significando una lucha permanente para mantenerse como un Estado independiente y soberano.
1: Todas y todos los mexicanos deberíamos estar de acuerdo con eso, que no haya injerencia extranjera en las elecciones en México. O sea, quien vota en contra de esta propuesta, pues parece que está a favor de que haya injerencia extranjera en las elecciones en México. Entonces, yo creo que todas y todos debemos de estar de acuerdo de que en México decidimos las y los mexicanos quién nos gobierna. Para presidentes municipales, para diputados, para senadores, para presidencia de la República, para gobernadores. El asunto es cómo demuestras que en efecto hubo intervención extranjera en una elección.
0: En otras noticias, Cuba ha ratificado que no es una amenaza para Estados Unidos al reiterar la alerta por los riesgos para la vida de sus ciudadanos, tanto cubanos como estadounidenses, si Washington accede a pretensiones extremistas como un ataque, así como viene impulsando esa ala radical desde Florida. El canciller de Cuba, Bruno Rodríguez Parrilla, recordaba ya esta jornada de jueves, mediante su cuenta en X, las denuncias que se han hecho durante una entrevista sobre las crecientes amenazas de la administración de Donald Trump, que sigue apoyando un sector extremista de políticos ubicados al sur de Florida en un impulso de la agresión militar contra la mayor de las Antillas. El máximo representante de la diplomacia cubana subrayaba que su país no es una amenaza a la paz. Cuba no ataca a nadie ni desea ningún conflicto, escribía. Rodríguez también aseguró que La Habana rechaza las reiteradas mentiras que sigue propagando Washington y que pese a ello, Cuba sigue abierta al diálogo, pero basado en el respeto a la soberanía, al orden constitucional y al propio sistema político cubano.
2: El 19 de enero de este año, Estados Unidos adoptó la medida adicional y extraordinaria actualizada.
0: Y hablando de Cuba, el presidente Miguel Díaz-Canel visitaba la Universidad de Ciencias Informáticas para reafirmar desde allí la soberanía tecnológica frente a las pretensiones de Washington. Durante esta visita, el mandatario cubano calificó lo que ha podido ver in situ como parte de la resistencia creativa, que no es quedarse solo aguantando, sino desarrollarse mientras se resiste. El mandatario también instaba a todos los profesores, a los estudiantes, a avanzar en el desarrollo de la inteligencia artificial y convertirse así en la primera universidad inteligente de Cuba, refiriéndose a la UCI. Todo esto tenemos que acelerarlo, decía, sentenciando el mandatario y reafirmando así el compromiso de la revolución cubana con la ciencia y la innovación, pese al bloqueo ilegal que mantiene Estados Unidos y al recrudecimiento del mismo con el bloqueo energético. Y hablando de Venezuela, continúa la segunda fase de esta gran peregrinación nacional por una Venezuela libre de sanciones ante las medidas coercitivas unilaterales que mantiene Estados Unidos. La presidenta encargada del país, Delcy Rodríguez, encabezaba esta gran caravana, como la ven en la imagen, en el municipio Sotillo, en Puerto Cruz, junto a las autoridades locales y también a la población que allí se ha congregado ondeando la tricolor venezolana. Las organizaciones del poder popular dijeron presente durante esta gran peregrinación, que sigue enfatizando la vigencia de las políticas orientadas a seguir fortaleciendo el aparato productivo interno de la nación, a diversificar el ingreso también de la economía, que no sea rentista petrolera. Se suman al motor económico para sortear las mal llamadas sanciones, pero para garantizar el futuro de una nación que quiere construir su propio destino sin ningún tipo de coerción ni chantaje. La clase trabajadora de todos los sectores también se van sumando a esta segunda fase de esta gran peregrinación, que sigue recorriendo el territorio nacional y que va al mismo tiempo acompañado de propuestas que salen desde las comunas, desde las bases, desde esta economía comunal que también se convierte en un pilar clave de esta revolución.
3: Y lo que yo estoy viendo en Anzoátegui, en esta peregrinación, es una explosión económica. Estoy viendo un Anzoátegui que diversifica su economía, es lo más importante. Porque este estado, que es conocido por ser una potencia petrolera, gasífera, bueno, es también potencia agrícola, ganadera, turística, Daniela. Realmente las bellezas naturales que tiene el estado Anzoátegui para el desarrollo del turismo se pierde de vista. Basta solamente nombrar el Parque Mochima. Y todos sabemos de las playas, de la calidad de las playas, de la belleza de las playas de las que estamos hablando. Y diversificar la economía ha sido el secreto milagroso que ha permitido que una Venezuela sancionada, bloqueada, tenga camino de crecimiento sostenido durante los últimos 5 años.
0: Venezuela Renace es un portal que ha sido habilitado por el Ejecutivo venezolano para garantizar que la juventud, que en algún momento tuvo que emigrar por distintas circunstancias, una de ellas la imposición de estas medidas coercitivas unilaterales, pueda regresar al país. Un país que no solamente los cobijará, decía la mandataria encargada, sino que les brindará oportunidades para crecer y desarrollarse.
3: Y hemos sido un país que sabe cómo convivir con los migrantes. Y nuestros migrantes que cruzaron fronteras no se encontraron con un pueblo como el venezolano. Encontraron pueblos que los rechazaron, que los explotaron. Y por eso les decimos a los migrantes, es hora de que regresen a su patria. Es hora de que regresen a Venezuela. Venezuela los necesita. Y yo por eso lancé el portal Venezuela Renace de la mano de esa juventud. Para decirle también a los jóvenes migrantes, decirles que tienen oportunidades en su país, que tienen una tierra que los va a abrazar, un cielo que los va a cobijar y una familia que los va a abrazar, y esa es la familia venezolana.

0: Y como esquema de seguridad en Colombia, las autoridades deciden desplegar más de 1,000 uniformados para garantizar la protección de los electores, sobre todo en el Valle del Cauca, durante el desarrollo de las elecciones presidenciales de este domingo 31 de mayo. El Ejecutivo ha informado que en el mapa de seguridad electoral está el objetivo central, proteger a más de 3 millones de votantes en el departamento del Valle del Cauca. Recordemos que este ha sido uno de los epicentros claves de los atentados de terrorismo que se han registrado en las últimas semanas rumbo a estas elecciones. Las autoridades también confirmaron que se reforzará la vigilancia en sectores específicos con el fin de garantizar el derecho al voto. El Valle del Cauca dispondrá de 1,152 puntos de votación para atender un potencial electoral que se aproxima a los 3,800,000 ciudadanos y ciudadanas. Y Cancillería colombiana también estaba garantizando que la situación migratoria no limita el sufragio de las y los colombianos en el exterior, todos ellos inscriptos en el censo electoral. En los puestos de votación establecidos fuera del país, son 67 naciones que han habilitado, recordemos, las urnas desde el 25 hasta el domingo 31. 1,400,000, esa es la cifra oficial de residentes colombianos en el extranjero que ya están ejerciendo su derecho ciudadano al voto. Analicemos este escenario. Nos acompaña en directo para esta emisión de Noticias de Telesur Fernando García. Fernando, qué gusto tenerte con nosotros. Federico, analista internacional, bienvenido a Telesur. ¿Cómo está?
1: Hola, muchas gracias por la invitación.
0: Federico, es importante analizar este escenario rumbo a estas elecciones de este domingo 31 y me gustaría saber si realmente estos comicios son decisivos para el futuro de Colombia, tomando en cuenta también los últimos acontecimientos que se han dado y sobre todo las visiones de país que marcan, digámoslo así, los tres favoritos de intención de voto según las últimas encuestas.
1: Así es, hay tres favoritos, tres candidaturas que han sido las más visibles hasta ahora, la de Iván Cepeda, Abelardo de la Espriella y Paloma Valencia. Pero realmente lo que se está jugando en Colombia en estas elecciones, pues es la continuidad de un proyecto progresista de corte socialdemócrata que ha impulsado en los últimos 4 años una serie de transformaciones muy importantes en favor de la redistribución de la riqueza, de la redistribución de la tierra, de la dignificación de las poblaciones tradicionalmente excluidas en Colombia, y un proyecto de país que intenta volver al pasado con diversos matices y con diversos lenguajes, pero que de alguna forma se presenta como nostálgico de las formas tradicionales de hacer política, de una sociedad, digámoslo, desigual, un ejercicio del poder autoritario, un ejercicio de los medios de comunicación en sintonía con el poder, y de alguna manera un país que está quedando en el pasado y que buena parte de la ciudadanía pues está viendo cómo se abren unas nuevas posibilidades de continuar con el proceso del cambio que ha avanzado en los últimos 4 años.
0: Ahora, en medio de todo este contexto, muchos se preguntan, con tantas reformas que trató de impulsar, que algunas han sido bien recibidas, otras boicoteadas dentro del propio Congreso por parte del gobierno de Gustavo Petro, y estamos hablando de reformas sociales, laborales, inclusive de acceso para tratar de romper esa desigualdad muy marcada durante muchos años en esta nación suramericana como es Colombia. ¿Se ha visto ese lado social, ese lado humano en el desarrollo de estas campañas proselitistas, o ha quedado prácticamente invisibilizada? Si es así, queremos saber por qué.
1: Pues la gestión del gobierno de Gustavo Petro ha sin duda ha marcado el debate político en los últimos 4 años y en estas elecciones. Claramente el debate ha girado alrededor de la eficiencia de la administración, de si ha cumplido las promesas, de si ha sido coherente con el discurso, de si efectivamente ha sido un gobierno que ha luchado contra la corrupción o por el contrario ha estado carcomido por ella. En fin, el debate gira alrededor en buena medida del gobierno y estas elecciones, por eso podríamos afirmarlo, que son de alguna forma plebiscitarias, es decir, se va a aprobar o no la continuidad de un proyecto que ha tenido efectivamente un impacto positivo en muchísimas personas en Colombia, en particular en los territorios más marginados, en las periferias más olvidadas, que además son víctimas del conflicto armado y de la violencia. Esto ha hecho que pues muchas personas en Colombia, a pesar de la permanente campaña de desprestigio que han adelantado los medios de comunicación contra el gobierno, pues perciban en su vida cotidiana que su, digamos, la calidad de vida ha mejorado. No obstante, si se percibe, si se hace una medición, por ejemplo, desde las estadísticas, pues las estadísticas pueden ser leídas de muy diversa manera. Existe una visión pesimista que afirma que hay un altísimo déficit fiscal, que ha aumentado la desconfianza, que hay, digamos, unos anuncios y unas brumas hacia el futuro, de unas dudas frente al desarrollo de la economía. Pero si se fija uno en las cifras crudas de la macroeconomía, pues el comportamiento de la economía ha sido bastante bueno. Se ha disminuido la inflación, se ha disminuido el desempleo, ha aumentado el crecimiento, pero no solamente las cifras frías macroeconómicas, sino cifras de corte social. Se ha disminuido la pobreza monetaria en más de 1,5 millones de personas, se ha reducido la cifra de mortalidad infantil, en fin. No solamente ha mejorado la calidad de vida en términos de lo cotidiano, sino también desde las cifras. Ahora, claramente ha habido promesas que no se pudieron cumplir, bien sea por boicot y sabotaje directamente por el Congreso de la República, bien sea por dificultades de la propia administración, pero lo cierto es que, en general, los seguidores del presidente Petro, que son más o menos la mitad de la opinión pública, que es más o menos lo que apoya a la campaña de Iván Cepeda y Aida Quilcue, digámoslo, reconocen en el gobierno que, a pesar de que los logros no fueron en un 100%, hubo voluntad de trabajo y hubo voluntad de transformación, y esa coherencia siempre es bien recibida por el electorado.
0: Ahora, por último, Federico, nos gustaría saber qué retos o desafíos tendrá que encarar aquel que logre la victoria en las elecciones del 31, por ejemplo, en cuanto a temas sociales, también económicos y, por qué no decirlo, políticos, en un país que prácticamente se ha venido polarizando en las últimas semanas, también por esa tendencia de narrativas que han ido circulando en plataformas digitales, ya sean ciertas o tergiversadas, tomando en cuenta además que es un país que quiere salir, entre otras cosas, de una desigualdad, pero con una justicia social, que no sé si a estas alturas esto es viable o no.
1: Así es. Pienso que la primera preocupación es mantener el buen comportamiento de la economía, tener un manejo responsable y, sobre todo, unas vigorosas políticas redistributivas. El gobierno de Gustavo Petro logró aprobar dos reformas tributarias que le aumentaron los impuestos a los ricos y, por ejemplo, la candidatura de Iván Cepeda pues ha propuesto radicalizar estas propuestas. En ese sentido, no solo se busca que haya redistribución, que haya crecimiento, sino que haya justicia social con prosperidad. Porque las cifras pueden ser buenas, pero Colombia, insisto, es uno de los países, de los 4 o 5 países más desiguales del planeta. Cargamos una brecha de desigualdad social de décadas, de generaciones, que requerirá un gran esfuerzo superar. Por otro lado, pienso que el reto de la paz es muy importante. Si bien se dice que el proyecto de paz total del presidente Gustavo Petro fracasó, lo cierto es que la paz es un imperativo constitucional, es un deber que deben tener los gobiernos de Colombia, buscar la solución política negociada de los distintos conflictos y de las distintas expresiones de violencia sin renunciar al imperio de la institucionalidad, pero nunca desechar la posibilidad del diálogo. En ese sentido, Iván Cepeda ha dicho que va a continuar con la posibilidad de tener las puertas abiertas para la negociación con los distintos grupos armados, pero que la presencia militar en el territorio, la presencia del Estado, no debe limitarse solo a la actividad militar y punitiva, sino en particular a la presencia, digamos, institucional de inversión social, sobre todo en los territorios más olvidados. Y creo que, aparte de, por ejemplo, el fenómeno del Niño que se avecina para los próximos meses y que seguramente será un desafío para toda la región en términos energéticos y también de nuestras propias costumbres, también el modelo económico que tenemos, que en general en América Latina ha sido agroexportador o exportador en general de materias primas, pues fortalecer la industrialización, fortalecer la diversificación en la producción y en ese sentido también la calidad del empleo. Y finalmente creo que ante un escenario internacional incierto, en donde el derecho internacional se encuentra profundamente lesionado y en el que las potencias hegemónicas pues cada vez exhiben con menor pudor un ánimo de dominación absoluto y están dispuestas a lo que sea, pues creo que el próximo gobierno tendrá que ser muy inteligente para manejar una relación conflictiva, seguramente difícil, con las potencias hegemónicas, siempre y cuando se salvaguarde la soberanía nacional, pero por supuesto sin poner en riesgo, ¿no?, el papel que siempre ha tenido Colombia en el concierto internacional, en América Latina, siempre del lado del derecho internacional, siempre del lado de la paz y siempre del lado de la integración latinoamericana.
0: Muy importante contar con la presencia de Federico García, que nos ayuda de alguna manera a entender una radiografía clave de lo que está en juego en estas elecciones del 31. Gracias por su tiempo para esta emisión de Noticias de Telesur. Buenas tardes. Vamos a cambiar de escenario, vamos a hablar de Bolivia. Nos dirigimos a esta región del trópico cochabambino, porque así se llama. No solamente está conformado por Chimoré, que es una de las provincias, también por el Chapare, Villatunari y otras, donde la confederación de las 6 federaciones del trópico de Cochabamba se han declarado en alerta máxima. Le muestro imágenes mientras le cuento lo que se registra a estas horas. Ha salido ayer un instructivo para que todos los afiliados se movilicen, bloqueando esta carretera debido al corte de suministro de energía eléctrica que duró más de 2 horas 20 minutos. La noche del miércoles lo que generó, con propiedad alerta entre los sectores movilizados debido a la posible amenaza que podría representar en un posible secuestro al entonces presidente de Bolivia, hoy expresidente Evo Morales. Los sindicatos deciden tomar todas las carreteras para evitar que las tropas del OMOPAR puedan avanzar y generar sobre todo disturbios. Esto se suma también a las medidas de presión que lleva adelante por más de 4 semanas los distintos sectores del país, bajo la misma premisa de que renuncie el actual presidente de Bolivia, Rodrigo Paz. Aunque se reportan grandes movilizaciones, como en días anteriores, esto se registra en la sede de gobierno, en La Paz, donde, sin embargo, sigue el despliegue de la fuerza policial. Hay que decir que las autoridades no han reportado esta jornada de enfrentamientos ni heridos. Sin embargo, la presencia de grupos sociales movilizados se mantiene en alerta, sobre todo en la región, una vez más identificamos, del trópico cochabambino, tomando en cuenta los últimos acontecimientos registrados en las últimas horas. Los ciudadanos advierten que se trata de un acto organizado por el gobierno, una instrucción del Ejecutivo referente, por supuesto, a lo que ha sido el corte del suministro de energía eléctrica y la caída también del sistema de comunicaciones de la empresa estatal en todo esto coordinado, denuncia a los máximos dirigentes de la Confederación de las 6 Federaciones del Trópico Cochabambino bajo los lineamientos de la Embajada de Estados Unidos para intentar atentar contra la democracia en Bolivia. Y cruzamos la frontera, pero en Perú, el colectivo Trujillo ha convocado para este sábado a una gran marcha. Keiko no va, bajo este lema, contra la candidatura presidencial de la hija del dictador Alberto Fujimori. Nuestro corresponsal Ramiro Angulo nos brinda detalles a esta hora. Ramiro, bienvenido.
2: Los integrantes de la Plataforma para la Democracia, junto con diversos colectivos sociales, políticos, sindicales, de mujeres, culturales y otros, se reunieron el día de hoy para convocar a una movilización nacional para este sábado 30 de mayo en contra de la candidatura de Keiko Fujimori. Esta movilización es parte de una campaña denominada Sin tu voto, el Perú pierde, Keiko no va, y se realizará una semana antes del 7 de junio, día en que se celebrarán los comicios presidenciales en los que competirá Keiko Fujimori contra el candidato de Juntos por el Perú, Roberto Sánchez. Para los organizadores de esta movilización, el fujimorismo representa una alternativa dictatorial, violadora de los derechos humanos, que viene gobernando desde el Congreso de la República, aprobando leyes en favor del crimen organizado, blindando a Dina Boluarte de las matanzas de los años 2022 y 2023 y capturando entidades del Estado que tendrían que garantizar autonomía y justicia. Los miembros de esta plataforma han reconocido también que en diversos países de Latinoamérica vienen instaurándose gobiernos neoliberales y Keiko Fujimori, junto con su partido, pretende instaurar un gobierno de extrema derecha en nuestro país, lo cual señalan sería perjudicial para los pueblos originarios y las mayorías en el Perú. Junto a los miembros de esta plataforma, los familiares de las víctimas del gobierno de Alberto Fujimori y Dina Boluarte rechazaron el voto blanco y viciado y anunciaron su apoyo a la candidatura de Roberto Sánchez del partido Juntos por el Perú.
0: Gracias, Ramiro Angulo, desde Perú. Vamos a cambiar de escenario. En China se ha realizado el Foro Global de Desarrollo y Reducción de la Pobreza, que ha reunido a países del sur global Allí también participaban decenas de gobiernos del planeta. Desde Beijing, nuestro corresponsal Bruno Falsi nos trae esta historia.
3: En el Centro Internacional de Convenciones de Beijing se realizó el Foro Global de Desarrollo y Reducción de la Pobreza, impulsado por China y que reunió a gobiernos de más de 50 países. El encuentro buscó fortalecer el combate a la pobreza a través del intercambio de políticas públicas, financiamiento y proyectos de cooperación. El académico de la Universidad de Oxford, Robert Walker, estuvo presente y nos explicó cómo China logró erradicar la pobreza en 2021.
4: Los componentes del modelo de China para la erradicación de la pobreza se basan en una política económica, en una estructura y una voluntad política. Ahora bien, estos tres elementos son necesarios y no son difíciles de replicar. En el ámbito político, China puede sostener una estrategia durante un periodo considerable de tiempo. Tiene un proceso de democracia colaborativa en lugar de un proceso de democracia competitiva, lo que significa que los partidos trabajan juntos durante periodos prolongados, de modo que se pueden fijar objetivos con muchos años de anticipación y garantizar su cumplimiento.
3: El foro contó con organizaciones internacionales, incluyendo entidades del Sistema de las Naciones Unidas y bancos multilaterales. Entre ellas estuvo el Mecanismo de Apoyo de la Alianza Global contra el Hambre y la Pobreza. Su director, Renato Godinho, nos explicó su funcionamiento y sus principales objetivos.
5: El Mecanismo de Apoyo de la Alianza Global contra el Hambre y la Pobreza fue una iniciativa impulsada por el presidente Lula en Brasil y lanzada durante la presidencia brasileña del G20 en noviembre del 2024 en la cúpula. La iniciativa fue más allá de los países del G20 y hoy reúne a más de 250 miembros, entre ellos 107 países, además de organizaciones internacionales y bancos multilaterales. Su objetivo es alinear esfuerzos, reducir la fragmentación de la cooperación internacional y apoyar a los países que buscan implementar programas a gran escala contra el hambre y la pobreza.
3: Delegaciones de América Latina y el Caribe también estuvieron presentes en el foro. Destacó la participación de Marta Carvajalino, ministra de Agricultura de Colombia, quien habló en la apertura e intervino en las discusiones. En entrevista a Telesur, señaló que su agenda incluye encuentros con el gobierno chino para fortalecer los intercambios agrícolas, dando seguimiento a la visita del presidente Petro, que incorporó al país a la iniciativa de la Franja y la Ruta.
6: Lo que estamos haciendo aquí es demostrar que la cooperación sur-sur y la posibilidad de encontrarnos en lógicas distintas del multilateralismo tiene todo el sentido. Desarrollamos los mercados agropecuarios y contribuimos a partir de eso a un encuentro que fortalece a las familias campesinas que trabajan la tierra, dándole la posibilidad a Colombia de avanzar en esa reforma agraria que inició el presidente Gustavo Petro, la reforma agraria más grande de la historia de nuestro país, aquella que busca justicia, consolidar la paz y hoy creo que un objetivo común, hacer frente a la crisis climática.
3: A lo largo de décadas, a través de procesos como la reforma agraria y los planes quinquenales, el Partido Comunista Chino logró sacar de la pobreza a más de 800 millones de personas, convirtiéndose en una referencia mundial en la erradicación de la pobreza. Ahora busca compartir esa experiencia con otros países. Falsi, Beijing, China, para Telesur.
0: Gracias, Bruno Falsi. La práctica de ejercicios estratégicos conjuntos entre Rusia y Belarus no solamente ha demostrado su potencial en el Estado de la Unión para la disuasión nuclear, también se ha convertido en un escenario que ha marcado una cooperación estratégica en medio de un escenario convulso internacional. Los detalles desde Moscú con Odé Díaz para que nos cuente detalles también sobre este panorama.
7: Rusia y Belarus realizaron ejercicios nucleares conjuntos con la participación de más de 64.000 efectivos y más de 7.800 armas y equipos especializados. Los líderes de ambas naciones destacaron que con estas maniobras Moscú y Minsk no tienen la intención de participar en la carrera armamentística internacional.
8: Los ejercicios eran necesarios para garantizar la protección de los ciudadanos de Rusia y Bielorrusia frente a posibles amenazas desde todas las direcciones. No tenemos intención de participar en la carrera armamentística. Nuestras fuerzas nucleares se mantendrán en el nivel de suficiencia necesaria. Estamos llevando a cabo todo lo previsto desde hace décadas. Trabajamos de forma planificada, clara y armoniosa, y, gracias a Dios, lo estamos haciendo bien.
9: No amenazamos a nadie, pero tenemos esas armas y estamos listos para defender nuestra patria por todos los medios posibles, desde Brest hasta Vladivostok. Si tenemos algo en nuestras manos, debemos saber cómo usarlo.
7: El alto mando militar de ambos países detallaron las principales acciones desplegadas durante las maniobras.
8: Durante el entrenamiento conjunto, se abordó una amplia gama de tareas. Las acciones de los funcionarios para gestionar e interactuar con el uso de armas nucleares, incluidas las que se encuentran en el territorio de la República de Belarús. También realizaron lanzamientos prácticos de misiles balísticos y de crucero. Los ejercicios conjuntos ruso-belarusos constituyen un desafío sin precedentes para la arquitectura de seguridad global.
7: Al cierre de los ejercicios, el líder ruso exaltó que las armas nucleares son una medida extrema que garantizan la seguridad y la soberanía de Rusia y Belarús.
8: El uso de tales armas nucleares es una medida sumamente excepcional para garantizar la seguridad nacional de nuestro Estado. Al mismo tiempo, dada la creciente tensión en el mundo, la aparición de nuevas amenazas y riesgos, nuestra tríada nuclear, como antes, debe servir como garante fiable de la soberanía del Estado de la Unión de Rusia y Belarús, para asegurar la solución de las tareas de disuasión estratégica y para mantener la paridad nuclear y el equilibrio de fuerzas a nivel mundial.
7: Moscú y Minsk rechazaron las críticas emanadas por la Cancillería de Ucrania, entidad que describió los ejercicios conjuntos ruso-belarusos como un desafío sin precedentes para la arquitectura de seguridad global. Arián López y Odedria Fumero, Telesur, Moscú, Rusia.
0: Gracias a Dos Días y a usted también por habernos acompañado en esta emisión de Telesur Noticias. Como siempre, ha sido un placer estar junto a usted. Soy Paula Pérez y lo invito a que se mantenga muy atento, sin embargo, a nuestra multiplataforma. Así que siga con nosotros. Feliz tarde.

0: fue con cierta dosis de decepción y perplejidad y los delegados al reciente Congreso Nacional del Partido de los Trabajadores, tras haber debatido en profundidad la necesidad del control estatal sobre las tierras raras. Observaron que el gobierno de Lula decidió no crear una empresa estatal para controlar e industrializar esa enorme riqueza existente en Brasil. Peor aún, fue la información de que el Banco Nacional de Desarrollo Económico y Social, desde hace años, ya había programado una inyección de recursos públicos en la minera Sierra Verde, controlada por una empresa estadounidense. El gobierno de Trump inyectó 2,8 billones de reales en esta empresa, anticipándose a una solución nacionalista que por ahora no se concretó. Muy difícilmente, este tema estará en la agenda del encuentro entre Lula y Trump, con la intención de evitar la desnacionalización aún mayor del subsuelo brasileño. Latitud Brasil está comenzando. Hola amigos y amigas del programa Latitud Brasil por Telesur. Una gran satisfacción en saludarlos a todos. En este momento en el que el mundo exige respuestas muy decisivas, muy profundas, dada la gravedad y la envergadura de la crisis del capitalismo, incluso ampliada a partir de la agresión de Estados Unidos e Israel en Irán, con la valentía antiimperialista de Irán, provocando una inesperada reacción internacional. Lo que tal vez posibilite que otros países adopten medidas más audiciosas en la defensa de su soberanía nacional. En el caso brasileño, el gran debate se da en torno a las tierras raras. Había una expectativa incluso de los parlamentarios del Partido Popular de que el gobierno adoptara la creación de una estatal, Terra Brás, para mantener la soberanía. Sin embargo, el Congreso del Partido Popular, el octavo, realizado este fin de semana en Brasilia, indicó que esta medida no será adoptada, al menos por el momento. Y esto hace que sea viable un acuerdo hecho por el gobierno de Goiás con la empresa norteamericana que controla la Sierra Verde. La Sierra Verde es una empresa que tiene una gran cantidad de tierras raras y es propiedad norteamericana. Entonces, es un tema que incendia un debate muy variado y es por eso que hemos invitado aquí hoy al doctor en economía, Paulo Clias. También es miembro de las carreras de especialistas en gestión gubernamental del Estado brasileño. Buenas noches, doctor Paulo. Muchas gracias por su presencia aquí en Telesur.
1: Hola, buenas noches, Beto. Una vez más, muchas gracias por la invitación. Y también un saludo especial a todas y a todos los que nos están viendo aquí en Telesur. Bueno, este tema de las tierras raras, como usted bien dijo, es un aspecto fundamental de este debate sobre soberanía nacional, sobre desarrollo económico y sobre las posibilidades estratégicas, vamos a decirlo así, de la inserción del Brasil en el escenario internacional a mediano y largo plazo. Todo el mundo sabe que la revolución tecnológica que el mundo está viviendo depende básicamente de varios minerales que están más o menos concentrados en este espacio geológico que se acostumbró a llamar tierras raras. Entonces, todos los países tienen intereses esenciales en el dominio, no solo de la materia prima de las tierras raras, sino principalmente en el conocimiento y la capacidad de la elaboración manufacturera industrial, para que, por ejemplo, en el caso brasileño, No continuemos repitiendo este modelo neocolonial del desarrollo desigual, es decir, Brasil ya se convirtió en exportador de las llamadas commodities y sigue importando bienes de alto valor agregado. En el caso específico de las tierras raras, este debate está ganando relevancia porque los Estados Unidos, el primer o segundo país del mundo, dependiendo de la forma en que se contabiliza el Producto Interno Bruto, pero ya fue superado por China, se dio cuenta de que están atrasados en el dominio de las tierras raras. Estaban acostumbrados, hasta hace algunos años atrás, en este modelo de exportar su acción imperialista por el resto del globo. Desplazaron grandes industrias, grandes conglomerados para Asia, principalmente para China, pensando que esto iba a resolver el problema de las empresas estadounidenses y del propio país norteamericano. Y ahora están percibiendo que están, por ejemplo, dependiendo de China y de otros países en el dominio de las tierras raras. Porque si China, por ejemplo, para de ofrecer posibilidades de los minerales que son obtenidos en las tierras raras, los Estados Unidos van a sufrir un baque grande en su capacidad de producción industrial, porque ahí están las baterías de esas fuentes más modernas de energía, son los celulares, son los coches eléctricos, es todo el dominio inclusive de la industria bélica norteamericana, que es muy importante. Y entonces ellos se fueron a buscar donde hay tierras raras en otros espacios nacionales. Y percibieron que Brasil, que es uno de los mayores potenciales de la exploración de tierras raras del mundo, tiene esta alternativa. Y empezaron poco a poco, es decir, negociaron con el gobernador de Goiás, como usted dijo, el Callado, que inclusive es candidato a la disputa presidencial, ahora es de octubre, que es un candidato
0: de la extrema derecha.
1: De la extrema derecha. Tiene una visión súper sumisa al imperialismo, el agronegocio, a toda esa cosa.
2: Y ellos identificaron entonces que tiene una mina.
1: E identificaron que hay una mina en el municipio de Minasur, la mina llamada Pela Ema. Estoy tomando mis notas aquí porque no recuerdo todos los nombres, que es propietaria de esta empresa, Serra Verde. Y tiene una particularidad esta mina, hasta el momento, que el mundo está descubriendo esta novedad de las tierras raras. Es la mayor mina del mundo que tiene tierras raras en forma de argila. Hay algunas formas, y la argila es más eficiente, menos perjudicial para el medio ambiente. Y ahí hay los cuatro minerales críticos esenciales.
3: Ahora, me permito una...
0: Bueno, ahora permítame hacerle otra pregunta.
3: Ya
0: que sabías de todas estas ventajas comparativas, dado por la Lotería del Desarrollo de la Naturaleza en Brasil, cabe a los hombres, cabe a la sociedad, a los gobiernos, evidentemente, sabiendo de esa inmensa riqueza, como por cierto, el presidente Lula ha señalado en sus discursos, y él llegó a decir que no iba a exportar solo tierras raras, que iba a industrializar aquí, porque es que el gobierno dejó el debate fluir de manera tal, sin avisar que hace un año, más o menos, el Banco Nacional de Desenvolvimiento Social, BNDES, Banco Estatal, ya había dado una señal en verde para invertir en esta empresa norteamericana que controla la Sierra Verde. ¿Qué está pasando?
1: Bueno, esa es una muy buena pregunta, Beto. ¿Qué está pasando? Creo que es la pregunta, brindando o no, de $1,000,000, porque realmente es inexplicable. Por el pasado político del presidente Lula, por los discursos que hace cuando sale de Brasil, no cuando está aquí adentro defendiendo la soberanía. Incluso estaba en boga una apuesta que era la creación de una empresa pública, una empresa estatal para cuidar las tierras. Tierras Raras, ganó hasta nombre, era Terra Brás, es Terra Brás. Así como Getúlio Vargas creó Petrobras en la década de 1950, ya identificando como gran estadista hace siete décadas el papel importante que tendría el petróleo. Y en esa época, Brasil no tenía tecnología. Brasil no tenía capacidad de exploración del petróleo, mucho menos del refinado. Si los asesores del presidente Lula hoy están diciendo que no vale la pena crear Terrabras por esos argumentos, si estuvieran asesorando a Getúlio en la década de 1950, no tendríamos ni Petrobras. El gobierno necesita tener un elemento de audacia, de iniciativa, pensando estratégicamente, porque eso es fundamental. ¿Entiendes? ¿Qué sucede? Usted mismo lo dice. El gobierno de Petrobras necesita una audiencia norteamericana para explorar un bien que es estratégico para Brasil, para el futuro. Eso es una locura. Hay un embasamiento jurídico, vamos a decirlo así, porque el gobierno de Fernando Henrique Cardoso, una de las primeras medidas que hizo fue aprobar en su desvío neoliberal, entreguista, la distinción de la Constitución de 1988, que establecía entre capital extranjero y capital nacional, que es fundamental. Es decir, cualquier país del mundo que tenga un proyecto propio hace eso, prioriza a las empresas nacionales y no da un tratamiento privilegiado a las empresas extranjeras. Fernando Henrique acabó con eso y creó el concepto de la empresa brasileña. Por ejemplo, Volkswagen es de Brasil.
0: Vamos a hacer una pequeña pausa en nuestra conversación con Paulo Clias, doctor en economía y miembro de las carreras especialistas en gestión gubernamental de las carreras de Estado en Brasil. Ya volvemos con Latitud Brasil.

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0: Latitud Brasil está de vuelta. Nuestra conversación hoy es con Paulo Crias, doctor en economía, sobre la propuesta de creación de Terrabras, una empresa estatal para cuidar las tierras raras, de las que Brasil es uno de los principales detentores, según especialistas en esta área. No se entiende bien por eso mismo,
1: porque el presidente Lula,
0: según incluso fue revelado en el Congreso del Partido Popular, no está a favor de la creación de una empresa estatal y prefiere una acción de políticas privadas. En fin, pero
1: ¿de qué manera,
0: Paulo, podríamos por vías privadas garantizar soberanía? Primero, en el desarrollo tecnológico. Segundo, en revertir todo este proceso de exploración económica.
1: En favor del Brasil. Y otra,
0: si el propio BNDES, el banco estatal, está invirtiendo o promete invertir en esta empresa norteamericana que es detentora de la Sierra Verde, ¿de qué manera esta transferencia, la palabra correcta sería entrega al capital extranjero, podría ser benéfica para Brasil?
2: Bueno, Beto, diría que no hay ninguna argumentación desde el punto de vista del interés nacional, del interés brasileño, del interés de la mayoría de la población brasileña, de la mayoría de los empresarios que tienen origen, vamos a decir así, y de intereses brasileños, genuinamente, que este modelo se diera de esta manera. Quiero decir, traería dos parámetros de comparación. Primero, en el caso del petróleo, en la década de 1950, Getúlio Vargas tuvo una visión de largo plazo y resolvió, tuvo un movimiento nacional, el petróleo es nuestro, y creó una empresa monopolista en todo el ciclo de petróleo, que mal existía en Brasil, y 70 años después, Brasil tenía una de las mayores petroleras del mundo, con tecnología de aguas profundas. Si en aquella época la opción no fuera crear una empresa monopolista y una empresa estatal, y veamos que Brasil no fue original en eso, varios países del mundo, inclusive del mundo capitalista, optaron por la constitución de empresas estatales monopolistas para áreas estratégicas. Para el petróleo, para la generación de electricidad, para agua, saneamiento, siderúrgica, etc. Después vino la onda neoliberal y ese proceso acabó cambiando un poco, pero eso es una hipótesis. La otra es lo que Brasil está haciendo hoy en día, por ejemplo, con un área que tiene conexión con tierras raras, que es la llamada Big Tech, es decir, el área de la punta de la tecnología, de información, datos. Son los elementos estratégicos fundamentales en el mundo de hoy y principalmente en el futuro. Y la opción brasileña ya hace unas décadas también está siendo de entregar la gestión, la producción y las decisiones de estas áreas fundamentales a las empresas del llamado imperialismo. Las cinco mayores Big Tech del mundo son norteamericanas y operan en Brasil y no tenemos ninguna autonomía. Ninguna soberanía al respecto. En el límite, si Donald Trump decide cortar a Brasil del mundo, lo corta. Porque no dependemos de las cosas de Internet, de sistemas de computación del gobierno federal en áreas estratégicas. Todos ellos utilizan la tecnología de las empresas estadounidenses, que es una locura. Entonces se abre ahora, como dijiste, una oportunidad histórica por la generosidad de la constitución geológica del mundo. Veamos, tenemos la mayor reserva de agua potable del mundo. El acuífero de Guaraní está aquí abajo y todas las multinacionales están de ojo porque habrá guerra en el mundo en algunas décadas por la escasez de agua. Tenemos la floresta amazónica, tenemos todo este potencial de petróleo y ahora aparece este potencial de las tierras raras. Entonces, lo fundamental es que se crea una empresa estatal porque ya tenemos, por ejemplo, el monopolio asegurado por la Constitución. La Constitución dice que el subsuelo y las tierras raras forman parte del subsuelo, son el monopolio de la Unión, y la Unión, que es el gobierno federal, decide, eventualmente, puede conceder a empresas privadas, o incluso conceder, porque jurídicamente tiene que conceder a una empresa pública de su propiedad, de la propiedad de la Unión. Entonces, es el caso, por ejemplo, de esta mina Sierra Verde, pero es la primera de una pulverización que va a suceder, porque Brasil está siendo forzado, porque la lógica del

0: Nosotros estamos frente a un riesgo eminente si no adoptamos medidas protectoras del Estado. Tiene que ser una medida estatal, ¿no es así?
1: Es lógico, porque es un bien estratégico, inclusive que envuelve una cuestión de seguridad nacional, Beto, como dijiste. Sabemos que los Estados Unidos están cambiando. Esto es algo, que los cambios son lentos, pero en este segundo mandato de Trump, él tiene la cosa de que la doctrina Monroe, como se dice, brincando el Monroe con Donald Trump, que es la idea de que América es para los americanos, pero América es el continente para ellos, que va de Alaska, Canadá, descendiendo a América Central, América del Sur, hasta la Patagonia, de Argentina. Para los estadounidenses, es decir, los americanos, y ya teniendo inclusive operaciones militares conjugadas con los militares de los países, inclusive de Brasil, que infelizmente están formados en una visión muy entreguista y en el límite de lo que dijiste. Las caras pueden cortar en áreas estratégicas, por eso es importante la afirmación de la soberanía nacional, y se concretiza en cosas muy objetivas. Por ejemplo, si las tierras raras son realmente una materia prima estratégica para la industria del futuro, para la cuestión del mundo digital, de la informática, inclusive la cosa bélica, que el Estado brasileño tenga el dominio sobre eso, porque apenas quedarse en el área de la regulación, por lo que estamos percibiendo, no resuelve, porque podría haber regulado. Es decir, esta empresa norteamericana tuvo que pedir autorización a la agencia reguladora, al Estado brasileño, para poder actuar y explorar en el territorio de Goiás. Tuvo esta facilidad, que el gobernador de la extrema derecha, muy conectado a una empresa, pero tuvieron apoyo en Brasilia. Recuerdas bien que el BNDES, que es un banco público que debería estimular a empresas brasileñas en áreas estratégicas, está ofreciendo dinero a las empresas norteamericanas.
2: Que el propio Estado norteamericano,
1: el Tesoro norteamericano ya aportó. Después de que esta empresa tomó cuenta de la Sierra Verde, de esta mina, de la EMA, recibieron 1,6 billones de dólares en fondos perdidos de los Estados Unidos, del gobierno norteamericano, porque saben que es estratégico. ¿Y estratégico para qué? Para que la empresa gane mucho dinero. Ganaremos mucho dinero. Pero para el propio Estado norteamericano, porque todo esto se exportará a ellos, no hay duda. La tecnología de procesamiento de esta argila, que es súper rica y fácil de manejar, todo quedará allí. O sea, Brasil simplemente seguirá siendo un gran exportador de muy bajo valor agregado. Continuará importando las tierras raras que fueron convertidas en minerales críticos y que fueron introducidas en los productos de alto valor agregado y alto valor tecnológico que estamos importando en nuestro día a día.
0: Antonio Vargas tenía una frase que decía que Brasil necesitaba escapar de la coacción de la historia. Esa es la que obliga a los países menos desarrollados a comprar a precios mil veces multiplicados el producto de su propia exportación.
1: Exactamente. Y ese es el gran momento, como fue el momento de Petrobras, como fue el momento inclusive que el propio Getúlio Vargas, todo el mundo sabe de esta historia, negoció el ingreso de Brasil junto con los aliados en la lucha, en la guerra contra el nazifascismo. ¿En cambio de qué? De la instalación y la tecnología, por ejemplo, en el área de la siderurgia,
0: exactamente,
1: incluso de Petrobras. Y es esto lo que permite ser un estadista, pensar en el país, pensar en el pueblo, pensar en el futuro del país en áreas fundamentales. Y las tierras raras son exactamente esto. Está abierta la posibilidad para el presidente Lula de dar un gran paso y dejar un registro histórico de la más alta envergadura. creó la Tierra Rara. Los resultados políticos de esto no son para el día siguiente. Como estamos tomando en la década de 1990-2000, Getúlio ya había cometido suicidio, inclusive un acto muy valiente desde el punto de vista político. En 1954,

0: está bien, entonces es esto lo que está colocado. Entonces, me sorprendo con la pasividad con la que el presidente Lula está tratando esta cuestión. Porque si sigue así, dejando las manos de las empresas privadas, la última cosa que va a ser atendida es el interés nacional brasileño.
1: Exactamente.
2: Bueno, quería agradecerte, Paulo Clias, por la presencia aquí en Latitud Brasil, otra vez, con esclarecimientos importantísimos, y queda ahí en el aire la posibilidad histórica que Brasil tiene de adoptar una medida fuerte en defensa de su soberanía
1: y aumentar su capacidad tecnológica, soberanamente desarrollada,
2: incluso con acuerdos de cooperación tecnológica con China, por ejemplo, ¿por qué no?
1: Para tener, de hecho,
2: protagonismo en esta nueva era de tierras raras, desarrolladas y aplicadas en estas nuevas economías tecnológicas que están por ahí. Muchas gracias, Paulo. Muchas gracias. Y estaremos siempre de puertas abiertas por aquí.
0: Yo agradezco por la invitación. Hasta una próxima vez.
2: Un abrazo. A ustedes que nos acompañaron, muchas gracias por su atención. La semana próxima estaremos de vuelta con más de un nuevo Latitud Brasil. Chao.

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¿Qué tal? Muy buenas tardes. Sean bienvenidos a su reporte 360 desde Caracas, Venezuela. Les saluda Evelyn Guarenas. Vamos a revisar lo más destacado durante el día de hoy, jueves 28 de mayo del 2026. Les comentamos que se ha revelado que más del 75% de la población latina en Estados Unidos desaprueba las políticas impulsadas por el gobierno de Donald Trump. Rusia y Kazajistán profundizan sus nexos bilaterales tras avanzar con proyectos de desarrollo energético. También les hablaremos sobre las fuerzas de ocupación israelí que recrudecen la agresión contra el Líbano, cobrando la vida de al menos 56 personas en las últimas 24 horas.

0: Bien, iniciamos este su recorrido, reporte 360 Estelar, comentando un sondeo de opinión, y es que según encuestas, más del 75% de la población latina desaprueba las políticas públicas impulsadas por la administración de Donald Trump, incluyendo la potencial intervención militar contra Cuba. El informe detalló que más del 67% de los encuestados rechazan las medidas económicas y sociales ajustadas por la gestión de Trump y consideran que Estados Unidos va en la dirección equivocada. En simultáneo, 79% desaprueba el conflicto contra Irán y afirman que Estados Unidos debe obtener la autorización del Congreso para realizar un ataque militar contra otro país. Solamente un 15% afirmó vivir cómodamente en territorio norteamericano en medio del alto costo de la vida. En Estados Unidos, la administración de Donald Trump endurece su presión contra los estados y ciudades santuario que se niegan a colaborar con las políticas migratorias y de deportación masiva impulsadas desde la Casa Blanca. Nuestro compañero José Leveña nos tiene el reporte. Adelante.
1: El Departamento de Seguridad Nacional de Estados Unidos advierte que podría reducir o reasignar agentes federales en aeropuertos ubicados en jurisdicciones que no cooperen con ICE, lo que podría afectar al procesamiento de vuelos internacionales, pasajeros y carga. De acuerdo con el secretario Mark Wayne Mullen, el gobierno federal está reasignando recursos y personal hacia zonas donde se han registrado protestas y enfrentamientos con agentes migratorios, especialmente en Nueva Jersey, donde la resistencia a los operativos de ICE ha aumentado en los últimos días y se han visto manifestaciones de líderes locales en contra de estas medidas. En este contexto, el gobierno de Estados Unidos ha difundido una lista de aeropuertos donde podrían presentarse afectaciones si las autoridades locales mantienen su negativa a cooperar con las políticas migratorias federales. Entre ellos se encuentran el JFK y La Guardia en Nueva York, Newark en Nueva Jersey, Los Ángeles, Chicago, San Francisco, Seattle, Boston, Filadelfia y Denver. Todos estos aeropuertos operan en las denominadas ciudades santuario que han limitado o rechazado por completo colaborar con ICE, lo que según la Administración Federal obliga a reorganizar a los agentes de aduanas y protección fronteriza para priorizar la seguridad en operativos locales. Sin embargo, críticos de esta estrategia advierten que estas medidas podrían escalar hasta generar paralizaciones parciales en la operación de estos aeropuertos al depender del personal federal para procesar los vuelos internacionales, y esto convertiría el conflicto migratorio en una afectación directa a la movilidad aérea del país. De confirmarse este escenario, el impacto no solo sería administrativo, sino también económico y logístico, con afectaciones directas al turismo y al comercio, en medio de un enfrentamiento cada vez más profundo entre el gobierno federal y las ciudades santuario, que sigue escalando como uno de los principales focos de tensión política en Estados Unidos. En Washington, José Leveña, Telesur.
0: Gracias a José Leveña por el reporte. Ahora nos vamos al continente africano. Al menos 16 estudiantes muertas y 74 heridas dejó un trágico incendio registrado este jueves en el dormitorio de la Academia Femenina Utimishi, un internado de la secundaria ubicado en la localidad de Hill Hill, en el centro oeste de Kenia. Según los informes policiales, el fuego comenzó de madrugada, cerca de las 4:30 hora local, mientras las jóvenes dormían. En el centro educativo se hospedaban más de 200 estudiantes de bajos recursos, quienes reciben educación bajo la modalidad de pensionado. Al lugar del siniestro se desplegaron cuerpos de bomberos, equipos de la Cruz Roja y miembros de las Fuerzas de Defensa de Kenia para rescatar a las sobrevivientes y atender la emergencia. Hasta el momento, las autoridades locales desconocen las causas que provocaron la tragedia, mientras la comunidad exige respuestas por la falta de seguridad en estas instalaciones escolares. El gobierno de Uganda ordenó el cierre inmediato y temporal de su frontera con la República Democrática del Congo, esto para frenar la propagación de una cepa extraña del virus del ébola conocida como Bundibugyo, para la cual aún no existen vacunas ni tratamientos aprobados. La medida se tomó luego de que varios médicos y enfermeros ugandeses resultaran contagiados al atender a pacientes que cruzaron la frontera desde el Congo antes de declararse la emergencia. Aunque la Organización Mundial de la Salud no recomienda el cierre de fronteras, las autoridades locales explicaron que la decisión busca proteger a la población ante el rápido avance de la enfermedad. El paso entre ambos países solo se permitirá para casos de extrema urgencia, ayuda humanitaria o transporte de carga, y cualquier persona que ingrese deberá cumplir una cuarentena obligatoria de 21 días. Actualmente, el este del Congo registra cerca de 1.000 casos sospechosos y al menos 220 fallecidos, lo que ha encendido las alarmas sanitarias en toda África Oriental. Por su parte, India envió un cargamento de suministros farmacéuticos de emergencia a la República Democrática del Congo para combatir este brote del ébola que azota al país africano. El cargamento fue recibido por Uganda para ayudar a contener el brote de la cepa Bundibugyo, que afecta al este de la República Democrática del Congo. Los Centros de África para el Control y Prevención de Enfermedades agradecieron al gobierno de India por su compromiso con la seguridad sanitaria del continente, mientras que el Ministerio de Salud de India informó la implementación de medidas de vigilancia en sus aeropuertos y puertos y monitorean a los viajeros procedentes de la República Democrática del Congo, también de Uganda y Sudán del Sur, esto para prevenir la propagación del virus.

Bien, estimados televidentes, es momento de revisar nuestros portales en la sección Breves 360. Vamos con el portal web Xinhua, que titula: China defenderá la justicia y apoyará a Cuba, dice el canciller chino. China afirmó que defenderá la justicia y apoyando a Cuba, respaldando la causa justa del pueblo cubano y contribuyendo al desarrollo económico del bienestar de la isla, dijo este miércoles el ministro de Relaciones Exteriores de China, Wang Yi. Wang, también miembro del Buró Político del Comité Central del Partido Comunista de China, hizo estas declaraciones durante un encuentro con el ministro de Relaciones Exteriores de Cuba, Bruno Rodríguez. Vamos con el siguiente portal, que es New As, titula: la Unión Europea sanciona grupos de colonos de Cisjordania por abusos contra los derechos humanos. La Unión Europea ha impuesto oficialmente sanciones a 4 organizaciones de colonos israelíes y a 3 personas, alegando graves y sistemáticas violaciones de los derechos humanos contra los palestinos en la Cisjordania ocupada. Las medidas finalizadas en el marco del régimen global de sanciones de la Unión Europea en materia de derechos humanos se producen tras el acuerdo político alcanzado por los ministros de Asuntos Exteriores de la Unión Europea a principios de este mes. Avanzamos con el portal de Hispam TV, que titula: Teherán celebra Eid al-Adha con mensaje de unidad y solidaridad. Miles de iraníes conmemoraron el Eid al-Adha en Teherán con actos de apoyo a pueblos bajo ataque del régimen sionista y llamados a la unidad islámica. Durante esta congregación nocturna en la capital, los asistentes manifestaron su firme respaldo a los pueblos oprimidos de la zona que sufren los estragos de la guerra. Así finalizamos esta revisión por los portales. Momento de hacer una pausa en su reporte 360. Al regreso nos vamos a Kazajistán, donde Rusia y este país tienen la intención de desarrollar proyectos energéticos para continuar así ampliando sus relaciones bilaterales. Ya regresamos en su reporte 360 Estelar.

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0: Gracias por estar con nosotros en su reporte 360. Rusia y Kazajistán tienen la intención de desarrollar proyectos energéticos, esto con el objetivo de continuar ampliando sus relaciones bilaterales y elevarlas al más alto nivel. Mediante un comunicado, Rusia ha informado sobre estos proyectos. Vamos a hacer un alto en esta información porque se genera información desde Venezuela con la presidenta encargada, Delcy Rodríguez. Escuchemos.
1: Empresarial privado, consolidando mesas de trabajo dirigidas a la reconciliación.
0: Bien, apreciamos entonces allí la actividad con la presidenta encargada de la República Bolivariana, Delcy Rodríguez, quien lidera un encuentro con el sector productivo de este país. En Venezuela, como ya sabemos, se está realizando la gran peregrinación nacional por una Venezuela sin sanciones y en paz. Y en esta segunda fase, pues, ha hecho énfasis en lo productivo y es lo que hemos estado viendo en los últimos días. Les decíamos previo a este contacto que mediante un comunicado Rusia ha informado sobre los proyectos con Kazajistán y su ampliación está relacionada también con el transporte y la logística debido a las decisiones de aumentar el suministro de hidrocarburos y de otros programas energéticos. Los mismos incluyen la primera central nuclear en Kazajistán, que será el motor para avanzar en la colaboración bilateral a niveles científico, educativo y tecnológico. Y también los ministros de Energía de Rusia y Kazajistán destacaron que esta ampliación de acuerdos es una oportunidad para aumentar los niveles de inversión bilateral que permitirán tanto la expansión como el mantenimiento de la infraestructura energética de ambos países.
2: Nuestros países coordinan sus enfoques dentro de las Naciones Unidas y otros formatos multilaterales, incluyendo la Comunidad de Estados Independientes, la Organización del Tratado de Seguridad Colectiva y la Organización de Cooperación de Shanghái. Y por supuesto, quisiera destacar la exitosa presencia de Kazajistán de la Unión Económica Euroasiática de este año. Mañana, la cumbre de la organización adoptará una serie de decisiones importantes destinadas a profundizar nuestra cooperación en materia de integración.
0: El mandatario de Rusia, Vladimir Putin, destacó que tanto Rusia como Kazajistán comparten enfoques distintos en ámbitos internacionales y diplomáticos para el respeto al orden y las normas globales.
3: En la actualidad se ha conformado una cartera de 177 proyectos conjuntos con un volumen total de inversión de casi 53 mil millones de dólares. También quisiera señalar que de estos proyectos 122 han entrado en la fase operativa, es decir, se han implementado y están en funcionamiento. Esto es sumamente importante, pues demuestra nuestra voluntad mutua para seguir desarrollando la cooperación. Responde a los intereses fundamentales de los pueblos de nuestros países y cuenta con su apoyo.
0: Bien, por su parte, el presidente de Kazajistán, Kasym-Jomart Tokayev, destacó que el volumen de inversión en cuanto a diversos proyectos conjuntos con Rusia es aproximadamente de 53 mil millones de dólares, lo que evidencia la solidez de sus relaciones. Bien, esas son parte de las relaciones entre Rusia y Kazajistán que avanzan para convertirse pues en socios estratégicos. Les comentamos ahora que el primer ministro de Armenia respondió a las advertencias de Moscú sobre las posibles consecuencias económicas de la integración de Ereván a la Unión Europea. Nuestro corresponsal en Moscú, Alek Yasinski, nos tiene los detalles.
4: Saludos desde la capital rusa, queridos amigos. Todo indica que el actual gobierno armenio tomó la decisión de salir de la Unión Económica Euroasiática, el importante bloque de integración económica regional compuesto por Rusia, Kazajistán, Belarus, Kirguistán y Armenia. El primer ministro de Armenia, Nikol Pashinyan, respondió a las advertencias de Moscú sobre posibles consecuencias económicas de la integración de Ereván con la Unión Europea. Según su opinión, la República no debería temer la pérdida de preferencias arancelarias rusas para los recursos energéticos, ya que el país planea hacerse muy rico. No tiene sentido amenazar a Armenia, por ejemplo, con precios altos, porque hay una respuesta a las amenazas de precios altos. Tendremos mucho más dinero, tanto que no nos parecerá caro, declaró Pashinyan. El optimismo económico del primer ministro armenio se basa en el concepto de encrucijada de paz. Nikol Pashinyan dice que espera convertir a Armenia en un centro de tránsito tecnológico y logístico entre Europa y Asia, lo que supuestamente permitiría pasar de los actuales indicadores financieros bastante modestos a cifras de miles y millones de dólares. Anteriormente, en el Kremlin recordaron a Yerevan el costo real de sus maniobras geopolíticas, señalando que los descuentos de muchos años en gas, productos petrolíferos y diamantes no son una constante, sino una contribución directa de Rusia que se revisará en caso de que Armenia se una a la Unión Europea. ¿Qué perdería realmente Armenia? Según los cálculos, salir de la Unión Económica Euroasiática le costaría al país el 38,5% de todo su comercio de mercancías. Desde Moscú, para Telesur, Alek Yasinski.
0: Gracias, Alek Yasinski, por el reporte. Seguimos en Rusia, que ha expresado su consternación por la reacción de la UNESCO ante el ataque de Ucrania contra un colegio en la ciudad de Starobelsk. Desde Moscú, Odette Díaz nos tiene los detalles. Adelante, Odette, saludos.
5: Desde Moscú saludamos al colectivo y a la teleaudiencia. La portavoz del Ministerio de Asuntos Exteriores de Rusia, María Zaharova, afirmó que Moscú está conmocionada por la reacción de la Organización de Naciones Unidas para la Educación, la Ciencia y la Cultura, UNESCO, al ataque ucraniano contra el edificio académico y la residencia estudiantil del colegio en la ciudad rusa de Starobelsk, en la República Popular de Lugansk. La reacción del secretariado de la UNESCO fue chocante. No se trata simplemente de algún tipo de doble rasero o de declaraciones sesgadas. Esto, me parece, es un caso flagrante de negligencia criminal. Es un verdadero crimen, sentenció la vocera de la Cancillería del gigante eurasiático ante la prensa. La diplomática agregó que este crimen sangriento mostró de forma contundente que el régimen neonazi del presidente Volodymyr Zelensky se siente con una impunidad absoluta, con una benevolencia prácticamente total por parte de todos los tutores de la Organización del Tratado del Atlántico Norte. A juicio de Zaharova, ninguna norma del derecho internacional humanitario en tiempo de conflicto le es aplicable. El régimen de Kiev las ignora de forma demostrativa junto con sus tutores occidentales, sentenció. En opinión de la portavoz, el ataque contra Starobelsk presenta todas las características de un crimen de guerra. La minoría occidental en su conjunto no puede evitar darse cuenta de que la sangre de estos niños está en sus manos, enfatizó. Zaharova aseguró que Rusia hará todo lo posible para que la comunidad internacional conozca la verdad sobre la tragedia. Nosotros seguiremos el curso de esta situación. Ahora devolvemos la señal.
0: Gracias a nuestra compañera Odette Díaz por el reporte. Les comentamos ahora que expertos forestales de Vietnam alertan del riesgo de incendios, principalmente en la ciudad de Hanoi, esto debido a la quema de desechos y a la tala de árboles. Medios vietnamitas citaron la publicación de los expertos ambientales y además informaron sobre la necesidad de sensibilizar a la población para evitar el riesgo de incendios. Asimismo, señalan que las actividades indiscriminadas como la quema de colmenas o cerca de bosques adyacentes a la ciudad amplían el riesgo de siniestros que generan grandes pérdidas humanas y estructurales. Desde la Estación Técnica de Predicción y Control de Incendios Forestales del Departamento de Protección Forestal de Hanoi, advierten que muchas zonas están en alerta de incendio, también por la sequía prolongada, esto debido al cambio climático. Y el Ministerio de Salud del Líbano registró al menos 56 asesinados y una centena de heridos en las últimas 24 horas tras ataques israelíes concentrados al sur del país. La escalada militar israelí intenta avanzar hacia la zona sur del Líbano, en especial al norte del río Litani, en medio del acuerdo de alto al fuego firmado en el mes de abril. Los enfrentamientos coinciden con ataques consecutivos por la resistencia libanesa Hezbollah, posiciones y movimientos militares israelíes en la zona fronteriza para defender el territorio de la ocupación. Mientras tanto, el ente sanitario señaló que el número de asesinados por la ofensiva israelí contra el Líbano ascendió a más de 3.260, mientras los heridos suman 9.840 desde el inicio de la escalada militar el pasado 2 de marzo. El líder supremo de la Revolución Islámica de Irán, Seyed Mojtaba Jamanei, insta al pueblo a mantener la unidad nacional en medio de la victoria de la guerra impuesta por Estados Unidos e Israel contra la nación. El ayatolá señaló que el plan y la conspiración de la administración estadounidense y su aliado sionista consisten en sembrar discordia y fragmentación social como compensación por sus derrotas en el campo de batalla para así poner de rodillas al país persa. El mensaje del líder supremo se da en medio del aniversario de la primera sesión de la Asamblea Consultiva Islámica del Parlamento iraní. El líder supremo indica que la Asamblea es la esencia de la nación, que reitera la democracia religiosa y un pilar en la legislación islámica.

La Organización de las Naciones Unidas incluyó oficialmente a Israel en su inventario de responsables de violencia sexual en zonas de conflicto, posicionándolo al mismo nivel de agrupaciones terroristas. Días antes del anuncio oficial, activistas de la flotilla Global Sumut acusaron formalmente a las fuerzas militares israelíes de perpetrar abusos sexuales contra sus activistas tras la interceptación de sus embarcaciones en aguas internacionales. Asimismo, voceros del grupo reportaron un total de 15 casos documentados en agresiones sexuales cometidas contra civiles retenidos por las fuerzas navales de ocupación. La lista de la ONU sobre violencia sexual en conflictos tiene como objetivo identificar a responsables de estos crímenes para garantizar la protección de civiles en zonas de guerra. En respuesta, el embajador israelí marcó un nuevo capítulo en las tensiones entre Tel Aviv y el sistema de Naciones Unidas tras anunciar la ruptura oficial de relaciones con el organismo.

Bien, iniciamos la sección Breves Latinoamérica comentándoles que continúa la gran peregrinación nacional por una Venezuela libre de sanciones y bloqueos impuestos por Estados Unidos en el estado Anzoátegui. La presidenta encargada de Venezuela, Delcy Rodríguez, encabezó la caravana en el municipio Sotillo de Puerto La Cruz junto a las autoridades locales y ciudadanos. Las organizaciones del Poder Popular también estuvieron presentes durante la gran peregrinación que enfatiza la vigilancia de las políticas orientadas a fortalecer el aparato productivo interno de la nación frente al escenario actual de bloqueo y sanciones financieras por parte de Washington. La mandataria encargada además instó a los trabajadores del sector a seguir avanzando y reafirmó el compromiso del Gobierno Nacional para brindarles todo el apoyo necesario. Como un esquema de seguridad en Colombia, las autoridades despliegan más de 1,000 uniformados para garantizar la protección de los electores en el Valle del Cauca durante los comicios presidenciales del próximo domingo 31 de mayo. El gobierno colombiano informó que el mapa de seguridad electoral protegerá a más de 3 millones de votantes vallecaucanos con un monitoreo desde dos puestos de mando unificados establecidos en puntos estratégicos del departamento. Las autoridades también confirmaron que se reforzará la vigilancia en sectores específicos con el fin de garantizar el derecho al voto. Valle del Cauca dispondrá de 1.152 puestos de votación para atender un potencial electoral que se aproxima a los 3.800.000 ciudadanas y ciudadanos.

0: Nos vamos al sur del continente. El gobierno de Javier Milei profundiza su conflicto con las universidades públicas en Argentina al disponer de terrenos universitarios para fines privados. Desde Buenos Aires, nuestro corresponsal Fabián Restivo nos amplía los detalles.
1: ¿Qué tal? ¿Cómo están por allá? Bueno, la cuestión universitaria sigue dando de qué hablar, con el agravante de que ahora los alumnos del Colegio Nacional Buenos Aires y el Colegio Pellegrini, dos colegios de secundaria emblemáticos en la República Argentina, acaban de ser tomados por sus alumnos, exigiendo, lógicamente, que se cumpla la ley de financiamiento en educación. En medio de todo esto, el presidente Javier Milei acaba de quitarle un terreno a la universidad para vendérselo a una inmobiliaria, para un gran proyecto inmobiliario. Es un terreno lindero a los ferrocarriles que estaba asignado a la universidad para hacer un campus. Y bueno, en una vuelta de lapicera del presidente Javier Milei y en medio del conflicto con las universidades y con la educación en general, decide agarrar un terreno que ya había sido, repito, disculpen, cedido a la universidad para hacer un campus, y se lo acaba de dar a una inmobiliaria para que haga un gran proyecto. Lejos de intentar cumplir la ley y de poner un poco de paño fríos en lo que está sucediendo en el mundo de la educación, el presidente Javier Milei toma esta decisión que acaba de ser tomada y suponemos que vendrá a traer algo más de conflicto, algo más de presión a un clima que parece no soportar mucha más presión que la que ya hay. Esto es lo que tenemos por ahora. Sigo con ustedes. Adelante.
0: Muchas gracias a Fabián Restivo por el reporte. Así finalizamos su programa Reporte 360. Agradecidos por su atención. Se despide de ustedes Evelyn Guarenas.

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1: Un 28 de mayo de 1826, miembros del Congreso Constituyente de Bolivia juramentaron al gran mariscal de Ayacucho, Antonio José de Sucre, como presidente de Bolivia, tras haberse ganado el reconocimiento de las tropas y del pueblo boliviano por su destacado liderazgo durante las campañas de liberación del Alto Perú y por haber fundado la nación boliviana en agosto de 1825. 28 de mayo de 1826, juramentación del gran mariscal de Ayacucho.
0: Albergo la convicción de que venceremos todas las dificultades, las viejas y las nuevas, que seremos capaces de seguir luchando, de resistir y de vencer a ese poderoso que antes era dueño de todo y al que no le permitiremos jamás que vuelva a ser dueño de todo, ni de una parte, al que jamás le permitiremos que vuelva a ser dueño de nuestro pueblo. Fidel Castro.
2: 28 de mayo de 1996, discurso pronunciado en el acto por el cumplimiento del plan de producción de azúcar efectuado en el complejo agroindustrial Nicaragua, municipio Banes, provincia de Holguín, Cuba.

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1: Compatriotas, hoy, 28 de mayo, recordamos un momento crucial en nuestra historia americana. Hace 200 años, el cumanés Antonio José de Sucre, el gran mariscal de Ayacucho, asumía la presidencia de la República de Bolivia. Brazo derecho del libertador Simón Bolívar y arquitecto de la victoria definitiva, Sucre demostró que el acero de las espadas venezolanas también sabía forjar leyes, justicia social y soberanía. Su gobierno, aunque breve, fue un ejemplo de probidad y visión de Estado. Impulsó la educación universal y sentó las bases institucionales de una nación libre, equitativa y plenamente independiente. Hoy honramos su legado eterno con el mismo espíritu de lucha y unión que nos caracteriza. Sigamos construyendo la patria próspera, justa y libre que él soñó. ¡Viva el gran mariscal de Ayacucho! ¡Viva Bolívar! ¡Viva Venezuela!

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Bienvenidos a Impacto Económico. Vamos de inmediato a revisar las informaciones más destacadas en esta jornada. A propósito de lo que se registra en América Latina, el gobierno de México ha presentado indicadores para mostrar la solidez económica de la nación frente al difícil escenario internacional. En contexto, vamos a revisar la llamada económica a la guerra. Y en 360 grados en Estados Unidos, el sector agrícola está enfrentando altos precios de combustibles, maquinarias y fertilizantes.

La presidenta de México, Claudia Sheinbaum, ha presentado 12 indicadores para mostrar la fortaleza de la economía mexicana frente a una circunstancia internacional difícil, dijo, argumentando que el país avanza de manera positiva a pesar de las opiniones pesimistas. Entre los datos destacados, enfatizó que la desocupación de abril bajó al 2.5%, ubicando a la nación entre las tres con menos desocupación del mundo. Esto gracias a la creación de 669,000 fuentes de empleo. Resaltó también el incremento salarial y la pobreza laboral que se encuentra en un mínimo histórico, así como las cifras récord tanto en inversión extranjera como en exportaciones. Esto durante el primer trimestre de este año. La mandataria también ha señalado la reducción de la inflación y de las tasas de interés mediante acuerdos de control de precios en combustibles y la canasta básica familiar, manteniendo el peso en 17.40 por dólar. Detalló también que el 2025 el déficit disminuía en 1.5% del Producto Interno Bruto, la recaudación incrementó en 15.2% y la deuda pública cerró el trimestre en un 50.3%. Finalmente, ha informado que la estatal Petróleos Mexicanos redujo su deuda en 20,000 millones de dólares y ha celebrado además la aprobación de la ley para la inversión. Seguimos hablando de México, pero del mercado laboral. Se ha recuperado ya en el mes de abril tras el retroceso del mes de marzo, impulsado por la construcción, restaurantes y servicios de alojamiento. Así lo detallaba la Encuesta Nacional de Ocupación y Empleo, que ha sido publicada por el Instituto Nacional de Estadística Geográfica. La población económicamente activa alcanzaba los 62,125,707 personas. Estamos hablando de 480,000 más que lo que se registró en marzo. La población ocupada ascendió a 60,600,000, sumado a los 448,146 trabajadores respecto al mes anterior. La población desocupada se sitúa en 1,525,675. Estamos hablando de un aumento del 31,901 personas más que en marzo. Esto en lo que representa una tasa que ha bajado el desempleo al 2.5% frente al 2.8% registrado también en ese mismo mes. El sector secundario, agrupado por la construcción, manufactura, lidera también la generación de empleo con cerca de 15,492,000 personas ocupadas, un aumento de 589,861 interanual. El sector terciario, integrado por comercio, servicios, también registró una alza moderada con 38,522,457 personas. Esta es una cifra superior a las 220,701 que se ha registrado también en el mismo mes, pero de la gestión 2025. En contraste, el sector primario, formado por agricultura, ganadería, caza y pesca, retrocedía ya en un 98,721 puestos respecto al año anterior. Estas son cifras proporcionadas también por este instituto. En otras noticias, el gobierno de Panamá podría sancionar una ley de sustancia económica aprobada por la Asamblea Nacional con 70 votos a favor tras sesiones extraordinarias convocadas por el propio presidente José Raúl Mulino. Una norma que además ha sido calificada como clave para que el país salga de las listas de esa lista gris, como así se denomina dentro del bloque europeo en la inspección ya realizada para el mes de octubre, donde también permanece desde el año 2021. Una ley de reforma del Código Fiscal que establece requisitos para las rentas pasivas de fuente extranjera por grupos multinacionales, excluyendo la banca aseguradora, mercado de valores de la industria marítima. Un proyecto que también figura de entidad no calificada a empresas que presten información falsa ante autoridades tributarias y que aplicaría una tarifa única del 15% sobre la renta neta a quienes incumplan, bajo la supervisión y sanción del Ministerio de Economía y Finanzas de ese país. Sobre esta norma, el titular del Ministerio de Economía, Felipe Grassmann, resaltaba que las leyes claves para cumplir con las exigencias de la Unión Europea y preservar la competitividad nacional van a ser uno de los factores claves. Y hablando de buenas noticias, Nicaragua se consolida como uno de los principales exportadores centroamericanos. Así lo reflejan datos proporcionados por la Secretaría de Integración Económica
vamos a compartirlos con ustedes. Durante el primer trimestre del 2025, este país registraba exportaciones por un valor de 2.024 millones de dólares. Esto representa un crecimiento interanual del 8.1%, ubicándose entre los cuatro mayores exportadores de la región, junto a países como Costa Rica, Guatemala y Honduras. En el tercer trimestre de ese mismo año, el acumulado alcanzaba los 6.667.2 millones de dólares. Esto ha consolidado a Nicaragua como el tercer exportador más importante de Centroamérica. Entre los principales rubros, sobre todo que sobresalen, está el oro, el café, la carne bovina, textiles, entre otros datos que el Banco Central de Nicaragua también reseña al cierre del 2025. Las exportaciones totales superan ya los 8.900 millones de dólares, impulsados por sectores agropecuarios y también minero. Aproximadamente el 18% de las exportaciones se dirige al mercado centroamericano, mientras el 82% restante va a destinos extrarregionales, principalmente hacia Estados Unidos. La Secretaría del Área también destacaba que Nicaragua mantiene un déficit comercial estructural en bienes debido a importaciones cercanas a los 11.400 millones de dólares. Y el Ministerio de Agricultura en Colombia habilitará a través de un fondo para el financiamiento del sector agropecuario cerca de 18.500.000 dólares. El objetivo es subsidiar seguros agropecuarios y también proteger los cultivos ante los riesgos del fenómeno del Niño. Así lo ha destacado el organismo, destacando que mediante programas piloto de aseguramiento con activación automática por los índices climáticos, ya se están protegiendo cerca de 6.183 caficultores frente al déficit o exceso de precipitación. Esto representa una suma aseguradora de 15.200.000 dólares. Debido a que el fenómeno del Niño genera altas temperaturas, déficit hídrico y sequías que están amenazando la producción y seguridad alimentaria. La entidad entregará entonces a partir del próximo 1 de julio un subsidio a la prima hasta del 85% para pequeños productores y hasta un 35% para medianos productores. Una medida que responde a las proyecciones ambientales que indican una probabilidad del 96% de consolidación del fenómeno hacia finales de este año por el calentamiento anómalo de las aguas superficiales del Océano Pacífico Tropical. Y en la mayor de las Antillas, la instalación de sistemas fotovoltaicos en zonas aisladas, por ejemplo, en la provincia de Holguín, beneficia hoy a cerca de 213 familias como parte de un programa gubernamental en Cuba para el desarrollo social y energético territorial. Fernando Echeverría, quien es director de la unidad empresarial de BASE, Fuentes Renovables de Energía de la empresa eléctrica Holguín, está informando que los módulos tienen una capacidad de 2 kilovatios y garantizan el servicio a hogares sin conexión a la red nacional o que dependían de alguna manera de grupos electrógenos. Mencionó que antes de finalizar junio se prevé incorporar otras 122 sistemas donados por la República Popular China, priorizando asentamientos de geografía en Holguín. El traslado de estos componentes hacia las regiones, sobre todo montañosas, demanda el empleo de tracción, el esfuerzo físico de operarios y vecinos debido a la complejidad topográfica. Sin embargo, las autoridades sectoriales han destacado que estos proyectos de energía limpia mitigan los impactos del bloqueo energético que ha recrudecido también Estados Unidos. Esta es una estructura que tiene una capacidad técnica invaluable porque tiene mano de obra cubana.

0: Y vamos a hablar acerca de la denominada guerra económica, un Estado que asume control férreo de la gestión financiera frente a un conflicto bélico, catástrofe extrema, una reestructuración radical diseñada para priorizar las necesidades del ejército sin descuidar la supervivencia de la población civil. Vamos a compartir a continuación parte de este escenario que se convierte también en otro eje de análisis hoy en Impacto Económico.
1: Este escenario transforma por completo el aparato productivo y social, volcando de manera agresiva todos los recursos nacionales hacia el conflicto. La población civil es obligada a movilizarse como mano de obra estratégica, y la industria civil sufre una reconversión forzada. Así, fábricas de bienes comunes pasan a manufacturar tanques, buques y aviones de combate, disparando la actividad de la industria pesada, en detrimento del consumo ciudadano. Para sostener este titánico esfuerzo y blindar la soberanía nacional, sin depender de terceros, los países tienden hacia la autosuficiencia económica y el autoabastecimiento extremo. El gobierno interviene directamente en la política monetaria, en un intento por frenar la hiperinflación, aplicando medidas severas que van desde nuevos impuestos confiscatorios hasta la expropiación de bienes. Ante la escasez, se impone un control autoritario sobre el sector primario, supervisando la agricultura y la producción alimentaria, lo que habitualmente deriva en la pérdida de libertades comerciales, sistemas de racionamiento y el uso de cartillas de racionamiento para una ciudadanía despojada de opciones. Este ahorro forzoso asfixia el consumo privado, limitando severamente el acceso a la luz y los combustibles. Finalmente, debido a que financiar la maquinaria militar es una tarea fiscalmente insostenible, los gobiernos recurren con frecuencia a la emisión de bonos de guerra, aunque estos títulos prometen una rentabilidad futura a las familias bajo un discurso de patriotismo, representan una trampa financiera de alto riesgo, ya que las economías de posguerra suelen quedar en la quiebra absoluta, destruyendo el ahorro de los ciudadanos y haciendo imposible el cobro posterior de los intereses. En definitiva, esta estrategia política prioriza la supervivencia del aparato estatal y militar ante la máxima adversidad, trasladando todo el costo real del conflicto a los bolsillos y el bienestar de la sociedad.
0: Y según las conclusiones del Fondo Monetario Internacional, el aumento de gasto en defensa reorganiza la economía y expande a costa de elevar el déficit, pero también la inflación. Esta nueva economía, que estaría tomando fuerza en medio de la escalada armamentística, reduce en un 25% el gasto público a sectores como sanidad o protección social. El Fondo Monetario Internacional, el FMI, advierte que una alta inversión en el sector de defensa podría contribuir al Producto Interno Bruto Nacional, pero esto conllevaría a retos para financiamientos internos sin golpear la economía con inflación y déficit público. En la actualidad, la mitad de los gobiernos en el mundo han aumentado la financiación de defensa desde el año 2020. El 40% de estos estados destinan cerca del 2% de su PIB al gasto militar, lo que podría aportar un retorno del 2.7%. Sin embargo, casi dos tercios del aporte para este sector proviene del gasto público, provocando un déficit de hasta un 2.6%, además de elevar la deuda pública externa hasta en un 7%. El Fondo Monetario Internacional indica además que un aumento del gasto público para la carrera armamentística podría desencadenar en recortes en partidas sociales como educación o sanidad, del 10 hasta un 25% respectivamente, que es lo que ya estamos viendo también en varios gobiernos europeos. Y las deudas de posguerra y el auge de las economías sumergidas configuran un devastador panorama fiscal y humanitario para el ciudadano de a pie. Al finalizar un conflicto, la destrucción de la infraestructura obliga a gobiernos a contraer deudas soberanas asfixiantes con organismos internacionales para cumplir con estos compromisos. Los estados suelen aplicar severos programas de austeridad, recortando drásticamente el presupuesto en áreas como salud, educación, servicios públicos, que además son esenciales. El colapso del bienestar social, sumado a la destrucción del tejido empresarial formal, empuja

Marquemos nosotros una pausa en este impacto económico. Al regreso hablamos de Estados Unidos. El sector agrícola está enfrentando altos precios ya en el costo de combustibles, maquinarias y fertilizantes. Ya volvemos.

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0: vamos a hablar de lo que sucede en Estados Unidos. Los agricultores enfrentan elevados costos ya en el combustible, también el acceso a la maquinaria y los fertilizantes. Vamos a revisar a continuación el impacto a través del siguiente material.
1: En Estados Unidos, los agricultores que ya sufrían presiones financieras se enfrentan a una de las temporadas de siembra más difíciles de los últimos años, motivado al aumento de los precios del petróleo y del transporte a raíz del conflicto en Asia Occidental.
2: En realidad, estamos en una situación bastante sólida ahora mismo, porque hacemos muchos pedidos anticipados. Ya habíamos comprado todo nuestro fertilizante antes de que ocurriera este suceso en Irán. Por lo tanto, no tenemos que pagar el alto precio actual. El precio de parte de este fertilizante casi se ha duplicado. Tuve que comprar combustible el otro día.
1: Desde el inicio de la agresión de Estados Unidos e Israel contra Irán, a finales de febrero, gran parte del impacto económico se ha derivado de las semanas de incertidumbre en el Estrecho de Hormuz, un punto estratégico vital por donde se transporta una parte considerable del petróleo, el gas natural licuado y los fertilizantes del mundo. Es por ello que los precios de productos como fertilizantes y combustibles casi se han duplicado, influenciados por factores como las tensiones geopolíticas.
2: Quiero decir, hubo un ligero aumento incluso en las semillas, pero sí, el fertilizante, el combustible, quiero decir, todo eso ha aumentado al comienzo de este año e incluso durante los meses de invierno, dependiendo de si se han reservado o comprado cosas para esta temporada de siembra. Tanto si se han reservado como si no, todo va a tener un efecto en los insumos del año, supongo.
1: Según el pronóstico de ingresos para 2026, publicado recientemente por el Departamento de Agricultura de los Estados Unidos, se espera que los ingresos netos de las explotaciones agrícolas en todo el país disminuyan un casi 25% en comparación con hace tres años. Por su parte, el último informe de la encuesta agrícola, la situación en el sector en algunas regiones agrícolas tradicionales del medio oeste estadounidense, como Nebraska y Kentucky, ha sido sombría en los últimos años. El número de granjas que se declaran en bancarrota ha aumentado año tras año, con la mayor concentración en el cinturón de soja y maíz del medio oeste de los Estados Unidos.
0: Revisamos lo que se registra también en Europa, Francia, donde la confianza de los consumidores ha caído ya en mayo a su nivel más bajo en los últimos tres años, reflejando el deterioro del ánimo económico en los hogares ante el aumento de los precios de la propia energía, la incertidumbre derivada por la guerra desatada por Estados Unidos e Israel en la región de Asia Occidental. Las cifras que han sido publicadas por el Instituto Nacional de Estadística y Estudios Económicos del país galo reseña también que el índice descendió a 82 puntos, esto frente a 84 que se registraban ya en abril, alcanzando su nivel más bajo desde marzo del 2023. La percepción de los hogares sobre esta situación financiera pues ha vuelto a deteriorarse durante este mes de mayo, mientras que disminuye la disposición de los consumidores para realizar compras importantes.

Resaltan también que el incremento sostenido en los costos de energía ha reducido el poder adquisitivo, provocado también cautela en el gasto familiar, enfatizando que las expectativas inflacionarias todavía permanecen muy por encima de sus niveles promedio históricos. A esto hay que sumar las tensiones geopolíticas ocasionadas por la guerra en Asia Occidental. También están pasando factura al sector turístico. Esto se registra en Grecia. Dado que los precios mundiales del petróleo se mantienen elevados, casi esta jornada en $100 el barril de petróleo. La inestabilidad en la región de Asia Occidental perturba el transporte marítimo. Las autoridades griegas advierten que estas presiones ya están sintiéndose en todo el sector, afectando a tarifas aéreas, los precios de los boletos, también inclusive del ferry, y los costos operativos en hotelería. La situación crítica en las islas donde los bienes esenciales y los visitantes llegan por mar o por aire. Esto significa que incluso pequeñas subidas de precios tienen un impacto inmediato. Para Grecia, el objetivo fundamental este verano será preservar la demanda turística e intentar salvaguardar un pilar fundamental de su propia economía, incluso cuando los precios del petróleo y la inestabilidad global sigan ensombreciendo el panorama turístico. Vamos a compartirles por esto cómo van los indicadores petroleros al cierre de la presente jornada. En pantallas, el barril de petróleo intermedio Texas marca $91.03 con una subida de $2.36. El barril de Brent de referencia en Europa se ubica en $96.63 con un alza de $2.50. Por último, el crudo promediado por la OPEP marca $104. Ya pasó a la brecha de los 100.82 con una caída de $2.52. Así las cosas en materia económica. Finaliza esta emisión de Impacto. La invitación, como siempre, para que se mantengan muy atentos con la actualidad informativa en esta área a través de nuestra multiplataforma. Soy Paola Pérez. Feliz noche.

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0: segundo, pisa la pelota Maradona, arranca por la derecha el genio del fútbol mundial, y es el tercer gol tercer para Borruchaga, siempre Maradona, genio, genio, genio, ta, ta, ta, ta, ta, ta, ta.
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0: Hola, ¿qué tal? Muy buenas noches. Bienvenidos a Edición Central desde Caracas, Venezuela. Les saludamos Luis Francisco Blandón y Evelyn Guarenas, ya listos para presentar para ustedes lo más destacado de esta jornada. Es jueves 28 de mayo del 2026. ¿Cómo estás, Luis?
1: Un gusto, Evelyn. Muy buenas noches a toda la audiencia. Gracias por seguirnos a través de nuestro multimedio. De inmediato, nuestros titulares.
0: Así es, comenzamos comentando que Colombia se prepara para las elecciones presidenciales de este domingo en medio de dos visiones de país profundamente polarizadas.
1: Organizaciones sociales y sectores políticos de Venezuela se movilizan en la segunda fase de la gran peregrinación nacional para exigir el fin de las sanciones impuestas contra el país.
0: Sectores sociales y campesinos de Bolivia se mantienen en vigilancia movilizada ante amenazas del gobierno de Rodrigo Paz.

0: Y hoy en Enclave Mediática vamos a hablar de Francia, que vota por unanimidad abolir el Código Negro, una ley colonial sobre la esclavitud. ¿Qué dicen los medios de comunicación? Revisamos más adelante en Enclave Mediática.
1: Y Luis Fernando Villamil ya está listo para comentar qué tendremos hoy en la sección deportiva. Buenas noches, Luis.
2: Hola, buenas noches, Evelyn. Buenas noches, Luis. Saludos a esta hora acá en Edición Central. Hoy vamos a hablar bastante sobre este acontecer deportivo, que como titular principal tenemos que una jornada inolvidable para el tenis latinoamericano en suelo francés, en Roland Garros, donde los hermanos argentinos Juan Manuel y Francisco Cerúndolo sellaron su boleto a la tercera ronda de este gran slam parisino tras firmar dos remontadas épicas. Pero los detalles de esta y otras informaciones mucho más adelante.
1: Así es, gracias Luis. Y en nuestra sección cultural les traemos detalles de las actividades y cierre en la ciudad de Caracas por la octava edición del Festival Cultural con los Pueblos de África en el marco de la Semana de África en Venezuela. Más adelante en nuestro segmento.

0: También vamos al adelanto de la noticia con nuestro compañero desde San Salvador, Roberto Hugo Presa. Roberto, muy buenas noches, adelante.
1: Gracias, saludos desde San Salvador. El 31 de mayo vence el segundo año de gestión del presidente salvadoreño Nayib Bukele. Diferentes sectores de la sociedad civil, organizaciones sociales, han dicho que este último año ha sido reprobado por el gobierno del presidente Bukele en diferentes aspectos de la vida de este país. Más adelante tenemos una nota sobre este tema.
2: Gracias, Hugo Presa. Y ahora es momento de contactar a nuestro compañero Karim Duarte desde Honduras. Adelante, Karim.
3: Qué gusto saludarles desde Tegucigalpa, Honduras. Hay una propuesta para que los hondureños paguen como si fuera una recarga electrónica la energía eléctrica. Esto en medio de una crisis energética que atraviesa el país y sobre todo donde más de 6...
0: Bueno, ahí teníamos a nuestro compañero Karim Duarte desde Tegucigalpa, Honduras. Vamos a comenzar en Colombia, país que se prepara para una cita electoral decisiva este domingo 31 de mayo, cuando los ciudadanos van a definir en las urnas el rumbo del país para el próximo cuatrienio. Vamos a ver el siguiente material.
4: Más de 41 millones de colombianos están habilitados para participar en esta primera vuelta presidencial. Si ninguno de los candidatos obtiene más del 50% de los votos, los dos más votados se enfrentarán en una segunda vuelta el próximo 21 de junio. Este proceso complementa las elecciones legislativas realizadas el pasado 8 de marzo. En esa fecha, los colombianos eligieron a los 296 congresistas, entre senadores y representantes a la Cámara, que conformarán el poder legislativo hasta 2030. La Registraduría Nacional del Estado Civil ha coordinado la logística en todo el territorio. Además, se habilitaron puntos de votación en los consulados para garantizar la participación de los colombianos que residen en el exterior. El sistema electoral cuenta con la veeduría de la Misión de Observación Electoral y otros organismos internacionales para asegurar la transparencia del proceso. Los resultados de esta elección presidencial marcarán la agenda política y social de Colombia para los próximos 4 años.
2: Avanzamos, les comentamos que continúa la gran peregrinación nacional por una Venezuela libre de sanciones y bloqueos impuestos por Estados Unidos en el estado Anzoátegui. La presidenta encargada de Venezuela, Delcy Rodríguez, encabezó la caravana en el municipio Sotillo, en Puerto La Cruz, junto a las autoridades locales y ciudadanos. Las organizaciones del Poder Popular también estuvieron presentes durante la gran peregrinación que enfatiza la vigencia de las políticas orientadas a fortalecer el aparato productivo interno de la nación frente al escenario actual de bloqueo y sanciones financieras por parte de Washington. La mandataria encargada además instó a los trabajadores del sector a seguir avanzando y reafirmó el compromiso del gobierno nacional para brindarles todo el apoyo necesario.
5: Estoy viendo en Anzoátegui, en esta peregrinación, es una explosión económica. Estoy viendo un Anzoátegui que diversifica su economía, es lo más importante, porque este estado, que es conocido por ser una potencia petrolera gasífera, bueno, es también potencia agrícola, ganadera, turística, Daniela, realmente las bellezas naturales que tiene el estado Anzoátegui para el desarrollo del turismo se pierde de vista. Basta solamente nombrar el Parque Mochima y todos sabemos de las playas, de la calidad de las playas, de la belleza de las playas de las que estamos hablando. Y diversificar la economía ha sido el secreto milagroso que ha permitido que una Venezuela sancionada, bloqueada, tenga camino de crecimiento sostenido durante los últimos 5 años.
0: La mandataria encargada de Venezuela llama a los connacionales en el extranjero a regresar y luchar por la nación bolivariana.
5: Y hemos sido un país que sabe cómo convivir con los migrantes. Y nuestros migrantes que cruzaron fronteras no se encontraron con un pueblo como el venezolano. Encontraron pueblos que los rechazaron, que los explotaron. Y por eso le decimos a los migrantes, es hora de que regresen a su patria. Es hora de que regresen a Venezuela, Venezuela los necesita. Y yo por eso lancé el portal Venezuela Renace de la mano de esa juventud, para decirle también a los jóvenes migrantes, decirles que tienen oportunidades en su país, que tienen una tierra que los va a abrazar, un cielo que los va a cobijar y una familia que los va a abrazar, y esa es la familia venezolana.
2: Durante su encuentro con el sector pesquero en el estado Anzoátegui, la presidenta encargada Delcy Rodríguez instó al pueblo a apartarse del odio, la intolerancia y el extremismo que le han hecho daño a la nación.
5: La unión nacional es fundamental y queremos ir de comunidad en comunidad, de pueblo en pueblo, para que toda Venezuela entienda la necesidad de la unión. Entienda que debemos apartar el camino del odio, de la intolerancia, del extremismo que tanto daño ha hecho a Venezuela, del extremismo que pidió bombardeo, del extremismo que pidió sanciones y bloqueo económico. Tenemos que curar a la Venezuela de esa forma de ejercicio antipolítico. Y nosotros no vinimos a hacer política, vinimos a rescatar el espíritu indestructible, invencible del pueblo venezolano. Y ese espíritu está en la unión nacional, en lo que podemos lograr unidos, todos juntos.
0: Y en el estado Apure, el gobierno venezolano impulsa un plan de desarrollo integral para fortalecer la salud y la producción agropecuaria. En el marco de la jornada de la Gran Peregrinación Nacional Económico-Productiva, el presidente de la Asamblea Nacional, Jorge Rodríguez, dijo que el país debe enfrentar con gran firmeza el robo de ganado. Rodríguez indicó que trabajarán desde el Parlamento venezolano para lograr una reforma de la ley previa a la Constitución de 1999 para que pueda castigarse y evitarse el robo de ganado. La iniciativa contempla la remodelación de centros hospitalarios y la reforma de ley para proteger al sector ganadero. Estas acciones buscan garantizar el autoabastecimiento de alimentos y sortear los efectos de las sanciones económicas, el cual se ha visto impactado en el pueblo venezolano.
6: Segunda etapa de la peregrinación para afincarnos en la productividad, afincarnos en los recursos con los que cuenta el pueblo de Venezuela, sus mujeres y sus hombres, para lograr sortear no solamente las sanciones, no solamente los bloqueos, sino la construcción del porvenir, que es el objetivo que se plantea la presidenta Delcy Rodríguez en este renacer de Venezuela. Es un proceso para que Venezuela renazca en todos los aspectos de su vida social, cultural, productiva, agrícola, pecuaria, universitaria. Socialmente, Venezuela se encamina a ser uno de los países más prósperos de este continente y nos lleva a decir del mundo entero. Lo vamos a lograr con el esfuerzo de todos. Y este recorrido que estoy con el gran gobernador del estado Apure, mi hermano Wilmer, el alcalde de Achagua, los vicepresidentes de la Asamblea Nacional, los ministros del Gabinete Social, porque seguimos a lo profundo, a la catacumba de la que hablaba tanto Chávez, a preguntarle a la gente y a trabajar con la gente para sortear todos los obstáculos que tenga y poder avanzar. Nosotros hemos estado por mucho tiempo aislados por la acción del bloqueo y por la acción de las sanciones. Y hoy el mundo está abismado, no solamente con nuestra resistencia, sino con la capacidad que tenemos para recuperarnos y producir un verdadero renacimiento de la vida en Venezuela.
2: Y de Venezuela nos vamos a Cuba. Autoridades de este país mantienen su denuncia internacional ante la política de ahogamiento que impulsa la administración estadounidense contra la isla. Recientemente, el canciller Bruno Rodríguez asistió a un encuentro al Consejo de Seguridad de la ONU, donde una vez más desmontó las mentiras con las que Estados Unidos intenta negar sus crímenes contra Cuba. Evelyn Leiva nos tiene los detalles.
7: El gobierno de Estados Unidos incrementa su política de máxima presión a Cuba. El bloqueo genocida por más de 6 décadas, la reciente denuncia contra el general de ejército Raúl Castro Ruz, una amenaza en su contra, unido a planes de intervención castrense y el cerco de combustible, constituyen un acto de guerra y sometimiento contra la nación antillana, tal como lo destacó recientemente el canciller Bruno Rodríguez Parrilla.
8: Y constituye un cruel e indiscriminado castigo colectivo que hoy provoca muertes, como refleja la duplicación de la tasa de mortalidad infantil de 4 a 9,2 por cada 1000 nacidos vivos, o la reducción de la expectativa de vida de niños enfermos de cáncer de un 85 a un 65%.
7: Esta es una realidad constatable en cifras, pero también en el Hospital Oncológico de La Habana, donde acceder a medicamentos de primera línea constituye un desafío. Según estadísticas de febrero de este año, el Ministerio de Salud de Cuba alertaba que más de 32.000 embarazos estaban en riesgo por el bloqueo de combustible.
9: Los medicamentos citostáticos, ¿por qué? Porque ellos responden a cada protocolo. Si usted no tiene el ideal, o sea, la primera línea, ya tiene que estar buscando alternativas y, por supuesto, quizás el resultado no es el que usted espera. Entonces se enlentece un poco, quizás puede recaer y en todo esto influye el dichoso bloqueo.
7: ¿A qué escenario se enfrenta Cuba ante una agresión militar estadounidense?
8: Una agresión militar provocaría un baño de sangre. Morirían miles de cubanos defendiendo la patria y valores y razones sagradas, y perecerían también jóvenes estadounidenses sin causa ni ideal que defender, arrastrados a la violencia por una política imperialista, neofascista, de dominación, saqueo y conquista.
7: ¿Cómo reaccionarían los cubanos que viven en los Estados Unidos y tienen familia en Cuba ante una acción militar real donde nadie está a salvo?
10: Yo sí estoy allá y tengo mis hijos aquí, tengo mi mamá aquí, por supuesto que hago lo que tenga que hacer allá por tal de que ellos no le afecten a Cuba, porque tiran una bomba, no sé, en el pueblo mío en Matanza y me matan a mi mamá y yo acabo allá también.
7: Mientras el pueblo continúa sufriendo las consecuencias de los cortes eléctricos y la escasez de agua.
11: Ahora mismo lo que más me provoca estrés es la corriente y el agua. Esta falta de corriente y llegas a la casa y no tienes agua, eso te limita mucho. Es como una gallina loca, como dice uno, buscando qué cosa hacer para terminar, porque son 3 horitas de corriente que en 3 horas no te da tiempo a hacer las cosas. Y entonces es muy difícil, es muy difícil.
7: La isla defiende su soberanía y autodeterminación, al tiempo que continúan las concentraciones en el resto de las provincias en apoyo al líder Raúl Castro Ruz. Javier Campanería y Evelyn Leiva Romero, Telesur, La Habana, Cuba.
0: Gracias, Evelyn, por la información. Vamos de nuevo hasta Colombia, país que decide este próximo 31 de mayo en elecciones presidenciales. Y en Telesur tenemos, por supuesto, el análisis de inmediato con nuestro compañero de labores, periodista Antonio Morales, desde Bogotá. Adelante, Antonio.
12: Hola, muy buenas noches, Luis y Evelyn. Aquí pues estamos al borde prácticamente en términos de 3 días de la elección presidencial. Y hoy la temática ha derivado no exactamente en el contexto de las campañas más importantes, las campañas electorales más importantes, sino de la mecánica electoral, la mecánica del escrutinio, del conteo, de la organización electoral, de las posibilidades o no del fraude, de la seguridad misma del software en la Registraduría Nacional del Estado Civil, bajo la supervigilancia de un Consejo Nacional Electoral fundamentalmente politizado y parcializado hacia la oposición de extrema derecha. Vamos a hablar de este tema con un experto, jurista, fue magistrado del Consejo de Estado, Armando Novoa. Buenas noches, ¿cómo me le va?
13: Antonio, buenas noches, bien, gracias por la invitación.
12: Bueno, bienvenido. Entrémosle al tema, doctor Novoa. Hoy se ha anunciado que el llamado código fuente del software que maneja todo el trabajo de escrutinio y de, en consecuencia, de los datos muy precisos de las elecciones, le fue entregado de manera secreta y reservada a la Procuraduría de la Registraduría, que se ocupa del proceso electoral, al Ministerio Público. ¿Qué se entiende en esa mecánica?
13: Ha habido una discusión muy fuerte sobre la necesidad de transparencia en el proceso de escrutinio y en la manera en que se contabilizan los votos. Aunque el proceso de conteo de votos en Colombia es fundamentalmente manual, la transmisión de datos pasa por un sistema que contrata la registraduría con un operador privado que es el que tiene en su poder el código fuente.
12: Perdón, ¿sigue siendo la firma Thomas Gray y Sons?
13: La misma, desde hace más de...
12: Es un monopolio.
13: Desde hace más de 10 años esa firma tiene el control del software de los escrutinios. Y el presidente de la República ha insistido en que esa herramienta de procesamiento de la información para consolidar la información electoral debe ser de conocimiento público, tiene que estar en manos de los partidos políticos, de los candidatos. El Registrador Nacional del Estado Civil ha dicho que sobre el código fuente hay un principio de reserva, lo cual no corresponde a la realidad, y este ha sido uno de los elementos de mayor pugnacidad para la preparación del certamen electoral.
12: Doctor Nova, ¿qué riesgo hay en eso? ¿Qué peligro hay que ese código secreto fuente del software no sea, no público, pero sí esté en manos de las personas que deberían fiscalizar y controlar y que tienen intereses sobre el proceso electoral? ¿Qué pretende la registraduría ahí?
13: El Consejo de Estado, que es nuestra autoridad judicial en materia electoral, en el año 2018 encontró que hubo una manipulación en el proceso de transmisión de los datos que se hace a partir de los códigos que maneja el operador privado.
12: ¿Manipulación es fraude o no necesariamente?
13: Encontró que había habido un fraude electoral que afectó a un partido que es el Movimiento Mira, que logró en ese momento y ya a la terminación del periodo institucional de ese Congreso recuperar 3 curules que había perdido por la manipulación.
12: O sea,
13: y la penetración le quitaron alrededor de
12: 600 mil votos, ¿no?
13: Pues más de 300 mil votos a ese partido. Y eso llevó a que no tuviera representación en el Congreso. Al final del periodo institucional, el Consejo de Estado dijo que ese código fuente debía ser controlado por la organización electoral, lo cual en estricto sentido a la fecha no se ha cumplido.
12: ¿Y no es de alguna manera no derivar hacia los interesados una especie de relación de yo con yo de la registraduría con el telón de fondo del politizado Consejo Nacional Electoral? Es decir, ¿hay una permeabilidad a la posibilidad de un delito electoral ahí o no?
13: Los procesos electorales se rigen por el siguiente principio.
12: Sí, muy bien saber eso, sí.
13: Privacidad en el ejercicio del sufragio y la mayor publicidad en el procedimiento con el que se cuentan los votos. En Colombia hemos asegurado más o menos la primera parte del principio, pero no la segunda. Y ese ha sido precisamente una de las fuentes de controversia entre el Registrador Nacional, que es la cabeza visible de la organización electoral, y el presidente de la República, que con antecedentes suficientes ha reclamado la mayor transparencia en la manera en que se contabilizan los votos.
12: Armando Novoa, hace 4 años exactamente, usted y yo estábamos aquí sentados en el proceso de los días anteriores a la elección del presidente Gustavo Petro. Hoy las cosas parecieran tener las mismas intenciones en el sentido, pues, de ocultar y de apropiarse de elementos que deberían ser de uso democrático, pero con una diferencia, y quisiera que me comentara eso, y es que los jurados de votación, los testigos en las urnas han aumentado de una manera exponencial, de todos los partidos, no solamente del Pacto Histórico, que es el partido de gobierno, y la izquierda está en el gobierno. Es decir, eso permitiría pensar que hay una mayor seguridad frente a los embates históricos de la derecha colombiana de tratar de adulterar las elecciones.
13: Los testigos electorales son un elemento fundamental para garantizar la transparencia en el proceso de lo que en Colombia llamamos el preconteo.
12: Sí.
13: Tienen acceso a los puestos de votación, pueden seguir de manera detallada la manera en que desarrollan su trabajo los jurados de mesa, y el hecho de que haya aumentado significativamente el número de testigos electorales, no solamente del partido de gobierno, sino también de los partidos de oposición, es una buena noticia para la democracia, porque significa que el proceso electoral de conjunto va a estar mucho más vigilado por parte de los actores políticos y electorales.
12: Y por las agencias del Estado también, es decir, la misma Procuraduría, la Policía Nacional, que tiene que ver directamente con la
13: digamos, hay también una infinidad de delegados y observadores electorales de entidades internacionales, extranjeros.
12: Una cifra inmensa, 1.500.
13: Sí, es una cifra internacional. Es una cifra nunca antes vista.
12: Nunca antes vista.
13: Lo que muestra a todas luces la importancia que tiene este proceso electoral en donde se juega de verdad el futuro de la democracia en Colombia.
12: Le voy a nombrar al coco en este asunto, usted lo conoce. Se llama E14 y es el formulario básico en el cual los jurados electorales registran las votaciones hechas en las urnas por los ciudadanos. Ese E14 se firma, se aprueba, pero también se tacha y se realiza fraude a través de eso. ¿Hay algún control o el E14 sigue siendo una rueda suelta?
13: El E14, como usted bien lo señala, es un formulario que tienen a su disposición los jurados de votación, que una vez se abren las urnas tienen que llevar a ese documento los resultados preliminares de las votaciones que se encuentran una vez cerrado el término para la votación. Son tres ejemplares del E14, sí. Y muchas veces los jurados de mesa no diligencian adecuadamente ese formulario y eso da lugar al fraude electoral. Hay posibilidad de que en las etapas superiores de consolidación del escrutinio se corrija eso, como ocurrió hace 4 años con la votación del pacto histórico
12: del
13: al Senado de la República,
12: que desaparecieron 500
13: mil
12: votos.
13: El partido, ese partido aparecía con menos de 500 mil votos, que después en el proceso de escrutinio y en las fases posteriores se descubrieron, pero precisamente por la manera en que intervino el partido para hacerle un seguimiento en detalle al proceso de consolidación, sí, de los datos.
12: No sé si en toda Latinoamérica, pero en Colombia lo decimos muy claramente, hay que estar pilas, hay que estar con las pilas puestas. Doctor Armando, hay otro tema lateral en el día de hoy, y dividido en dos, que son las denuncias contra el candidato del Pacto Histórico, Iván Cepeda, de haber violado la norma que dice que no se pueden hacer manifestaciones públicas. Él las hizo privadas, pero multitudinarias. Un tema es ese, se están agarrando eso. Y el otro tema son las denuncias en la Comisión de Acusaciones de la Cámara de la participación en política del presidente de la República, porque dijo que para él lo más indicado, como es apenas obvio, sería la continuidad del proceso del cambio y del avance social. ¿Qué opina usted de ese par de cositas?
13: Bueno, sobre el primer tema, debo decir que las críticas que se han hecho y las acusaciones contra el candidato del Pacto Histórico por hacer actos públicos en la semana que aquí llamamos de veda, en los últimos 8 días no se pueden hacer actos en plazas públicas, es totalmente injustificada, porque la legislación establece que no se pueden hacer actos en espacios públicos, pero sí en recintos privados.
12: Así sean grandes.
13: Y el código el código de policía colombiano define qué se entiende por espacio público. Y hay una enumeración detallada. El acto que hizo este candidato fue en el recinto de una organización sindical o cooperativa, digamos, en una plazoleta que está cerrada, a donde no tiene acceso todo el mundo, en donde no hay libre circulación de la población. Entonces, ese lugar, como decir, el patio de un centro educativo, de ninguna manera reúne las características de un espacio público.
12: El Consejo Nacional Electoral, para terminar brevemente, Armando, no puede fallar inmediatamente sobre eso, es decir, no salir con una decisión absurda de bloquear la candidatura de Iván Cepeda o una cosa
13: así. Y en el peor de los casos, podría imponer una multa,
12: ya,
13: una sanción de carácter pecuniario que puede ser objetada, pero que no es del caso en la situación que estamos, bueno, comentando.
12: ¿Viene el domingo a acompañarnos aquí después de las elecciones?
13: Por supuesto, aquí estaremos comentando.
12: Hablaremos de estos temas y del tema político y del avance de las elecciones mismas y de lo que pase. Compañeros en Caracas y a la audiencia de Telesur en el mundo, un abrazo desde Bogotá, Colombia.